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13: Muy buenas tardes. Bienvenidos a la transmisión de este partido desde el Gigante de Acero con un ambiente sensacional. El equipo de las Rayadas reciben a Pachuca en el partido de vuelta de la semifinal de la Liga MX Femenil. Y me da mucho gusto que en este partido donde va ganando el equipo de Pachuca vamos a tener un partido trepidante, porque las Rayadas van a tratar de remontar y de ir a buscar, el triunfo. Quiero saludar aquí nada más y nada menos que Anita Sánchez. ¿Cómo estás, Anita? Muy buenas tardes.
4: Querido Luis, qué gusto saludarte en esta tarde para jugar al fútbol y, bueno, un escenario negativo para Rayadas. Felicidades, por supuesto, también a las mamás, y esperemos que el día de hoy Rayadas pueda hacer la hazaña.
13: Así es. Quiero saludar también en el terreno de juego a Marifer Ibáñez. ¿Cómo estás, Marifer? Muy buenas tardes. Bueno, ahorita en un momento con Marifer, pero antes de Marifer, tenemos nada más y nada menos que a don Héctor Tello. Aquí está don Héctor Tello, muy buenas tardes. Señor Tello, qué gusto estar en esta transmisión. Le mandamos un saludo a Roberto Hernández Contreras, a mi capi, le mandamos un abrazo, y a toda su familia, le mandamos a su esposa, a su mamá y a todos, y a sus hermanas y a toda la gente, a toda su familia que están festejando junto con nosotros, a todas las mamás. Les mandamos un saludo muy grande por este día, el Día de las Madres. Pero antes de ir con Héctor Tello, ya está Marifer. Nos dijeron que ya está Marifer. ¿Cómo estás, Marifer? ¡Qué ruidazo! ¡Qué bárbara!
6: Hola, sí, perdón. A ver, ahí ya, ahí está. Muy buenas tardes a todos. Luis, Tello, Anita, ya estamos listas aquí desde, pues desde la portería, en donde esperemos que no caigan tantos goles cuando la defienda Manrique, y que caigan muchos cuando esté Stephanie de este lado. Rayadas hoy necesita repuntar ese 2-0 y esperemos que se dé.
13: Así es, un marcador difícil pero no imposible para el equipo de las Rayadas. Quiero saludar aquí en el palco el que llevará la crónica de la primera parte, el señor Héctor Tello. Don Héctor, qué gusto saludarte, señor Tello.
14: Luisito, gusto saludarlos a todos, Anita, Marifer, amigos de ABC Deportes, con el gusto de saludarles y de poder llevarles este relato de la primera mitad, como bien lo dices, Luis, donde esperamos un partido con mucha intensidad, con mucha hambre por parte de Rayadas, de tratar de mostrar una cara diferente a lo que vimos en la ida allá en la Bella Airosa, donde, bueno, además del ímpetu, predominó mucha falta de desatención en la parte baja, muchos errores. Esperemos que salgan aplicadas, que hoy se puedan reencontrar con su mejor versión.
13: Así es. Le vamos a dejar la crónica de la primera parte a Héctor Tello, con un gran ambiente. Se está llegando más familias aquí a la tribuna, aquí del Gigante de Acero, en una tarde sensacional. Ya se está ya cayendo la sombra en la cancha, y creo que vamos a disfrutar. Está corriendo el aire un poquito, que eso a nosotros aquí en la mesa, en el palco donde transmitimos, pues es algo muy bueno, Anita.
4: Se agradece.
6: Pero acá abajo se siente el bochorno.
4: Le mandamos mucha fuerza a Marifer para que ya
13: Oye, pero Marifer siempre viene muy abrigada, en manga corta, Marifer.
4: Sí, Marifer, por favor.
6: Hoy vengo hasta con la espalda descubierta, amigos, entonces espero que eso ayude.
4: Oigan, y pues el marcador 2-0, un marcador que se dice por ahí que a veces es el más engañoso. Sin embargo, no creo que Pachuca vaya a vender muy barata la derrota. Creo que va a dar pelea, creo que el día de hoy va a ser lo que está en sus manos para poder posicionarse y en casa poder robarle los 3 puntos a Rayadas. Sin embargo, creo que el partido, haciendo un análisis rápido, creo que fue un muy mal partido por parte de ambas escuadras. Son simple y sencillamente, creo que Pachuca tuvo para capitalizó, materializó, y bueno, creo que ahí es la gran diferencia. Hoy veremos, esperemos una cara diferente de Rayadas. El primer finalista ya está, son las primeras finalistas, el América, que goleó estrepitosamente a Toluca, y bueno, pues hoy veremos qué pasa. Ya espera rival el América.
13: Señor Tello, ¿cómo lo ves el partido?
14: Sí, de entrada ajustes por parte de Amandín Miquel, la oportunidad para arrancar este partido para Valdir Vargas, Y para Ali Soto, Anita, ¿cómo visualizas estos ajustes?
4: Mira, yo te voy a ser honesta, creo que Ali Soto no ha tenido los mejores partidos en estas últimas jornadas. Creo que ha sido imprecisa en algunas ocasiones y me gusta más el ritmo que trae Sofi Martínez, porque es un poco más de recuperación, un poquito más de ir al frente, cede un poquito, tiene un poco más de visión. Y lo que está pasando con Ali Soto es que se está tardando mucho en ejecutar, en filtrar, retiene mucho el balón, se pierde. Pero bueno, hoy es un buen día para que puedan haber ajustado. Creo que Amandín debió de haberles mostrado sus debilidades, las áreas de oportunidad, y ojalá y el día de hoy pues puedan echar mano de ellas.
14: Muy bien, cuando está en los últimos detalles el juez central.
13: Le están dando tiempo a la televisión, me imagino yo, la transmisión de la televisión, ¿no? Me imagino.
4: En dos minutos más.
13: 2 minutos. Pues bueno, el comentario antes de arrancar de Marifer. ¿Cómo ves el partido, Marifer?
6: Este partido complicado, ya lo decía Anita, Pachuca no te lo va a dejar tan fácil y tan sencillo de que Rayadas vaya hacia el ataque en los primeros minutos. Pero creo que es lo que tiene que hacer Amandín, romper un poquito la línea de la media cancha de las Tuzas y buscar la portería de Stephanie Barrera desde el minuto, si no uno, de ahí, por ahí, del minuto 10, porque luego el tiempo es el que va a empezar a ser el peor enemigo de Rayadas.
13: Adelante, Héctor Tello, con la crónica de la primera parte.
14: Silbatazo del profesor Alberto Huerta y de bota a bota, rueda la pelota acá en el Gigante de Acero. Para esta vuelta de la semifinal de la Liga MX Femenil en este clausura 2026, Rayadas ante las Tuzas de Pachuca, que arranca el partido dividiendo la pelota el equipo de casa. Ya la tiene en el centro del campo, costado de la derecha, las de Hidalgo. El balón buscando al centro del campo, pero bien la recuperación atenta en la marca, la China García. Se apoya con Limeira. Monroy por la izquierda, taquito por parte de Lucía, cuidado, allá va el contragolpe, balón largo, a las espaldas, Burki por la izquierda, Pradera libre, quien se acerca, y hay un empeñón, parecía falta, porque no alcanza a ser hombro con hombro, Marifer, no sé si te queda a ti más cerca, me parecía que fue por la espalda.
6: Me queda del otro lado, pero parecía que se le iba Burki y aprovecha la jugadora de Pachuca para, como no queriendo, te doy un toquecito y te desestabilizo. Para mí también era falta.
14: ¿Podría ser una opción, Anita, ver a Burki un poquito más pegada al costado, tratando de ganar las espaldas?
4: De acompañarse un poquito con Lucía García, que lo que veo es que va a estar un poquito más acompañada de cerca de Dani Monroy. Y creo que ahí también puede interiorizar arrastrando un poquito más la pelota. Burki tiende a jugar a veces de poste por ambos lados. Sin embargo, les voy a decir algo, yo creo que esta jugada que acaba de suceder fue totalmente futbolera, ¿eh? Yo sí vi que ahí Burki le ganan totalmente la jugada.
14: Muy bien, centro del campo, Rayadas, ¿con quién? ¿Con quién se apoya? Ali Soto, busca el disparo, que pasa por encima del travesaño, pero se anima el equipo de casa a disparar por primera vez en el partido. En los primeros 2 minutos ya hubo una aproximación, Luisito Reyes.
13: Así es, Restrepo le pegó de pierna derecha, la mandó por encima del arco. Pero buena jugada del equipo de Rayadas, que están tratando de buscar el gol desde el primer minuto. Eso es muy importante, señor Tello.
14: Vamos a ver, Pachuca tratando de salir jugando desde el fondo. Cuidado, Stephanie con el despeje, medio campo. Disputa quién la tiene, es Pachuca. Cuidado, porque allá va velocidad el equipo de Hidalgo. ¿Quién viene en el regreso? Valeria del Campo. ¿Quién? ¡Cierra el disparo! ¡Gol! ¡Gol de las Tuzas! Contragolpe que termina cerrando la pinza María Mauleón, sorprendiendo a las Rayadas, que dejaron muchos espacios en la zona defensiva tras un trazo largo. Aprovecha bien María Mauleón para ser el tercero en el global y pone cuesta arriba las cosas para el Monterrey, Anita Sánchez.
4: Híjole, complicado panorama que se pone para Rayadas, una descolgada que de verdad creo que las agarra mal paradas a la defensa de Rayadas, y definitivamente creo que esto es lo que se tiene que cuidar, porque tienes una Nati Mauleón, tienes una Charlín Corral, que pueden hacer este tipo de cierres, este cierre de pinzas, y la verdad es que, híjole, se pone cada vez más complicado para Rayadas. Sin embargo, esperemos, los primeros 15 minutos creo que van a ser parteaguas para Rayadas, para que pueda poder concretar un gol e ir, empezar a irse para arriba en golpe anímico al menos, ¿no?
14: Otros ojos en el gol, Marifer Ibáñez. ¿A quién se le escapa? Berenice Ibarra, ¿quién tenía la marca de Marifer?
15: Mira, esta Dani Monroy estaba completamente tirada al otro lado de su área, ¿no? De su marca. Ella está por la banda izquierda, que es por donde termina entrando Nati Mauleón y por donde se teje la jugada. Dani Monroy estaba completamente acá junto con Lua por la banda derecha, y es la que, digamos, que no alcanza tampoco a hacer recorrido. Agarran muy mal parada la defensa del equipo de Amandín Miquel, y ojo, porque aquí puede caer la desesperación, y Dani es una de esas jugadoras que busca ir mucho hacia el frente, dejando su costado o su lateral muy descubierta, y con un equipo como este, como ya lo dijo Anita, con los dos monstruos que tienes arriba en velocidad, va a ser complicado.
14: Un balde de agua fría, Luisito, para Rayadas, arrancando el partido, había tenido la primera, y las Tuzas con un balón largo complicaron todo.
13: Es donde tenías que tener cuidado que no te anotaran el primero, porque ahora se forzaron a meter tres, y eso es lo que tiene que hacer Rayadas, meter tres.
14: Allá va Pachuca otra vez con el balón. ¿A quién? A las espaldas, por el costado de la izquierda. ¿Quién cierra? Sombrerito, cuidado, centro al área. Atenta Valeria del Campo para despejar, pero Pachuca sigue insistiendo, quiere aprovechar este momento de inestabilidad de las Rayadas. Balón por la derecha, ¿quién la tiene? Por acá Robles, alcanza Limeira a cortar, y ahora Dani Monroy otra vez con Limeira Santos. Puede levantar la cabeza, busca receptora, es la China García que sale con balón desde el fondo. Trazo largo, ¿a quién? A Ali Soto, la baja. Cuidado, se puede apoyar con Lucía. Balón a las espaldas. Antes el cruce de la saga de las Tuzas. Pero Rayadas necesita reaccionar, quitarle la pelota, Anita, a las Tuzas, que parecen muy cómodas en el partido.
4: Sí, se crecieron, ¿no? Creo que el gol al minuto 3, creo que es muy rápido para que, pues para que haya caído. Sin embargo, creo que las del Pachuca, te decía, no la van a dejar fácil. Están jugando muy bien, tejiendo muy bien las jugadas. Y tienen a jugadoras importantes como Charlín, Mauleón, cuidado, te dejo.
14: Paola García, cuidado, antes el cruce de la saga desde el fondo. Rayadas tratando de cortar los circuitos, pero lo están haciendo en campo propio. Necesitan hacer una presión más alta para comenzar a recuperar desde más adelante de su terreno de juego. Pachuca con el esférico, cuidado, error en la salida. Valery Vargas viene con el trazo largo a las espaldas, buscando a quién, a Ali Soto. Antes el cruce de la saga por parte de Nati Mauleón. Cuidado, error otra vez en la salida. Despeje largo por parte de las Tuzas. Ale Calderón más atrás con Paola Manrique, buscando a quién, a Limeira Santos, esta que tiene que ser la líder en la saga, ponerle un poquito más de calma a las salidas desde el fondo. La China, centro del campo, levanta la cabeza, el trazo, buscaba a Alice, incorrecto, balón aéreo, ¿quién la baja? ¿Quién la levanta? Era la China, no puede, y otra vez el despeje por parte de las Tuzas. Se ha dividido mucho la pelota Pachuca, aprovechando que tiene jugadoras muy físicas, jugadoras con potencia. Saca de manos para las de Hidalgo. Por esta pradera derecha, Kenty Robles, una veterana experimentada, futbolista, cuidado. El balón buscando techar, Anita, dividiendo mucho el balón en este primer intento de posición de pelota de Rayadas.
4: Creo que están muy nerviosas, porque hemos visto ya imprecisiones tanto de Marcela Restrepo en el medio campo como en la línea de la defensa de Valeria del Campo, y sí creo que eso les puede causar, necesitan estar, digo, Sé que es complicado, pero tienen que estar con mente fría, con escenarios donde ya han estado, ¿eh? O sea, ya han estado en escenarios negativos, adversos, y han tratado de han sacado el resultado. Entonces, creo que lo que más les conviene es tomar el liderazgo en la cancha, empezar a tejer jugadas, tener el balón, conectar y saber lo que tienen que hacer. Porque Pachuca, si le prestas el balón, evidentemente en un contragolpe, creo que es lo más que te puede hacer daño.
14: Marifer, mucho diálogo, ¿no? De Amandine Miquel con su auxiliar, con Eric Mazurwi.
15: Sí, están viendo, y más que buscar algún cambio de jugadoras que están en la banca, es buscar el cambio que puedan hacer en el terreno de juego que le pueda funcionar a Rayadas en estos momentos. Bien lo dice ahorita Anita, y creo que va a empezar esa desesperación, y ahí es donde tiene que entrar el liderazgo de las que ya sabemos que son veteranas. Te dejo.
14: Cuidado, Charlín Corral con el trazo largo buscando a Ibarra, no era Paola García la que intentaba, pero antes el cruce de Paola Manrique, que la manda por un costado, pero Pachuca ya detectó que hay mucha deficiencia en la marca. Le ganan fácil las espaldas a la defensa de Rayadas, que está tratando de adelantar líneas, Luisito, y en eso puede correr riesgos.
13: Lo que tiene que hacer Rayadas es cuidar bien, buscar y empezar a trabajar para conseguir el primer gol antes del minuto 30 y empezar así a trabajar, a machacar para volver a poner el partido nada más con dos goles de diferencia. Yo creo que el equipo de las Rayadas lo puede hacer, pero sin que le metan otro gol, y eso tiene que tener muchísimo cuidado. Apretar en la marca como debe de ser y tratar de ir tejiendo y buscando los espacios para hacerle daño a Pachuca.
14: Allá va Rayadas, intenta salir jugando por el costado de la izquierda. Imprecisión, pero antes hay una falta, dice el señor Huerta, por parte de la ofensiva del Monterrey. Kenty Robles con la pelota. Balón largo, otra vez a las espaldas de Limeira. Alcanza a escurrirse el esférico y ya lo tiene Paola Manrique, que sale jugando de manos. Con Restrepo, por la derecha Ale Calderón. Se apoya hacia el centro, en el fondo con Valeria del Campo. Ahora Limeira, por el otro costado, buscando por la izquierda con mayor insistencia Rayadas. Cuidado, otra vez, error al tratar de tocar por parte de Ali Soto, y Amero lo aprovecha Charlín Corral. Allá va el balón por la derecha. Falta sobre Ali Soto. Y el juez de línea, Alejandro de Jesús Martín del Campo, dice falta. Y será balón parado para las Rayadas. Sector de la derecha, Anita.
4: Sí, se queda muy dolida por ahí Ali Soto. Le dan, creo que, mira, yo veo que se queja como del estómago, y seguramente le han de haber sacado por ahí el aire.
14: Una jugada en la que parecía, en la que estaba muy lejos para pararla así, ¿no? O sea, estaba de espaldas, no había por qué ir al contacto. Le regala esta jugada a Rayadas y seguramente va a buscar balón a primer poste con Limeira. ¿Sí? Tratar de prolongar.
13: Era amarilla, te digo, ¿eh?
14: ¿Sí?
13: Para mí era amarilla y no la saca. Y en estos partidos tienes que estar aplicado y aplicar la regla como debe de ser.
14: Vamos a ver si aprovecha Rayadas. ¿Quién va a cobrar con la zurda? Me queda muy lejos, no distingo quién es.
4: Mira, está Lucía y está Restrepo.
14: Ok. Me parece más para una zurda. Bomba hacia el centro, sí. Allá va el remate, no alcanza a llegar Limeira. Y antes Stephanie se queda con la pelota, se quejaba de un empeñón, pero era ahí, era buscarlo ahí al corazón del área. No alcanza a llegar Limeira Santos, pero Rayadas buscando empatar el partido. Vamos a ver si lo puede hacer en los próximos minutos. ¿Quién es? Burki con la China. Levanta la cabeza, sector de la izquierda. Ali Soto puede venir acá con Lucía. Lucía viene con el encare. Puede ir hacia la banda. Lucía entre dos. Antes el cruce de Kenty Robles. Tiro de esquina a favor de las Rayadas, Anita.
4: Ya va Lucía García a cobrar ese tiro de esquina, perdón. Haznos importante, buena, ya sé, ¿verdad? Importante lo que está generando. A balón parado las Rayadas, sí necesitan urgentemente un gol.
14: ¿Quién va a cobrar? Me parece que es...
4: Está Alice y
14: Alice
4: está...
14: y Lucía, ¿no?
4: Lucía.
14: Va a ser Alice con la derecha. Balón hacia el primer poste, tratando de que bote antes. ¡Cuidado! Alcanzaba a ver un rechace por parte de Stephanie. No alcanza a capturar la pelota. Nuevamente tiro de esquina. Si vas a primer poste, de perdido que sea a la altura de la cabeza para que alcancen a extender el servicio. Cuando lo ponen ahí al pie, pues no pasa nada. Otra vez, rechace de la saga del Pachuca. No sé si Marifer, si lo trabajaron esto mucho en la semana, pero están insistiendo con este cobro.
15: Sí, debe ser de las cuestiones que Amandín entrenó y que buscan. ¿Te dejo?
14: Allá va, ahora sí, el segundo poste. ¡Remate! ¡Gol! Gol de Rayadas, que es anulado. Es anulado, Anita Sánchez.
4: A ver, ahí están marcando, hay que revisarlo, ¿no? Tenemos VAR, me parece que marcan...
14: Yo alcanzo a ver como que hay un empeñón, pero no sé si era propio del servicio, ¿eh?
4: A ver, déjame
13: están ver. Hablando del VAR y le dice, ahora sí ya le dijo que ya...
4: Que no fue.
13: Ya no le hablaron.
14: ¿Alcanzaste a percibir algo, Marifer? Yo veo un empeñón, pero me parece propio de la jugada, de un córner.
15: Adelante, Anita.
4: Pero no sé, marcan, o sea, yo no veo por qué lo están anulando.
14: Sí, está marcando un empeñón de Valeria del Campo, pero no sé, yo me parece que muy normal.
4: Sí, o sea, muy futbolero, no le veo, bueno.
15: No sé si está más nervioso él que las Rayadas.
4: Yo creo que merece algo de revisión, ¿no?
15: Pues se supone que lo revisaron silenciosamente, por así decirlo.
13: Lo que pasa es que cuando brinca Valeria del Campo, mueve los brazos y la jugadora se hace para adelante y se queda Valeria con los brazos un poquito al frente y eso hace que la vista del árbitro y a lo mejor también de la gente del VAR pues lo manejan como empujón, ¿no?
4: Bueno, lástima, pero bueno, ahí espero que eso empiece a conectar, empiece a levantarles el ánimo y empiecen a conectar pues línea por línea. Vemos que Alice Soto sigue perdiendo mucho balón, Tello, en medio campo.
14: Sí, mucha imprecisión de Alice y me parece que hasta de Restrepo la China ha sido la más participativa, pero que todavía no encuentra esa sociedad para comenzar a establecer esas conexiones que rindan frutos. Otra vez la China con Dani Monroy, sector de la izquierda. Otra vez interioriza con la China. Viene la Mague, buscando a quién, a Lucía, la española, otra vez con la China, le da la vuelta, otra vez centro del campo, Valeria del Campo con Ale Calderón por derecha, el recorte hacia el centro, buena, y le dice ole, se apoya con Valerie Vargas, de sur del servicio, ¡cuidado! El bote dentro del área, parecía que patinaba ahí, Stephanie con la salida. No sé si le faltó extenderse un poquito a Burki tratando de incomodar, al menos de hacer dudar a Stephanie y complicar en esta buena jugada de Ale Calderón. En medida, Anita, que se desprendan las laterales, Dani, Ale Calderón, Rayadas, va a ser más peligrosa.
4: Y es que sí, es lo que deben de hacer, estorbar, porque lo que tiene barreras es que suelta mucho balón. Ya lo vimos ahorita en el primer palo, en el tiro de esquina. Suelta mucho balón y eso es lo que, y a veces juega hasta muy adelantada, entonces ahí es donde tiene que observar Rayadas los puntos débiles de Pachuca.
14: Muy bien, la China con Restrepo levanta la cabeza, se va a apoyar por la derecha, es Valerie Vargas, Valerie con el amague viene caracoleando, levanta, remate por parte de Burki que alcanza a quedarle atrás. Trató como de jalarla de inglesita Marifer, pero pues ahí está Rayadas con ese apremio por empatar el partido.
4: Uy, qué bueno.
14: Cuidado, otra vez Valerie dentro del área, el recorte hacia el centro y le alcanzan a caer las ladronas.
4: Se resbala, ¿no, Tello?
14: Sí, como que un patinón ahí. Charlín, cuidado, y antes el cruce de Ale Calderón para alejar el peligro, pero está bueno el partido, Marifer. ¿Cómo lo vive la gente en las tribunas?
15: La gente animada, la verdad que la porra no se ha parado y no ha callado ni cuando cayó el gol, Y ahorita lo de Alejandra Calderón, resbala, le termina pegando el balón en la cabeza y si le caía a Charlín, se me hacía que se nos venía, pero logró rescatarlo bien y mandarlo a saque.
14: Falladas, tratando de ahora tener el control del partido, pero cuidado porque Pachuca tiene jugadoras de mucha experiencia como esta Andrea Pereira, se apoya más atrás, cuidado, balón por el costado de la izquierda, otra vez Berenice Ibarra, que fue la que se escapó para hacer la jugada del gol de las Tuzas, con el caracoleo, ya se quitó a Alex, viene por el centro, antes el cruce de Valeria del Campo, providencial, extendiendo la pierna, y Alejandro, el peligro, el balón largo para la española Lucía, que no ha podido encontrar esa jugada de profundidad, Anita. El partido está con mucha ida y vuelta.
4: Y sabes qué, noto que Rayas no tiene tanta peligrosidad al frente, ¿eh? O sea, sí tiene de pronto el balón, empieza a tejer alguna jugada, pero creo que Lucía muy sola, no hay alguien que centre, Burki creo que está como que jugando pues muy en solitario y aparte no retiene balón. Yo creo que es importante aquí. Yo a veces no entiendo a los entrenadores que no modifican temprano, independientemente de que sea el primer tiempo, y yo creo que aquí te necesitas velocidad y explotar las bandas. Tienes a Germain, tienes a Veloz, y creo que son jugadores que te podrían explotar.
14: Cuidado, viene Pachuca, toda velocidad, el disparo de Charlín, poste, sacudió el poste derecho de Paula Manríquez con un riflazo, Charlín Corral. Se venía el segundo de las Tuzas, Luisito. ¡Uf! ¡Nos salvamos!
13: Y recontra. ¡Uf! La verdad, se salva el equipo de las Rayadas en ese disparo de Charmín. Y bien se lanzó la portera, pero la pelota pegó en el poste. Llegando con mucho peligro Pachuca.
14: Sí, cuidado, porque Rayadas está adelantando líneas. Quiere más protagonismo, pero está dejando espacios en la zona de atrás. Propio de los riesgos, ¿no? De adelantarse. Cuidado, balón al área. ¿Quién es? ¡Lucía con el remate! ¡Stephanie! Se estira cuál larga es. Y el balón termina estrellándose en el poste. Se le escapa el empate a las Rayadas. Era muy claro ese remate, Anita Sánchez.
4: Toda de barreras, ¿eh? Muy buena tajada que hace porque cabecea perfectamente bien Lucía, ¿eh? El otro ángulo y te dejo.
14: Lucía otra vez para Burki. ¡Burki! El cruce otra vez de Stephanie Barrera, que ya es factor en el partido. La portera de las Tuzas está siendo clave para que Rayadas, Marifer, no encuentre el de la igualada.
15: Sí, sabemos de la calidad de Stephanie, por algo es de las favoritas de Pedro López para la selección. Y ahí es donde Burki tiene que ser un poquito más tranquila al momento de sus disparos y pues esperemos que hoy sí pueda conectar la mexicoamericana.
14: Está Rayadas tocando la puerta, está insistiendo y ojalá estas opciones no se extrañen más adelante cuando el reloj avanza, porque necesitan acortar ya distancias. Pachuca tratando de salir desde el fondo, el balón parece largo, antes el cruce de Limeira Santos. Quien buscaba era Ali Soto, pareció un empujón, dice el árbitro, juegue, buscando las espaldas de las Tuzas con ese balón, con ese flotadito. Ahora sector de la izquierda con Lucía García, recorte hacia adentro, viene de derecha, servicio, el cruce, ¿quién tiene la pelota? Burki, disparo. Media vuelta de Burkin Road. Y ahí, fuera de lugar. Fuera de lugar. Después de que la pelota le queda ahí en el corazón del área, dice Alfredo Huerta, hay offside, pero ya está tocando la puerta incisivamente, Rayadas. Y esperemos que caiga el gol de las de casa, Anita.
4: Pues se les ha complicado, ya van 22 minutos y creo que aunque han intentado no logran, te decía, conectar con peligrosidad al frente. Creo que en el último bloque de la cancha es donde no conectan, donde al final de cuentas vemos a una Lucía intentándolo sola porque Burki no ayuda en mucho.
14: Vamos a ver si logra meterse más al partido Burki. El balón con Valeria al campo, centro del campo, avanza con cabeza levantada. con Dani Monroy ahora por la izquierda. Pegada a esa pradera también Lucía García. Ali Soto un poco más atrás, buscando el juego interno. ¿A quién? El balón con el rechace y recupera otra vez Alice. Cuidado, viene con el caracoleo antes del cruce de la zona del Pachuca. Desahoga con Charlín Corral. Cuidado, está. Sabe esconder la pelota y le cometen falta. Dice el juez central Adolfo Huerta, Alfredo Huerta, que ya la señala y dice foul para las Tuzas. Un poco nerviosa Mandín Miquel, sabe que su equipo necesita, Luisito, reaccionar rápido, meterse al juego con un gol.
13: Necesita un gol el equipo de Rayadas, necesita un gol y lo tienes que trabajar. Yo decía que antes del minuto 30, si es antes del minuto 30 o el minuto 35, te van a quedar todavía el segundo tiempo para buscar los otros dos. Así tiene que ser, trabajar el partido, lo tienes que trabajar. Yo creo que en la banca tienes una delantera con mucha velocidad y con buen remate, como es la jugadora.
14: Allá va Valerio Vargas, sector de la derecha, se mete dentro del área. ¡Parece penal! ¡Parece penal! ¡Hay un empujón! ¿Qué dice el señor Huerta? ¡No lo marca!
4: ¿Qué?
14: ¡No lo marca!
4: Oye, este sí fue un empujón por atrás, ¿eh?
14: Y ahí está, como la afición recrimina. Vimos un empeñón. Vamos a ver si la repetición nos la ponen aquí en la...
4: A ver,
14: en el palco de transmisión, porque...
4: ¿Le están diciendo de una revisión?
13: Ya dijeron que le diera otra vez.
15: Oye, en el partido de la América...
13: No, ese sí es penal, ¿eh?
4: No me digas, esto sí es penal, ¿eh? Fue por atrás.
14: La está juzgando como hombro, pero...
4: A ver, espérame.
14: La está jugando... La verdad que no me parece hombro a hombro.
13: No, extiende el brazo, o sea, la empuja y la desestabiliza, Tello. Al desestabilizarla es penal.
4: Pero ¿por qué no le reclama ni a Mandini, ni las jugadoras se acercan ahí a reclamar? O sea, creo que deberían de por ahí acercarse, pelear, pero qué barbaridad.
14: Pausa de rehidratación, y yo no sé si en la rehidratación ahí en la banca van a tener alguna imagen en la que puedan precisamente reclamar esto del por qué no se revisó, al menos que hubiesen llamado al juez Huerta a que la revisara él propiamente, que no sea la famosa revisión silenciosa, porque para mí no alcanza a hacer el contacto hombro con hombro, sí va hacia la espalda de Valerie Vargas, Kelly Caicedo. Uf, me parece que esta era para reclamarse.
4: Sí, para mí también.
14: ¿Qué dices ahorita en esta pausa? ¿Qué puede decir a Mandín Miquel a sus jugadoras para motivarlas, para conectarlas y que rápidamente pueda ver la reacción? Porque el tiempo está pasando, Marifer, y yo no sé si de pronto esto pueda sacar de balance a las Rayadas.
13: La verdad, te lo digo yo.
14: Sí.
13: Yo creo que tiene que saber los tiempos. Está volteando a ver cada ratito el reloj. Tienes que ver que caiga un gol. En esta jugada a mí se me hace que sí era para marcar penal. Pero bueno, tienes que seguir insistiendo. Te falta más llegada, más disparo al arco de Pachuca. Y eso es lo que tiene que hacer Rayadas. Intentar y tener mucho cuidado con una aplicación defensiva para que no te vuelvan a sorprender como hace rato.
14: De acuerdo. Se va a reanudar el partido, minuto 27 de esta primera mitad, el marcador acá en el Gigante de Acero, Tuzas 1, las locales Rayadas 0, marcador global 3-0 y el tiempo está pasando y es el principal rival ahora de las Rayadas. Kenty Robles va a venir con el saque de manos. Muchos años en el fútbol europeo, Kenty ahora con las Tuzas. Levanta la cabeza, saca una bomba aérea que alcanza a rechazar la saga con Limeira. Otra vez el balón fuera del campo y nuevamente saque de manos para las Tuzas. Entre más tiempo se pierda, Anita, para las Tuzas mejor, ¿eh?
4: No, están en el momento que ellas quieren, están jugando su partido y aquí las que tienen prisa pues prácticamente son... son Rayadas. La verdad es que, a mi parecer, Tello, desde ahorita te digo, creo que ya hay dos candidatas serias para que puedan salir. Y para que Rayadas tenga más peligrosidad al frente, ¿eh?
14: Vamos a ver.
15: ¿Y quién más?
14: Vamos a ver, Lucía García con el regate en corto, se mete al centro del campo, la zona con más tránsito, alcanza a descargar con Ale Calderón. Valeria del Campo, un poco más atrás, en el ombligo de la cancha. Otra vez por la derecha, Ale, apoyándose con Valeria Vargas. No se entienden y desperdician esta jugada. Parecía que tenían tiempo para algo más. Y la precipitación en el trazo de la pelota lleva el balón para las Tuzas. Saque de meta. Caicedo se apoya con Barrera. Stephanie, que es factor en el partido. Primera
4: sí.
14: Santos, el rechace con la China, centro del campo, por la derecha. Valerie Vargas, otra vez, es la que más se ha animado a encarar. Buscaba ahora el recorte hacia adentro, a perfil cambiado, y le quitan la pelota. Salida de las Tuzas, no muy rápido porque recupera Rayadas. La China, hacia atrás. Campo propio con Limeira Santos, levanta la cabeza, ahora por izquierda, Dani Monroy. Lucía, ¿con quién se apoya? Con Ali Soto. Ahí viene Ali Soto por derecha. ¿Con quién? Con Lucía. Al centro, se complica más el tránsito y se pierde más rápido el esférico. No ha encontrado la profundidad que sí ha tenido por derecha las Rayadas por la pradera de izquierda con Lucía García, Anita.
4: Sí, no, la verdad es que no ha sido 100% eficiente por ese lado, y te digo, se conecta Alice y Lucía, pero una de las dos termina dando la pelota en medio de todas las jugadoras de Pachuca. Creo que sí están teniendo serios problemas de comunicación en el terreno de juego, y aparte que Pachuca le cierra los espacios, tampoco no se las está dejando fácil, al final el rival está haciendo lo suyo.
14: De acuerdo.
4: Yo creo que Valerie Vargas tiene destellos, Tello, pero no me ha gustado. No tiene peligrosidad hacia el frente. Mira, pierde balón, no da buenos centros de pronto, o lo pierde en la penúltima jugada, y creo que ahí es donde Germain pudiese apoyar un poquito más, o quizá Veloz, para poder conectar un poquito y que las jugadoras como altas, ya sea Emily Gelnick, ya sea Burki, ya sea García, puedan cerrar la pinza y puedan tener más opciones de gol a la portería de Barreras.
13: Veloz no está ni en la banca, Veloz no está ni en la banca.
14: Una opción menos, entonces.
4: Opción menos.
13: No, pero tienes a Sofía, Emily, y tienes a Sofía por Ali Soto, que no ha estado muy precisa. Sofía, cuando ha entrado, ha estado muy bien conectada. Y también tienes para entrar por aquel lado a Germain. Yo creo que el Urki y Valerie, que es de las que más se ha animado, Valerie.
14: Sí.
13: Ahorita a lo mejor ha sido precisa, pero de las que más se ha animado. Pero tienes a Germain, que puede ser explosiva,
14: Vamos a ver.
15: Y que Germain sabe lo que es estar en este tipo de escenarios. Hace el torneo pasado era una de las jugadoras que rescataba uno de los marcadores que se necesitaba que dieran la vuelta, y lo hizo Germain. Entonces creo que tiene que ir con sus jugadoras de más jerarquía y de más tiempo en el equipo.
14: Ante un rival como Pachuca, que aprovecha estos momentos en el que Rayadas comienza a caer en la desesperación. Cuidado, Ibarra, es Paula García. Por la izquierda, buscando, y consigue el córner, dice el señor Huerta.
4: El primero para Pachuca.
14: Sí, con este taquito, este recurso, que termina por cortar la saga, pero pues el partido avanza, y cuando Pachuca está en campo de Rayadas, se siente la peligrosidad. Ojo con estas jugadas, también tienen jugadoras de buen físico, como Caicedo, que puede causar peligro ahí dentro del área.
15: Y también está Pereira, y también sí. Está Nati, y también está Charlín.
14: Jugadoras que saben en táctica fija. Viene el cobro, sector de la izquierda, buscando a quién.

0: buscando para acompañar a la arquera. Al final, un susto que termina en nada, pero es lo que necesita Rayadas para hacer del otro lado, el buscar más el arco y que se conecten las delanteras.
1: Vamos a ver si lo pueden hacer en estos últimos minutos de la primera mitad. Minuto 33. Acá en el Gigante de Acero, la victoria para las Tuzas, 1-0, 3-0 en el global. Imprecisiones en el toque, en las transiciones para las Rayadas. Y dice las Tuzas, vengan, así seguimos. Esto nos ayuda para seguir con un pie en la final. Valeria Alcampo se apoya con Ale Calderón. Valery Vargas, centro del campo pegado a la derecha, a quien quiere salir entre dos, termina siendo fauleada Ali Soto, y balón para las Rayadas. No dejan que sorprendan las de Tuzas. Paola García se dio un empujón por parte de Valeria del Campo, que intentaban cobrar rápido pero no les dieron esa oportunidad. Viene Restrepo con el cobro, muy lejos, más de tres cuartos de cancha. Balón al área, ¿a quién? A Limeira, antes Caicedo, con el cruce providencial. Balón largo, a tierra de nadie. El balón llega hasta Paola, que levanta la cabeza y rápido sale jugando. Hay prisa, corre el tiempo, el reloj. Y Rayadas se está cayendo en casa. Alice, ¿con quién? Con Lucía. Busca otra vez interiorizar, el balón a Restrepo, intentando conectar con la China antes el cruce, pero ya la tiene Ale Calderón por la derecha, se apoya con Valery Vargas, esta va a caracolear, va a pisar la pelota, vamos a ver si logra darse la vuelta, ya en medio de dos, necesita apoyarse, parecía una falta y después el centro al área, facilito, un bombón para Stephanie Barrera, que la abraza y el balón es para las Tuzas. Decide mal Rayadas al momento de buscar estar dentro del área. La China no puede controlar, cuidado. Allá viene Pachuca, velocidad. ¿El balón para quién? ¡Charlín! ¡Mano a mano! ¡Charlín! ¡La mandó por un costado! ¡Se salvó Rayadas! La tuvo ahí Corral Marifer. No sé si buscó asegurar, pero parecía para mucho más para las Tuzas.
0: Sí, quería asegurar el disparo, pero también creo que le cae bien Paola Manrique y termina frenando un poco a la goleadora de las Tuzas.
1: Y muchas facilidades, Anita, de la saga del Monterrey.
2: ¿Sabes qué? Sorprende que están haciendo ver jugar, sí, sin faltarle al respeto a Pachuca, pero por lo que ha venido jugando en todo el torneo, están haciendo ver a Pachuca.
1: ¡Cuidado! ¡El error de Pachuca! ¡Burki! ¡Hazla, Burki! ¡Hazla, Burki! ¡La desaprovechó! ¡Se frenó! ¡No sé qué buscó Cristina Burkenroth! ¡Y se pierde un importante! ¡Era un mano a mano con la guardameta! ¡Y se frenó de pronto Luisito Reyes!
3: ¡Cuando viene Restrepo! ¡Adelante!
1: ¡Allá va Lucía! ¡El balón ahí dentro del área! ¡Autogol! ¡Gol! ¡Gol de Rayadas! ¡Jugada fortuita! ¡Y Rayadas empata el partido! ¡En la jugada que menos esperábamos, Anita Sánchez! Rayadas está empatando el marcador acá en casa. Vaya error de la saga de Pachuca.
2: Bueno, ya tiene que ayudarte Pachuca, ¿no? Definitivamente creo que, yo te digo, candidata a salir Burki. Qué bien el gol. Cae, pues, mala fortuna para la defensa de Pachuca. Sin embargo, imagínate que lo que hubiera sido del gol de si hubiera animado Seburki a competirle a la portera, a tirar. La verdad que otra cosa hubiera sido, pero bueno, lamentable.
1: ¿Alcanzaste, Marifer, a percibir quién es la que hace el rebanón?
0: No, me queda del otro lado de la portería, pero lo que sí te puedo decir es el coraje que hizo Paola Manrique cuando Burki dejó ir esa oportunidad.
1: Pues ahí está,

0: empate en medio...
1: No nomás de ella.
0: De una jugada que no esperábamos. ¡Cuidado! Balón largo para Lucía. ¡Puede controlar! ¡Barrera está fuera del área! ¡Lucía con el disparo! ¡Caicedo! ¡Caicedo se lanza y con una barrida! ¡Evita el segundo de las Rayadas, Luisito Reyes! ¡Estuvo a nada de darle vuelta a la tortilla el equipo de casa!
1: ¡Qué bárbaro! ¡Qué jugada! ¡Y aquí te dejo!
0: ¡Cuidado! Restrepo, se quiere sacar la marca. Viene con la posibilidad de disparo, intenta filtrar para Vargas. Pero Rayadas está ahí, quiere darle vuelta al marcador. Está intentando, vamos a ver si lo capitaliza ya en esta recta final del primer tiempo, Anita Sánchez.
2: Así es, fue Osinachi la que comete el error del autogol y bueno, lamentable. Se animan, creo que esto les inyecta, la afición empieza a conectar. Y creo que es importante estas últimas jugadas que ha tenido Lucía. Eso es lo que tiene Barreras. Juega muy adelantada y Rayadas tiene que hacer eso para buscar el error que de pronto Pachuca ha cometido en el recorrido de las jornada.
0: Vamos a ver si viene la reacción de las Tuzas. Pereira sale con balón contrado buscando filtrar. Me parece que era Alín Gómez la que intentaba ganar las espaldas, pero antes el cruce de la saga de Rayadas. Cuidado, asegurar bien la salida, no cometer errores en campo propio y que el balón se juegue en territorio de las Tuzas. Viene por la derecha, Vargas termina no haciendo un buen control, perfilando
1: sí va a salir
0: con la pierna izquierda cuando pues el control ahí es natural, es por la derecha, ¿no? Es el precio de jugar a perfil cambiado cuando pues intentas hacer este tipo de control a velocidad, puedes cometer errores infantiles.
3: Sí, creo que es muy nerviosa. En cada balón que tiene, se le ve el nerviosismo.
1: Sí, a veces así no salen las cosas en los partidos. Ha estado muy bien en muchos partidos y bueno, hoy que es un partido súper importante, tienes que estar bien metido y que las cosas te salgan.
0: Limeira con el trazo largo a Lucía. Antes el cruce de Kenty Robles. La deja ahí. Cuidado. Charlín Corral, adelante de media cancha, tres cuartos ya, Pachuca, Gómez, Charlín, Limeira con la barrida, para mandar la pelota por un costado, Pachuca quiere reaccionar, Marifer Ibáñez, están con esa necesidad de volver a tomar control del partido porque Rayadas supo poner el momento a su favor.
3: Sí, y están intentando mucho esta conexión, ¿eh? El hacer el pasecito en corto para encontrar a Charlín que pueda sacar el disparo.
0: Kenty con el balón dentro del área, la baja ¿quién? ¡Gómez! Es García Paola con la media vuelta y el manotazo salvador de Paola Manrique que la manda al córner. El abucheo de la gente, Anita, quiere hacerse sentir, quiere que Pachuca le baje a esta reacción después del empate de Rayadas.
2: Y se está haciendo sentir, la afición está con todo, por ellos no está quedando, creo que Rayadas es la que debe de sacar la casta y creo que está teniendo esas oportunidades, una tajada que hace Manríquez, muy, muy importante. Y a ver, van el minuto 42 más lo que vayan a agregar. Creo que necesitan hacer cambios inmediatos, no esperarse absolutamente nada. Ojo ahí con lo de la China. Te dejo, Tello.
0: Sí, la China García intentaba salir con bandera desplegada. Pierde la pelota. Pereira. Antes la China trataba también de despojarle el esférico. Se da la media vuelta y se apoya con Charlín. Con mucha experiencia Pereira para el manejo del balón. Ahora quién, otra vez a Charlín. Antes Limeira con el cruce. La China, centro del campo para Ali Soto, buscando las espaldas. Burki controla, se quiere dar la media vuelta, en medio de dos. Restrepo de tres dedos para Vargas, por el costado de la derecha, dentro del área, viene con el amague que no alcanza a hacerlo por completo. Se recupera la saga de las Tuzas. Parecía para más. Rayadas está buscando el segundo antes del descanso y necesita ser más preciso en los trazos después de tres cuartos de cancha. La China, otra vez, más atrás, Valeria del Campo, ombligo de la cancha, Ale Calderón por derecha, Valeria Vargas, la zurdita con Ali Soto, balón muy largo, alcanza con una barrida a recuperar, pero ya la tienen las Tuzas, salida, otra vez, error, Ale Calderón se puede animar, disparo, a las manos de Stephanie Barrera, que la prensa con dos tenazas y la asegura ya con el pecho en el terreno de juego, pero le falta ese recurso a Rayadas. Yo aplaudo eso de Ale Calderón, quizás no era el disparo más colocado, Anita, pero no hemos visto tantos disparos de fuera del área.
2: Y de hecho, eso es una de las herramientas que tiene que echar mano, ¿no, Rayadas? Porque si estás viendo que están bien acomodadas las jugadoras del Pachuca y te están cerrando los espacios, creo que el disparo de larga distancia puede ser un factor para que puedan, pues ahora sí que buscar un gol.
0: Valery Vargas, por el otro costado, buscando quién, Ale Calderón, viene el centro, ¡Burki! Viene atrás Restrepo, fue la China finalmente, y la mandan por un costado, Rayadas está tocando la puerta, Marifer, pero no encuentran cómo abrir el cerrojo.
3: Te pedimos una, Burki, solo una, por favor, que pueda conectar el balón, que pueda acomodarse. Siento que a veces el balón le llega, pero ella no termina de acomodarse en su pierna para poder disparar, y es en donde está fallando, o en otras se acelera de más. Hasta ahorita a mí, Limeira, que muchas veces es de las más criticadas en la defensa.
0: Cuidado, Lucía, dentro del área, de zurda. No, recorta hacia adentro. El disparo de Soto. Uf, le pegó con un periódico mojado, un calcetinazo. Sin poder concretar, Rayadas está perdiendo el segundo del partido. Está desaprovechando oportunidades muy claras, Luisito, el equipo de casa.
1: Qué bárbara, la verdad, le pegó al césped primero y luego ya la pelota. Esas jugadas no se pueden perdonar. Hay jugadas que Rayadas está dejando ir y les puede costar muchísimo. Yo decía que tienen que trabajar el partido y están en tiempos todavía de trabajar el partido.
0: Hay una falta y tarjeta amarilla para la jugadora número 6 de las Tuzas del Pachuca, Carla Nieto. ¿A quién le pegó, Marifer?
2: A Lua, ¿no?
3: Sí, es Lua la que se está doliendo.
1: ¿La consentida?
3: Bastante.
1: Pues, ¿cómo?
3: Ya se levanta, ya, tranquila, respiremos.
1: Antes no bajó Anita a golpear.
2: No, cállate, ahorita ando, pero buscando quién me la haga.
3: ¿Qué te digo, comadre? Ya platiqué contigo.
1: Anda enojada.
2: No, hombre, lo. Eso lo es que poco sigue. Lo que le sigue.
0: Vamos a ver si Rayadas encuentra una última oportunidad antes del silbatazo, de irnos al descanso. Valeria del Campo, cabeza levantada para Limeira Santos. Por la izquierda, con quien intentaba la conexión con Dani Monroy, que termina cometiendo falta al tratar de recuperar la pelota. Charlyn Corral por la derecha. Charlyn pisa el esférico. Bien el cruce de Monroy. Les pide a Mandín, Miquel, Anita, que aseguren el pase, que levanten la cabeza antes de tocar.
2: Pues es que lo que está sucediendo es eso, Tello, que no están cediendo de manera correcta, están muy imprecisas. No sé si son los nervios, si les está ganando la desesperación, pero creo que no están conectando en el bloque de la ofensiva. Y hasta a veces para la salida se les complica, ¿eh? Ojo con Daniela Monroy, que me parece que ha perdido mucho balón el día de hoy.
0: Sí, la China se apoya con Valeria del Campo. Salida, media luna del área de Rayadas. Levanta la cabeza, avanza metros Valeria del Campo. La tica, se quita dos de encima y luego el tres con un trazo. La hace de para Lucía García, la española, que no ha estado con profundidad. ¿Qué le ha faltado ese encare? Esa picardía que quizás sí intentado Valery Vargas, pero también con mucha imprecisión. La China se apoya atrás, Restrepo levanta la cabeza por la derecha, otra vez con Lucía, punta de la izquierda. Vamos a ver si busca línea de fondo. No, va a interiorizar, va a buscar el centro, dentro del área, ¡Burki! No, antes el cruce de la saga, pero me parecía que se quedó ahí esperando a que llegara la pelota en lugar de ir a buscarla, Luisito Burkenruhl.
1: Así es, yo también tuve esa apreciación, pero bueno, la verdad de las cosas, aquí termina el primer tiempo. Monterrey y las Rayadas van a tener que salir con todo en la segunda parte, Tello.
0: Sí, calienta la garganta, Luisito. Esperemos que caigan los goles de Rayadas, que sea una segunda parte con mayor precisión. Anita, Marifer, conclusiones de este primer tiempo.
2: Híjole, León, la verdad es que necesita estar muy, muy, muy consciente Rayadas de lo que está sucediendo en el terreno de juego, y por supuesto tiene que hacer cambios inmediatos. Creo que Valer y Burki son candidatas serias a salir, y que pueda tener un ataque mucho más concreto, mucho más agresivo, y que puedan, obviamente, son dos goles, Tello, querido Luis, son dos goles.
1: Así
2: necesita
1: es.
2: El empate o ganar para pasar a la final.
3: Que les pongan el partido de ayer, de Chivas. Oye, creo que a una
1: qué bárbara, no, ya no te vamos a dejar comentar.
3: Creo que a la China se le tiene que meter el espíritu Rebeca Bernal y ser la que dé las palabras fuertes ahorita, de recuperar la cabeza de sus compañeras y que salgan con el chip conectado en el segundo tiempo. Viene la portería, que está acá donde están las pantallas, y ojalá que caigan esos goles que hacen falta. Yo también concuerdo que Dani Monroy, Valery Vargas y Burki tienen que ser los cambios para esta segunda mitad.
0: Vamos a una pausa, compañeros, regresamos para la segunda mitad. Marcador 1-1, Rayadas y Tuzas.

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1: Pues ya estamos casi listos por empezar el segundo tiempo de esta semifinal de vuelta, Rayadas contra Pachuca. Querido Luis, en tu voz melódica, en tu voz sensacional, vamos a ver si Rayadas hoy puede hacer la hazaña. Te dejo, querido Luis, para el segundo tiempo, éxito y por supuesto que venga lo mejor.
2: Gracias, gracias, Anita. Y gracias a Juanito Vega, el ingeniero en controles, que está el día de hoy, que me acomodó muy bien la diadema, que ya la había desbaratado yo toda. Saludos a todos. Vámonos con el segundo tiempo. 1-1 el marcador aquí en el Gigante de Acero, 3-1 en el global, ganando el equipo de Pachuca. Con todo y por todo inician los segundos 45 minutos, que esperamos sean vibrantes entre el equipo de las Rayadas y el equipo de Pachuca. Ataca Valery Vargas, el balón se le escurre, la pelota sale y el balón que va para afuera. Quiero saludar atrás del arco con algún apunte para esta segunda parte a Marifer Ibáñez. ¿Cómo estás, Marifer?
3: Muchas gracias, Luisito. Ya posicionada esperando a un error de Stephanie o de la saga muy experimentada del equipo de las Tuzas, que ya lo tuvieron y que caigan los goles.
2: Y ahorita voy con Anita para que nos diga los cambios, si hay cambios. Ya vi uno, pero me los va a decir más.
1: Así es, querido. Les comento, sale Daniela Monroy de la cancha con el número 2 y entra con el número 13, Carol Bernal.
2: Así es. Tiene la pelota el equipo de Pachuca, que tratan de ir al frente. Ahí Aline Gómez, que trató de ir al frente. También Charlín Corral. Y allá va Aline. Aline se escapa por el lado izquierdo. Limeira a la marca. Bien. Tiene que frenarse, va por el corredor de la izquierda, una serie de fintas. Toca la pelota para Charlín. Charlín manda el servicio, la pelota es templada, el remate. Bien, le llega sin problemas a Paola Manrique. Y que sale rápido el equipo de Rayadas, que tiene prisa. Pierden la pelota otra vez en la salida. Ahí Restrepo perdió la pelota. Ya va Carol Bernal a poner el cuerpo y a frenar el embate del equipo de Pachuca. Héctorín Tello, ¿cómo esperas esta segunda parte?
4: Pasado, Luisito, gusto saludarlos a todos nuevamente. Pues mira, espero que Rayadas sea quien tenga las posibilidades de aumentar su marcador, pero Pachuca ya en los primeros dos minutos ya tuvo una clara dentro del área.
2: Ahí la salida, Valeria del Campo, le cometen falta. Y es falta que ya marcó el árbitro central, Alfredo Huerta López. Anita, la verdad, ojalá que Valery Vargas se meta al partido, se concentre para que no esté tan imprecisa, porque se va a necesitar ya empezar a trabajar el partido para conseguir el segundo gol.
1: Así es, y no sé qué haya hablado Amandín con las jugadoras, no hace ningún cambio más que el de Daniela Monroy, cuando honestamente se necesitan goles, y creo que debió de haber hecho un cambio en la ofensiva, en la línea de la delantera. Creo que para mí era esencial que Burki saliera. Ha fallado, no trae la confianza, no anda fina. Seguramente le está dando la confianza, pero veremos que no haga los cambios tan tarde como lo ha hecho en otros partidos. Y de pronto se le puede escapar por ahí el resultado.
2: El balón es en saque de manos para el equipo de Pachuca. Por el sector de la derecha, en terreno propio. El equipo Tuzo, Pachuca femenil, que tiene un pie en la final, y que el rival, Anita, sería América, de cualquiera de estos dos equipos.
1: Así es, América ya espera rival, y bueno, esperemos estos 44 minutos, 43 minutos más los agregados, más lo agregado, y veremos si Rayadas, te digo, puede empatar el partido o ganarlo, o Tuzas da el paso firme y se va a la final de América Pachuca.
2: La pelota la tiene Rayadas. Van al frente. Allá va Ali Soto a corretear la pelota. Sally, excelente. Stephanie Barreras, y despeja la pelota hasta el otro lado. Y la va a buscar Carol. Carol ahí se complica un poquito. Una media chilena y la manda al frente. Otra vez allá a buscar Ali Soto. Le marcan fuera de lugar, que no la marcó el árbitro. La dejan correr. Allá va el equipo de Rayadas, robando la pelota con Carol Bernal, mete el cuerpo y tocó la pelota para Valeria del Campo en la salida. La tiene Valeria y toca bien por derecha para Valery Vargas, la tiene Valery. Valery bien, hace el enroque ahí con Ale Calderón Lúa, que manda el servicio, quedó muy atrás. Muy atrás Burki, Marifer Ibáñez, le faltó meterse Burki como cuchillo en mantequilla.
1: Perdimos ahí conexión con Marifer, sin embargo creo que sí, sí le faltó hasta Lúa, ¿no? Creo que meterse un poquito más en diagonal, interiorizar un poquito más, y se pierde una clara para Rayadas, o una opción para Rayadas.
2: Ya, ya está nuestro ingeniero, ya está ahí con Marifer. La pelota la tiene la China García, buscando la China, mete el cuerpo bien, la saca la China, tiene la pelota, sigue la China García, ya se la pidió Alice, toca la pelota para Alice Soto, Alice ahí para Restrepo, le puede pegar, filtra la pelota para Valery Vargas, con mucha imprecisión, y finalmente, señor Tello, se le están yendo las oportunidades a Rayadas.
4: Y con el mal del primer tiempo, ¿no? Las imprecisiones, las precipitaciones, el no elegir bien el último pase, le cuesta a Rayadas estas oportunidades que pintaban para más, que pasa el tiempo y reitero, esto va a jugar en contra. Estas son las que dices, y si hubiéramos hecho esta, y si hubiéramos decidido bien la otra, Rayadas necesita capitalizar las opciones que genera.
2: Así es. Y va a cobrar Andrea Pereira para el equipo de Pachuca, una falta atrás de medio campo por el lado izquierdo, y va al frente y manda largo, no le alcanzó Berenice Ibarra y la pelota sale rápido, cobra Rayadas el saque de manos y para Valery trata de ir al frente ahí con Ali Soto, pero bien corta la acción el equipo de Pachuca. Ya está volteando más Anita a ver qué cambio van a hacer que la misma Amandine Miquel.
1: Sí, ya mandaron al vocero, me imagino que van a preparar a alguna de las jugadoras. Es que sí es desesperante, la verdad es que no hay nada de contundencia, no hay idea al frente, y eso es lo que se espera, porque lo que necesita Rayadas son goles el día de hoy.
2: ¿Ya nos escuchas, Marifer?
3: Ya, es que teníamos un pequeñito problema técnico, pero ya se solucionó, muchas gracias a Juanito, que ya está todo listo, y ahí se equivoca Rayadas otra vez, pero insisto, tienen que empezar con más calma, tomar ellas el control y no dejar que Pachuca las empiece a sofocar y sean las que terminen ganando nuevamente el medio campo.
2: Ahí Ale Calderón Lúa, tocando la pelota para Restrepo, bien Restrepo, circulando por el lado izquierdo para Lucía García, la española hace piernas y conecta con la pelota, bien, tiene la pelota, se va a querer ir por línea de fondo, ¿quién la acompaña? La acompaña Carol manda una velita, alta, la busca Burki, el balón lo tiene, ahí Valery, ¡Gol de Rayadas! ¡Lo metió Valery Vargas! En una jugada que la tejieron Lucía García, Carol Bernal, mandó una velita, llegó Valery, ¡y por adentro que está lloviendo! Llegó el 2-1, el 3-2 en el global, y la gente enloquece en el Gigante de Acero, Anita Sánchez.
1: No, bien, Carol Bernal, creo que es lo que le hacía falta, ¿no? Alguien que pusiera el balón al centro, que pusiera balones para que se generaran oportunidades en el área, y creo que Carol lo hace muy bien, por ahí se generan algunos rebotes y termina Valery Vargas con destellos, con situaciones, con cosas de fútbol, y termina concretando el segundo gol, y le falta uno para poder estar compitiendo y estar en la final a Rayadas.
2: Pasarían por quedar mejor colocado en la tabla en caso de empate.
1: Así es.
2: Así es. Gracias al ingeniero Juanito Vega, que está atento en todo. La pelota por alto, Limeira le mete a la frente, va al frente. Y esto es lo que decíamos, que tenía que trabajar el partido y que las Rayadas tienen que tener cuidado que ya no les hagan uno más, porque complicarían todo, pero todo, señor Tello.
4: Y a ver, de entrada, Anita, el único cambio que hizo Manín ya surgió resultado, ¿no? Así le faltó esa profundidad a Monroy, la que sí está teniendo Carol Bernal en este arranque de la segunda mitad, y ya fue factor en el marcador.
1: Así es.
3: Oigan, y apenas cayó el gol, y Amandín en ese momento le habló a dos jugadoras. A una que alcanzo a ver es a Germaine Tedejo.
2: Cuando allá va Valerie, la alcanza Valerie, se le escurre la pelota. Y Valerie, que no había tenido un buen desempeño en el partido, había tenido fallas, pero hoy con este gol se mete al partido y ojalá que agarre confianza porque es una muy buena jugadora. Adelante, Marifé.
3: Te digo que una de las que alcanzo a ver es Germaine y la otra no la distingo, ya les están dando indicaciones.
1: Fátima.
3: Es Fátima Servín, ¿verdad? Ya están ahí con Amandini y con el auxiliar esperando el entrar. Como cuántas veces lo habíamos dicho, que Carol era la diferencia en ese costado, y creo que hoy lo deja claro esta lateral mexicana.
2: Ahí la pelota, van con Burki, sale bien Stephanie Barreras, recoge la pelota, se quedó con ella.
3: Oigan, hoy no hemos dicho de la asistencia, ¿quiere que les diga o empezamos la apuesta?
1: Dinos, no, bueno, ya dinos.
2: Ya dinos de una vez.
3: Hoy nos vamos, 9,424 asistentes el día de hoy.
1: Órale, qué buena asistencia.
2: En el Día de las Madres, excelente. Saludos a todas las mamás que nos siguen a través de esta transmisión. Cuando viene Elizo tomando el servicio, la pelota se va de lado a lado, allá va Lucía a corretear el balón, pero el balón sale. Ya empezó la llegada y va a estar dramático. Dramático este segundo tiempo, Anita. Lo que nos quede de tiempo cuando son 10 minutos de la segunda parte. Nos quedan 35 de tiempo corrido todavía.
1: Sí, ya se avecinan los cambios. Veo ahí en la línea a Germaine, pero por parte del profesor Oscar Torres también prepara un cambio. Veo en la línea de cambio a Nina Nicosia, que es una jugadora también muy peligrosa.
3: Apenas te iba a decir, Anita, que hablamos mucho de los cambios que tenía Rayadas, pero nos quedaba este. Pachuca tiene a Nina Nicosia, que a lo mejor no tuvo su mejor cierre de campaña, pero sigue siendo una jugadora que en el arco rival sabe meterse y sabe buscar el gol.
1: Y se conecta muy bien con las que saben, que es con Mauleón y con lo que es Charlene, y tiene muy buen disparo. Entonces, cuidadito con lo que pueda hacer Nina Nicosia. Tiene que estar muy atenta a la línea de la defensa de Rayadas.
2: Allá va Lucía García, bien Lucía, toca para Lisoto, suelta la pelota para la China, la jala bien, la China filtra la pelota, ahí Valerie la ganó, sigue Valerie, tiene la pelota, saca el tiro de zurda, Stephanie rechaza la pelota, la tiene Lucía, puede venir el contrarremate, la pelota en el vuelo, la tiene la pelota, queda viva, y el despeje, y la gente enloquece, señor Tello, es una locura el Gigante de Acero.
4: Sí, la gente responde al ímpetu de las jugadoras, ¿no? Que saben que tienen ahí cerquita el segundo, el segundo gol que les falta para poder quedarse con el pase a la gran final. Y bueno, vamos a ver si puede aprovechar este momento Rayadas, donde Pachuca está desconcertada, las Tuzas, donde el balón está jugándose en el área del equipo de Hidalgo, y ojalá Monterrey pueda aprovecharlo.
2: Viene el cambio, nos lo va a platicar Anita.
1: Sí, mira, va a salir la jugadora que hizo el primer gol en este partido de ida, que es Nati Mauleón, y entra con el número 10, Nina Nicosia.
2: Nina Nicosia, jugadora muy técnica, con una... muy técnica y muy peligrosa a la ofensiva.
1: Así es, y por parte de Rayadas sale Valery Vargas, la jugadora que anota el segundo tanto. Entra Germaine. También sale Restrepo y en su lugar entra Fátima Servín.
2: Así es. Yo creo que bien los cambios. Es lo que habíamos pensado, Anita.
3: Buscando velocidad, ¿no? Con Germaine por un costado y la juventud y lo que pueda dar Fátima.
2: No, y Fátima acomodándose en medio campo para soltar más a la China García. La pelota, allá la va a buscar Lucía García, toda velocidad, también va Burki, viene el despeje de Barreras, el balón lo busca por alto y Meira le mete la frente, como si fuera pared, le metió ahí la frente y sale tocando Andrea Pereira por el sector de la derecha, y otra vez se apoya el equipo de Pachuca tratando de salir con la pelota. Filtran buscando la incorporación de Aline Gómez, pero bueno, finalmente controló la defensiva y salen ahí con Valeria del Campo, que levanta la cabeza, busca quién, por derecha tiene Ale Calderón, le suelta la pelota, cruza línea central, Ale sigue conduciendo la pelota, filtra ahí muy bien para Ali Soto, este para Germaine, ahí tiene un duelo sensacional con Kelly Caicedo, y la pelota se va para afuera. Es balón en saque de meta para el equipo de Pachuca. Marifer Ibañez.
3: Sí, Germán pedía que fuera saque de esquina, pero no, en la última en tocar la pelotita fue la sudafricana y empieza a titubear también de repente la defensa de Pachuca, que es lo que está necesitando el equipo de Rayadas.
2: Así es, le mando un saludo a Roberto López Guzmán. Y cómo no, ahorita vamos con Ricardo Mendoza, pero viene el tiro de Burki. Gol, gol, gol, gol, gol, gol. El empate global, el 3-1 aquí, y las Rayadas acaban de hacer que el gigante de acero sea una locura total, Anita Sánchez.
1: Ya no me hagan esto, por favor, Rayadas. A ver, te voy a decir una cosa, fue a raíz de una pérdida de balón y se rehace muy bien Lucía García. Me parece que por ahí centra muy bien y Burki batallando. Pero bueno, era la que le pedíamos a Burki. Era la que le pedíamos a Burki.
3: Solo una.
1: Y ahí estaba. Ya lo decías, Marifer. Te pedíamos una y estaba en el momento. Y logra capitalizarla. Ponerla en el rincón donde Stephanie Barreras, pues bueno, ya nada pudo hacer.
3: Stephanie está muy molesta, porque ella pedía que era fuera de juego. La saga de Pachuca pedían que era fuera de juego, pero y no pasó nada, o sea, no era fuera de juego.
1: Ahora
3: no.
1: Tiene que concentrarse muy bien para que la línea de defensa esté muy concentrada y a la ofensiva pues no te ganen en un contragolpe, que fueron los goles como te los hizo Pachuca.
2: Y allá va Lucía García, se escapa a toda velocidad, manda el servicio Sinachi, corta la acción y sale el equipo de Pachuca, pero viene de atrás el disparo del equipo de Pachuca, de Rayadas, por Fátima Servín. Quiero el comentario, escuchar el comentario de don Héctor Tello. ¿Cómo disfrutaste ese gol, Tello?
4: Sí, Luisito, porque fue una descarga de emociones, ¿no? De esos gritos de gol que se habían quedado ahogados en otras jugadas de mucha claridad. Sí, destacado lo que decía Anita, te dejo.
2: Cuando ataca ahí Burki, la pelota la buscaba Germán, pero bien, saca la defensa delante, Tello.
4: Sí, la recuperación de Lucía, pero el temple también de Ali Soto para levantar la cabeza en el centro y encontrar a Burki, que tenía que estar ahí. La vimos muy pegada a los costados en otros momentos de partido, y ella tiene que estar dentro del área para cazar este tipo de pelotas.
2: La pelota la tiene Germán, la deja para Ali Soto, de zurda, manda la pelota templadita, la va a buscar Lucía, la tiene Lucía, ¡gol! ¡Gol, gol, gol, gol, gol, gol, gol, gol, gol, gol, gol! ¡Gol! ¡Gol, gol, gol, gol de Rayadas! ¡El 4-1 llega! ¡La pone complicadísima para Pachuca! ¡Esto es la locura total! ¡Esta es la locura total, señor Tello! ¡Qué clase de ambiente! ¡Qué clase de reacción de la Rayada!
4: Esta vez, Lucía, con ese toque preciso que le pedíamos, que le exigíamos, porque tiene esa calidad la española, esa técnica que sabemos que puede marcar diferencia, y está despertando en el momento en el que Rayadas necesitaba aprovechar esa supremacía, ese asfixio que estaban teniendo sobre las Tuzas. ¡Qué toque! La colocó ahí, el primer poste, sí, mucho que desear para la guardameta Stephanie Barrera, que ha sido factor en el primer tiempo, y en esta sí colabora, es un toque preciso, pero es ahí, es en tu primer poste, Anita.
1: Así es, Tello, esa era, y la verdad es que no la desaprovecha, y déjame decirte que en menos de 15 minutos Rayadas ya le dio la voltereta, concentradas, no se ha terminado, todavía queda mucho partido. Y creo que lo decíamos, Pachuca no lo va a dejar tan fácil, tiene que concentrarse, pero es un golpe anímico que le da a las Rayadas y que la afición también está enchufada y conectada, y eso le ayuda al equipo a tener ese empuje hacia el frente.
2: La tiene Charlín Corral, ahora aquí va el equipo de Pachuca, ahorita vamos con Marifer. porque ahora Pachuca tiene que hacer dos. Marifer, coméntame el gol, tú lo viviste y has de haber brincado, pero muchísimo atrás del arco.
3: Se lo deja Lucía en donde más le estaba doliendo a Stephanie Barrera, pero también lo que me llama la atención es cómo no ha podido llegar en estas dos últimas jugadas Kenty Robles, ¿eh? Ojo, porque no ha alcanzado... ¿Te dejo con esta?
2: Sí.
3: Ya cortó el Pachuca.
2: Sí, cuidado. Alín Gómez. Viene Alín Gómez, le mete un puntazo, la pelota le llega botando. Muy bien, a Paola Manrique. Y el comentario lo continúa Marifer Ibáñez.
3: Le está costando en esta segunda mitad a Kenty Robles alcanzar a Lucía, y a Lucía la veo con todo la fuerza, ¿no?, de llegar. Y otro comentario que quería decir es que ya nos queda claro que no es el de la mala suerte el Capi. Tú eres el de la buena suerte y el tiempo que sea, son los goles los que te toca narrar a ti, porque hoy le tocó a Tello el primero y también estuvo escaso.
1: Yo le voy a decir, yo soy bien chismosa.
2: Le van a decir a mi Capi.
1: No es cierto. No, pero pues el Capi apoya 100%, ¿no? Bueno, no podemos ventilar aquí información,
2: Pero tú has sido testigo que le damos a escoger qué tiempo.
1: Siempre. Pero Luis, la traes, mi Luis.
2: Y qué bueno, para que Anita grite también la final, ahora tiene que hacer dos Pachuca y va a estar complicado, pero no imposible.
1: No imposible, Rayas acaba de hacer lo propio, ¿no? No echemos palomas.
2: Vuelo todavía.
1: Sí, no.
2: Así es. Viene con el cobro de tira esquina el equipo de Pachuca por alto. El rechazo defensivo, Lucía, bien, sale Lucía. Esta, para que la agarren va a estar difícil. Arranca Lucía a toda velocidad, sigue Lucía, pero la persiguen tres. Sigue Lucía y tocaron atrás. Cuidado por la potencia de Lucía.
3: Y ahora sí se le metió Kenty, ahora sí alcanzó Kenty a estorbarle ahí.
2: Y Osinachi, ¿no? ¿Quién bajó también?
3: También Osinachi, le cayeron las dos al mismo tiempo.
2: Así es.
3: Y ya le puso, la doble marca, el Rambo.
1: Pues hubiera clareado, hombre, ya tenía el balón, ya hubiera, ¿qué más da intentarlo de esa manera?
2: Y ahí es una falta de Ali Soto. 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Ya estamos en el minuto 21 de esta segunda parte. Las Rayadas van ganando 4-1, le dieron la vuelta a la tortilla. Y saludamos a toda la raza que nos sigue, a Ricardo Mendoza, le mandamos un abrazo muy fuerte que sigue la transmisión, y a toda la raza futbolera que sigue la transmisión en toda el área metropolitana y más allá de las fronteras. La pelota la busca el equipo de Rayadas en la salida, la tiene la China García, ahí con Fátima Servín, se conocen bastante bien, va largo buscando Lucía, antes el corte defensivo de Kenty, la pelota la busca el equipo de Pachuca, que tratan de ir al frente y de tejer la jugada, el equipo de Pachuca tratando de hacer una para meterse el partido otra vez, la pelota peligrosa, se le fue a todos, pero el balón es saque de meta, no es tiro de esquina, la marcaron fuera de lugar.
1: Sí.
2: Fuera de lugar. Señor Tello, qué motivo, qué emoción, y la gente que no vino se lo perdió, ¿eh?
4: Sí, la verdad que ha sido un partido muy, muy emocionante, que ya en esta segunda mitad, en esta cascada de goles de Rayadas, como que podemos respirar más profundo, porque se me hacía que el reloj no nos alcanzaba, que estaba con esa presión y que podía causar desesperación. Finalmente cayeron los goles y esto le da esa serenidad y ese momento de manejo de partido a Rayadas, que esperemos así continúe.
2: Así es. Mi hermano César Reyes le manda un saludo, decía, va a estar muy difícil cuando iban 3-0 en el global. Ya le estoy mandando mensaje, ya le dieron una vuelta, no te preocupes. Es aficionado a los Rayados y a las Rayadas, la pelota al frente. Pero Anita no quiere decir nada, está cruzando dedos todavía.
1: Todavía estamos cruzando dedos. Mira, realmente vamos en el minuto 68. Pachuca ya vimos que tiene jugadoras importantes. Aquí creo que lo importante es que Rayas juega lo que sabe jugar, ¿no? Es tocar el balón, precisar bien, precisar de una mejor manera. Vemos que siguen existiendo imprecisiones, Tello, Luis, en el medio campo. A mí me preocupa que si en dado caso el día de hoy se lleva el partido las Rayadas, te vas a topar con un América, te dejo.
2: Cuando bien Burki, ya sacó Stephanie Barrera, saca el tiro, gol, gol, gol, gol, gol, gol, gol, gol, gol, gol, gol, gol, le marcaron fuera de lugar. Le marcaron fuera de lugar a Burki, yo tengo mis dudas, le marcaron fuera de lugar. Pero bueno, vamos a ver si podemos ver la repetición.
1: A ver.
4: ¿Sabes qué? Creo que sí ligeramente.
1: A ver, a ver.
4: En este sí ligeramente, a mí me quedó la duda, pero dije, bueno, si no la vieron así, quizás fue perspectiva mía, pero sí la veo ligeramente adelantada cuando da el traje.
1: Dice que la están revisando, ¿no?
2: Sí, pero ya dijo que ya.
3: Ya la marcó.
1: A ver si nos pueden pasar ahorita la repetición.
2: Sí, sería muy bueno porque...
1: Pero no, a ver.
4: Sí, sí, en el trazo de Lucía. Cuando da el toque Lucía.
1: Ok, ya.
4: Sí la veo un poquito más adelante. Y lo veo referencia con la rodilla izquierda cuando arranca.
1: Creo en tu análisis, mi querido Tello.
4: Extrañamente, yo que estoy medio cegatón, la vi de primera así de reojo. Dije, mira, parece fuera el lugar. La veo que la dejan y que define. Dije, bueno... Estaba mal, ahora que veo la repetición,
1: ahí
4: no,
1: está.
4: No me engañó la óptica.
1: Muy bien, qué bueno.
2: Muy bien, señor Tello, qué buenos lentes los suyos. ¡Excelente! Pero de estas jugadas va a tener Rayados, Marifer. De estas jugadas las Rayadas van a tener cuando nos vamos a la hidratación. Estas son las jugadas que tiene que aprovechar Rayados para meter uno más y ahora sí, completamente definir el partido.
3: ¿Y sabes qué? Sí, Stephanie es una portera que le gusta mucho salir a achicar o mucho a buscar los linderos de su área, pero creo que ahora se equivoca 100%. La buena es que le marcan fuera de juego, pero nunca la veo salir de sus líneas y ahorita le ganó la desesperación para quitarle la pelota a Burki. Y ojo ahí, porque el Ramo tiene que hablar con sus chicas de perdido con las de la defensa para pedirles calma, y es justo lo que veo que les está manoteando y diciéndoles que bajen tantito a la revolución y que se concentren en no perder esas marcas. Insisto con lo de Kenty, me sorprende por esa calidad y esa trayectoria que tiene Kenty, y si mal no recuerdo, algunas veces pudo haber enfrentado a Lucía allá en España, pero le ha ganado las últimas 3-4 jugadas, se las ha ganado Lucía Kenty.
2: Y ahora tiene que ir dos goles para un gol, simplemente empatar el global, pero tendría que hacer dos goles el equipo de Pachuca para vencer. Qué importante fue este cuarto gol para Rayadas.
1: Sí.
2: Qué importante, porque sí, lo que decían ustedes, muchachas, es que bueno, no hay que confiarse, lo que decía Zanita, pero sí tienen que tener un manejo de partido, ¿vas? Para que llegues a la final con todo y bien motivadas.
1: Sí, la gestión que tienes que hacer, me parece que hoy Amandín entiende perfectamente que los cambios tienen que ser tempranos, así lo hizo, ajustó y creo que se vio una mejor ofensiva, una mejor... línea, se vieron mejor en ciertos bloques y creo que eso ha ayudado a las Rayadas a poder concretar estos goles. Te comento que hay cambios por parte del Pachuca.

0: el campeonato. Pero todavía faltan minutos y lo tienen que pelear con todos estos últimos minutos. Ahí se está pasando Caicedo, la pelota la deja de cabeza. Robles ahí tocando el balón y empiezan a tocar la pelota. La tiene esta jugadora número 28, Julia Valadez, tocando la pelota, viendo por derecha, manda el servicio. Ahí en el remate, el balón se va por un lado.
1: Veo que ya llamaron a Sofía, a Lourdes Martínez. Es una jugadora que realmente te hace mucha recuperación de balón, que es una jugadora que lucha mucho el medio campo y me parece que va a haber un cambio por ahí. No sé si sea Ali Soto.
0: Sí, ya viene.
1: Ahí viene Ali Soto ya.
0: Y la utilizan también como la posición que usa Alice, que es de enganche, ¿no?
1: Sí, juega muy bien también.
0: La creatividad.
1: Es correcto.
0: Marifer, ¿cómo crees que se va a vivir estos últimos minutos?
2: Justo en mi cabeza estaba ese comentario. Va a estar intenso, Pachuca va a ir a buscar y ahí es donde Rayadas a lo mejor se encuentra con los huecos que le pueden dar la goleada para que se vayan tranquilamente a la final,
0: Sí, porque si mete gol ahorita Pachuca, va a complicar todo porque con uno más pasa Pachuca, con dos más, porque el marcador global está 4-3.
1: Sí.
0: O sea, están agarraditos con pincitas.
1: A ver, y son 74 minutos más lo que vaya a agregar el árbitro. Entonces,
0: partidos, unos 20 minutos más o menos, ¿sí?, de partido.
1: Sí.
0: Ahí la tiene Pachuca, en medio campo, tocando la pelota, se rehace bien, y una de las jugadoras que ha jugado muy bien, Ale Calderón Lúa, dejando la pelota para Fátima Servín, que abre por izquierda para Lucía García. Lucía, que ha estado fantástica en este segundo tiempo, allá va Lucía, enfrenta la marca, esa es la Lucía que queremos ver, a toda velocidad manda el servicio, cerraba la pinza Germain, pero bien la portera Stephanie Barrera se anticipó, y allá Ale Calderón Lúa le metió la frente, pero de más, y la pelota salió. Señor Tello, qué buen partido, estamos viendo qué buen segundo tiempo, ¿eh?
3: Sí, una muy buena reacción de Rayadas en esta segunda mitad. Me pregunto yo, ¿qué le dijo Manny Miquel a Lucía García? Porque se ha visto muy diferente a la primera mitad, con más alegría al ir al ataque. Te dejo esta.
0: Ahí cuando la pelota la tiene Pachuca, bien, llegó Carol Bernal, la ídola de Anita Sánchez y también de Marifer. Adelante, Tello.
3: Sí. Creo que ha cambiado esa picardía de algunas jugadoras de Rayadas, lo decía lo de Lucía, que está buscando más el encare, que ya no va solamente hacia el centro, que va hacia las bandas, y eso ayuda, ¿no? Lo de Germain, que pues es una jugadora más punzante que Valerie, que buscaba encarar, interiorizar, ella es más de banda, creo que esto le ha favorecido al juego de Rayadas.
0: Así es, y la pelota la tiene el equipo de Pachuca en la salida, tocando bien el balón, tocando por el sector de la derecha y empiezan a acompañarse. Ahí parece que salía la pelota. Y bueno, esta jugadora Nicosia, Nina Nicosia, que es buena jugadora, pero bueno, no ha podido conectar y no ha podido prender en esta segunda parte. La pelota en el despeje. Viene el equipo de Pachuca tratando de ir al frente. Y allá escapa a toda velocidad Aline Gómez, buscaba a Charlín, pero bien Valeria del Campo y también Germán, que baja para complementar, para defender, y el balón es
1: para Pachuca,
0: y otra vez la avienta para afuera enojada Germán.
3: No sé si vieron, Valeria pidió el cambio,
0: sí,
1: Valeria
3: del Campo,
2: Vale del Campo levanta las manos. Ya acelera, sí. Carol Cázares.
0: Sí.
1: Ay, qué miedo.
2: Oigan, ¿les puedo comentar algo del varonil?
1: Sí.
2: Qué friega le está poniendo Efraín Juárez a Jardine,
1: ¿En serio? ¿Cómo va?
2: Va ganando 3-1, 6-6, ¿qué? 6-4 o 6-3 en el global, ¿no?
1: Híjole, qué barro.
0: ¿A quién?
2: A Jardine. 6-4 es el global, va ganando ahorita 3-1 el equipo de los Pumas.
0: De los Pumas le van ganando al América. La pelota por alto, la baja Germain. El balón es para el equipo, y fíjate ahí la China García. Carol Cázares había jugado la mayor parte del torneo de titular. Vamos a ver.

0: ahorita. Vamos a ver ahorita el cambio. Se resiente a lo mejor de alguna lesión Valeria del Campo.
1: Sí, a lo mejor por precaución, ¿no? También no quiere, si sintió un piquetito por ahí o alguna carga muscular, pues es momento de hacer cambios y no arriesgar, ¿no? Al final tienes que estar al 100% y si quiere jugar, uff.
0: Viene el tiro del equipo de Pachuca y se abre, así Anita.
1: La tenía muy, dispara muy bien, con mucha potencia, pero se le abre mucho el disparo a la jugadora Julia Valadez.
0: No realizan todavía el cambio, el árbitro no lo permite porque todavía no tienen listo el...
1: Ahí están casi ya por ejecutarlo.
2: Ya fue por el pizarrón.
0: Pues sí, se tardan mucho. Cuando Carol Bernal, la pelota la manda al frente, allá va Burki. No hace por ella porque pensó que estaba en fuera de lugar y que a lo mejor sí estaba. Y bueno, el equipo de Pachuca saliendo tocando, ya son 79 minutos de tiempo corrido, sigue ganando Rayadas 4-1, 4-3 en el global, y las Rayadas con esto estarían en la gran final, si esto sigue así. Ahí Valeria del Campo, manda la pelota al frente, Burki la baja bien, ahí toca para Germain, se va Germain por el corredor, sigue Germain, se va a meter al área por derecha, manda el servicio, la pelota queda ahí, se quejaban de una falta sobre Germain, la gente pide falta y el árbitro dice que no hay nada, que es un choque normal.
2: Sí, yo también lo veo cuerpo con cuerpo, pero Germain se queda todavía en el césped, no sé si agarrando aire, porque se los juro que aquí abajo la humedad se siente.
0: Impresionante.
2: Horrible.
0: Bueno, unos 2 kilitos vas a bajar hoy.
1: Sí.
0: Fácil.
1: Vamos. Si quieres te cambio el lugar.
2: Vamos muy bien, entonces esperemos que sí.
0: No vayas a salir con una hamburguesa saliendo, porque bueno.
2: No, fui por unas palomitas.
0: Ya. La pelota la tiene Burki. Este puede ser el quinto. Viene el tiro. Burki, Stephanie Barrera. La tuvo Burki para sellar esto. Anita Sánchez se le fue. El quinto gol a Rayadas.
1: Contando el partido pasado y este, son 4 ocasiones de gol que ha tenido similares Burki y no ha podido concretar ninguna frente a la portería.
0: Así es, cuando escapa el equipo de Pachuca, bien frena Ale Calderón Lugo. Y se apoya con Sofía. Y empiezan a tocar la pelota. Burki vuelve a perder el balón. Ahí no pueden perder el balón porque le roban la pelota. Y los de Pachuca también tienen gente muy importante. Y allá va Lin. A toda velocidad viene con el tiro el balón. Es a las manos de Paola Manrique.
1: La jugadora de Pachuca, Ailín, qué buena jugadora es. Particularmente a mí me gusta mucho cómo juega. Y aparte tiene muy buena estatura, muy buena técnica, me gusta mucho.
0: No se ha permitido el cambio porque la pelota no ha salido. Ahora sí, parecía falta, el árbitro dice que no. Ya allá va la jugadora número 28 que acaba de entrar, ahora sí es falta. Y ahora a ver si ahora sí va a permitir el cambio. ¿Van a permitir el cambio ahora sí?
1: Te digo, sí, ya hicieron ahí la señal y bueno, pues antes de que se cobre la falta o el foul que hicieron ahí cerca de la portería de la sonrisa del área.
0: Y ya sale Valeria del Campo, va a entrar Carol Cázares.
2: Oye, pero Valeria...
0: ¿Y por qué por allá? Es lo que no entiendo. Ah, pues para ir con la gente.
1: Es una nueva regla de la liga, que ahora tienes que salir del lugar más cerca que te queda, salir para efectuar el cambio.
2: Sí, para no perder
0: tiempo. Sí, pero pues si era central derecha le queda más cerca de acá, de este lado.
1: Pero estaba de aquel lado, ¿no?
0: ¿Quién sabe, Anita? Yo la vi que se fue corriendo y que le gustó que le aplaudieran todos. Y viene la pelota al frente, el balón sale, saque de meta a favor del equipo de Rayadas. Pero salió, Anita, salió, cumplió y parece que va caminando y que no va a estar tener problemas para poder estar en la final.
1: Ojalá.
0: Y allá viene Carol con el trazo largo, que tiene buenos trazos.
2: Apenas iba a decir Carol, que venga conectada Carol y le regala la pelota a las de Pachuca.
0: No, pero ahí yo creo que también lo que decía hace rato, si ya sabes, Burki, si ya sabes que por ahí te van a mandar la pelota, no te hagas para atrás, pues si la pelota viene por ahí, hazte para adelante y búscala. La pelota era un trazo muy largo. La pelota la tiene el equipo de Pachuca por el lado izquierdo, el servicio. Ahí Carol de cabeza despeja el balón, lo busca Ale Calderón Lua y es falta sobre Ale Calderón Lua.
2: Y se queja de la espalda, se queja bastante de un como golpecito en la espalda baja.
0: Así es. Señor Tello, no se nos duerma, señor Tello, está muy triste. ¿Qué le pasa si van ganando las Rayadas?
3: No, estoy contento, estoy tranquilo, ya respiro profundo, esa es la verdad, después de este marcador. En estas jugadas a mí me queda mucha duda, en esta última que vimos, donde Ale Calderón evidentemente quiere proteger el balón, pero no estás viendo ni siquiera la pelota, estás viendo a la rival y metes tú la cadera para impedir que llegue. Ahí, ¿cuál es el criterio correcto? Porque ni siquiera estás, no estás ni siquiera tocando el balón. Vas a detener el paso, ándale, del atacante, ¿eh?
0: Ya, ándale.
1: Para ti era penal.
3: Para mí era una obstrucción.
0: Te metiste en camisa de once varas.
1: No, a ver, es que eso es muy bueno decirlo, ¿no? Al final de cuentas es un análisis que se está haciendo y al final, siendo imparciales, la realidad es que Lua ha hecho un buen partido, pero también la intención siempre es el balón, ¿no? Y bueno, ¿qué criterio se toma aquí?
0: No, la verdad de las cosas, yo también cuando vi la jugada dije, a ver si no le marcan penal, pero ahí lo marcaron como caballazo sobre Ale Calderón, que metió el cuerpo, lo dejó ahí y sintió y ya lo aflojó. Y por eso le marcaron la falta en contra. Y ataca Rayadas. Allá va Germán. Ya se llevó la marcadora. Sigue Germán. Pero se rehace. Muy bien la jugadora de Pachuca. Excelente. Excelente Berenice Ibarra. Y mandó la pelota para afuera. Pero qué buena jugada. Marifer ya se estaba llevando Germán a su marcadora.
2: Sí, pero muy bien ahí la marca del equipo de Pachuca. Y ahora sí, Stephanie cuidando cada espacio de su área, no quiso soltar ni siquiera a su compañera y ya termina sacándola para saque de esquina.
0: Así es. Y va a cobrar Lucía García. Tiro de esquina. Allá va Limeira también. Le dicen que se vaya atrás. Pero si no hay nadie, yo creo que sí tendría que ir a buscar uno más. Y el tamaño de Limeira era importante, pero no quiere arriesgar nada. La pelota por arriba la buscaba Carol. ¡Viene el tiro! Se abrió el disparo de Fátima Servín. Y el balón se va por encima y regresa Carol Cázares rápida. No dejaron ir a Limeira ahí. Anita, yo creo que...
1: Pues sí, evitar cualquier tipo de descolgada, de cualquier tipo.
0: Pero no tenías
1: de
0: a nadie, Anita.
1: No lo sé, realmente creo que Amandine está muy precavida en cuidar el marcador de cualquier forma y no quiere sorpresas.
0: O sea, sabe más que yo, quieres decir, entonces.
1: No, no, no, pues digo, no sé cuántos palmarés tengas tú, mi querido Luis, pero de que has cantado muchos goles, los has cantado.
0: Así es. La pelota la tiene el equipo de Rayadas, ahí con Sofi. Sofi tiene la pelota. Sofi tocando atrás. Bien para Ale. Ale Calderón. Con la portera Paola Manrique. Y salen con Limeira por el lado izquierdo. Va largo, largo, largo buscando a Urqui. Urqui deja que bote la pelota. Se apoya bien en Lucía. La tiene Lucía García. Lucía levanta la cabeza. Cambio de juego por derecha para Sofi. La tiene Sofía Martínez. Bien. Sofi. Sofi la conduce. Toca bien. Ahí para Germain, allá va Germain. Germain pisa el balón. Va a tratar de comer más minutos. Ahí buscando. Es saque de meta. No pasó nada. Anita Sánchez. Quería dormir la pelota, Germain.
1: Sí, no, mira, yo ¿sabes qué? Germain es una jugadora, lo decíamos, muy, muy punzante, muy. Muy hacia el frente, muy echada hacia el frente, pero creo que hoy también le ha faltado, no ha sido contundente, ha interiorizado, pero ha perdido mucho balón y mucha intención para ir al frente, ¿eh? O sea, creo que estos desatenciones sí tiene que trabajarlos a Mandín en la semana si es que quiere ganarle a un equipo como el América, que realmente anda encendidísimo y que tiene jugadoras realmente de pues de alta categoría, ¿eh?
0: Los invitamos mañana para que nos sigan a través de Fútbol con Sentido a las 9 de la mañana con un servidor y Gerardo Jasso. Ahí estaremos, el señor Gerardo Jasso y un servidor, más bien así se debe decir. Y ahí estaremos a las 9 de la mañana con todos los comentarios. Cuando ataque el equipo de Pachuca, bien Limeira, la tiene Limeira. Un gol ahorita le caería, pero pesadísimo a Rayadas, y es tiro de esquina a favor del equipo de Pachuca. No sé cuántos minutos, todavía no dicen cuántos.
1: No, todavía no. Leo.
0: Pero bueno. ¿Ahí que marcaron fuera de lugar o qué marcaron?
1: Sí, marcaron fuera de lugar.
0: Fuera de juego, me dicen que no es fuera de lugar, se dice fuera de juego, que es la palabra correcta.
1: Ok, fuera de juego.
0: Fuera de juego. Entonces, invitan los programas también de ustedes, Anita y Marifer. A toda la gente para que sigan mañana, ¿no?
2: Sí, que no se pierdan. Mañana, juégatela a las 11 de la mañana. Traeremos todo el análisis y obviamente preparándonos ya para la gran final. Ojalá que esta semana, no te quiero comprometer, comadre, pero me encantaría tenerte esta semana, un día, dale, por pues. Favor.
1: Pues ahí,
2: lo ruego.
1: Ahí vamos a buscar la oportunidad.
2: Muchas Karen. Gracias, por eso te quiero.
0: No dijo que no, ¿eh? Ya dijo que va a buscar. Pero todavía si mete un gol más Rayada, si no, no. Señor Tello, invite a su programa mañana en la mañana, pero ustedes son muy temprano, no los vamos a escuchar. No, no se crea, si lo
3: no, es que nosotros no ocupamos invitación, ya la gente nos escucha, Lucita.
1: ¡Ay, bueno! Un poco de humildad, querido Tello.
0: Oye, me pregunta el señor que en cuál estás, Tello.
3: ¿A 7 de la mañana, la vez del mañanero?
0: ¿Ves que no ves? Estamos. ¿Ves que sí sabes?
3: Nosotros despertamos a los gallos, así es que.
0: Bendito Dios.
1: 5 minutos son lo que agregan para esta última parte del segundo tiempo.
0: Que no caiga ninguno. Charlín Corral abre por la derecha. Manda el servicio. La pelota le llega. Viene a Paola Manrique, que se quedó con la pelota. Y busca la salida de las Rayadas. Ya se queja ahí como de calambres, Burki. Por alto brinca la peina, la deja para Lucía García. Lucía, y empiezan a tocar. Ahí Fátima, toca para Carol Bernal. Cambio de juego para Germán. Qué buen cambio de juego hizo Carol. La deja bien para Ale Calderón Lua. Y empieza a tocar la pelota para Carol Cázares. Carol, ahí toca bien para Germán. Y empiezan las Rayadas a tocar el balón. Otra vez le cae, le llegaron fuertes.
3: Esta es amarilla, falta. Mínimo amarilla.
1: Sí, no, qué bárbara.
0: Y sí la sacaron amarilla. Sí. Sí, se empieza a desesperar las Tuzas. Y el manejo del partido se dio como Anita quería. Así es.
1: Así es.
0: El manejo del juego. Los tiempos lo manejó bien Rayadas, le salió bien a Rayadas. Y los cambios creo que le respondieron bien a Mandín Miquel, Salvo lo que ustedes digan.
3: No, desde el primer ajuste, Carol Bernal entró y fue quien puso la asistencia para el gol que... Le daba el segundo tanto al equipo.
0: Va a cobrar Carol Cázares. Cobra ahí para la China. Ahí para Sofi. Sofi para Carol. La manda al frente. Ahí la busca Burki. Burki quiere tener la pelota. Y ahí la deja para la China. La China la pisa, la esconde, la deja para Burki. Va al frente con Sofi de primera y empiezan a tocar la pelota. Y allá va Fátima, bien para la China García. Esto puede ser el último, pero sale bien Estefany Barreras. Y se quedó con ella Marifer Ibáñez. ¿Cómo la viste?
2: Ya, yo creo que Rayadas también empezando a tomar un poquito más de calma, ¿no? Pero obviamente quieren asegurar el pase y que no pase nada extraño. Te dejo.
0: No hubo
2: problema.
0: No acaba tu comentario porque el siguiente va a ser de la analista Anita Sánchez, que está contentísima. Le salió la tarea
2: mi comadre, mi hermana del alma, que ya me imagino cómo está, pero ya no me espera cuando termina el partido, la gacha se va corriendo. ¿Está bien? ¿Está bien, pues es que comadre?
0: Tú te quedas a bailar ahí.
2: Estoy arreglando lo de la entrevista final, esperemos que sea rápido, pero estamos arreglando eso.
0: Ah, bueno, ya está. Aquí se queda Tello a esperarte tantito, no te preocupes.
1: Ay, que él con la mamá.
0: Ah, sí. La pelota la tiene el equipo de Pachuca. Marca bien Ale Calderón. Llegan a la marca también Sofi. Viene el tiro de Charmín. Se atendió Paola Manrique. Excelente. También dice, yo también aquí estoy. Y Carol Bernal, que entró muy bien en la segunda parte. Y haciendo muy bien la chamba. Y tocando la pelota al frente, le roban la pelota. Ahora va el equipo de Pachuca. Pachuca quiere uno. Viene la pelota, Carol defiende bien y manda para afuera. No, mandó para Lucía. Una pedrada, pero la bajó bien Lucía. Excelente. Y sale la China y toca muy bien para Burki. Arranca Burki, sigue Burki. Tiene que frenar Burki. Ya buscó a Lucía García, le llegaron fuerte a Burki. Es falta. Está perdiendo la cabeza las jugadoras de Pachuca, Anita Sánchez.
1: Sí, no, creo que pues es parte de la desesperación, de la frustración de haber venido, haber llegado acá con un marcador de 2-0. En los primeros minutos te meten un gol, creo que frustra a las jugadoras y bueno, es parte de la situación. Y por ahí le cometen una falta la jugadora Kelly Caicedo y bueno, vamos a esperar. Se antoja como para que le pegue Lucía, ¿eh?
2: Directo, que vaya directo, sí. Aunque habla con la China, ¿eh? Pero ya se fue la China.
0: Sí, sí, va a ser directo.
2: Sí, le está diciendo que va al arco, ¿eh?
0: Sí. Le leyó los labios Maribel Ibáñez ahí atrás del arco. ¡Viene! No, es el servicio por alto. Ahí el rechace defensivo y el balón va para afuera. Se va a acabar el partido, las Rayadas van a estar en la final, la locura va a ser total y en este momento se acaba el partido. Ganan las Rayadas 4-1 y están en la gran final. En la gran final las Rayadas contra el América, que el primer partido, Anita Sánchez, sería ¿dónde?
1: El partido va a ser aquí, en el BBVA, y el cierre sería ahora por posición de la tabla del América, pues bueno, sí sería en el, pues no sé, ahora van a entregar el estadio ya para el Mundial, me imagino
2: el
1: que...
2: El 13 se entrega el estadio.
1: Ah, el 13, ah, entonces sí alcanzamos al...
2: Pero según escuché que sería en Ciudad de los Deportes.
1: Ah, ok, bueno, pues entonces en Ciudad de los Deportes, en el Banorte, en el Azteca, donde sea, pero
0: no
1: hay
0: sabemos
1: que
0: ni dónde, no pero, sabemos. Pero por ahí... Y las Rayadas saludan a todos. Anita Sánchez, tu comentario de esta gran semifinal.
1: Bueno, pues hoy creo que Rayadas saca el corazón, saca la garra y creo que hace pesar su localía y hacer evidente los errores y las debilidades que tenía hoy el Pachuca. Aunque hay mucho que trabajar, hay mucho que ajustar, pues bueno, una final más para Rayadas.
0: Señor Tello, platícame.
3: Sí, Luisito, bueno, pues ahí vemos el festejo, la verdad, en grande de la afición con su equipo, con estas jugadoras que salieron a entregarse. Si bien en el primer tiempo criticábamos esa imprecisión, esa ansia que le comía al equipo por tratar de encontrar esa jugada que cambiara el partido, bueno, supieron en la segunda mitad tener el control del encuentro, tener ese temple en las jugadas para decidir bien, a pesar de que pues Pachuca tenía también las oportunidades. Bueno, Rayadas encontró esa llave para abrir el cerrojo y hoy son justas finalistas, lo decía bien Anita, ante un rival que pues mostró mucho poderío. Hoy creo que Rayadas puede soñar con ser campeonas.
0: Así es, Marifer Ibáñez, que ya está preparando la entrevista. Ahorita me dices, Marifer, cuando ya estén listas.
2: Sí, no nos han confirmado con quién sería. Se van obviamente todas las jugadoras a festejar. Eva Espejo parece niña chiquita, corriendo por todo el campo. Ahorita les quitó la cámara a las fotógrafas. Ella quería tomar fotos. Va con Paola Manrique. Bueno, Eva está emocionadísima. Y traen cargando a Katy, ¿eh? Por allá traían cargando a Katy, creo que es Emily Gillick la que la mete a la cancha y va todo el equipo a festejar.
0: ¿Y trae qué, muletas o qué trae?
2: No, ella anda normal, como que no querían que se lastimara.
3: Oye, Marifer, el Tato está por acá, lo ves en la cancha, porque en Pachuca yo lo vi en la transmisión que estaba acompañando al equipo.
0: ¿Quién?
2: El Tato. Mario. Fíjate que no veo al Tato entre los de allá. Ahorita me fijo de este lado, pero con los que están festejando de allá no lo alcanzo a distinguir.
3: Porque es una oportunidad para él, que ya está pues anunciada su salida, de poder cerrar su ciclo con un título de la familia. Ya fue campeón con Amelia Valverde, pero bueno, ahora bajo la gestión, la dirección técnica de Manuel Miquel, que fue quien él palomeó también su llegada, pues el despedirse con un título más en la rama femenil del club.
0: Así es.
1: Nos despedimos entonces, Marifer.
2: Sí, no se pierdan la entrevista final, no se la pierdan el día de mañana en Juégatela. Con mucho gusto ahí la metemos.
1: Ok, perfecto, nos despedimos. Un gran partido por parte de las Rayadas, que hace pesar su localía. Muchas gracias a Luis Reyes, a mi querido Tello, a Marifer, por supuesto. Gracias a ustedes que siguieron la transmisión de ABC Deporte. Tello, un gusto estar con ustedes. Y Juanito Veiga, gracias en la producción, ahí estamos en los controles. Gracias y una final más. Bendito sea mi Dios. Muchas gracias. Muchas gracias.

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0: noches, ¿cómo están? Ya es domingo 3 de mayo y estamos empezando el quinto mes del año aquí en La Hora Nacional. Muchas gracias por estar con nosotros.
1: Hoy vamos a empezar con música de Paloma Fierro, una creadora escénica que mezcla lo tradicional con lo contemporáneo de una forma muy especial, ya verán.
0: Hablaremos del Día del Trabajo, una fecha en la que reconocemos a las y los trabajadores como base de la economía. Vamos a recordar los avances que se han impulsado a su favor, como el aumento al salario mínimo, la reducción de la jornada laboral y la regulación del outsourcing. Y también vamos a platicar de los programas Vive Saludable, Vive Feliz y Mi Derecho, Mi Lugar. Estas son iniciativas que buscan que las y los jóvenes tengan un espacio asegurado en el bachillerato, además de impulsar hábitos saludables y mejores condiciones en sus entornos. Es decir, no solo que tengan acceso a la escuela, sino bienestar integral.
1: Y el 4 de mayo se conmemora el natalicio de Carlos Monsiváis, una de las voces más importantes de la cultura en México. Hoy vamos a recordar quién fue, por qué sigue siendo tan relevante y hasta nos vamos a dar una vuelta por el Museo del Estanquillo, donde se encuentra gran parte de su legado.
0: Más adelante en el programa les vamos a platicar un poquito sobre la aplicación móvil de la CFE. Así que quédense con nosotros que tenemos de todo un poco hoy aquí en La Hora Nacional.
1: Paloma Fierro es una creadora escénica multidisciplinaria con formación en el Ballet Folclórico de México y con trayectoria internacional.
0: Sí, su trabajo integra danza, canto y dirección escénica. Y hoy vamos a escuchar una muestra de su propuesta sonora.
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0: En el marco del Día del Trabajo, el 1 de mayo, no podemos dejar de reconocer que las y los trabajadores son el pilar fundamental de la economía nacional.
1: Por esto, desde el gobierno federal se han impulsado varias acciones para fortalecer sus derechos y condiciones, como el incremento al salario mínimo, la ampliación de vacaciones dignas, la regulación del outsourcing y la reducción de la jornada laboral, entre otras mejoras.
0: Y para dimensionarlo un poco, en México hay más de 60 millones de personas que forman parte de la población económicamente activa, trabajando en distintos sectores.
1: Muchísimas gracias a la Secretaría del Trabajo y Previsión Social por compartirnos una cápsula que vamos a ver y escuchar.
2: Hacia finales del siglo XIX, las condiciones de precariedad laboral de la mayoría de los trabajadores en el mundo comenzaron a cambiar. En México, la lucha laboral a finales del siglo XIX y principios del XX fue nutrida por las corrientes mutualistas, feministas y anarcosindicalistas recogidas por Ricardo Flores Magón y Margarita Ortega, de entre otros colaboradores del Partido Liberal Mexicano, quienes promovieron la organización entre las y los obreros y cuya influencia fue decisiva en las huelgas de Cananea en 1906 y de Río Blanco en 1907, consideradas el antecedente directo de la Revolución Mexicana. Años de revuelta civil dieron pie a la promulgación de la Constitución de 1917, que en su artículo 123 contempló por primera vez en la historia del mundo derechos laborales, como derecho a la libre asociación, derecho de huelga, derecho a un salario mínimo y jornada máxima de 8 horas. Con la llegada del neoliberalismo a inicios de la década de 1980, bajo el pretexto de atraer inversión, el gobierno privatizó industrias nacionales y precarizó tanto los salarios como el sistema de pensiones y burló los derechos laborales de millones de personas trabajadoras con el esquema de subcontratación, lo que disparó los índices de desigualdad social. Para 2018, el descontento general y la esperanza de millones de mexicanas y mexicanos se expresó en las urnas para dar inicio a la transformación del país, que en materia laboral trajo consigo la reforma de 2019, que ha mejorado la democracia sindical y el sistema de justicia laboral, el aumento en 135% al salario mínimo, la implementación del programa Jóvenes Construyendo el Futuro, que hoy está en la Constitución y garantiza el derecho al trabajo de este grupo de personas, la igualdad sustantiva, que prohíbe la brecha salarial entre hombres y mujeres, la regulación del teletrabajo, el derecho a la incorporación de trabajadoras y trabajadores del hogar al Seguro Social y la reforma en materia de trabajo en plataformas digitales. Estos logros son parte de la primavera laboral que el pueblo de México vive hoy gracias a los gobiernos de la transformación.
3: Los mejores trabajadores del campo, los mexicanos. Los mejores trabajadores de los servicios, los mejores trabajadores de las fábricas.
1: Bueno, hoy vamos a platicar de dos programas que tienen mucho que ver con la educación en el país. Vive Saludable, Vive Feliz y Mi Derecho, Mi Lugar, que están impactando directamente a las y los jóvenes.
0: Empezamos por Mi Derecho, Mi Lugar. La idea es muy clara, que nadie se quede sin un espacio en el bachillerato. Por ejemplo, en el Valle de México hubo más de 300,000 registros para ingresar en 2026 y la gran mayoría sí consiguió lugar, muchos incluso en sus primeras opciones.
1: Esto cambia las cosas, porque antes el acceso dependía mucho de un solo examen. Ahora el enfoque es más justo y más flexible. De hecho, casi 9 de cada 10 aspirantes quedaron en su primera o segunda opción. Eso habla de un sistema que está respondiendo mejor a lo que quieren estudiar los jóvenes.
0: Y no solo eso, también hay más opciones. Se están abriendo nuevos espacios, más escuelas, más bachilleratos tecnológicos. La apuesta es ampliar la cobertura para que estudiar la prepa no sea un privilegio, sino un derecho real.
1: Y eso conecta con el otro programa, que es Vive Saludable, Vive Feliz. Este va más allá del salón de clases, porque aquí el enfoque es el bienestar desde edades tempranas. Lo que se trata es no solamente de estudiar, sino de estar saludables para poder aprender.
0: Este programa ya ha llegado a casi todas las escuelas del país, con revisiones de salud, seguimiento e información para las familias. Por ejemplo, se ha detectado que 4 de cada 10 estudiantes tienen sobrepeso u obesidad y también hay muchos casos de problemas visuales o de salud bucal.
1: Y ahí es donde el programa entra con soluciones concretas. Atención médica gratuita, orientación nutricional, entrega de lentes, o sea, acciones muy puntuales que pueden hacer la diferencia en la vida diaria de niñas, niños y jóvenes.
0: Al final, los dos programas se complementan. Uno garantiza que puedas estudiar y el otro que tengas las condiciones para hacerlo bien. Es una visión mucho más integral de la educación.
1: Y eso se puede traducir en más oportunidades reales para las y los jóvenes del país. No solo para entrar a la escuela, sino para mantenerse, desarrollarse y construir su futuro.
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0: El Museo del Estanquillo resguarda la colección personal de Carlos Monsiváis y está ubicado en el corazón del centro histórico.
1: Sí, es un museo que tiene miles de piezas, o sea, desde fotografías, caricaturas, miniaturas, objetos de cultura popular y arte, y todos reflejan la mirada única del autor sobre México. Nuestro compañero Germán Gastelum visitó este espacio para conocer uno de los acervos más interesantes del país.
5: Hola amigos de la Hora Nacional, quiero invitarlos a conocer un museo que es un tesoro de la ciudad. Entre Madero e Isabel la Católica se encuentra el Museo del Estanquillo, fundado por Carlos Monsiváis, el cronista, escritor de la ciudad, que con su mirada aguda y crítica nos enseña mucho del mexicano. Vamos a conocerlo ahora que festejamos su natalicio. Acompáñame. Amigos, seguimos aquí en el Museo del Estanquillo de don Carlos Monsiváis. Y para que nos platiquen un poquito sobre él, tenemos a...
6: Aileen Cortés.
5: Aileen Cortés, platícanos, Carlos Monsiváis, ¿quién es para ustedes, para todo el público? ¿Qué dices de él?
6: Bueno, él era un coleccionista, uh-huh. Era cronista, uh-huh. Y también escritor. Entonces, bueno, el museo justamente recopila todas las
5: colecciones.
6: Ajá, justamente, de Carlos. Tenía de todo, a él le encantaba coleccionar de todo, revistas,
5: discos, películas, grabados, etc.
6: Ajá, de todo. Por ejemplo, aquí también podemos encontrar su urna, que está aquí en la biblioteca. Ah, es la Gaturna, que está hecha por Toledo.
5: Gaturna, es un gatito, ¿verdad? ¿Por qué?
6: A Monsiváis le encantaban los gatos, era súper fan de los gatos. Entonces, pues justamente tiene un gatito jugando con la pelota.
5: ¡Ah, qué bonito!
6: Ajá. Y pues aquí tenemos sus restos. También algunas de las cosas personales de Carlos Monsiváis las vamos a poder encontrar en la Biblioteca Nacional, que son como su pluma o cosas...
5: Su cuaderno, sus libros, más personales.
6: Ajá.
5: Amigos, seguimos conociendo más sobre el mundo de Carlos Monsiváis. Y para eso tenemos a una amiga que nos va a platicar más profundamente de todo esto. Nuestra querida amiga Silvia. ¿Está bien?
7: Así es.
5: Muchas Silvia, gusto. Oye, qué emoción que estás en un lugar como este, ¿no?
7: Sí.
5: ¿Qué ha significado para ti el conocer el mundo de Carlos Monsiváis?
7: Ha sido muy interesante. No me imaginé que en la cotidianidad de la vida mexicana, que es lo que principalmente le interesó a Carlos Monsiváis, la cotidianidad y los pequeños detalles, iba a encontrar pues parte de la historia de México y de la cultura de México.
5: Venir al Museo del Estanquillo es conocer a Carlos Monsiváis. A través de sus colecciones podemos entender la historia, la cultura y la idiosincrasia del mexicano. Hay que venir también para festejar hoy en su día a don Carlos Monsiváis. Seguimos aquí en La Hora Nacional.
1: En La Hora Nacional también hablamos de servicios que nos pueden ayudar, como programas y herramientas que facilitan trámites y nos ayudan a mejorar la vida diaria.
0: La aplicación de la Comisión Federal de Electricidad nos permite pagar, consultar recibos y revisar consumos desde el celular. Vamos a ver y escuchar la entrevista de Orlando Abad a nuestro colaborador de tecnología, Axel Pérez.
8: Se fue la luz.
9: De rompecabezas que se quitan escuchando La Hora Nacional, y esos los quita nuestro buen amigo Axel Pérez, que nos hace la vida más fácil detallándonos y explicándonos cómo es eso de los trámites. Y hoy trae uno importantísimo para todas las casas de México, oficinas, para todos lados. Bienvenido, Axel, ¿cómo estás?
10: Muchas gracias, Orlando. Pues hoy vamos a hablar acerca de esta aplicación móvil de la Comisión Federal de Electricidad.
9: Oye, siempre era un rollo, ¿no? Que no se te vaya a pasar el día de corte porque te cortan la luz y te quedas sin luz. ¿Cómo es que funciona esta maravilla?
10: Justo la Comisión Federal de Electricidad ha hecho un esfuerzo para tener herramientas digitales a nuestro alcance. Tenemos no solamente esta aplicación móvil de la que vamos a hablar, sino que también existe la aplicación web que se complementa con esto que mencionas, que no nos quedemos sin servicio y podamos siempre contar con nuestro pago al mes con mes.
9: Esto es para nuestros dispositivos móviles de entrada, ¿no? La aplicación de la CFE en iOS y en Android.
10: Así es. En todos los sistemas operativos está la aplicación y es muy fácil de descargar. Vamos a descargar la aplicación que se llama CFE Contigo. Vamos a registrar nuestro número de servicio.
9: Que ese viene en el contrato.
10: Exactamente. Y podemos hacerlo de dos formas. Lo puedes meter manualmente y también lo puedes meter con la cámara del celular y ya automáticamente se registra tu servicio. Hasta ahí vamos.
9: Sí, señor.
10: Después registramos nuestra tarjeta de crédito o débito para realizar el pago y vamos a tener acceso a diferentes funciones. Podemos pagar nuestro recibo de luz, pero también podemos simular cuánto llegaría a nuestro siguiente recibo en la aplicación. Podemos notificar que nuestro servicio sufre alguna falla. Podemos solicitar reconexión y también podemos encontrar la sucursal más cercana.
9: Muy bien, es una manera muy fácil y simple de estar más en contacto con la CFE. Parece muy amigable de su parte también.
10: Sí, y aparte es súper útil porque muchas veces nos piden un comprobante de domicilio. Uh-huh. Y ahí mismo en tu celular puedes descargar tu comprobante de luz.
9: O sea que para los que todavía no la tienen, lo esencial es tener nuestro contrato a la mano para el QR y descargar la app con eso.
10: Sí, facilísimo. Te lleva menos de 5 minutos.
9: Hecho. ¿Algo más que tengamos que saber, mi querido Axel?
10: Animar a todo nuestro auditorio a que utilicen la tecnología. La tecnología está para hacer nuestra vida más fácil.
9: ¿Tus redes sociales, hermano?
10: Claro que sí. Recuerden que esta sección la hacen ustedes y pueden escribirme a axeltecnotips@gmail.com o también seguirme en Instagram en axeltecnotips.
9: Nosotros continuamos con más esta noche en La Hora Nacional.
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0: La música clásica y el canto lírico siguen encontrando nuevos públicos en México y en el mundo. Hoy tenemos con nosotros a dos intérpretes que mantienen viva una tradición que emociona y trasciende generaciones desde el escenario.
1: Sí, le damos la bienvenida al tenor Francisco Valtierra y al artista escénica Paloma Fierro. Y acompañándolos están los músicos Eduardo Díaz y Luis Alberto Miranda. Pues la idea es platicar un poquito de su experiencia, su trabajo actual, la propuesta que traen y lo importante que es llevar la música a espacios públicos distintos, nuevos, etcétera. Pues bienvenidos todos a La Hora Nacional. Gracias por acompañarnos.
11: Gracias, gracias.
1: Muchas gracias.
0: Qué gusto tenerlos por acá. Le estamos llamando de una manera muy elegante, ¿no? Lírica, música clásica, pero estamos hablando de boleros principalmente. ¿Cómo es la historia del bolero? ¿De dónde viene? Pues yo me acuerdo que mi papá escuchaba y a mí me acabó encantando y siento que hay un renacimiento ahorita del bolero.
12: Sí, pues este espectáculo que hace poquito presentamos lo que permite es decir que el bolero no tiene fronteras y que pasa de generación en generación. Surgió en 1885 y bueno, pareciera que fue hace poco. Y entonces contamos un poquito de esa historia porque hacemos una escena muy divertida, dando a conocer de dónde surgió, en qué país, porque muchos piensan que es aquí en México y fue en Santiago de Cuba. Y entonces de ahí arrancamos y también cómo fue que llegó a México y que obviamente aquí lo cobijamos, le dimos de comer y le dimos alas.
0: Lo regamos.
12: Sí, lo regamos
0: la plantita.
12: Sí, lo hicimos florecer.
11: Como un virus se internó en los géneros musicales, en las instrumentaciones. O sea, Javier Solís fue el príncipe del bolero ranchero. Hasta los norteños tienen por ahí uno que otro bolerito. Están los tríos que son con guitarras, con requintos. En mi caso, yo conocí el bolero con las rondallas. Yo soy de Mexicali, Baja California. Hay una tradición fuerte de las rondallas. Y así fue como tuve mis primeros contactos con los boleros.
0: Uy, o sea, rondalla y luego tacos de carne asada. ¿Qué hago viviendo
11: esa combinación?
1: Salvando. Ahora, este espectáculo de boleros es solamente uno de los muchos que están preparando, porque para la segunda mitad del año tienen Pues básicamente planes de conquistar el mundo y todos los géneros musicales.
11: Sí, bueno, tenemos por mi parte propuestas de conciertos de zarzuela. Hemos tenido una experiencia muy bonita representando a México en un concurso internacional de zarzuela en la isla de la Gran Canaria y queremos compartir esa experiencia porque llevo un entrenamiento y me traje a la soprano que ganó el segundo lugar, Katy Alejandra. Ella también participó en el concierto de boleros que tuvimos hace poco. También tenemos propuestas de galas de ópera. Es homenaje a Manuel de Falla, por eso actualmente en Bellas Artes hay una apuesta de Manuel de Falla porque un aniversario especial este año y queremos hacer un homenaje también. Junio tenemos más
12: también conciertos, más pero aprovechando que es el aniversario número 100, ¿no?, del nacimiento de José Alfredo Jiménez. Entonces hay mucho que festejar y, bueno, también combinar lo que es el canto lírico. Yo soy más canto popular, vengo de una tradición, de un legado. Mi mamá era cantante, se llamaba Laura Fierro, era el ejecutivo B. Ve y tráete las galletas. Y como antes lo hacíamos, muchachos, nosotros sí, ¿verdad?
0: Hay que empezar de alguna manera, sí, hombre.
12: Y entonces en casa, por ejemplo, de Lola Beltrán, de Amalia Mendoza, de María de Lourdes, de Lucha Villa. Entonces, combinar también, ¿no?, lo que es el canto popular y también acercarlo al canto lírico, ¿no? Porque finalmente, pues, van de la mano y, pues, la música, ya sea tanto clásica o popular, llega al corazón.
1: Oigan, por favor, denos sus redes sociales para estar pendientes de todas las próximas aventuras musicales que están planeando, para que la gente que sea fan o de José Alfredo o de alguno de los géneros que nos platicaron que van a estar explorando, pueda alcanzarlos.
11: Mi red social, Francisco Valtierra, Valtierra con B de bueno, tenor, en Instagram, Facebook y TikTok.
12: Y en mi caso, Fierro Paloma. Como si dijera usted Fierro Pariente.
0: Fierro Paloma.
11: Fierro Pariente.
12: Ahí me encuentran en Instagram o Paloma Fierro en escena en Facebook.
1: Perfecto.
0: Buenísimo. Ya los queremos escuchar. Muchas gracias por platicar tantito con nosotros. Gracias por venir aquí a la Hora Nacional. Es un gusto tenerlos por acá.
12: Les agradecemos infinitamente.
11: Muchas gracias.
0: Y gracias a ustedes. No se vayan porque se va a poner muy bueno, ¿eh?
11: Muy bien.
0: Confíen en mí.
11: Hola, somos Paloma Fierro y Francisco Valtierra y estamos en La Hora Nacional. Y vamos a interpretar para ustedes el popurrí de La Gloria Eres Tú y Tú Me Acostumbraste.

0: Y así terminamos con esta primera parte de La Hora Nacional, en la que platicamos de cultura, historia y otras cosas muy interesantes.
1: Y cerramos esta primera media hora con una frase de Carlos Monsiváis que me encanta. Escuchen muy bien. O ya no entiendo lo que está pasando, o ya pasó lo que yo estaba entendiendo. Es una frase que nos muestra su famosa ironía.
0: Sí, qué gran personaje, ¿no?
1: ¿A dónde vas, Monsiváis?
0: Y además fan de los gatos, como una.
1: Sí, exactamente.
0: Oigan, antes de irnos, queremos mandar saludos a todas y todos los que nos escriben y nos escuchan cada semana. Va un abrazo para Said Jiménez, Alejandro Díaz, Rolando Naa Pérez, David Hernández y Daniel Esquivel.
1: También saludamos a Bernardo Parra Flores, que nos escucha desde Los Ángeles, California, a Rubén Cárdenas en Guadalajara, Jalisco, a Paula Hernández, a Mauro Cruz Miramontes y a Carlos Alberto Lira Lozano.
0: Un saludo para GMS Electrificaciones en Toluca, Mariana Torres en Monterrey, Nuevo León, Luis Ángel Pacheco en Puebla y Verónica Salas en Mérida, Yucatán.
1: Otro abrazo para Jorge Luis Cabrera en Tijuana, Baja California, Ana Sofía Ríos en Querétaro y Héctor Vargas en Oaxaca. Muchísimas gracias por siempre estar al pendiente de La Hora Nacional.
0: Sí, queremos seguir además platicando con ustedes. Escríbanos, estamos en YouTube, Facebook, Instagram, TikTok, X y Spotify.
1: Y también nos pueden contactar en el siguiente número, apúntenle, 55 34 83 42 39 o mandarnos un correo electrónico a lahoranacional@segov.gov.mx. Que tengan muy buenas noches y una gran semana.
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5: Presentaremos historias de supervivientes del cáncer de mama que han sido atendidas por el Programa Universal contra el Cáncer de Mama de la Secretaría de Salud Estatal.
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5: Hola, buenas noches. ¿Cómo están, amigas y amigos? Les saluda Roberto Uriel Torres en esta nueva edición de Nuevo León en La Hora Nacional. Les recuerdo que tenemos nuestras redes sociales para que nos sigan y también nos manden un inbox. Estamos como Nuevo León en La Hora Nacional en Facebook, Instagram y TikTok.
4: Yo soy Dora Angélica Páez y les invito también a que se comuniquen a los teléfonos que tenemos en cabina. Los números son 81-2020-2513 y 81-2020-2515.
5: Arrancamos Nuevo León en La Hora Nacional.
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7: Thank you.
5: Hoy nos acompaña Ana María Willars, actriz, escritora y directora y cantautora también, ¿verdad?
7: Así es.
5: Bienvenida, sí. Muy buenas noches.
7: Muchas gracias por tenerme
8: aquí. Muy talentosa.
5: Mucho talento, contenido. Pero no vives acá, ¿verdad?
7: No, vivo en Nueva York, pero soy originaria de Monterrey.
5: ¿Qué andas haciendo por allá en Nueva York?
7: Me fui a estudiar mi maestría, teatro contemporáneo y performance. Hice mi minor en Media Studies en The New School, que es Parsons. Uh-huh. Y pues ya... Allá ando todavía.
8: ¿Dónde estudiaste aquí en Monterrey?
7: En la Facultad de Artes Escénicas.
8: ¿Y si estás contenta con esas bases que te dio la universidad?
7: La verdad es que sí. Sí, sí, sí. Muy buenas bases. Y creo que muchas veces en la maestría se prestan a personas que estudiaron otras cosas. Uh-huh. Entonces yo sí me sentía muy preparada con lo que había obtenido aquí en la facultad.
5: Uh-huh. Estoy viendo aquí en tu, digamos, en tu semblanza que tienes... una gran trayectoria muy reciente en los últimos 3-4 años, pero tienes muchas obras, performances. Uh-huh. ¿Es performance o son obras de teatro o qué es lo que haces específicamente? Tradúcenlo, porque luego a veces para nosotros es un poquito difícil de comprender estas narrativas o estos lenguajes.
8: No, theater kids, escénicos. No sabemos.
7: Sí, creo que la diferencia del performance a una obra de teatro es que el performance se abre a más... como modos escénicos. Ajá. Un performance puede ser cualquier cosa. Un performance puede ser gente en el estadio de fútbol súper emocionados porque metieron el gol. Eso como es...
5: Ese momento. Esa emoción.
7: Exacto. Okay. Es la vida humana exaltada, entonces eso es un performance. Okay.
8: Pero para que eso suceda, bueno, mejor dicho, solo sucede si otra persona lo nota. Que sí. Sepa que es un performance.
7: Sí, luego hay muchas como... vertientes que es de que no ocupas un espectador para que sea performance, como que ya hay varias diferencias en ese aspecto, pero pues sí, generalmente para el observador es el que lo detona, eso es un performance.
5: ¿Y lo tuyo es solo performance?
7: Sí hago teatro, pero no es teatro convencional, o sea, no es mucho como la casita, vamos a tomarnos el té, a tener una conversación. Entonces, y en lo que estudié es performance, es... danza en teatro, es clown, es como hacer una experiencia teatral diferente. Entonces, por eso se nota todo como en el, sí, en el performance.
8: Uh-huh. En Monterrey, aunque tenemos pues mucho talento, no estamos y mucho teatro, no estamos tan acostumbrados a eso diferente, no sé si podría decirlo. Al contrario que Nueva York, pues ahí está la mera mata. Y por lo mismo no es fácil. Y que hayas tenido tantas oportunidades, ¿cómo le has hecho? ¿Has picado mucha piedra? ¿Cómo lo lograste?
7: Sí, creo que Monterrey lo padre que tiene, o México, el teatro mexicano, es que sale mucho del ritual. O sea, yo lo que me acuerdo de haber visto toda mi vida acá, y lo que, aunque estaba ya mis referentes escénicos, siempre era como, México sale del ritual, sale del cuerpo, muchas veces sale más de la imagen, que hay veces que Estados Unidos no lo tiene tanto, porque ellos tienen más como, su teatro sale más del lenguaje, muchas uh-huh. veces, como del diálogo, lo cual me hace muy interesante el teatro mexicano. Pero pues sí, yo desde que estudié aquí en la facultad, fue de que bueno, quiero lograr estas cosas, no sé cómo lo puedo hacer, y una maestra, Jenny Carrizales, que estaba en la facultad cuando yo estaba, pues nada, fue como una clase, estaba comentándonos cómo ella cree mucho en la juventud y en los artistas que ella está formando como maestra. Y yo fue que, ah, mira, esa maestra sabe lo que está...
8: Confía en mí.
7: Sí, entonces yo confío en ella también. Y me acerqué al final de la clase y fue que, maestra, quiero hacer teatro, pero no sé por dónde empezar. Y ya ella me empezó a direccionar con otros maestros a los cuales empecé a asistir como dirigente en dirección o de producción. Uh-huh. Y luego ya empecé a actuar en obras y eso me dio el currículum y las oportunidades para poder irme a estudiar a Nueva York y todo. Y allá fue de que, bueno, esto me sirvió, ¿cómo lo puedo buscar otra vez?
5: Uh-huh. En el performance, ¿tú le das, pones tu cuerpo para la idea de alguien más o generas tú también una idea de un performance, tú como actriz? ¿Cómo es eso? ¿Cómo funciona el performance?
7: Creo que ahora mucho en Nueva York lo que hacen es una cosa que se llama device theater, uh-huh. que es como tenemos una idea y entre todos nosotros como comunidad tratando de como quitar estas jerarquías, o sea, sí hay un director porque tiene que haber una estructura, pero nosotros aquí, nosotros tres, ¿qué vamos a crear? Okay. Entonces es muy interesante porque es, por decir, yo como mexicana, ¿qué aporto con mi lenguaje, con mi conocimiento, con mis símbolos, con mis rituales, etcétera? Y luego otras personas de diferentes países o diferentes contextos que aportan y se crea algo que yo sola no hubiera podido crear.
8: Está, o sea, una lluvia de ideas.
7: Es una lluvia de ideas, exacto. Padre.
5: Ana María, cuéntanos qué presentaste en el encuentro de egresados y egresadas de la Facultad de Artes Escénicas.
7: Sí, presenté mi clown show, que lo he presentado varias veces en Nueva York. Se llama Dame tu amor, tu corazón y a Bonnie.
5: Ok. ¿De qué trata? ¿Cómo es? ¿Cómo fue?
7: Fue padre, la verdad. Muy interesante la respuesta del público. Es sobre el amor, sobre aquello que le damos. Y pues nada, es Cupido, que el amor se está muriendo.
5: ¿Tú personificas a Cupido o algo así?
7: Sí, es, okay. Soy yo en escena nada más.
5: Ok.
7: Entonces, es Cupido en esta situación en un bar y invita a sus clientes favoritos y les dice, bueno, uno de ustedes va a ser la última persona en experimentar el amor. Entonces, ¿a quién va a recibir el flechazo? Y de ahí se desarrolla toda la obra.
5: ¿Qué tal? Entonces, es una obra que involucra a la gente. ¿Esto lo presentas en Nueva York regularmente o cómo funciona esta obra en específico?
7: Sí, la he presentado en varios festivales en Nueva York.
5: Okay.
7: Ahora la traigo acá y, bueno, regresaré a Nueva York a continuar ahí presentándola.
8: ¿Tienes fecha de regreso a Monterrey?
7: No, todavía. Espero volver a venir, volver a presentarla. Ya a lo mejor en otro encuentro, en otro festival.
8: Digo, eres de aquí, así que pues estás, me imagino que yendo y viniendo. Esperemos que puedas presentar esta y muchas otras obras próximamente aquí.
7: Muchísimas
8: para
7: gracias.
8: Nosotros los regios. Muchas gracias por estar con nosotros esta noche. Vamos a seguirte en redes para seguirte la pista justamente. ¿Cómo te encontramos?
7: Sí, con mi nombre es anamaria.willars, es W y latina LLARS.
5: Y Ana María es pegado, ¿verdad?
7: Sí, es un solo nombre.
5: Pegado.
8: Muy Ana bien. María. Pues muchas gracias por acompañarnos ahí.
7: Muchas gracias a ustedes por el espacio.
5: Gracias.
8: Continuamos.

0: ¡Bravo!
1: Se vale aplaudir.
0: Es que no quiero hacer mucho ruido para que no me regañen, pero ¡qué bonito! Muchas gracias por tocarnos un pedacito. Muy buenas noches. ¿Cómo muchas están, gracias, chicos?
2: Hola, bienvenidos.
0: Ellos son Strawberry Pom. Antes que todo, ¿qué les parece si se presentan?
1: Okay. Claro que sí.
2: ¿Quién empieza?
1: Si quieren acá, yo empiezo. Yo soy Álvaro, pero me dicen Varo, soy el bajista.
3: Yo soy Andrés, soy el baterista.
4: Yo soy CJ, el cantante.
5: Yo Genaro, el tecladista.
6: Soy Checo, la guitarra principal.
2: Muy bien. Oigan, y pues su género es...
0: No sabemos qué decir.
2: Suspiro.
4: Nuestro suspiro. Género es...
3: Es que caca.
4: Sí, bueno, se supone que es como que el rock alternativo, ajá, pero... Ajá. La verdad, ya a este punto, pues, le mezclamos a todo.
2: De todo un
5: poco. ¿Rock, pop alternativo podría ser?
3: Sí, okay, sí. Okay.
4: Depende pues, de la mezclas. Canción, la verdad. Creo que yo hasta lo llamaría de que alternativo. O sea, de que entre okay. esto y pero lo
1: yo
4: otro...
1: Yo creo que si nos ven en vivo pueden inclinarse un poco más al rock. Ajá, o si sí. nos ven en vivo es de que, ok, son una banda sí. más rockerón.
4: Sí.
0: Por su música.
1: Sí. sí
0: porque
1: sí.
0: luego si los vemos, yo digo, no, pues, rockeros, o sea...
3: O sea, no,
0: ¿de dónde?
5: Pues más que nada, por
2: alineación, ¿no? De que las dos guitarras, bajo,
1: sí,
2: batería, o sea,
1: okay.
0: Pero qué bueno que me dicen, porque yo no sé de esas cosas. Yo sé nada más de escuchar su música y que me gusta mucho. Y que he visto que a mucha gente les gusta.
4: No,
0: y que ya casi, casi sale su primer disco. Que está aquí.
5: Bueno,
4: pero estos son nuestros EPs. Este fue el primer EP que sacamos el año pasado.
5: Este
4: EP acabamos de sacarlo en marzo, ¿no?
2: Sí.
1: El 20 de marzo.
2: Qué bonito está el arte.
4: Ah, muchísimas gracias.
2: Es como muy vintage, ¿no?
4: Es como estampas.
2: Sí.
4: Creo que estampas indias.
2: Sí, creo que
5: ay, el del álbum va a estar.
4: Sí, va a estar muy padre.
0: Sí. ¿Quién les hace el arte?
4: Alguien de nuestra disquera Class Music.
0: Mm, okay.
4: Se llama Monse. Muy buena con su trabajo, la verdad.
0: Sí, las mujeres somos buenas, por lo regular.
4: Sí, sí, sí, sí. La verdad, estamos de acuerdo con eso.
0: Oigan, y pues los he visto tocar en vivo. Ya han tenido varias presentaciones. ¿Qué les dice la gente que los escucha?
4: Mucha energía, pasión, no sé, emoción.
6: ¿Cómo? Sí, siempre nos dicen como que eso, de que a pesar de que nos conozcan nuestras canciones, que sí sienten, que sí podemos transmitir como la energía.
1: Somos muy ruidosos en el escenario y también, aparte de energéticos, tratamos de ser profesionales, o sea, de que no interrumpir el show, no así, lo que sea, como que nos metemos en papel.
0: ¿Cómo que no interrumpir el show?
1: O sea, por ejemplo, si te tienes que afinar una guitarra, o sea, no hacemos evidente de que pausa, tenemos un pedo técnico, no, es nada más de que, pues, vamos a seguirle.
0: ¿Otros grupos sí lo hacen?
1: Sí.
0: Después de la entrevista me pasan chisme.
1: Sí.
2: Oye, estoy viendo aquí y todo es en inglés.
4: Sí.
2: Todas sus canciones son en inglés.
4: Sí.
2: ¿Cuál es la... o por qué lo hacen en inglés?
4: Creo que ha sido una pregunta como muy... como que la más como que importante en la banda desde que empezamos.
2: Ajá.
4: Siempre como que nos hemos entrenado mucho sobre esta pregunta de que hay que decir que es por esto, por lo otro, pero... Creo que es más que nada porque realmente pues nos gusta. Y sí, o sea, nada más nos gusta como que el inglés y
2: sí.
4: cómo es.
5: Crecimos escuchando esa música, sí. ¿no? En inglés.
2: Sí, en inglés. Aunque les podría abrir muchas puertas cantar en inglés, ¿no?
4: Claro, pero no es, o sea, no es como que de que las oportunidades o lo que podríamos ganar, ¿no? O sea, a nosotros lo que más nos importa es de que nuestra música, y si nos gusta, y nos gusta eso. Y para eso es como que casi nuestra razón principal.
6: Y pues también lo que siempre hemos dicho es que no queremos, o sea, nosotros somos mexicanos,
4: claro,
6: no somos de ningún otro lugar.
0: De hecho,
6: no
0: queremos son de Nuevo León.
4: Sí, somos Monterrey.
2: Todos son de Monterrey, sí, ¿todos?
6: Así es.
2: Ok. Sí. Aquí estoy viendo que en este otro material sí viene una con título en español.
3: Sí, vamos
0: a
3: aquí.
2: Vámonos
0: de hecho. Vamos a hablar en pues, español.
5: La hicimos con Jonás, de hecho. Está Jonás ahí rapea en una parte de la canción.
0: ¿Tienen pensado hacer una gira? ¿Van a hacer presentaciones? ¿Qué es lo que viene para ustedes? Porque me imagino que ahora viene más trabajo.
1: Pues sí, o sea, ahorita estamos planeando una gira. Se podría decir que es como que la primera gira nuestra y también es el primer álbum, es el álbum debut. A pesar de que hemos sacado muchas veces EPs, pues para nosotros es muy importante el hecho de un álbum porque ya es un concepto más grande, es como...
3: Profesional.
1: Sí, es más profesional, es como tu estampa de que la banda empezó. O sea, muchas veces se habla de tal banda empezó aquí, pero el primer álbum lo sacaron este año. Ah, bueno, ahí es cuando ya le meten toda la carne al asador y así, entonces estamos muy contentos y se vienen pues vinilos en físico, CDs en físico también del álbum, muchas, muchas tocadas, merch nueva. Nueva promoción en redes y sobre todo, lo más importante, pues, nueva música que amamos.
2: También esto está padre. O sea, es que yo soy de otra generación.
0: ¿A qué no? ¿A qué no?
2: Evidente.
0: Somos de la misma edad todos.
2: Y 19. A mí me gusta mucho, que traigan los CDs. O sea, porque cuando yo era joven, cuando yo tenía la edad de ustedes...
0: El año pasado.
2: La música la consumíamos así. Y luego de repente fue un torbellino, un muy vertiginoso, que todo digital, ¿verdad? Y ya no existe otra cosa más que digital. Y entonces está muy padre que traigan los discos así en CD y aparte los vinilos que vienen.
0: Oye, Roberto,
2: ¿por qué lo hacen? Si son tan jóvenes.
0: Yo voy a responder antes de que ellos digan, no. Nada más para hacernos sentir peor. Según yo, regresó la moda porque ya pasaron 20 años. Okay. Creo que sí, pero o sea, a ver, a ustedes díganos.
1: Segundo 30.
0: No, ¿por qué? Díganos.
4: Pues con el tema de la música, pues digo, no podemos negar, obviamente, la idea de que todo se ha hecho digital y sigue siendo así, pero cuando empezamos a conocer la disquera, sí nos dieron esta idea que no sabíamos, no conocíamos, de que lo físico sigue siendo algo muy importante.
2: Sí, claro.
4: Y es algo que nos han comprobado de muchas maneras. Y pues sí, o sea, básicamente ellos fueron los que nos dieron esta oportunidad de poder tener nuestra música de manera, pues, en nuestras manos, que es como que algo un poco, pues, como surreal, medio raro, y pues hacer los vinilos. Uh-huh. Pero sí, o sea, sí, es como que a la gente le gusta poder agarrar algo y decir, acá, esto sí. Es mío, ¿me entiendes? Me sí. Pertenece, y ya le agarran más. Ajá.
7: De hecho, a nosotros cuando nos lo dieron todo fue, wow, de que por fin, de que nuestro disco, ¿no? Ya
3: siempre
7: habíamos subido música a plataformas y era de claro. Que...
2: O sea, ya anda volando en el ciberespacio. Ajá, ajá. ¿Y de qué hablan sus canciones, chicos?
4: Pues de muchas cosas, de situaciones sociales, internas, emocionales, nostalgia, de sentirse bien, de sentirse mal. Básicamente hablamos de lo que vivimos de día en día aquí en Monterrey como personas.
1: Dando un adelanto, el álbum se va a llamar Juvenoia, por ejemplo. Y esta palabra significa la fobia a las nuevas generaciones, la paranoia a las nuevas generaciones. Así como...
0: Roberto y yo.
1: Como si, no sé, un abuelito está viendo a alguien y en el teléfono, y ay, no, es que los jóvenes todo el día en el celular y eso. Eso es como una juvenoia. Sí. Entonces, wow. Todo el álbum tiene ese concepto y por eso las canciones son muy diferentes entre sí y así. Como son que
4: diferentes entre sí, pero representan el hoy, el ahora.
1: Exactamente. Entonces, representan como nuestra generación.

0: Strawberry Pump, pero después le abrimos a los enanitos
1: Enanitos.
0: verdes. Y pues dijimos, ¿qué onda? Somos Chilled Strawberry
1: Se
0: Pump
1: les olvidó.
0: y... No, la gente creía, o sea, por el chill creyeron que éramos de Chile. Y estaba de que, Chile,
1: Ah.
0: Chile.
1: No
0: Y ya.
1: manches.
0: Fue cuando nos
1: Sí.
0: salimos y las fotos y, oye, ¿cuánto hicieron de vuelo?
1: De que soy de aquí, me vine en camión. Oigan, chicos, pues qué lástima que nos tenemos que ir, pero vamos a buscarlos en redes sociales porque nos gusta su música y queremos seguirles
0: Que siga el éxito,
1: apoyando.
0: chicos.
2: Muchas
0: Muchas
2: gracias. No,
0: gracias.
2: pues redes sociales, ¿no?
0: Ah, bueno, sí. Estamos en todos lados: Instagram, Facebook, YouTube, TikTok, todo lo que sea. Spotify, Apple Music, YouTube. Digo, estamos
2: Como
0: en todos.
2: Strawberry Pump.
0: Strawberry
2: Ahí
0: Pump,
2: está.
0: Strawberry Pump.
1: Ok,
0: Muy bien.
1: muchísimas gracias, chicos, por estar con nosotros.
0: Muchísimas
2: Gracias.
0: gracias a
2: Muchas
0: ustedes.
2: gracias a
0: Muchas
2: usted.
0: gracias.

0: antes de despedirnos, tenemos algunas sugerencias sobre eventos artísticos y culturales.
1: Inicia la segunda serie de conciertos 2026 de la Orquesta Sinfónica de la Universidad Autónoma de Nuevo León este próximo 21 de mayo, compartiendo escenario con el Cuarteto Latinoamericano, anunciando su gira de despedida. Recuerden, los jueves a las 8 de la noche son de Sinfónica en el Teatro Universitario en la Unidad Mederos de la Universidad. Los boletos en línea o en taquilla una hora antes del concierto. Para más información sobre el programa, visita las redes de la orquesta o su página web, orquestasinfónica.unl.mx.
0: Visita la exposición Las Otras Tintas, un viaje, del programa Alas y Raíces de la Secretaría de Cultura Federal. Una propuesta visual que reúne ilustraciones y frases que se entrelazan e invitan a imaginar, disfrutar y recorrer un viaje hacia otros mundos. Dirigida a niñas, niños y adolescentes. La encuentras en Niños con Arte de 9 de la mañana a 7 de la tarde. Entrada libre.
1: También en Niños con Arte se imparte el taller Luces, Teatro y Acción, impartido por Calixto Valdés, dirigido a niñas y niños de 8 a 12 años, en el que podrán descubrir el poder de la imaginación y la diversión en cada escena, convirtiéndose en protagonistas de sus propias historias. El taller se realiza los martes, miércoles y jueves, del 12 al 21 de mayo, de 4 y media a 6 y media de la tarde. No tiene costo. Inscripciones en el correo electrónico ninosconarte@conarte.org.mx.
0: Maternar, de Daniela Urias, es una pieza de danza contemporánea que pone en el centro el acto de cuidar como un gesto colectivo y transformador. A través del cuerpo, la obra cuestiona las estructuras que han asignado históricamente estas labores y propone nuevas formas de sostén, vínculo y afecto. Una invitación a repensar el cuidado como una fuerza compartida que nos atraviesa a todas y todos. Disfruta de este espectáculo de danza el próximo sábado 16 de mayo a las 8 de la noche en el Teatro del Centro de las Artes en Parque Fundidora. La entrada es libre.
1: Concluimos esta emisión de Nuevo León en la Hora Nacional. Les invitamos para que nos acompañen nuevamente el próximo domingo a las 10:30 de la noche. Soy Roberto Uriel, gracias por acompañarnos, que tengan una excelente semana.
0: Gracias por haber estado aquí con nosotros, yo soy Angélica Páez y les invito a vernos y escucharnos la próxima semana a través de radio, televisión y redes sociales.
1: Y recuerden que esta es una producción del Sistema de Radio y Televisión de Nuevo León y la Oficina de Comunicación del Poder Ejecutivo del Estado en colaboración con la Secretaría de Cultura Estatal. Antes de irnos, escuchamos con el debido respeto el himno nacional mexicano.

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2: La revista del consumidor visitó San Juan Ixtayopan para darte una probadita de su cocina tradicional.
3: Ixtayopan es uno de los 7 pueblos originarios de la Alcaldía Tláhuac, en la Ciudad de México, en donde todavía se trabaja la tierra.
2: Esta actividad, además de ser fuente de empleo de muchas familias, le da a la comunidad el privilegio de contar con alimentos frescos, cultivados de forma tradicional. Destaca, por ejemplo, la producción de elote y chile xolote.
3: La chef Erika Fonseca entrevistó a las primas Wendy y Alicia Díaz, quienes nos platicaron cómo preparan xolote con esquites y unos itacates salados con ingredientes de su localidad.
2: Al término de este paseo culinario, te diremos qué es la eSIM, una alternativa más económica que el roaming internacional.
3: ¡Comenzamos!
4: Bienvenidos a Revista del Consumidor Radio. Hoy nos encontramos con Wendy Díaz López y Alicia Díaz Camacho, que son participantes de la exposición culinaria del elote y la tortilla de Ixtayopan en la Alcaldía de Tláhuac. Me da mucho gusto recibirlas, chicas. Por favor, platíquenme cómo fue que empezó esta asociación, a qué se dedican y qué es lo que trata de incentivar esta exposición.
5: Bueno, pues nosotros empezamos hace 32 años. De hecho, su servidora es iniciadora. Con la inquietud de poder resolver una situación más que nada de la comunidad con relación a la venta del grano de elote, pues, que se quería, comúnmente se vendía, y después, pues lamentablemente, la entrada de maíz a nuestro país nos obligó ahora ya a vender el elote verde en verdura, venderlo. Y de ahí nació de esa necesidad el evento.
4: Oye, Wendy, platícanos de manera breve cómo se preparan estos itacates.
6: Está hecho a base de harina para tamal. Uh-huh. Lleva anís, lleva queso cotija, lleva crema pura, un poco de manteca y unas pizcas de sal, ¿no?
4: Sí, por el queso, ¿no? Que es un poquito
6: porque
4: salado.
6: Porque el queso cotija, uh-huh, pues sí, su base es salada. Entonces, así se elabora, todo se mezcla y llena el comal, te digo, se le da la forma de ovalito. Nosotros lo hacemos con un unito, ayudado de un hule y con el dedo. Uh-huh. Se le va dando la forma, lo echamos al comal, se cose y entonces, pues, la verdad es que tiene un sabor único.
4: Súper rico. Y ya que están cocidos, los acompañas con una preparación que se llama borra, me habías platicado.
6: Esta borra, digamos, no es que no diga que es típica, no, porque aquí el olivo es aquí en Cuyahualco, pero una prima nos enseñó a hacer esta forma, prepara esta borra porque es un poquito gourmet, porque ella lleva lo que es almendra y lleva también
4: las aceitunas, ¿no?
6: Bueno, la aceituna es la base.
4: Las finas hierbas.
6: Las hierbas finas, uh-huh, entonces ya como que le da un toque, y al ponerlo encima del itacate, pues ustedes ya lo pueden.
4: Sí, está delicioso.
6: Queda súper delicioso.
4: Entonces, es como un toque ya más moderno, ¿no? Que le dieron a este itacate.
6: Exacto.
4: Y el clásico itacate es solito. Y lo puedes acompañar con tu café de olla.
6: Café negro de olla. Y también lo hacemos lo que son los tlaxcales. Uh-huh. El tlaxcal es dulce.
4: Y platícanos, Alicia, del otro platillo que también es tradicional de aquí, que es el chile xolote.
5: Bueno, pues aquí el chile xolote es un platillo muy tradicional aquí en la comunidad. Elegimos el mejor chile que se siembra en la zona del ejido. Este chile se seca, se ensarta, se tienen ensartados en las casas, específicamente para consumo familiar. Luego, pues también se acompaña con aceitunas. Y bueno, al chile lo podemos freír con tomate, pues verde. Y se acompaña también con ajo, cebolla. Se fríe muy bien, muy bien. Y después, pues bueno, se puede licuar dejándolo un poquito espesito para que sepa rico. Y se acompaña con carne de puerco, puede ser costillita, o también con bistec, o también con pollo, como gusten. Y se pone a freír. Y ya freído bien, bien, bien, se le pone un poquito de cebolla rebanadita, muy poquita, y ya hecho el guiso de la cocidita ya bien la carnita, pues bueno, ya se le pone
4: la salsa,
5: la salsa ya, uh-huh, molida, y también pues acompañada con la aceituna. cuidando que no se espese mucho, que guarde el cuerpo el guiso que se está haciendo. Y bueno, inmediatamente el guiso suelta el sabor.
4: Wendy o Alicia, que me quieran compartir también la receta de los esquites. Esos también son muy tradicionales acá, ¿verdad?
6: Sí, aquí el esquite tradicional del pueblo está hecho, bueno, más bien se complementa con longaniza.
4: Muchas gracias, Wendy, Alicia. Y nosotros los invitamos a que estas recetas las preparen en casa, ya que el maíz, pues, además de que es muy completo, es muy nutritivo, nos aporta muchísimas cosas a nivel nutrimental. Y también incentivar el consumo de este producto hace que ustedes también puedan venderlo, producirlo más, cultivarlo más. Y eso, pues, ayuda, ¿no?, a toda la comunidad de aquí de Tláhuac.
5: Los jóvenes se incorporan a este trabajo, generando empleo y también, sobre todo, decíamos, estos lazos en la comunidad y poder transmitir y dar a los jóvenes este conocimiento que se tiene a partir de la cocina tradicional. Y para nosotros eso es muy importante, el poder generar el empleo y fortalecer nuestra economía.
4: Muchas gracias por acompañarnos, Alicia, Wendy. Soy la chef Erika Fonseca y esto fue la revista del Consumidor Radio. Nos vemos a la próxima.
6: Gracias.
5: Gracias.
2: También en la edición de febrero de la Revista del Consumidor puedes conocer este platillo sabio. Prepáralo y sorprende a tu familia.
3: Continuamos con más información.
7: Hola, Liz. ¿Cómo te fue? ¿Qué tal tu viaje?
8: Me fue muy bien, gracias. Ay, solo que ahora estoy preocupada por mi factura telefónica.
7: ¿Por qué? No me digas que no contrataste roaming internacional.
8: No, es que la verdad pensé que no me cobrarían mucho, pero es casi lo triple de lo que pago mensualmente.
7: Ay, Liz. Para la otra, revisa las opciones que tienes a tu alcance, como una eSIM.
8: ¿eSIM? ¿Qué es eso?
9: Una eSIM es una tarjeta SIM electrónica integrada en el teléfono inteligente que permite activar un plano paquete celular sin la necesidad de la tarjeta SIM física. La eSIM es la evolución de las tarjetas SIM tradicionales y se originó en el año 2013 con el objetivo de simplificar el uso de las tarjetas SIM físicas. Por eso la eSIM se integra directamente en el chip del dispositivo y es una alternativa al roaming internacional. El roaming es un servicio que funciona para conectarse a internet o hacer llamadas cuando estás en otro país. A veces, el costo del roaming es casi imposible de pagar, por lo que el uso de la eSIM es una mejor opción. Antes de aventurarte a comprar o contratar una eSIM, debes saber que no todos los teléfonos inteligentes son compatibles, por lo que deberás revisar si podrá funcionar con tu teléfono. Para ello, lo primero que tienes que hacer es buscar al proveedor que más te convenga. Entra a su sitio oficial, selecciona el paquete de tu preferencia y teclea el número email del teléfono que vas a utilizar. El proveedor te dirá si tu teléfono es compatible. Si es así, recibirás un correo electrónico con las instrucciones para la instalación del chip electrónico en tu celular. Cuando hayas leído las recomendaciones y validaciones, recibirás un código QR. Ese es tu eSIM. Deberás escanearlo directamente en los ajustes de tu dispositivo. Una vez que lo hayas configurado, podrás disfrutar del servicio. A quienes vayan a viajar al extranjero, les conviene consultar con su proveedor de telefonía qué paquetes ofrece con eSIM o en su caso de roaming para poder comparar con tiempo y decidir. Si te decides por una eSIM, asegúrate de saber el monto total, el precio y la tarifa en moneda nacional, así como la descripción, características, contenidos y restricciones del producto. Ante cualquier inconformidad, acércate a la Profeco. Llámanos al teléfono del consumidor o ingresa a Concilianet. Si tu proveedor está inscrito en este servicio, podrás realizar el trámite por internet. Por un servicio de telecomunicaciones justo, infórmate, compara y elige de forma razonada.
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3: Te recordamos el teléfono del consumidor. 55-5568-8722 y 800-468-8722. 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
2: Fue un placer para nosotros poder acompañarte nuevamente. Estaremos de vuelta en una próxima edición con mucha más información interesante. ¡Hasta pronto!
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0: Bienvenidos a este madruguete.com. Bájale tantito a la música. ¿Sabes qué? Deberías de ponerte audífonos para que monitorees bien la mezcla. Porque nos pones el musicón así y pues no podemos platicar. Señor Guerra, antes que nada, permítame pararme de pie.
1: Ah, caray. ¿Por qué, mi querido Robert?
0: Voy a parar de pie.
1: A ver, ahí estás de pie.
0: Y voy a aplaudir.
1: ¿Qué fue, güey?
0: La entrega. El corazón. La garra.
1: ¿De quién tú?
0: El espíritu de pelea. La dignidad.
1: Wow.
0: Ese sentido de defender los colores.
1: Ah, chinga.
0: Del equipo de ABC
1: Deportes. Okay. Ya.
0: El sábado anterior, clase de humildad que se le dio al soberbio, hablador y hocicón equipo del Canal 28. Y que viejitos, y que a ver con qué, Y al final, con un gol dudoso, nos arrancaron la victoria. Un empate con sabor a victoria. ¡De los viejitos!
1: Sí.
0: De ABC, me hicieron sentir orgulloso.
1: Qué bueno, mi Robert.
0: Resaltar sobre todo la actuación de dos elementos.
1: Uno.
0: El señor Gerardo Jasso.
1: Sí.
0: Y el otro,
1: Manos Guangas.
0: Quique.
1: Manos Guangas.
0: El manos de piedra, manos de cemento. García, que con intervenciones verdaderamente arriesgadas, verdaderamente increíbles,
1: pues sí,
0: mantuvieron la posibilidad de la victoria al equipo de ABC. En general a todos, ¿eh?
1: Sí.
0: En general a todos, y sobre todo también, Guerra, a ti.
1: ¿A mí?
0: Le pusiste mucho empeño, mucho ajo, mucha alegría. Muy buena transmisión.
1: Gracias, Robert, gracias.
0: Muy buena transmisión. Lamentablemente yo por una situación médica que les
1: supimos el sábado anterior. Hiciste falta, Hiciste falta.
0: Pues a lo mejor ahí de balón, o no sé. Pero la verdad, esa. Parecía que el sábado iniciaba bien.
1: Sí.
0: Parecía que el sábado dijimos, oye, este día va a ser un buen día.
1: Me gustó.
0: Por la gran exhibición del equipo albiazul.
1: Me gustó.
0: De ABC Deportes. Y dijimos, y en la noche lo va a culminar nuestros Tigres de la U de Nuevo León terminando la faena y dejando fuera esas chivitas juveniles, jovencitas, que pues están aprendiendo, Dije yo pensé. Y nada, qué equivocada nos dimos.
1: Sí.
0: Cuando empezó el partido y vimos otro Tigre, del que explicábamos aquí que era sabio, que era... Sí. Que manejaba los partidos, que no se le pongan a Tigres porque el colmillo y que no sé qué. Nos lo cambiaron y vimos un equipo timorato, miedoso, cuco, que todas las expresiones referentes a cuco esgrimió Tigres el sábado pasado, defraudando, pero gachamente, a su afición. Y sobre todo, porque pues esa también te va a caer, Guerra.
1: Sí.
0: Guido Pizarro.
1: Sí, la verdad que sí.
0: Guido Pizarro.
1: La verdad que sí, Robert, ¿cómo estás? Buenos días a toda la racita. Feliz inicio de semana esta que arrancó con un poquito de lluvia. Todo parecía ser que ya se había escapado, pero no, amanecimos con lluvia. Pero bueno, la verdad es que sí, en todos los sentidos de lo que explicas, se presentó este fin de semana bajo esas condiciones, ¿no? Lo de nosotros, bueno, pues ya le estábamos platicando, pero definitivamente bien pusiste el título del programa del día de hoy, porque esa es la palabra, yo creo, para la afición felina. Se sintieron defraudados,
0: sí.
1: Defraudados porque todos, absolutamente todos, pensábamos que el partido ya estaba del lado de Tigres. Una ventaja de 2 goles, un equipo mermado como el Guadalajara y la actitud que pues planteó y también compartió Guido Pizarro pues no es la de un equipo, ¿no? Yo creo que el lenguaje corporal de alguno de sus jugadores al término del partido dejan en claro que, sí, como lo dice la gente, fue toda de Guido. Toda de Guido Pizarro. Guiñac, bueno, pues es Guiñac, pero Bruneta también. O sea, no, es una derrota que no la voy a llevar al extremo como todos. Fuera Guido, ya ves, no, creo que
0: todavía le queda la Conca Champions para sacarse
1: la espina. No la voy a llevar a ese extremo, pero es una derrota que debe de dejar un aprendizaje, que debe de sentirse vergonzoso Guido, el equipo como tal, y no puedes dejar el partido a tratar de solucionarlo en 10 minutos,
0: cabrón. Y el equipo también.
1: El equipo también.
0: Porque tú también como jugador, de repente puedes ser rebelde, puedes decir, oye, ¿sabes qué? Órale, güey, vamos adelante, cabrón.
1: Sí, pero yo sí, por eso te digo, Robert, yo la dejo así con la que todos están. Esta es toda de Guido.
0: Sí, es toda de Guido. El plan de juego, el planteamiento.
1: De acuerdo. Y no puede un equipo con esas características que aquí aplaudimos, de esa experiencia, de ese manejo de partidos. A ver, yo creo que Guido debió haber dicho, a ver, muchachos, ustedes saben qué hacer. Así de fácil, ¿no? Con esa experiencia de la que hablamos, yo creo que Guido se debe haber parado y decir, bueno, ya practicamos, ya dijimos, pero al final de cuentas, chavos, ¿ustedes cuántas veces no han estado aquí? A darle y hacer lo que sabemos hacer.
0: Sí.
1: Y bajo la instrucción de Pizarro, pues te queda claro que el equipo pues rompió un poquito eso y dijo, bueno, Guido, pues si tú nos ordenaste esto, pues vamos a hacerlo, ¿no? Pero es una derrota lo que iba... Que se tiene que dejar ahí para recordar al paso del tiempo, ¿eh?
0: Oye, y es la segunda vez.
1: Ajá.
0: Es la segunda vez que Guido Pizarro se friquea, que Guido Pizarro se acobarda cuando tiene todo a favor. Sí. La primera fue en la final, cuando Toluca se le cansa el caballo de sus jugadores de jerarquía.
1: Sí.
0: Y salió del partido. Me acuerdo que salieron Paulinho, 4-5.
1: Sí, entraron los jóvenes.
0: Acababa de entrar nada más Alexis, pero estaba apenas en proceso de recuperación.
1: Sí.
0: Se acobarda Guido, tenía todo para írsele encima y también se le tira atrás.
1: Sí, esa la dejó como, tenemos a Nahuel en los penales.
0: Esta sí dolió.
1: Es una derrota.
0: Incluso hasta el que... No le iba a Tigres, pero sabía que pues no tenía por qué.
1: El que le apostó a Chivas ahora con esto de que se lleva un billetón, ¿no? Debe haberse llevado un billetón.
0: Sí.
1: Pero pues lamentable y triste, pero sobre todo eso, una afición que al día de hoy, aunque está en una final de Conca, se siente defraudada. Yo creo que sí, esa es la palabra. Se siente defraudada la afición felina y va a dejar una derrota para el recuerdo, güey.
0: Como debe sentirse igual de defraudados, decepcionados, la afición del Canal 28.
1: Sí. La verdad que sí.
0: Que no pudieron con nuestros viejitos.
1: Qué baile les pusimos por momentos, güey.
0: Sí.
1: Qué baile. Hace cuenta que estaba viendo al equipo del Tuca, yo.
0: Hasta Marifer parecía Jennifer Hermoso.
1: No, y Gaby, Katy Martínez, y Karina, Rebeca, ¿verdad?
0: No, Karina. Parecía Cari Killer.
1: Sí.
0: Cari Killer. Y Gaby era Gaby Bernal.
1: Oye.
0: La Capi.
1: Y lo decepcionante, güey. Y tenía que ser él, ¿quién más?
0: El Vapir.
1: No.
0: Perdón.
1: No.
2: No tan decepcionante, digo.
1: Alex Campos, güey.
0: Pues se llevó guantes de catcher, güey.
1: No, pero. Él fue el que provocó el conato de bronca que hubo. No sé si te percataste. Alejandro Campos.
0: Pero fue el infiltrado de la otra taquería.
1: No, pero pues, trabaja también ahí.
0: Sí, sí, sí, pero sí, sí, pues sí, anda ahí dobleteando y le, como que le dijeron,
1: Sí, lamentable lo de Alejandro Campos, güey. La gente de Iván del Ángel se comportó a la altura, pero... No, sí. Pero Alejandro... Es que Alejandro Campos contagió a su equipo, güey. Y ahí le estuvo haciendo de tos y sacaba el pecho. Es más panza que pecho, ¿verdad? Pero... sí, lamentable lo de Alex Campos. Pero no hay nada más lamentable que la derrota de Tigres, Robert. No hay nada más lamentable. Insisto, es una derrota, lo voy a decir así, para la historia del equipo.
0: Sí.
1: Es una derrota para la historia, para recordar cada... Ahora sí que para recordar el 10... ¿Cuál 10 de mayo?
0: No, bueno, fue... 9 de mayo, la batalla del 9 de mayo.
1: Perdió su batalla de 9 de mayo.
0: Una batalla del 9 de mayo, aquella de Rayados, que fue de... que la gana con mucho sudor.
1: Y Tigres la perdió, güey.
0: Y la del Sassi fue, pero de primera.
1: Y lo único que nos quedó, mi Robert, en esta etapa final...
0: ¡Las Rayadas, señor!
2: Vámonos, esas hicieron el 10 de mayo.
0: Oye, qué bien se repusieron. Estaban ya con un global de 3-0 abajo. Yo dije,
1: a los dos minutos,
0: estas también,
1: güey.
0: Estas también. Pero sacaron ovarios
1: y corazón.
2: Ah, ovarios, yo pensé que varios, dije, no. Sí, varios goles.
0: Oye, papi, ¿cómo estás? Buenos días, perdóname, bienvenido.
2: Buenos días a todos, empezamos la semana un poquito tarde, pero aquí estamos con todos ustedes. Empezamos la semana y bien lo dije, entre semana, chicas, va por el Tato, que se vaya con un campeonato.
0: Sí, todavía le... ¿Se le acredita?
2: Se le acredita, sí. Y las chicas le pueden dar esta satisfacción o de decir el Tato, aquí está, me voy con un campeonato de las chicas. Se veía difícil después de lo que habían hecho las chicas de Pachuca. Empieza el partido, si se ya estaba difícil, se puso más. Pero la reacción de las chicas, sensacional, metiendo goles lo suficientes para pasar a la gran final, y ya está listo, ya está puesta la mesa. La ciudad todavía tiene una final más, aparte de la que más brilla, esta de las chicas de las Rayadas. Muchas felicidades, va por ti, Tato, va por ti, Tato.
0: Para que no te vayas tan...
2: Tan triste.
0: Tan triste, tan manos vacías.
2: Exactamente, para que se vaya con una satisfacción, ¿no? Imagínate, ya ni ha de estar en la oficina y todavía puede sacar algo.
0: Pepe Peña, Capi, carcajéate ahorita porque en TV Azteca ya no vas a poder. No, traigo la garganta media...
2: garraspienta.
0: Y las carcajadas esas me irritan bien gacho la garganta. Pero, pues ya saben, o sea, cada quien. Óscar Arellano, sabía que hoy iba a empezar el llanto de los felinos... Óscar Arellano, arriba las Chivas. Freddy, buenos días, tengan desde Atlanta, el programa más chingón de Monterrey. Warrior, fuera cobarde Pizarro. Juan Salazar, buenos días, el técnico graduado reprobó y planeó mal su partido. Beto Acosta, Quique García se comió dos goles, hijazo portero tribunero, ya había tenido el balón y luego se tira. Juan Grimaldo, ¿y el graduado cómo le fue? Te va a llover, Guerra, porque pues fue tu
2: graduación.
0: Buenos días a Tania Ulloa. Hubo muchas inundaciones el sábado en San Nicolás. Bueno, ahorita en todo Monterrey porque llovió muy fuerte anoche.
2: No sabes por qué dicen eso, ¿verdad?
1: Pero a ver, antes de ir a la pausa, Robert, yo no me voy a echar para atrás de lo que yo le puse a Guido. Para mí
0: es un técnico... Fuiste muy prematuro, Guerra, a lo que te dijimos aquella vez.
1: Y... Hay un dicho muy mexicano que dice que al mejor cazador se le va la liebre, ¿no? Entonces, yo no le voy a quitar, ¿sí?, el hecho de lo que Guido... Hasta antes de este partido, que es para señalar, criticar y decir las cosas como son, sin salir a querer protegerlo ni nada, porque no es mi intención. Para mí es un técnico graduado. Lo que ha hecho, estar en una final de Conca, llegar a una final, ¿sí?, meterse a la liguilla, eliminado de la peor manera que pudo haber sido, sí, sí es cierto. Pero hay técnicos con maestría, como tú le llamas, que han tenido derrotas en las que dices tú, ¿cómo puede ser posible que un técnico de la capacidad, quitando a Guido y poniéndole nombre a un técnico europeo, también tienen? O sea, yo no voy a echar para atrás. Para mí, Guido es un técnico graduado. Se equivocó y muy feo, ¿sí? Y ya lo dijimos en estos 18 minutos que tenemos al aire. Si usted se va enchufando, pues qué lástima. Pero es un técnico graduado. Para mí.
2: No la quieres perder, es lo que lo,
1: no,
2: es la cosa. Que
1: no, no, a ver.
2: Pero está
1: ver,
2: bien, está bien.
1: No, a ver, es que lo estoy diciendo con argumentos, no estoy diciendo. A ver, para mí es un técnico graduado ya. Digan lo que digan. No. Estoy explicando con argumentos el por qué para mí Guido sigue siendo un técnico graduado.
0: Tania Ulloa, si no gana la Conca, Pizarro se va a quedar en un llamerito y de graduado no tiene nada.
1: Bueno, está bien.
0: Primero te gana la final el mexiquense y ahora te elimina el tapatío. ¿Cierto? No, así no, es, literal.
1: No, no, es que
0: ha sido más ridículo.
1: Eso es para callarle la boca.
0: Primero
1: también
0: el mexiquense y luego el tapatío.
1: Ahí te va. Buena, eso es para callarle la boca a todos los que también dicen que el tapatío. Yo el sábado aquí lo dije, a ver, es el Guadalajara, güey. Es el Guadalajara.
0: No, señor. Era el tapatío,
1: no, señor.
0: Era la mitad del Guadalajara está en la selección mexicana.
1: Ah, bueno, ese es otro tema. Pero es el Guadalajara, el querer jugar.
0: Y hay otros dos que también deberían estar en la selección.
1: El querer jugar.
0: El central y el ¿cómo se llama? El que desmadró a todos. El que les hizo un
1: Sandoval. Sandoval.
0: No, Sandoval fue el goleador.
1: Ajá.
2: Sandoval.
0: El otro chavo. Sandoval, yo no sabía, es hijo del negro.
2: El negro Sandoval, es hijo del negro Sandoval.
1: Pero todos aquellos que decían que el tapatío y que, a ver, así como a mí me dicen y me critican, ahí está tu graduado, pues ahí está su tapatío.
0: Ajá.
1: Ahí está su tapatío, o sea.
0: A la otra, cuando en un clásico vamos a pedir que les pongan al Saltillo. ¿Mm? Ya no existe el Saltillo.
1: ¿Sí? Ahí está su tapatío, cabrón. Ahí está su.
0: Bueno, tapatío. Ahora sí, vamos a la pausa y retornamos. 6:20 p.m.
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2: Había gente de Tigres allá en la ciudad de Guadalajara, en el estadio Akron. Sí había gente de Tigres, pero fíjate que dispersa. No les dieron oportunidad de juntarse y cuando los juntaron los regresaron. Digo, pues yo ni vengo con estos, nada más que me dijeron que era de Tigres para este lado. Ah, no vienen juntos. Pues de Monterrey o de San Nicolás o donde quieras, pero venimos de allá. Ah, no, entonces no entra. Y para atrás, más los que no llegaron, hubo camiones que no alcanzaron a llegar, pero sí había Tigres, todos dispersos, y mucha gente de Guadalajara que le va a los Tigres, que también estuvo apoyando a su equipo, ahí lo pudimos ver en la transmisión, si gustan verlo ahí en el Papirri Oficial por YouTube, el video completo de donde estuvimos, el Papirri Oficial en YouTube, o si no, en el Papirri Oficial, Facebook, Instagram, ahí están pasándose los reels, pero sí estuvo la gente desde el principio, vamos por la remontar, ya saliendo, ya sabrás, ¿verdad? No nada más son los de aquí, también son los de allá, ¿qué traen?
0: ¿Hubo broncas?
2: No vi.
0: ¿No?
2: No vi. Yo no alcancé a ver, ¿para qué te he hecho mentiras?
0: No se reportaron, ¿verdad? No, nadie reportó.
2: No se alcanzaron a ver. Sí, había mucha gente saliendo de Tigre y se tiraban, gracias ahí a la gente de Guadalajara que entendieron el contenido de un servidor, el Papirri, que se tiran, se dicen, pero sin llegar a nada más que a decir qué decían. Le decían, ay, pues no, que iban a, y eso que no tenemos a los seleccionados, y decían los Tigres, pero nosotros aquí dimos la vuelta. Que también era la que tenían para sacarse
0: de
2: tanto que les decían. Y bonito el ambiente, una previa...
0: Bueno, eran unas Chivas más jodidas que aquel que le dieron la vuelta. Sí. Y no se tiraron, no se aventaron a matar.
1: El Tapatío, no te olvides, era el Tapatío.
2: No, la misma gente de Chivas decía contra este Tapatío antes de empezar el juego.
0: Ajá.
2: Antes de empezar el juego.
0: El Tapatío, sí.
2: Él decía, pues aquí están con el Tapatío ahora sí vamos a ganar.
0: Como dice alguien aquí, ¿cómo que no era el Tapatío si el que les metió los goles tenía número de ruta de camión?
1: ¿Y a qué equipo
0: pertenecía? 200 y pico.
1: ¿Y a qué equipo pertenecía?
2: No
0: alcanzó. ¿Al Tapatío?
1: ¿A qué equipo pertenecía?
0: Pues al Tapatío.
1: Al Guadalajara, papá, era el Guadalajara.
0: Gilberto Mendoza, buenos días desde Arlington. Marilyn, Odessa, mi Capi de Oro, ¿hay algo que tengo que decir hasta donde recuerdo? No sé, Marilyn, pues dígalo. El decepcionante del sábado fue que el Cora no se presentó a dirigir al equipo de ABC. Sí, abandonó el equipo antes de la gran cita.
1: Tuvo una situación personal.
0: ¿Ah, sí?
1: Mi Cora hizo.
0: Ah, no sabía.
1: Sí.
0: No.
1: Un saludo para...
0: Si fue por eso...
1: Para mi Cora que...
0: Si fue por eso, entonces
1: Y que al final...
0: No hay bronca.
1: Al final reconoció su error. Al final...
0: No, pero no es error. Si tuvo un asunto...
1: No es error. Me refiero a su alineación, Robert. Escrito por él. Voy a leer la textual, si me permites, de el Cora Isiordia en su declaración de...
0: Es que les avisa a ustedes y a mí no me avisa.
2: Le fue como el de los Tigres, que se fue con la selección.
1: Por aquí...
2: ¿Cómo se llamaba este técnico?
0: El del Atlas.
2: Sí, que se fue con
0: Coca.
2: El Coca.
0: Desde ayer está corriendo la versión que le dieron un ultimátum a Guido por la forma de perder y que de no ganar la Concalata su contrato puede concluir antes de lo esperado. Y eso que lo acaban de renovar,
1: Es que no, eso no
0: y
1: es
0: eso
1: cierto.
0: Y eso que lo acaban de renovar. No
1: es aquí está la textura.
0: Guido, debiste honrar tu renovación con otra actitud en la cancha. Pero ya con la renovación asegurada... te valió pito.
1: Aquí está la declaración del técnico de ABC Deportes.
0: Ajá.
1: El mejor arquero de ABC Deportes lo hemos perdido.
0: Uh-huh.
1: Y es Andrés Guerra. Gracias, profe.
0: Sí.
1: Gracias. Con eso me quedo.
0: Jorginho, todo estaba fríamente calculado. Es lo mejor que le pudo haber pasado a los felinos. Ahora sí, desde una semana antes allá en Toluca, su preparación físico-táctica. Chesco Torres, primero te gana la final el mexiquense y ahora te elimina el tapatío. Así o más ridículos. Pobrecito Pizarro. Ah, pero con Tano Ortiz y De Michelis, técnicos con no tanto recorrido, era cada semana. Saludos desde semifinales. Mamá, mamá, mamaron los Tigres. Y la Huila también, la Chivaparca. Obviamente, está contenta la Chiva.
2: Ah, sí. La Chivaparca.
0: Qué Canal 28 traía hasta cachirules y ni así pudieron contra Alan el Bahía Samaniego.
1: No, ¿y qué me dices de nuestro angelito, güey?
0: ¿Eh?
1: Nosotros también tenemos nuestro angelito. Bien, bien jugaron todos ellos.
0: Qué tristeza la de los Tigres de la U de Nuevo León. Qué pobreza, qué. De veras, no puede llegar a tanto.
1: No puedes perder a quedar eliminado de la manera en la que quedaron eliminados.
0: Así es.
1: Así de fácil.
2: Todavía les queda la final del 30 de mayo con dos equipos dolidos porque los dos quedaron eliminados. Entonces a sacar todo va a ser un gran partido porque estos sí tienen que sacarse la espina directamente en esa final.
1: Para mí no se sacan, aún siendo campeones de la Conca, no se sacan la espina de lo que el sábado mostraron.
0: A mí
2: ninguno de los dos.
1: No, estamos hablando de Tigres. A mí Toluca, ajá, que allá que se preocupen los de Toluca por Toluca. En el caso de Tigres, aún siendo campeón, habrá felicidad, bla, bla, bla. Oye, es pero que lo que sucedió no se saca la espina.
0: A lo mejor el pretexto es que vamos con todo por la CONCACAF. Bueno, ¿no crees que sea eso?
1: No,
2: el Tigre nunca lo dijo. El Toluca,
0: Toluca sí se ve. Hasta ayer puso suplentes.
2: El Toluca sí lo dijo desde un principio, por eso digo que va con todo. Y Tigre no le queda otra más que esa copa. Por eso digo que va a estar muy bueno el partido, porque van dolidos los dos. Y el Toluca lo dijo, yo voy por la que más brilla. Y se vio en este partido cómo ahí el Pachuca rápidamente agarró el control del partido. Y Tigres nunca lo ha dicho. Nunca lo ha dicho, voy, no. Ellos sí van por los dos torneos. Y no se pudo, casi sale. Hasta que llegó un chamaquito, ¿de qué? 18 años también, ¿o cuántos años tiene? Uh-huh. Sandoval. Llega un chamaquito que por fin con su oportunidad. ¿Y en qué momento viene a salvar a las Chivas? Bien lo decía la gente de Chivas, nosotros tenemos cantera. Nosotros sí tenemos cantera para dar la cara. Y vaya, de habladas a lo que pasó en el partido, pues se demostró, y hasta el minuto 70 que despierta la Chivas después de tanto llegada, empieza ahora sí a la ilusión que se alcanzó a dar allá con la gente del Guadalajara.
0: Dice Beto Acosta, sí vi esa parte, Beto, dice, una reportera fue frontal y le preguntó al graduado que por qué no mostrar una actitud más frontal y buscar el gol, y ahí no supo contestar.
1: De acuerdo.
0: Y luego hasta la reportera hasta le cambia la pregunta cuando vio que se quedó como Maradona.
1: De acuerdo. Bien hecho por la, no sé el nombre de la reportera.
0: Sí,
1: pero
0: sí,
1: bueno,
0: pero una chica. Pero sí, lo dejó, pero...
1: Bien, bien por ella, la verdad. Completamente. Una pregunta sencilla, básica. Y Guido se quedó así callado, bien por ella, repito, desconozco el nombre, pero
0: creo que era de allá, ¿no? De allá de Guadalajara.
2: Sí alcanzó a contestar, a decir, no, nosotros sí fuimos a atacar, pero no, pues no pudimos, ¿verdad? O sea, no se nos dio. También el Guadalajara está en la cancha. Sí era la intención, más no se dio, pero pues si era tu intención, ¿para qué sacas a Aguirre, no?
0: Bueno, tenemos llamada, adelante, bueno. No me Aguirre sepa nada.
1: La verdad es que no.
8: Les habla la Chivaparca, el original.
0: ¿Qué pasa, Chiva? ¿Cómo andamos?
2: Ya si no hablabas.
8: Feliz día de la mamá. Se la mamaron los Tigres y los Tigres también. Ah, qué felicidad. Un muchachito de 18 años.
2: ¿Sí?
8: Retira a Guiñac, retira a Nahuel y deja fuera a los Tigres. Así es la cantera del poderoso Club Deportivo Guadalajara. Primero entre semana, el patrón de patrones, la nueva fuerza del poder en el fútbol del mexicano, pone a temblar a toda la liga, da un manotazo en la mesa, manda a traer a sus jugadores para atrás, nomás para darle un picón a los
0: jugadores,
8: para que vean de dónde marca la iguana.
0: Un movimiento
8: después,
0: político.
8: Magnánimamente lo regresa, magnánimamente, porque sabe bien que la selección sin esos jugadores no son nada, y un equipo que la mayoría, menos de 23 años, le dan una cátedra futbolística. Y los Tigres, pues, se cagaron, la verdad, al ver el majestuoso estadio Akron completamente lleno rojiblanco, entró el miedo, entró el miedo. Y recuerden una cosa, que se enfrentaron ante el mejor local de todo el torneo, 14 partidos invicto de local, y Tigres fue uno de los peores visitantes, o sea, no fue casualidad. Tigres es un espejismo junto con Pizarro, lamentablemente así es, y pues no tengan vergüenza, les ganó el más grande, les ganó un verdadero grande. El sábado supieron lo que es enfrentar a un equipo grande del fútbol mexicano, así son los equipos grandes, aún con cantera, y vamos a ser campeones, y queríamos a los mugrosos Wilos para la semifinal, pero de puro miedo quedaron fuera, contra todas las adversidades. Chivas pasó contra la federación, que nos mandó al Gato Ortiz, contra el arbitraje.
1: ¿Pero por qué contra
8: que nos
1: la federación?
8: Cinco jugadores para la selección. Seis
1: ¿por
8: jugadores
1: qué contra
8: para la
1: federación?
8: Pues los desarman para entrar al partido, y a los equipos visitantes les dan nueve jugadores extranjeros para que puedan jugar la liguilla. Pues ¿dónde se ha visto eso?
1: Pero ¿no es algo que presume el chiverío de que son nacionales y todo eso, y ahora
8: claro,
1: es
8: Claro, pero nos quitan cinco de los jugadores titulares.
1: Eso lo sabían en el momento de que
8: lesionado,
1: se... Pero eso
8: uno
1: lo sabían
8: lesionado
1: desde hace tres meses, güey.
8: Uno lesionado.
1: Pero eso lo sabían y lo dijo el propio Amaury. Todos estuvimos de acuerdo. Entonces,
0: sí, por la solicitud de Toluca.
1: Sí, no te me chifles, Chiva Parca. No. Contra el mundo. Ahora resulta que Chivas contra el mundo, ¿no? Ni contra la federación.
8: Ya había salido la semana. Había un acuerdo. El acuerdo era que los jugadores que fueran citados de la liguilla iban a ir al Mundial. Sale Vidrio a mí entre semana y dice que eso no se sabe, que el vato es el que va a tener hasta el día primero de julio. Al primero de junio va a tener la lista y es el que va a decidir.
1: Oye,
8: y que todavía...
1: Perdón, es que estoy acá batallando con esto. Gracias, Chiva, disfrútalo.
0: ¡Ánimo, mi Chiva!
2: ¡Disfrútelo mientras dure!
0: ¡Y arriba las Chivas!
1: Sí, ahora resulta que contra la federación, Chivas contra el mundo.
0: Es que esa jugada de ajedrez que les hizo a Mauri, fue...
1: ¡Está bien! Y
0: fue genial.
1: Y se le aplaudió a Mauri en su momento, la semana pasada, cuando salió con ese Twitter que aquí presentamos, pero la manera de competir la sabían todos. Todos, absolutamente todos, y todos estuvieron de acuerdo. Entonces no fue contra la federación, porque si hubiera sido contra la federación desde el momento en el que se anuncia hace tres meses el calendario y la manera de competir, hubiera salido la noticia a Mauri en contra de cómo se va a competir. No es cierto. A Mauri estaba apoyando entre comillas a la selección mexicana y lo llevó a ese grado. Después le quisieron hacer esa jugarreta y dijo, ah, chingas, no, pues así no. Entonces así.
0: Miguel Ángel, vergüenza, cobarde y simplón Guido Pizarro, al minuto 60 renunciar al ataque. No, desde el minuto cero. Eso solo le salía al Tuca, no a ti. Pechos fríos, Bruneta y Correa, sigan demostrando que los partidos grandes les pesan. En eso estoy de acuerdo, ¿eh? En eso estoy de acuerdo. Ahí es donde se debe mostrar ese bagaje mundialista y campeón del mundo. Y el otro que es el MVP, no sé qué tanto. Y ya van varias veces que es donde se agachan la cabeza, güey.
1: Pero es que hay un responsable, Robert, y es el peso de Guido. O sea, ahí... hay que señalar lo que Guido...
0: Es lo que te digo, muchas veces de repente hay que rebelarse y decir, muchachos, vamos a adelantarnos un poquito, adelantar líneas, vamos a presionar arriba, vamos a...
1: Pero sí, tienes razón.
0: Pero te dejas caer, ¿no? Fue lo que me dijeron. Y te dejas caer en esa, ¿sí?
1: Muy bien.
0: Bueno.
1: Nada más las rayadas están...
0: ¡Mis rayadas hermosas y preciosas!
1: Ni Tigres femenil...
0: Las adoro.
1: Ni rayados.
2: ¿De qué manera la rayada?
1: Ni Tigres varonil, ni Rayados varonil y solamente las Rayadas.
0: Las Rayadas es la única franquicia deportiva exitosa en la ciudad de Monterrey. Bueno, voy a poner a las Sultanas.
1: No, y
0: las Sultanas.
1: Fuerza Regia está en playoff. Están en playoff.
0: Estamos hablando de equipos de veras.
1: Pues ese es un equipo de
0: veras. En ligas de veras. No ligas de amigos.
1: Es un equipo profesional.
0: No ligas de tres güeyes que tienen entre los tres a todos los equipos.
1: No te molesta nada, estás contento tú.
0: Sí, nada. ¡Mis Rayadas! A ver, tenemos audios, llamadas, corte, ¿qué, señor director? Llamada, venga. Bueno.
9: Buen día, ¿cómo están? Buenos días, señores, ¿cómo están?
0: Buenos días.
9: Sí, es Homero Miguel. Oiga, Capi, ¿qué le dije el viernes? El Guido, no. Los juegos buenos, siempre se chicopalan, se hace chiquitito.
0: Sí, pero no. No imaginábamos que tanto.
2: La llevaban ganada, era aguantar un poco.
0: No aguantar nada, ir y rematarlos.
9: Usted me dijo que sí ganaban y no.
0: Sí, estaba seguro que allá también ganaban.
1: Todos aquí en Monterrey estábamos seguros.
9: No, ese individuo le queda muy grande a la institución. No tiene ni cabeza. El club no tiene una cabeza que lo represente. Sí, esperemos que con lo nuevo saque ya lo que esté podrido. Y sobre otra cosa, lo que menciona el aficionado de las Chivas, ahora sí, yupi yupi las Chivas, años atrás no se escuchaba nada, y nada más se les escuchaba cuando tenían represalias en contra de ellos, pero pues esperemos a ver cuánto les dura el gusto. Cuídense mucho, señores.
2: Gracias.
0: ¡Ánimo! Hace tiempo que no te veía tan contento, mi Capi, Pepe Arrieta. Es que la verdad, los que me pintaron la sonrisa en mi cara, ¿sí? Fueron mis guerreros de ABC Deportes. Mis guerreros, los guerreros, así se va a llamar el equipo. The Warriors.
1: Pero no dijiste tú en el chat que...
0: The Warriors.
1: No se debe de celebrar un empate.
0: ¿Yo dije? Ah, empatar no es ganar. Es que estaban hablando de gane.
1: Ajá.
0: Estaban hablando de gane y que gane y que gane.
1: ¿Te referías al 28?
0: No.
1: Okay.
2: A los Tigres.
0: En el de ABC. Estaban hablando de gane y dije, espérate, empatar no es ganar. Nada más. La actuación. La actuación, sí, fue.
2: Difícil. Las formas.
0: Ándale, las formas.
2: Las formas.
0: Las formas famosas.
2: Ahí sí entran las formas. Se empató, pero las formas son las que convencen.
0: El graduado ya nos había mostrado que no sabe cuidar ventajas contra Toluca, contra Seattle, nomás que ahí como quiera avanzaron, y ahora contra el Tapatío. Bueno, no sé si hay qué, audios o qué.
2: Tenemos un corte y ahorita regresamos. Esto es ABC El Madruguete.
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1: Órale. Con un Jim Harbaugh como nuevo entrenador de los Gigantes contra unos Vaqueros de Dallas que siempre serán rating en la televisión nacional y más en lo que es la plataforma en el juego estelar,
0: ¿no? Y luego peleando la división.
1: De acuerdo. Sí. Y luego por ahí, Isaac, si me ayudas con estos datos que... Ahora que se va a dar a conocer el calendario, pues déjame recordarle a la gente cómo va a estar, ¿no? Ahí está. Agradecemos a la gente de Estadio ABC que nos permite este gráfico, donde el jueves 6 de agosto será cuando se rompa ya el ayuno con el partido del Salón de la Fama entre Panteras y Cardenales.
0: Esta es la pretemporada.
1: Es correcto, ¿verdad? Eso es con el juego del Salón de la Fama. ¿Sale? El miércoles 9 de septiembre es cuando inicia la temporada de la NFL.
0: ¿El miércoles?
1: El miércoles 9 de septiembre. Siendo, como ya es costumbre en la NFL, el anfitrión de uno de los dos equipos, los campeones. Seattle. Falta saber quién será el otro. El domingo 10 de enero será el último día de temporada regular. Domingo 10 de enero del 2027.
0: Ok.
1: Y el domingo 14 de febrero del 27 será el Supertazón número 61. Así es que, pues ya ahora que se dará a conocer este calendario, repito, esta semana, pues ahí están los datos. El 6 de agosto se rompe el ayuno, Robert, con ese partido de pretemporada entre Carolina y Cardenales.
0: Sí.
1: Y van a empezar a surgir.
0: Y hoy se van a dar a conocer.
1: El 14.
0: Ah, el día 14.
1: El día 14.
0: Esta semana, pues. El día 14. Esta semana, sí.
1: Pero se van a empezar a filtrar.
0: Sí.
1: Como el partido este, que será el primer domingo por la noche, Vaqueros de Dallas contra Gigantes de Nueva York.
0: Excelente.
1: Ahí está, nada más para la información, para quien le interese esto y a quien no le interese, pues haga caso omiso. Pero no empiece, ¿y a quién le importa? Porque sí hay gente.
0: Bien, Guerra,
1: a la
0: bien.
1: Que le importa.
0: Bien, ¿sí? Guerra.
1: Gracias, mi Robert.
0: Primero te iba a decir. A lo que tiene que llegar para no hablar de su técnico graduado, pero no, sí es importante. Sí. Pensé que era humo para no hablar de tu técnico graduado.
1: Mi técnico graduado, así como el tapatío, ¿verdad? El tapatío.
0: Ajá. Bueno, este tapatío también le hubiera ganado a Rayados. O sea, tampoco nos hagamos güeyes, ¿verdad?
1: Okay.
0: Capistrán Alma, hola señores, buenos y eliminados días, el juego estuvo muy bueno. Ese portero, el Marrana García.
1: Lamentable.
0: Capistrán Alma. ¿Por qué le dices así?
1: Tú le pusiste, güey.
0: Hizo unas salvadas muy buenas y sí, estamos decepcionados porque ya la segunda vez que Tigres juega ratonero. Saludos desde Chicago. Gracias, Almita. Almita Capistrán.
2: 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Seguimos ahora sí con más información de esto que le pasa a Tigres con las Chivas. Así es, el Negrito Sandoval hace su doblete. El Negrito Sandoval, ya le dicen. El Negrito Sandoval es un chavo de corta edad, por no decir 18, parece que apenas está cumpliendo los 18 años. Y tiene esa garra para sacar adelante y la casta de estas Chivas para seguir en la siguiente ronda importante, y Chivas ilusionadas con un campeonato después de este gran torneo que tuvieron en los primeros lugares y que se lo vino a quitar Pumas en la última fecha. Y estos Pumas, ¿qué te decimos? Estos sí aguantaron, estos sí aguantaron los embates del América, se lanzaron con todo en los primeros minutos Pumas, y otra vez la misma versión del otro partido. Avanzaron con pues 3 goles y el América se les acercó, ni con el famoso penal para el América pudieron alcanzar a los Pumas. Y bien lo decía director técnico de Pumas, cuando los Pumas con un penal a favor para poder ganar esta serie lo fallan, justicia divina. Efraín Juárez nada más señala al cielo diciendo justicia divina, donde no entra el penal del América. Y pues Pumas sigue Pachuca, sigue las Chivas, y ahí están los equipos ya listos y preparados para este final. Es un campeonato de asterisco porque es un mundial, como así le hicieron en el 86 también.
16: Campeón. No, ya no es de asterisco, ahora sí.
1: Es que nunca fue de asterisco.
16: No, o sea, sí era de asterisco, no, si ganaba Tigres, pero ya no, ahora sí va a ser.
1: Es que nunca lo fue.
16: Oye,
1: nunca lo fue.
16: ¡Audios!
17: Buenos días, señores, buenos días. Triste, lamentable, creo que no tiene nombre lo que pasó el sábado en la cancha del Akron. Afortunadamente, en Tigres no pasa nada, en Tigres nunca se encendieron las alarmas. Y bueno, hay que esperar ahora qué le espera contra el Toluca, pero bueno, hay que agradecer que en Tigres es un equipo donde no pasa nada.
2: Vamos al siguiente.
18: ¿Y tú que te creías el rey de todo el mundo? Me caí de la nube en que andaba, como a 20,000 metros de altura. ¿Cómo les quedó? ¿Cómo les quedó el yo poder reventado? ¿Cómo les quedó? ¿Y el técnico graduado? ¿Dónde quedó tú? ¿Lo reprobamos o qué?
19: Buenos días, Roberto Costa. Guerra. Esta pregunta es para ti, que tú te mantienes en que Guido Pizarro es graduado porque ya ha llegado a finales, aunque no los ha ganado. Una vez Quique García dijo que si Tan Ortiz no lograba ser campeón en Rayados, su futuro ya era de puros equipos para abajo. Ahora yo te pregunto, ¿tú crees que Guido Pizarro, sin ganar títulos, a pesar de que está graduado, hay algún equipo importante, si hoy saliera de Tigres, que se estaría peleando por él? Dígase América, Cruz Azul, Chivas, incluso Rayados, ¿se fijarían en él? O en el mismo Argentina, ¿tú crees que River y Boca voltearían a verlo? Yo creo que si Pizarro no sale campeón, puros equipos para abajo le tocan.
1: Pues mira, tu pregunta es muy subjetiva, porque solamente quienes están dirigiendo los equipos que mencionaste tendrían la respuesta, ¿sí? Yo no puedo responder algo en lo que yo no estoy adentro, ¿sí? Entonces tu pregunta es muy subjetiva. ¿Ok?
0: Campillo era el central que les digo, y el otro es Ricardo Marín, el que le digo que esos dos también tienen argumentos para estar en la selección ahorita, ¿eh?
1: Ah, Campillo es el que...
0: Sí, Campillo, el central, el que retiró a Guiñac.
2: ¿Fue el último partido de Guiñac?
0: En
2: México.
0: ¿De liga? ¿Con los Tigres? Sí.
2: Sí, falta el de...
0: No sé si de liga con otro equipo todavía puede haber, pero con los Tigres ya oficialmente es el último.
2: Fue
0: el último.
2: ¿No va el del día 30?
0: Por eso se fue así hasta molesto, ¿no? Me imagino. También debe haber molestado la actitud de...
1: Brunetta se fue molesto, Guiñac se fue molesto, es que no.
0: ¿Cuál molesto? Brunetta, ¿qué Brunetta? Ese güey le corre a Tole.
2: Pero todavía le falta a Guiñac el de la final, ¿no?
0: ¿De la final?
2: Toluca.
0: ¿Sí?
2: Ese sería su el real...
0: Ya el último juego con la institución.
2: Sí, exactamente.
0: Les apuesto lo que quieran que va a llegar Quique con su... Acabamos de disfrutar el partido del siglo en el fútbol mexicano.
2: América.
0: Pues la verdad.

0: Los juegos.
1: Se me hace que el corazón lo puso Pumas, ¿no? Era el que tenía que jugar con más corazón.
0: No, los dos, porque levantarse de dos desventajas en los dos partidos, ¿sí?
1: Sí, un Pumas que volteabas a la banca y ahora quién meto, ¿verdad? Pues al que agarra. Y un América que volteabas a la banca y tenía españoles, tenía
0: ¿Cuáles?
1: brasileños y tenía de todo ahí para hacer sus cambios y un Pumas que, pues es lo que tengo, ¿verdad? Háganse garras hasta que se acalambren. Pero bueno, ahí está Pumas, ahora sí saliendo de los cuatro grandes Pumas.
0: Sí, siempre ha sido de los grandes.
2: Siempre.
0: Beto Acosta, Guiñac lo retiró el propio fútbol por no saber irse a tiempo.
2: Sí.
0: Esa conducción de Fer Vanegas me recordó mucho al Tato Martelotto.
1: ¡Hala!
0: ¡Ay! No, Fer Vanegas, así con el look y todo, yo dije, ah, güey, ¿a qué horas llegó Rodolfo Pizarro a reforzarnos? Era el Rodolfo
2: Oye, un
0: Pizarro.
2: saludo, por cierto, a Rito Luna, a Tito Becerra, que anduvieron también.
0: ¿Ah, sí?
2: Sí, un
0: Rayados
2: saludo.
0: campeones, ¿eh? Del
2: Sí,
0: 86.
2: ahí estuvieron. Rito jugó con nosotros. Jugó con nosotros. Tito, por más que intenté convencerlo, dijo: no, no, no, diviértanse ustedes. Hugo Raza, que también fue de quienes siguen los programas de ABC Deportes, que ahí estuvieron. Y agradecerles pues la presencia, ¿no? Sobre todo a la raza que sigue ABC Deportes, a Tito Becerra y al buen Rito Luna, ¿no?
0: Ah, un saludo para ellos, hombre.
2: Sí, señor, sí,
0: Fuerte
2: señor.
0: abrazo.
2: Le decía yo a Tito, no te dan ganas, dijo, no, güey, yo ya jugué, ya.
1: Hasta que me harté, hasta que guacaría el
0: Ya
1: juego.
0: jugué lo suficiente.
2: Y luego hubo una compañera de digital ahí, de una de nuestras estaciones hermanas, preguntando a quién queríamos retar.
0: ¿A quién van a retar?
2: Pues no sé, cada quien dio su opinión. Muchos señalan que Televisa.
0: Porque aquí Beto Acosta está ya poniéndome en predicamento.
2: ¿Por qué?
0: Dice Capi, si el próximo partido de ABC se hiciera contra Azteca, ¿con quién jugarías?
2: Bueno, es que ese fue el predicamento que el señor Vanegas puso en la mesa, porque al decir Televisa dijo, bueno, ¿con quién va a jugar Quique? ¿Con quién va a jugar Jonas Higo? Que por cierto, el Jonas Higo se aventó la voló a Tamaulipas, ¿verdad? Y el predicamento es el
1: La
2: de.
1: voló a Tamaulipas, dije, la voló
0: Yo
1: a
0: no tengo ninguna
1: Tamaulipas, dije, ¿dónde
0: bronca.
1: queda la voló a Tamaulipas? Ah,
2: ¿Verdad?
1: la
2: Voló,
1: voló a
2: no.
1: Tamaulipas, yo perdón, dije.
0: Yo con ABC el primer tiempo
2: Ajá.
0: y con Azteca el segundo.
2: Porque todos querían saber dónde jugaría Quique, dónde
1: Exactamente.
2: jugaría
0: No hay
2: Jonas
0: que
2: Higo.
0: medio tiempo con cada uno y ya,
1: no hay
0: man.
1: que soltar el hueso, dijo.
2: No, no se vale eso, Robert. Tienes que decidirte por uno. Si
0: Medio
2: así fuera.
0: tiempo. Ah, entonces no juego mejor.
2: Bueno, pues no juegues, güey.
1: Si se puede llegar a alguna
0: Narro el
1: malinterpretación,
0: partido.
1: que en un error digan, ah, es que quería que ganara el otro, o ganara el otro, o uno u otro sería lo especial para que no hubiera, si hay error, pues si le va a costar al equipo
0: Oye,
1: con
0: ¿y
1: el que
0: los que se
1: juega?
0: bronquearon, quiénes fueron?
2: Pues te digo que Alex Campos,
0: Alex Campos,
2: güey,
0: pero
2: fue el
0: ¿con quién?
2: que. Ah, ¿fue con
0: Con
2: quién?
0: Jonas, sigo,
2: Sí,
0: ¿no?
2: yo no. Yo
0: Con
1: le vi unas imágenes de.
2: Jonah o con Ángel, no me acuerdo, pero cualquiera de los dos.
0: Bueno, vamos a ir a la identificación, volvemos para la hora, continúan los llantos y lamentos en ABC Deportes.

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0: tienen de buenos días?
1: ¡Levante la mano!
0: ¡Madre, tú, el audio! ¡Madre, güey!
1: ¡Levante la mano! ¡Madre, güey! ¡Si tu equipo ganó!
0: ¡Si tu equipo está en la final!
1: ¡La final!
2: ¿Cuál final?
1: La final por ABC Deportes. La ida.
2: El femenil.
1: ¿Eh?
2: Ah, y
0: lo demás ya vale madre.
1: Va a ser, no sé, yo creo que. ¿Cuándo puede ser?
0: ¿A quién le importa ya la liguilla?
1: A nadie. Miércoles o jueves y sábado o domingo el regreso.
0: ¿Eh? ¿A quién le importa
2: si
0: la liguilla?
2: La conca.
0: A nadie, nadie le importa.
2: A ver si va la conca.
0: ¿Qué es eso, güey? ¿Eso qué dije? Tú y Pumas, vete mucho aquí.
1: Oye, deberías sentirte orgulloso del América, Quique. La verdad, está, le llevaron la
2: eliminatoria.
1: La eliminatoria, pues no, hasta el límite.
0: No perdieron por criterio de desempate. Te tuviste que ser eliminado.
1: Sí, ese era el gol del gane.
0: El de Henry Martin.
1: El de Henry Martin.
0: Este.
1: Igual que el Chicharito en esa misma portería.
0: Y lo cagón que es Efraín Juárez, ¿va? Se salva, ¿va? Y bueno, termina el América siendo eliminado, pero es diferente morir de pie que morir de rodillas.
1: Morir atacando, morir peleando,
0: morir con, de rodillas.
1: Con las botas puestas.
2: Como que hacen los cargadores. Sí.
0: Pero hay otros que mueren de rodillas.
2: De nada.
0: De nada se murieron.
2: Murieron de nada, de... En algún otro partido hubieran hecho mejor las cosas.
0: Hasta ahí es donde es lo que dice el Tato. Las formas importan. ¿Sí?
2: Uh-huh.
0: Sí, la cajeteó el América porque te pones en los dos partidos, uno perdiendo 3-1, el otro 3-0, y te alcanza para regresar y empatar. Incluso tuvo para darle la vuelta, pero Tigres lo tenía un 2-0 contra un equipo pitero. Pitero, pitero, pitero.
1: Era el tapatío.
0: De como Chivas.
2: Sí. Les ganaron corriendo nada más.
0: Un equipo de recoger balones. De baloneros. A ver si habla el Tigre de Acero, güey.
1: Oye.
2: Los echó un niño de 18 años.
0: ¿Eh?
1: Oye, no habló ni Anguiano.
2: Que te elimine un jugador con el número 200 y fracción en la playera, es empinado.
1: Como dijo el aficionado ahorita, con número de ruta de camión.
0: Oye, y deja tú.
1: El negrito, no sabía que era hijo del Negro Sandoval.
0: Sí, el hijo
1: del estuvo aquí
0: Sandoval,
1: en Rayados y estuvo creo que en América también.
0: Sí,
1: en Chivas.
2: Fíjate que me tocó ir al aeropuerto después del...
0: Bueno, de para la fiesta el negrito Sandoval.
1: Sí.
2: Y uno de los choferes actuales de los jugadores de Tigres fue chofer del Negro Sandoval.
0: Ah, ok.
2: Se acercó conmigo y muchos años él trabajando con los jugadores, estuvimos platicando. Dije, oye, y el niño este, ¿te tocó a ti conocerlo acá en Monterrey cuando el Negro jugaba en Rayado? Dijo, no, este es hijo del primer matrimonio. El Negro tuvo como
0: cuatro. ¿Tú? Bueno, bueno para la fiesta.
1: Fue desordenadón.
2: O sea, si tuvo varios matrimonios, puede ser que tenga más prospectos para Chivas y la selección.
0: Chivas y la selección.
1: Un central y un medio.
2: Hoy no tendrás un contención porque, hijo.
0: El negrito Sandoval vino junto con la Tripa, ¿no?
2: Sí, por esa época.
0: Por esa época, ¿no? La Tripa Pérez.
1: Sí.
2: Por ahí del 2007, ¿a ti te gustaba la Tripa? 2008. En tacos. Y con cebolla, sí. Sí.
0: Ubicate. Oye, ¿a quién le va a afectar más esta eliminación? ¿Al América? ¿Otra vez quedarse en cuartos? ¿Otra vez por posición en la tabla? Ah, no, Monterrey sí te ganó. Monterrey sí te ganó. En cuartos. Con el gol de Verderame. Otra vez te quedas en cuartos. Ahora por posición en la tabla. Y un saludo a José Luis Garza. Me da mucho gusto que esté en el canal, sí, de la NFL.
1: Sí, también. ¿Ah? Y yo, Eloy, te mando un abrazo.
0: Me da mucho gusto que cambiara de deporte.
1: Oye, no sé si tú lo anunciaste por ahí en tus intervenciones con Julio en televisión. Pero por o en Playmakers, sí. Creo que lo escuché en Playmakers, sí. Cuando dijiste, ojo, este partido, si recibes gol al minuto 70,
0: se va,
1: te va a llevar la... Y así fue. Ya no va a haber tiempo de reacción.
0: Y así fue.
1: Y me acordé cuando cae el gol de...
0: De hecho, lo estaba viendo junto con Alfredo, le digo, le va a caer a Tigres el gol al minuto 70. Y entonces le digo, y el primer gol lo hace el equipo y el segundo gol lo hace la gente.
1: Ajá, sí.
0: El estadio estaba muerto. Y cae el gol, se prende el estadio, sí, cae el segundo y valió gorro. O sea, ya... Y luego viene la expulsión de Tigres y ahí se acabó. Tigres tuvo dos oportunidades para empatarlo.
1: Oye, cuando se animó a ir al frente, inmediatamente generó, por eso da más coraje decir, oye, cabrón, ¿por qué no lo hiciste desde el principio?
0: ¿Por qué no fuiste, no?
1: Sí.
0: ¿Por qué no fuiste?
1: Sí, sí, sí.
0: Sí, sí, sí. Estoy completamente de acuerdo contigo, Robert. Uh-huh. Y eso es lo que te da impotencia. Y eso es lo que también, de repente, con el América, te dice lo mismo. A ver, si puedes jugar como... ¿Por qué te tienes que poner abajo 3-0, güey? Ahora, América ayer, tú ves la alineación del América y entiendes qué es lo que tiene el América. Ayer poca gente se dio cuenta, pero América juega con 10 mexicanos. El único extranjero del América era Brian Rodríguez. Y con 10 mexicanos, pero además, fuera Malagón, fuera Cáceres, fuera Dávila. Fuera.
2: Ese está fuera toda la temporada.
0: Por eso, o sea, pero a mitad de temporada. Hablo de lo que tú planeaste. Dávila se fue a mitad de temporada. Fuera el otro, la Pantera. ¿Quién más estaba fuera? Son como 6 o 7 lesionados los que tiene el América. Ah, fuera Israel.
1: ¿Israel Reyes?
0: Reyes.
1: ¿Cáceres?
0: Sí. Entonces, fuera Borja. También.
2: Pero eso niño Dagoberto, es una buena noticia.
0: Sí, sí, sí, y jugó muy bien. Sí. También fuera Borja.
2: Sacó uno en la raya, ¿eh?
0: Sí, y pone 2-3 pases. Sí. El que me dio gusto, que levantó la mano y no se achicó, y al contrario, tuvo un gran partido, fue Violante. Violante, me parece, y lo que es Zendejas, ¿no? Zendejas
1: es alma
0: de otro nivel, este muchacho no lo puedes dejar ir. Es el alma del equipo, Zendejas y los demás, ¿no?
2: Y al final aprieta el Chiquito.
0: Chiquito sí apretó al final también.
2: Ese es.
0: Pero al final, te digo, bueno, estás eliminado. Haya sido como haya sido, el resultado es el mismo que los Tigres.
2: ¿Fue el último partido de Henry con el América?
0: Yo creo que sí. Espero verlo con... ¿Camiseta del Atlante?
1: Va al Atlante, dicen.
2: No, pero dijo el Piojo que no, no.
0: ¿Para qué quiero piedra?
2: No, o sea, viejitos ya no.
0: Yo no dudaría que no Kevin Álvarez vaya al Atlante también.
2: Sí.
0: A lo mejor Ramón Juárez.
2: No, ese viento para los Rayados.
0: También vaya al Atlante.
2: Necesitamos un central como Ramón Juárez nosotros.
0: O sea, yo sí creo... Es más, por ahí Miguel se anda llevando hasta Cota, ¿eh?
1: No, Miguel, no. No. Ayer ya le andaba coteando otra vez.
0: ¿Otra vez?
1: Sí.
0: Sí, sí, sí.
1: Donde salió del área y quiso driblar.
0: Porque escuché un comentario y Miguel le dice, Cota es un portero uno, o sea, es un portero de...
2: Fue un portero uno.
0: Sí, yo también, y fue mundialista, ¿va?
1: Ajá.
0: Pero ya ahorita ya no, no. O sea, de hecho, creo que si el América pierde... Son por los errores de Cota en el primer partido.
1: Exactamente, no se levantaron de esos dos o los tres incluso.
2: Sí.
1: Los tres,
2: el que ya quiere salir del América y está buscando equipo cuando lo llevaron recientemente fue Fer Tapia.
0: Sí.
2: Y anda buscando con el representante, me enteré de que, oye, pues un equipo por allá en...
0: Ahí les va. Rayados. Día importante el día de hoy para Rayados. Importante, me enteré que hoy los Rayados reservaron hotel para una persona y además un representante ya estaba ahí desde el pasado viernes Desde ahí, desde el hotel, empezaron a cruzar llamadas.
2: Okay.
0: Este representante trabaja con, me parece, el que maneja a Mohamed.
2: ¿Regarding?
0: Sí. Sí, sí, sí. Me parece que trabaja con él. Este. Y dice. El representante se llama. Cristian Fabricio Atilio.
2: Uh-huh.
0: Es. Trabaja con Bragar. ¿Sí?
2: Okay. Sí.
0: Y estuvieron hablando.
2: Uh-huh.
0: Con. Me parece que es con Mohamed. Reservaron una habitación más.
2: Ok.
0: Sí. Este. Cenaron en privado. El sábado a las 7.
2: ¿Aquí?
0: Aquí. Este. La gente de FEMSA es la que está tomando ahí el control. Y. Estuvo Funes Mori ahí también.
2: Mira.
0: En esa reunión. Ya iba saliendo Funes Mori de ahí. Pidieron una habitación más para esa persona. Es un hotel que está allá por Palacio.
2: Ok.
0: Y te digo. Este, yo no sé qué esté pasando, pero me parece que puede ser algo con Tony Mohamed.
3: Dios.
0: ¿Eh?
3: Házmelo realidad, Dios.
0: ¿Eh?
3: Haz lo posible.
2: O sea, mientras parte de la directiva apostaba por la entrevista allá en España, había otra.
0: Sí.
2: Otra maniobra.
0: Otra maniobra por acá.
2: Mira.
1: Y es correcto que unos anden negociando por un lado y otros por el otro.
0: Pues deben de.
1: Dale, quitas autoridad a uno.
0: Deben de tener dos opciones, obviamente. Uh-huh. Sí. Deben de tener.
1: Es ético que mojas dentro de liguilla y todo.
0: Tienes informantes por todos uh-huh. lados. Hay uh-huh. que tener informantes por, sí, claro. por todos lados, ¿verdad?
1: Pues sí.
0: Y lo que sí es que este italiano está hospedado desde el viernes ahí en el hotel.
2: Uh-huh.
0: Pidieron una habitación extra para el día de hoy. Seguramente esta persona viene el día de hoy. Se sienta con ellos. Ahí estuvo Funes Mori también en la reunión. Ahí estuvo, y bueno, la gente de los Rayados está metida en eso. Puede ser que a lo mejor sea otro tipo de cosas, no lo sé, pero me dieron santo y señas de quién pidió las habitaciones, quién pidió todo.
2: Okay.
1: Pues está bien, o sea, es lo que se espera de que esté trabajando el equipo.
0: Claro, o sea, no lo estoy diciendo para mal.
1: Uh-huh.
0: Al contrario, claro. Estoy dando una información de una hebra que.
2: Sí, sí, sí.
0: Que traemos ahí, ¿verdad?
1: Sí, claro.
0: Que traemos ahí.
1: Claro, bien.
0: Que traemos ahí.
1: Bien Rayados.
0: Y
1: que. Vamos fuera, bueno, pues ya empezar a.
0: O sea, pues pero empezar.
2: Ahí hay dos aristas en esa información que te llega.
1: Futuro.
2: Una de. Candidato a ser entrenador, que se confirma que sí iba a buscar esa.
0: Y otro, un probable regreso de Funes.
2: Y ese es el que yo creo que mucha gente no lo esperaba. Empezó el run, pero decíamos, oye, pues sin entrenador, o sea, entonces ya es una decisión que pasa a ser institucional.
0: Exactamente.
2: Porque ni siquiera había parte de la directiva ahí. O sea, está. Entonces, decisión de arriba. De Filisola.
0: Sí.
2: Darle la oportunidad a que Funes Mori pueda retirarse en Rayados.
0: Sí, sí, sí.
2: Porque si no tienes el entrenador y el presidente todavía está allá en Europa, el director deportivo andaba haciendo entrevistas. Y tú como presidente del consejo del club, dices tú, a ver, Rogelio, ven, acércate, vamos a platicar. Entonces, la decisión, si regresa Funes Mori, va a ser una decisión impuesta
0: sí.
2: Por la alta esfera del club.
1: Aceptando su nuevo rol.
0: Exacto.
2: Uh-huh.
0: Exactamente.
1: Rol, obviamente no va a ser ya el titular, obviamente... Las condiciones económicas, pues,
0: sí.
1: Para nada van a ser las que tenía.
0: Sí.
1: Y solamente son para, pues, cumplir ahí un deseo de retirarse con los Rayados.
0: Sí, sí, sí. Entonces, agradeciendo ahí la info que se empieza a generar.
2: El nombre del italiano
0: es Cristian Fabrizio Attilio. De hecho,
2: okay.
0: Luego ya lo busqué y es agente.
2: Sí.
0: Y trabaja con Bragarni, creo. Uh-huh. Y empecé a cruzar dos o tres llamadas y me dijeron, sí. Él es el que trabaja con él.
2: Ok.
0: Y me dijeron que era por ahí, estaban cruzando llamadas con gente. Y luego. Me dijeron que estaba ahí de Rayados. Y bueno, pues al final de cuentas, también se les dio a Funes Mori ahí. Y bueno, pues ayer, pues toda la situación ahí que se vivió, ¿no?
2: Pues, entonces, ¿qué decir que están aguantando hasta el final? Para saber la...
0: Porque si tuvieran, si hubieran llegado a un acuerdo ya prácticamente con Almeida,
2: uh-huh.
0: era ya, ¿no? Era, ya está bien. Yo creo que la prioridad para Monterrey está entre esos dos, entre Almeida y Mohamed. Y si regresa Mohamed, a lo mejor él sí le quisiera dar una oportunidad a Funes, ¿no?
2: Pues por el tipo de reunión que mencionas, me parece que pues, la decisión está más cargada al turco, porque ya pues estás acercándole a un jugador, ¿no?
0: Pues sí. Sí, sí, sí.
1: Damari, saludos, muy buenos finalistas días, mucho que analizar, mis chavos juegazos del fin de semana abriendo... Con los guerreros de ABC contra Canal 28, todo que ver, mis respetos, mis rayadas, dando todo, abrazo de inicio de semana. Gracias, Damaris. Beto Montes, buenos días. Arnaldo Martínez, mendigo botijo. ¿Vas a hablar de todo menos del fracaso del equipo que mensualmente te paga?
0: ¿Cuál? ¿Cuál es el que?
1: Pues el América, ¿será?
0: Bueno, fuera, güey, que me pagara, güey, el América. Si empezamos con lo del América y es fracaso. El América no llega a ser campeón, güey. Es fracaso, así, con todas sus letrotas, güey. Uh-huh. Con todas sus letrotas.
1: Y viene Dani Vela y dice, bueno, al menos el América se murió de algo. Beto Acosta, aquí que los dos goles que te hicieron el sábado pudiste hacer.
0: Sí, sí. Estoy completamente de acuerdo.
1: Mira, decirlo desde el sillón es bien fácil.
0: No, y te voy a explicar algo, ¿eh? Y lo digo abiertamente. En 2 meses cumplo 60 años, güey. 60 años.
1: Ay, güey, ya estás... Pronto vas a tener también la...
0: ¿Eh?
1: La tarjeta del bienestar.
0: 60 años. Y mi cabeza dice, haz una cosa y tu cuerpo dice otra, güey.
2: Sí, sí, claro.
0: Entonces de repente ves una pelota y tu cabeza dice, pégale, y el cuerpo no llega, güey.
1: Sí.
0: Como tú, como antes normalmente estirabas la pierna y con la fuerza que tú, que normalmente lo hacías, ¡pa! Se iba la pelota. Y ahora tu cuerpo dice, y la pierna va en cámara lenta. Y llegas, güey. Y te voy a decir otra cosa. Y no es pretexto y no es justificación. Para la gente como nosotros, como Héctor Tello, uh-huh, como Robert, como yo, a los 60, bueno, Tello no tiene 60 años. Parece. Pero luego te quitas los lentes, güey, y juegas sin lentes. Y tu coordinación mano-ojo cambia.
1: Sí, no.
0: Entonces viene una pelota, el segundo gol, sí me dio mucho coraje, porque es una pelota que me viene aquí, una roletacito, chinga, y lo fildeo mal, porque puse las manos mal. Pero no es una justificación.
1: No.
0: Pero esas
1: debes
0: son las...
1: entender.
0: Esa es la exactamente, los está, y de repente hay otras donde quieres llegar y le tocas la pelota y lo que hacías normalmente con una facilidad ya no la tocan igual, güey, tu pierna dice, güey, tengo 60 años, y ya no llego.
1: En la velocidad, no, en ese tipo de canchas.
2: Unas que nadie pensó.
1: Que... Oh, un abajo ahí sí, que sacaste de manera magistral. Parecías Gordon Banks.
0: Hay una que
1: eras Gordon Banks.
0: Que saco abajo y sí, luego viene el contrarremate y me, de abajo me estiro y la saco todavía.
1: Ah, sí, también.
0: Doble
1: atajada.
0: Y hay una que saco abajo, cae sobre la raya. Todo tranquilo.
2: Sí.
0: Entonces, pero, mira, yo me siento orgulloso de lo que soy, güey. Fui a divertirme, me divertí. No sé si me fracturé un pie.
1: Trae una lesión en un pie.
0: No sé si me la fracturé un pie, güey. Porque ahorita... ¡Omar! Ahí va contigo para sacar una radiografía.
1: Oye, no traes tan lejos. Quítate los lentes y prepárate un café. A ver si no se te tira.
0: No, quítate si los lentes y lee de corrido.
1: No, leer de corrido, no.
0: Lee de corrido, así. Quítatelo a la madre, no los llego. ¿Eh? Aquí, güey. Ahora sí, veo una pelota hecha madre, pues... Perdón.
1: Pregunta a César Medel que quién era la Tatiana Flores del Canal 28 que corrió a abrazar aquí que al final del partido. Era el Dallas, güey.
2: Sí, la Tatiana Flores.
1: Era el Dallas. Me dio risa porque en el Super Bowl cuando pasó atrás de nosotros.
2: Pero fue mojado.
1: Y esa güerita, ¿cuál güerita? Ese es el Dallas.
0: Ay, José. No, y le trajeron el ¿cómo se llama? Ernesto D'Alessio, y el Sebastián Córdoba.
2: Sebastián Córdoba.
0: Y el Sexy Boy.
2: Sí, trae finta de que trae que trae canicones el morral y no.
1: Trae
2: no,
1: estilo,
2: no,
1: trae no, estilo el Dallas, güey.
0: ¿Eh? Oh, no. No, nos hubieran agarrado 30 años menos, güey. No sabes la chica.
1: No, es una goliza.
0: Bien Jaso, Hay una que saca Jaso impresionante arriba, Impresionante. Sí,
2: no, una también que te hicieron un contrarremate y tú ya con la panza como tortuga, nada más le dijiste así.
1: Oye,
2: ya,
1: y sin miedo a aventarse porque pues, es duro.
0: No, terminé todo raspado.
1: Sí, en concreto, la cancha esa es dura.
0: Sí, es dura. Entonces, güey, yo fui, me divertí, güey. Critiquen lo que quieran, como el güey de Blanco Urán. Ahí está, güey, no vuelvas a criticar a Nahuel porque sales mal con los pies. Güey, tengo 60 años, güey, Nahuel, y no me dedico a eso.
1: El otro tiene 39.
0: ¿Eh? Hombre, pero bueno. Vamos a la línea telefónica. ¿Quién nos llama? Bueno, ¿quién habla?
4: Porque tu amigo el Puma soy.
0: ¿Qué pasó, mi Puma? ¿Ya te recuperaste, Puma?
4: Oye, sí, no, a ver, ¿recuerdas que lo dije con
1: ¿cambiaste el pañal? Tiempo?
4: ¿Te acuerdas que dije con mucho, mucho tiempo
0: sí,
4: que los fantasmas nos podrían alcanzar?
0: Sí.
4: Y ayer fue una lección, bueno, dos lecciones. No puede ser posible que vayas ganando los dos partidos por 3-0, con tres goles de ventaja, y estén a punto de sacarte.
0: No, y debieron haberte sacado.
4: Eso no puede pasar.
0: Debieron haberte sacado si no falla el penal, ¿verdad?
4: Te voy a decir una cosa. El segundo penal, y no tenía que haber contado, porque hubo una falta que no marcó, y ya cuando pasa la repetición, Obviamente todo el mundo dice que es falta. La jugada del jugador de Santos, que le hacen la falta detrás de media cancha. A raíz de esa jugada, después se pone en juego la pelota, hay una acción, un saque de banda, y luego viene el penal. Pero ese penal no tenía que haber contado, porque había una falta previa.
0: Y te voy a decir...
4: Estamos hablando ya de las cosas finas, claro, del arbitraje, pero no tenía que haber contado.
0: Y te voy a decir otra que dijo Bricio ayer en ESPN. El penal de Henry Martin debió haberse repetido.
1: Invasión de cancha.
0: Había invasión de cancha, sí, del equipo también, de Pumas. También, y es el que juega la pelota.
4: Ese no era penal. Oye, ese no era penal. Lo máximo que pudiste haber marcado...
1: No, sí era penal. Hasta le saca mole al jugador de la América.
4: El balón le rebota en la suela del tachón al jugador de Pumas.
0: Sí, pero la jugada es imprudente.
4: Es imprudencial.
0: Y le da un tallón.
4: Era una jugada peligrosa. Hay que saber nuestro reglamento.
0: Es jugada peligrosa si no lo toca. Sí, pero como lo tocó...
4: Tocó el balón, Quique.
0: Sí, otra vez. La juega el del América. Juega la pelota el del América con la cabeza. Pega en el tachón, si tú quieres. Pero la jugada es tan imprudente que le hace un tallón al jugador del América y lo sangra. El jugador del América tiene que salir de la cancha, sí, y lo sangra. Por eso es falta, porque llega, aunque juegue la pelota, mira, llegas tarde y es imprudente.
4: Quizás, pero la verdad todo el mundo considera que era un juego peligroso, con X. Y qué bueno que no lo empiezo a decir, ¿por qué? Porque ahorita todo el mundo estuviera al borde ayudando a la América, pa, pa, pa. Y te voy a decir otra, de arbitraje. ¿Tú crees que esto va a decir el Tigre de Acero o el cineasta? Porque cuando cae el gol del América, es porque el árbitro no permitió a Pumas que pudieran hacer el cambio de Antuna. Y el árbitro sacó al jugador, al delantero de Pumas, porque estaba sangrando. Por eso fue el enojo de la banca de Pumas, porque no le permitieron hacer el cambio. Entonces, en ese momento que metieron el gol, América tenía dos jugadores de más. Que no es culpa de América, ¿eh?
0: No es culpa de América.
4: Ahí es un error del árbitro. Qué bueno que no pasó, porque si no, te prestas las suspicacias, sí, de que ya la ayudaron otra vez, el arbitraje son errores muy puntuales que hay que tomar en cuenta. Lo que sí no podemos permitir, porque con el Pachuca tiene un buen cuadro. O sea, no te pueden ganar esos fantasmas. Sí. Y el peor error, vas ganando 3-0, no es posible que te puedan meter 4 y te eches para atrás. O sea, también sacó lo timorato ahí, Efraín. Que hemos hablado de él, ayer lo hizo mal.
0: Sí, ahí, mete a César Garza, mete a Tony León, se mete con el camión ahí atrás, pues ¿qué querías,
4: verdad? No estás para defender, tú estás para atacar.
0: Claro.
4: Y en el primer tiempo no fueron 6 de Pumas porque no quiso. Porque en 20 minutos lo tenías a 3-0. Sí. El América no sabe defender.
0: No, y con esa defensa que tiene el América improvisada, menos. O sea, son muchas.
4: Y luego mi Luchito Pérez no lo expulsan, que no hizo nada el pobre ahí con su cara de que yo que no hice nada.
0: Algo dijo.
4: Algo haber dicho, sí, pero bueno. Pero yo sí estoy molesto. La verdad es que yo te lo dije, Quique, y no ahora tendré la camita. Si los fantasmas no nos invaden, y ahí lo hicieron bien en la transmisión del América, pero ahí la espalda muy ancha de tantas liguillas, de tantas finales, como para que le juegues ahí el VIP.
0: De acuerdo. Perfecto, Puma.
4: Oye, y a ver, y ahora, ¿cuáles son los pronósticos?
0: ¿Voy Puma sobre Pachuca? Penúltimo partido, último partido de temporada regular, ganó Pumas 2-0.
1: Pumas sobre Pachuca y Cruz Azul sobre Chivas. Yo creo que Cruz Azul no se va a pendejar como otros.
0: Sí. Yo creo que la final es Pumas-Cruz Azul.
1: Sí.
4: Como la del 81.
0: Y además con la rivalidad que traen, porque me corriste del estadio, güey.
4: Sí.
0: ¿Eh?
1: Sí. Lo de Mier y todo.
0: Exactamente.
4: Pero ¿sabes qué? Pero Pumas trae mejor equipo que Cruz Azul, ¿eh? Yo creo que Pumas ahorita, otra vez, si los fantasmas
0: Pumas
4: no invaden.
0: Sí. Esquivó la bala que tenía que esquivar, que fue ayer.
4: Sí. O sea, te voy a decir una cosa, y ya se los había dicho. Ayer Sancho se estaba lamiendo los bigotes porque quiere hacer su negocio ahí en Pumas, y era la excusa perfecta para poder decir como el Tato, las formas no me gustaron como perdimos, y iban a echar a Efraín Juárez. Acuérdense lo que les estoy diciendo. Se los dije desde hace casi un mes.
0: ¿Sí?
4: Acuérdate que tarde o temprano va a saltar la liebre.
0: De acuerdo. Sí. Perfecto.
4: Les mando un abrazo.
0: Cuídate. Ánimo, ánimo.
4: Oye, ¿y dice... estás de ornato o qué?
1: Ánimo. Dice Chesco Torres, quedó demostrado con el América que los equipos grandes pierden como grandes y no dando vergüenzas como equipo chico que se cree grande. Pero es cierto, los Tigres siempre alucinan y piden reconocimiento y piden que se les conozca. Y cuando juegan contra los grandes...
0: ¿Sí? No, y luego hasta la quieren se andar ponen. Haciendo de bronca. Al final hay que ir haciéndola de bronca. Ajá. Oye... Y ayer en el partido de la América, 5 minutos de reposición. ¡Ah, chinga!
1: Uy,
0: sí. Y a Tigres le dieron 9.
1: A Tigres 9, o hasta que anote una de las dos.
0: ¿Y de dónde, güey? ¿Y de dónde? 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Pausa en radio, continuamos.
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0: Hoy a las 8 de la mañana... puede ser que esté la reunión en este momento. ¿Eh?
1: Ahora, ¿no será que no fructificó la de España y por eso convocaron esta de acá?
2: No, pues
0: Pues en España dicen que...
2: La entrevista...
0: Almeida les pidió tiempo, ¿no?
2: Sí.
0: Unas semanas.
2: Uh-huh. Sí, pero entonces la reunión...
0: Y si me pides 3 semanas, pues ya tengo el turco
1: no,
0: también.
1: No, pues ya está encima ya...
0: En 3 semanas, ¿va? Hoy es día 11. En 3 semanas, con 21 días, ya el turco también está libre, ¿no? Uh-huh. A lo mejor. ¿Sí? Son las dos aristas que se están viendo. Y me dicen que también hay un holandés al que se está viendo.
2: Sí, pues ya estabas allá. Pues, hey. Acerca a alguien más, ¿no?
0: Acerca a alguien más, exactamente, va. Porque no, lo de Matías Almeida, ya se los había platicado yo, no con esta directiva, desde antes. Es más, ya con esta directiva también. De que sí, platicamos, hacemos eso, va. Ah, bueno, pero ahora dame esto. Ah, no, pero ahora quiero esto. Ah, no, yo quiero tener esto. Qué la jodida. Pues, ya habíamos platicado y habíamos casi acordado. Y pareciera una chiflazón a veces de Matías Almeida, ¿no? Entonces, si hoy les pidió tiempo otra vez para tomar, para estudiar, para. Uh-huh. Monterrey ahorita no está en.
1: Sí, no.
0: En esa postura, ¿no? No sé cuándo regresen de vacaciones los jugadores del equipo de los Rayados. Pero pues ya llevan, ¿qué? ¿Una semana? ¿O 2 semanas?
2: Una semana.
1: Dos, ¿no?
0: Para dos, ¿no?
2: Una semana, no, son 10 días, porque fue el miércoles el último entrenamiento.
0: ¿Ya llevan 10 días de vacaciones? 10 días, sí. No sé cuándo vayan a regresar.
2: Pues no han dado a conocer fecha.
0: Sí.
2: Seguramente están esperando para cerrar al técnico y de ahí determinan.
0: Sí. Entonces, pues, te digo.
2: Pero la nota, Kike, es que hoy se está dando esta reunión con el turco. Con el turco.
0: Con la gente. Con su gente. Con esta gente, ahí con su gente, va. Y bueno, pues vamos a ver qué es lo que puede pasar, va. ¿Qué es lo que puede pasar?
2: Pues.
0: Estoy viendo la foto del gol que le anulan a la América, el del chiquito. El chiquito siempre está atrás, güey. Siempre. Siempre,
1: Rodrigo. Siempre, sí, tío. La naturaleza.
0: Siempre está atrás.
1: No, sí está adelante.
0: Ah, hombre,
1: está adelante. El costado.
0: Monitos. Los monitos es, hombre, como el de Chivas contra Tigres. Es fuera de lugar. No era contra ese, güey, el que pones el mono. Ajá. Era contra el otro que estaba allá del otro lado.
1: Oye, pones los vectores, pero media hora después, ya para qué.
0: Lo pones contra los pies, no contra
1: busca el hombro. De manera que sea instantáneo.
0: Ponlo contra el hombro del jugador del equipo de Pumas. No lo pongas contra los pies. Si lo pones contra el hombro, está habilitado el jugador del equipo de la América. Ahora, pones el monito, pero no pones que si está tocando o no está tocando la pelota. ¿En qué cuadro lo pusiste? Por ejemplo, aquí en esta, en la América, la pelota ya va en el aire, ¿no? No lo pongas cuando va en el aire.
1: No, es dos cuadros para atrás.
0: Exactamente, dale dos cuadros para atrás.
1: Sí, en el momento del toque. Es al momento del toque siempre.
0: Bueno, vamos a la línea telefónica. Bueno.
17: Buenos días, Ike. ¿Cómo estás? Habla Jorge.
0: ¿Qué pasó, Jorge? ¿Cómo andamos?
17: Saludos a Teo y al Capi.
1: Saludos, saludos.
17: Oye, Ike, nomás para preguntarte, ¿no crees que lo de Almeida ya se está haciendo muy largo y Almeida les hace lo mismo ya la tercera vez que les hace eso a los Rayados?
0: Pues yo te los he dicho, es un tipo que es chiflado al momento de la negociación. Y no sé cómo sea con otra gente, pero con Monterrey se ha puesto así cada vez que Monterrey se acerca con él.
17: Sí, porque Monterrey siempre se anda bajando la cruza con ese entrenador.
0: Es como, te voy a decir algo que me pasó un día. Yo no quería ir a un evento, la neta, no voy a decir en dónde. Y les pedí algo de Mada. Y me dijeron, órale. Y yo, la madre, güey.
1: Cálmate, Lucas Lobos.
0: Y le dije, no, pero necesito esto. Sí, está bien. Acá. Pues ya ni modo, ya tuve que decir que sí, ¿verdad? Pero, me parece que Almeida les está haciendo lo mismo, ¿eh?
1: O el presidente del Cádiz, ¿verdad? Para no vender a Lucas Lobos.
0: Sí.
17: Sí, se me hace que todo lo que pide le dicen que sí y ya no había que sacar para de ahí agarrarse y no darles lo mismo a todos con el dedo porque le piden esto y sí, no, aquello y sí, y todo. Y al final de cuentas lo va a dejar igual por tercera ocasión, Quique.
0: Te digo, pues ya, si tienes ganas de venir y ves una oportunidad, a veces tú te pones en modo negociador y me parece que este vato no quiere... aparentemente él quiere 2 años y uno más, y Monterrey le ofrecía 1 y 1 más. Uh-huh. Porque Monterrey aprendió las indemnizaciones tan cañones, ¿va?
17: Sí, uh-huh. Pues va a pasar como con Torreón, que pues no va a durar ni el año, ya que nomás le habían dado 1 año al señor.
0: Oye, que a Torreón no quiere Cruz Azul, y digo yo, no manches, güey.
1: Cruz Azul, güey. ¿Eh? ¿Qué sentido autodestructivo tienen?
17: Bueno, ya para terminar, quería preguntar, felicitarte públicamente porque a los 60 años ya no se juega fútbol, ¿qué?
1: Ya el otro va a ser de cachibol.
17: Ya, ese es un acto heroico, ya, ¿cómo se le llamaría? Ya es que... Hay juego de veteranos, juego de esto. Ahí sería que juego ya de leyendas, ¿o qué? ¿O
0: pues
17: qué
0: ya, ni de leyenda, güey. Ya entendió mi cuerpo que déjate dejadas.
17: Sí, y te ves muy delgado, ¿eh? Los videos sí que se me hace que estás comer más.
0: Ahí vamos, con mi Charlie de Oro. Empezamos otra vez a bajarle la dieta un poquito.
17: Órale, pues, sí, que gracias.
0: Ánimo. Empezamos la semana pasada. Y bueno... esperemos de bajarle de poquito en poquito.
1: Sí. Oye, Quique, el sábado me atendí en Clínica Santa María y no me detectaron nada, güey. No sentiste nada, güey. Puro pantalón.
0: El viernes, güey.
1: Ah, el viernes. Sí,
0: el viernes, ya no. Es que Tello decía que como que se le veía ahí una bolita. Y yo ese día le digo, ya no se te siente, Robert. Claro.
1: Yo no me sentí que pasó algo por el pantalón, cacho.
0: Y el Cora. Saludos a Fer Lozano. Que
1: está muy buena, muy buena. Gracias a Fer. Alfredo Espinosa, buen día a todos. Nuestro problema, América, fue Cota. Es demasiado inseguro y nervioso. Esa fue la clave de nuestra eliminación.
0: Sí. Sí. La verdad que
1: el
0: sí.
1: El americanista, saludos. Tania Ulloa, un saludo. No es Almeida, dice Miguel Ángel. Es que quien en sus 5 sentidos quiere dirigir al Monterrey. Vas a salir con el currículum vitae manchado con ese equipillo.
0: Yo creo que hay muchos técnicos a que si tú le hubieras dicho agarra a Monterrey, agarran a Monterrey, pero con los ojos cerrados.
2: No, totalmente.
0: Uh-huh. Sí. O sea, ¿qué más quieres con este Monterrey, güey? Todo lo que te ofrece, todo lo que es ponerte a trabajar y ponerte
2: además,
0: serio.
2: Ya tocaste fondo, o sea, ya de aquí todos para arriba. Yo no creo que todavía lo puedan empinar más este Monterrey.
0: ¿Sí? No, sí lo pueden empinar más todavía, pero no creo. Ah. O sea, no creo
2: porque van a traer nuevos jugadores, van a tener más inversión, hay otra ideología, el nuevo presidente. Yo creo que el que venga va a hacer mejor papel que lo que se tenía.
1: Oye, una pregunta. ¿Guido Pizarro se puso una cuerda floja? ¿Si pierde la Concachafa?
0: No.
1: ¿No?
0: Yo creo que no, para este.
1: ¿O no lo van a juzgar por un juego?
0: No para este.
1: Porque es la segunda vez que se cuquea cuando se le abre la oportunidad y se... Friquea contra México.
0: Ahora con equipo debiste haber pasado. Contra este equipo sí. Debiste haber pasado. Debiste haber ganado el juego. No ganado el juego, ganado el pase por lo menos, ¿va? Sí. Y lo más gacho que te queda es cuando el equipo ya se ve fuera y se va al ataque. E inmediatamente le hace sangre al equipo de Chivas, ¿no? Hasta que viene la expulsión de Reyes, el equipo me parece que estaba incluso cerca de poder conseguir el gol que te mataron.
2: Fíjate que yo dudaba que fuese expulsión, porque para mí hace primero el contacto con el balón. O sea, va siempre es que, viendo al balón.
1: Pero, sí, pero eso no tiene... temeraria, fuerza desmedida, y va con la planchota sobre la rodilla de...
2: Creo que es una entrada imprudencial. Cuidado, cuidado.
1: Ah, aquí que... Oh, sí, sí está bien fregado, sí.
2: No, pues ya.
1: Y...
2: No, pues es que... Sí, sí, pero en el apoyo ahí te das cuenta cuando... Sí. No, hay que revisarse bien. Este, yo, para mí fue imprudencial, Capi. Imprudencial totalmente.
1: Porque oh, no, sí, es de roja, man, no, es de le, roja.
2: No le, le veo...
1: ¿Qué le mueven?
2: No le veo la intención de ir a lastimar. Y de ahí creo que pues...
1: Fue tarjeta ya de frustración.
2: Sí, también de...
1: En lugar de pensar que te que tuvo esos minutos de lucidez. Yo pensé que Tigres iba a conseguir el gol en la tiempo de compensación. Y otra vez a los Tigres.
2: Sí, sí, en la cantaleta de que uh-huh. nosotros sí tenemos sangre. Y...
1: Ándale.
2: Sí, sí, sí. Por una parte, pues, te cae esa ese mito de que sí. todos... No, es un castigo, un justo castigo a ser medroso, sí, a salir a especular.
1: Por timorato.
2: Exacto.
1: Sí, y cobarde.
2: Yo creo que es una lección que si no si no revierte con un buen partido en la final de la CONCACAF, va a ser un partido que quede marcado en la carrera de Guido Pizarro como entrenador de Tigres.
1: Oye, este, tú también fuiste víctima de Luis Reyes.
2: Ah, sí.
1: ¿Verdad?
2: Pues no me di cuenta, Capi, pero...
1: Luis Reyes, ajá. y a mí me ha estado haciendo toda la temporada.
2: Sí.
1: Se agandalla para los goles para él.
2: Ah.
1: Se agandalla los goles para él. Busca la manera de que los goles siempre le, este, le toquen a él. ¿Así te tocó el de Pachuca?
2: Sí, o el de Toluca.
1: No, no, no, este... En femenil, o en la narración.
2: Sí, sí, en la femenil, pero el partido anterior ha sido Rayadas-Toluca, pero era ajá. porque andabas tú en el Super Bowl. Sí. Y ayer me tocó el primer tiempo de Rayadas-Pachuca.
1: Te tocó, y anota Pachuca, ajá. 3-0 global.
2: Ajá.
1: Yo dije, chinga, ya valió mal. y en el segundo tiempo...
2: Claro, me tocó el empate de Rayadas.
1: Ah, te tocó el 1-1.
2: Sí, sí, autogol.
1: Uh-huh.
2: Y después Luisito se aventó los... Los tres goles de Rayadas.
1: La remontada.
2: Sí, la remontada.
1: Híjole.
2: Pero fíjate, para disculpa de Luisito, no, no fue que él este, haya elegido. Me dijo, ¿cuál quieres narrar tú? Le dije, no, este, el que tú quieras, Luisito. No, no, no, tú, el que decides tú. Ah, bueno, si quieres yo me aviento el primer tiempo para que tú calientes garganta. Sí, le dije, ¿mm? Para que calientes garganta para los goles. Y así fue. O sea, normalmente, y en este tipo de partidos que son de eliminatorias, en los segundos tiempos es donde se dan más emociones, porque es donde tienes que ajustar por obligación,
1: sí.
2: por la necesidad de sacar un
1: ya,
2: resultado.
1: Ya, los cambios.
2: Exacto.
1: Todo.
2: Este, y en el primer tiempo es más de estudio, de análisis, de estrategia. Este, y así fue. Digo, como quiera, me gustó la primera parte, salvo que Rayas había sido muy imprecisa con decisiones en el último pase que le estaban costando. No vi tanta profundidad en Lucía en el primer tiempo como en el segundo, que fue factor, la española, Valery Vargas, que también en el primer tiempo con mucho mucha picardía, pero no llegaba a línea de fondo. Sí. Como es zurda y jugaba perfil cambiada, interiorizaba demasiado y ahí perdía el balón. En el segundo tiempo le toca marcar uno de los tantos a Valery. Me gustó el cambio de Carol Bernal, entró y fue quien dio la asistencia para el segundo gol de Rayadas. O sea, le funcionó a Mandín Miquel los cambios, los ajustes para la segunda mitad.
1: Muy bien. Saludos a Beto Montes, pregunta que si hay resumen del partido de Casa del Retiro ABC contra Canal 28. Sí, Roberto, checa en YouTube. Deben estar en los videos de ABC Deportes. Lo que pasa es que el partido entró ya empezado. La transmisión se tardó en entrar porque había un programa en Canal 28
2: uh-huh.
1: que se tuvo que respetar su tiempo, esperar que se acabara. Y luego ya empezó la transmisión y ahí se ligó en redes sociales ABC Deportes. Pero ahí debe de estar en el YouTube y también en Deportes 28. Debe de haber quedado por ahí grabado en redes sociales.
2: Mira el mensaje que manda Reinaldo García. Dice: soy el representante de Jasso. Reservé una habitación en el ATM para negociar un lugar de Mele.
1: Órale, en el ATM.
2: Que no te escuche Luciana, compadre, porque a veces que andas haciendo por allá, no te va a creer que es por una negociación.

0: han dado con problemas.
1: Como el del argentino del River Plate, del Matutuano, ¿no? Igual también de lo mismo. Bueno, vamos a ir a la identificación, volvemos a la, no, del Real Madrid, sí, a la segunda hora de el ABC Mañanero.
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0: Bueno, estamos de regreso, segunda hora del ABC Mañanero. ¿Qué pasa? ¿Qué pasa? ¿Qué pasa? Es,
1: ¿no crees que te estoy espantando
0: los zancudos? Los opilotes,
1: ¿no? Nada de eso, no te asustes. Los opilotes, no asustes, ¿no? Es por el humo blanco. A la gente que apenas se está conectando con nosotros en YouTube, en Facebook, o que va encendiendo su radio, o que va en el coche rumbo al trabajo, en la primera hora el señor García nos daba como primicia, como exclusiva, la reunión que está sosteniendo en estos momentos la directiva de Rayados.
0: ¿Alguien de Rayados?
1: No, no, la directiva, ¿sí? El jefe de la directiva es Manuel Filisola.
0: Pues a lo mejor.
1: Y es quien, la información que veníamos también reportando a nosotros, es quien había pedido entrevistar al Turco Mohamed. Y si se mandó una avanzada desde el día de ayer, como nos lo estabas revelando hace unos minutos, donde está de la gente de Score Football, de Cristian Bragarnik, el Fabricio Attilio, italiano, sí, argentino, parte del equipo de Bragarnik, que a mí lo que no entiendo es por qué el Turco negaba relación con Bragarnik y ahora está en esta reunión Fabricio Attilio.
0: ¿Sí?
1: Y muy probablemente el hijo,
0: mejor decir, no,
1: el hijo del Turco, Shahid.
0: A lo mejor alguien más.
1: Ajá. Es la verdad que el día de hoy se haya dado esta reunión inmediatamente, día post-capi de la eliminación del Toluca. Hay que interpretarlo como al Turco ya le urgía decirles, aquí estoy, No decidan sin antes escucharme.
0: Puede ser.
1: O que la orden del mismo Filisola es, ok, ya entrevistamos a Almeida allá en España, ustedes ya fueron como avanzada, ahora déjenme ver.
0: Y a lo mejor no nos convenció lo que trae o lo que quiere.
2: Pero lo de Mohamed, pues todavía está comprometido, ¿no? Ya lo eliminaron de la liga, pero pues tiene pendiente el juego.
1: Imagínate el compromiso que
2: y es grande
1: tiene,
2: el compromiso,
1: es un título, pero en su cabeza está la oportunidad de regresar en Rayados. Si no hubiese atendido esta invitación de entrevista o de oferta, de propuesta.
0: Ahora, el otro que dicen que también les gusta y les cuadra es Robert Dante Siboldi.
1: Ajá. Pero
0: Robert Dante también puede ser una opción.
1: Pero es una opción más abajo.
0: Sería la tercera opción.
1: Sí.
2: A mí me gusta.
1: Obviamente también es un gran entrenador.
2: Entrando en el terreno de las formas, pues es de las formas del.
0: Ahora, ¿quién te va a vender abonos luego?
2: De más pues orden y equilibrio.
0: ¿Quién te ayuda, Robert, para vender abonos?
2: Tony. Tony.
0: ¿Tony?
2: Sí.
1: Es que además del.
2: La gente está identificada, lo quieren.
1: Exacto. Además de lo ganador que es un tipo que.
0: Ahora.
1: Transpira el rayadismo. Y hoy que el rayadismo está sobre los suelos, está el perro pateado y amarrado, que venga ahora, alguien que ha triunfado.
0: Bien, Monterrey tiene que estar moviéndose.
1: Claro.
0: Hoy sí, tienes que estar moviéndote. Malo que estuvieras esperando a ver si te dice que sí, Almeida, y sin tener plan B. No, tienes que estar moviéndote por todos lados con la gente del Turco, con el Siboldi, con el holandés o con este, ¿no? Tienes que buscarle.
1: Si tú fueses el Turco Mohamed, ¿por qué decidir regresar a Rayados, un equipo que está hoy hecho pedazos, que está en ruinas, a continuar con un proyecto que ya está encaminado, que te han dado rienda completa para hacer y deshacer, que eres el Mesías ahora de los mexiquenses, allá de los escarlatas? ¿Por qué venir a tratar de revivir el fuego con la gente?
0: Porque es el equipo de su corazón y nadie le paga mejor que lo que le paga Monterrey.
2: Sí.
0: Te aseguro que no gana lo mismo.
2: Hay muchas facilidades, tiene casa.
0: Claro.
2: No tiene bronca ahí con andar.
0: Amigos, amistades.
2: Conoce la plaza. Conoce quiénes son los que saben, ya sabe que ABC Deportes es la mera ley.
0: Y luego, ¿sabes qué? Si le gana a Tigres la final y lo deja fuera del Mundial de Clubes,
1: sí,
0: llegas como ídolo, güey.
1: No.
0: Sí, pues te digo. Llegas partiendo plaza.
2: Pues yo como me encantaría que llegara. Así como aquella vez cuando les ganó el campeonato.
1: Con el América. América.
2: Sí. Sí, dijo, Rayados, esto es para ustedes.
0: Sí, ajá. Sí, sí. Entonces, yo sí creo que, obviamente, de que hay una opción, pues sí, sí hay una opción. ¿Y qué? ¿Cómo estará hoy la negociación? No lo sé. Lo que sí sé es que está esta gente ahí.
1: Está arrancando la reunión. A las 8 de la mañana la cita que tenían.
0: Supuestamente. Era cuando habían reservado ahí.
1: No, pues está arrancando, Kike.
0: Está justo arrancando cuando tenían reservado ahí.
1: Y bueno, pues hay que ver si podemos más adelante tener alguna imagen de los asistentes a esta reunión. Y pues bueno, pues dar esa confirmación de que el acercamiento con Mohamed está ahí.
0: De que tienen ahí lo que sí sé ahí es, ajá, eso sí. Porque a Mohamed hay que verlo, ¿eh? Pero de que está ahí el representante ese que te digo, está.
1: Y seguramente, si no está el turco...
0: Y de que andaba Funes, ahí andaba.
1: Ah, bueno, Funes también, esa es otra parte que...
0: Ahí andaba. ¿Qué andaban haciendo? No lo sé. A lo mejor fueron nomás a comer, güey. No lo sé.
1: Pero con Funes fue ayer, entonces, ¿no?
0: Lo de Funes fue ayer.
1: Ok.
0: Sí, ayer. Lo de Funes. Lo del representante está desde el viernes en la noche o del sábado en la mañana. Viernes en la noche.
1: Ok.
0: ¿Sí? De que pidiera una habitación adicional, también.
1: Esa habitación adicional, Kike,
0: normalmente. Todo ese tipo de cosas, o sea, también.
1: Sí.
0: Entonces, así las cosas, ¿verdad?
1: Vamos a esperar. A ver, si ya se da esta reunión, yo no creo que la decisión del entrenador pase más de esta semana. Yo creo que el poder tener la oportunidad de hablar con Tony...
0: Pero no lo puedes anunciar, ¿no?
1: No, pero a lo mejor que ya tengas la elección. Si termina siendo Tony quien... inclina la balanza a su favor en las entrevistas, a lo mejor vas a tener que esperar, lo vas a aguantar por respeto al Toluca.
0: Al trabajo y
1: al
0: todo.
1: Al Toluca, pero ya, si tienes el ok de todas las partes, vamos, iniciamos una tercera etapa, empiezas a operar ya con él a la distancia.
0: ¿Cómo pasó con Teclos?
1: Exacto. De hecho, ¿vieron la imagen del fin de semana, la despedida que le dan allá en Rotterdam?
0: Sí.
1: Que lo agarra Van Persie de la mano y lo lleva al centro del campo para que se despida y ahí entre lágrimas.
2: Una ovación.
1: Creo que eso habla bien del trabajo que hizo allá, ¿eh? O sea, que...
2: Es raro que a un directivo se lo despidan con ovación.
1: Sí,
2: exacto. Normalmente se van con la cola entre las patas. Entonces, da confianza que pues el vato jala bien, ¿no?
1: A lo mejor es muy similar lo que pueden empezar a hacer con el turco, a la distancia. Oye, esto, porque primero tienen que, en el caso de Klose, de confirmar a su sustituto. Se llama Robert
0: Ekholm. Yo creo que deberíamos de hacer un evento para despedir a Culebro de Tigres.
2: ¿Sí? A Culebro y Tato. Así, un doble.
1: Oye, pero Culebro sí fue campeón.
0: Un clásico del caramelo. Un clásico del caramelo. Ahora, digo, si a Tigres le sirve, güey. Para no perder ritmo. ¿Qué tanto le afectará o a qué equipo le va a afectar más el hecho?
2: ¿Eh? Bueno, ahora resulta y gente ha llegado a Tigres y que quiere, los queda bien y todo aquello, arguyen al cansancio. El hecho de haber visto a Tigres así de cobarde y timorato.
1: No, eso fue...
2: Que por el cansancio, que porque ya las piernas no dieron... Y pues no, hombre.
1: O sea, planteamiento.
2: No me quieran ver la cara.
1: Si hubieses intentado en el primer tiempo.
0: A ver, tú viste al América correr y tiene dos partidos menos de competencia. Pero América tiene como cuatro partidos más, ¿eh? De, de, de, de, de amistosos, sí, que los llevan.
1: Siempre,
0: y que
1: se los llevaron
0: para, siempre se los llevaron para Las Vegas, para Vegas y San Diego, sí, y todo ese tipo de cosas. Yo ayer en América no lo vi difundido. Yeah. Es más, vi fundido a Pumas, güey.
2: Yo vi a Tigres que atacó al minuto 89, 90, por ahí, y generó 12
0: y generó, goles. Y generó. Y,
2: entonces, no me digan, las piernas, no me digan.
0: No, fue la actitud, sí, del equipo. Para mí fue la actitud, ajá, del equipo. ¿Sí?
2: Sí.
0: Eso es lo que quizás le duele a la gente con la eliminación del equipo de Tigres. El hecho de ver un equipo que se murió de nada. Uh-huh. Y ver un técnico que... Con el 2-0, los cambios que hace son, saca tu delantero y mete otro central, y son para defenderse. Y lamentablemente, se le vino el mundo encima, ¿no? Sí.
1: ¿Y sabes qué? No hubiese sido malo el aguantar un poco. Si tú en el primer tiempo sales a buscar el primer gol, lo consigues y después aguantas. Aguantas porque ya hiciste todavía un poquito más el sí, colchón, juegas, claro, con la desesperación del rival, pero que tu plan inicial de juego sea aguantar, eso es lo que totalmente desconcierta y decepciona. Cuando nosotros pensamos que esta liguilla era la confirmación de que Guido Pizarro estaba ya como un entrenador que sabía manejar diferentes escenarios, este partido que vimos echó a perder lo que creíamos.
2: Sí, para mí echó a perder su crédito.
0: Este partido no es diferente al de Seattle, ¿eh? Más que en Seattle anotaste el gol.
2: Y al de Toluca en la final.
0: Y al de Toluca, ¿sí?
2: Cuando Toluca se puso así en cuatro y Tigres no le quiso hacer nada.
0: ¿Le duele a Tigres el no tener a Gorriarán? Sí, le duele a Tigres mucho no tener a Gorriarán. A lo mejor hubiera sido otro...
2: No es pretexto.
0: Otro partido... Estoy de acuerdo, no es pretexto, pero sobre todo no es pretexto por la forma como jugaste, ¿no?
2: Sí.
0: Sí, por la forma como jugaste. Pues, nomás que me la dé.
1: No, aquí no está.
2: ¿Se bajó?
0: No.
2: Bueno, ahí viene. Jerry Valenzuela, Guido Pizarro, no es la primera vez que comete este tipo de mafufadas. La directiva lo debe correr porque no entiende. Antonio Rodríguez, saludos a Quique Rebotitos García.
0: Sí.
2: Antonio Rodríguez, siempre creí que no vería un técnico más hablador que Marcelo Michel Leaño hasta que llegó Efraín Juárez. Manzanazo, Tigres no tiene fuerza para ganarle a Toluca. Ándale, eso es que dicen que le faltaron piernas.
0: No. Despedida perfecta para Guiñac, si son campeones. Perfecta. Ideal.
2: Pues ya no fue en casa.
0: Ahora, yo lo único que les puedo decir, bicampeones varios, tricampeón nomás uno. ¡En América! Y esa ya, mira, cuéntela como quieran. Por lo menos los siguientes, ¿sí?, tres torneos. Y la otra, calificó el América para la Conca. Parecía que no iba a calificar.
2: Ah, sí, se metió por puntos logrados.
0: Ya la Conca da a conocer los equipos que están. Los calificados de México son Toluca y Tigres, Cruz Azul y Chivas, América, y está entre Pumas y Pachuca.
1: El otro. O sea, los otros no.
0: No.
2: Tigres, ¿cómo por qué? ¿Por jugar la final?
0: Contra Toluca.
1: Sí.
2: Anterior.
0: Cruz Azul y Chivas por la puntuación. Y América no entiendo por qué, pero pues ahí está, güey. También debe ser una cuestión de puntos, una cuestión. No más, y el otro lugar está entre Pumas y Pachuca.
2: O sea, todo lo que perdió Rayados, ¿eh?
0: Sí. Todo lo que perdió. Exactamente.
2: ¿O sea, no va al Mundial de Clubes que viene?
0: Necesita ganar
2: la Leagues Cup.
0: La Leagues Cup te va a dar tres lugares.
2: Uh-huh.
0: Tres lugares. No necesita ganarla. Necesita por lo menos estar en semifinal y ganar. No sé si hay un partido adicional, pero son tres lugares los que va a otorgar la Leagues Cup. O no sé si sea por puntos en la Leagues Cup. ¿Eh? El tercer lugar se defina por los puntos. Pero hay tres lugares en la Leagues Cup Y vamos a ver si el equipo de Monterrey puede lograrlo. Si quieres tener oportunidad de pelear la Champions, la Conca Champions de 2027, la única manera para el equipo de Monterrey poderse meter, ahora sí será la League's Cup. Ahora sí vale, güey. Ahora sí vale para el equipo de los Rayados. 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Pausa y regresamos.
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1: Con esa premura de acortar distancias, y eso le llevaba al equipo a cometer muchas imprecisiones en el pase final. Construían bien, elaboraban bien, pocos errores en la salida a la defensiva, que era lo que cuando estás con ese ímpetu normalmente se dan. Yo creo que eso lo hizo bien el equipo de Amandín Miquel. Y al final parecía que le faltaba profundidad por los costados. Lucía García no había aparecido en su tarde. Valery Vargas no lograba, a pesar de ese caracoleo, encontrar esa profundidad también para llegar a línea de fondo. Interiorizaba demasiado y eso le facilitaba la tarea a la saga. Ali Soto, un poco más preocupada también por acarrear el balón desde más atrás, y decía, bueno, pues se van a morir de nada. En el segundo tiempo fue una historia totalmente diferente. Ajustó a Mandín, ingresó Carol, ingresó Germain, no me acuerdo quién, otra de las chicas de medio campo que le dieron claridad, y el equipo respondió, tuvo esa verticalidad y sobre todo golpeó en momentos precisos ya en el segundo tiempo, Capi. Me parece que Rayadas encontró dureza mental ante un escenario que cada vez se veía más complicado.
2: Y que Lucía ha marcado diferencia en los últimos partidos. En el partido anterior contra Cruz Azul, con el hat-trick que consigue, y este que era donde tenía que aparecer, ¿no? Nota un golazo ahí, sin ángulo, al primer poste, que no esperaba a Stephanie Barreras, que para mí es la mejor portera de la liga.
1: Sí, fue factor, ¿eh? El primer tiempo fue factor.
2: El domingo puede ser que el América se quede sin entrenador en la varonil y en la femenil. Porque si vuelve a perder Villacampa, ya no hay forma que lo mantengan en su puesto.
0: De acuerdo.
2: Ojo que América femenil en la semifinal hizo papilla al Toluca y le anotan total 11 goles, creo.
0: Pues terminaron 7-3, ¿no? 10.
2: 7-3, 10 goles. 10, 11 goles en la serie, güey. Agua rayada.
0: Pero vimos un Toluca muy diferente al que vimos en el primer partido,
2: sí,
0: ¿no?
2: Muy distinto.
0: Muy distinto. Yo no sé qué pasó en ese Toluca. O salieron a jugar con una gran vergüenza y dignidad. Pero ayer era otro Toluca que incluso llegó a tener abajo al equipo del América, ¿no? Uh-huh. En el marcador. Sí. Y ayer termina ganando el América 4-3 al final de cuentas. 11 goles hizo.
2: 11 goles.
0: 11 goles, Rubén.
2: Dice Lucas Videos, Quique, me hiciste perder con el ambos anota. No, no fue Quique. Fue Guido Pizarro, reclámale a él.
0: La neta sí.
2: Reclámale a él.
0: La neta sí. Yo esperaba por lo menos un gol de Tigres. Yo pensé que Tigres a este equipito de Chivas le iba por lo menos a cascar un gol de visitante y eso obligaba a Chivas a meter 3 y enfriaba el ánimo y todo. Y no terminó siendo, ¿no? Uh-huh. No terminó siendo. Hoy mucha gente mata a Rodrigo Aguirre. Que no, hombre, no sirva nada. ¿Y cómo quieres que lo haga si no le llega la pelota, güey, a donde estaba? Si andaba más en funciones defensivas que en funciones ofensivas.
2: Puros clippings y bloqueos por la espalda. Y todo.
0: Exactamente.
2: A puro laminazo.
0: Nada más. Vamos a la línea telefónica. ¿Quién nos llama? Bueno.
8: Hola, buen día.
0: Buen día.
8: ¿Qué onda, Quique?
0: ¿Cómo andamos?
8: Habla Rola.
2: Ahora sí, ¿qué pasó, Rola? De lo que usted quiera.
8: Saludos para Tello y para el Robert ahí.
1: Saludos.
8: Pues aquí, Quique, con el papelón que hicimos, hombre, me da vergüenza a mí, sinceramente me da vergüenza y me molestó bastante, pero bastante a mí. Quique, es que se puede perder, se puede ganar, se puede empatar, ¿verdad? Son 3 marcadores. Las formas, Quique.
0: Sí.
8: Las formas. Este señor es un irresponsable, Guido Pizarro. Yo lo apoyé, yo desde el principio dije... Está bien.
0: Y luego, ¿sabes qué? Sale a declarar como con cierta soberbia hasta que...
8: Para allá voy. Yo como les dije, no pasa. Eso déjenlos a los técnicos, a Tuca Ferretti, a Ojitos Mesa, a esos técnicos. Tú vas empezando, hermano. Vas empezando. Eres un irresponsable. Yo como les dije cuando lo pusieron, está bien, vamos a apoyarlo. Yo hubiera querido que trajeran a un técnico de más jerarquía, más experiencia. Lo dejaron a él, okay, vamos a apoyarlo. Por todo lo que dio al equipo. Pero ya van varias, Quique.
0: Sí.
8: Contra Toluca. Contra quién fue más. Van como 3 o 4.
0: Contra Seattle también, hombre, nomás ándale. Que. El día contra Cincinnati, que te meten 3 también. Fue la, ¿sí? ¿Viste la misma versión de Tigres?
2: Sí,
0: o
2: sea,
8: eliminado nada más porque Dios es muy grande, pero ya van varias. Yo no sé, yo estaba ahí con un estaba viendo el juego, yo le dije a una persona ahí dentro de mis locuras, y usted ya me conoce, yo les dije, si yo fuera presidente de Tigres, ahorita que se acabó el partido, yo le doy las gracias. Yo le doy las gracias. Oye, no hagas esto. Quique, llevas 2 goles de ventaja, ve por 1 y matas a las Chivas psicológicamente y futbolísticamente. Ya no se levantan. ¿Eh? Porque ya se ven 3 goles y les bajas la moral. Ah, no, te vas a encerrarte 90 o quién sabe cuántos minutos. Ahora, dice él, como tú dices, muy soberbio, es que sabíamos que así iba a ser. Pues si sabíamos, prepárate, hermano, ¿por qué inicias con chicha? si sabes que el equipo se va a venir con todo, Chivas, mete jugadores que tengan para defender. Sí. Ahora dejas fuera Lainez. O sea, ¿qué hiciste? Esa, muchos dicen Tigres. No, Tigres no, señores. Es el técnico. El técnico nos dejó fuera. Yo siempre digo, Quique, mucha gente dice, no hay que buscar culpables. No, ¿cómo no? Hay que buscar culpables, y el culpable es 100% Guido Pizarro. No sé si estén de acuerdo ustedes.
0: Para mí sí, en este partido en lo particular, creo que Guido plantea mal el juego, se tira atrás, incluso saca a los jugadores de adelante, sí, hace una línea de 5 y termina al final de cuentas pagando, ¿no?
8: Sí, ahora también hay que decir, Correa, es muy bueno, Angelito, pero la que falló, falló una solo, en diagonal bajo el portero. Pero
2: en lugar de tirarse al segundo palo, estaba solito Aguirre.
0: Sí. Sí.
8: Exactamente. O sea, hay que decir los culpables como son. Yo así soy siempre. Yo soy Tigre desde el 77, 78. Y hay que decirlo. Ahora, a este señor Guido Pizarro, lo único que lo puede salvar, que creo yo, es ganar a Toluca, la Conca.
0: Sí.
8: No sé si lo vayan a dejar, porque te digo, ya son varias, y hay que hacerle un ajuste de cuentas. Oye, espérame, mira, esta. Oye, hicimos el ridículo, Quique. Hicimos el ridículo nacional contra Chivas. Oye, son puros, como dice la raza, puros muchachitos que traen el número 500, 250. Oye, son la tercera, ¿cómo se llama?
0: Bueno, ya te enojes, Rola.
8: No, es que sí me enojo, la verdad, sí.
0: El lunes, hombre.
8: Oye, es que no me enojo por perder tú. No me enojo por perder, no, sino la forma.
0: Ok.
8: La forma, puedes perder, pero... Mira, el América, yo pues, siempre se los he dicho tú, Quique, y lo reconozco. El América es el Alemania de aquí en México. ¿Cómo estaba? ¿Cómo lo tenía Pumas? Y mira...
0: Sí, puedes perder, pero no puedes dejar de pelear, ¿verdad?
8: Exactamente, como lo hizo el América. Y Pumas se salvó nada más porque Henry me falló el penalti, ¿eh? Si no, América ya estuviera adentro ahorita.
0: Eso.
8: Y bueno. Yo, chihuahua, como mis Tigres. Mira, el América, como mis Tigres fueron a hacer ese papelón así ridículo.
0: Ah, bueno. Ánimo, Rola.
8: Discúlpenme, estoy muy ofuscado.
0: Ándale.
8: Gracias.
1: Se le echaré.
0: Dale.
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0: Vamos a pausa en radio y continuamos.
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0: Brunetas. 5 tiros en total, Tigres.
2: Uh-huh. Ajá.
0: 3 al marco.
1: Sí, sí.
0: Chivas, 28 tiros en total.
2: Sí.
0: 5 al marco. Y eso que le quitaste un gol a Chivas, ¿eh?
2: Que en proporción no es tanto.
0: Pero no era, ¿eh? Uh-huh. O sea, para mí no se lo debiste haber quitado a Chivas ese gol, ¿eh?
2: El error de no tener las cámaras bien colocadas en ese estadio.
0: No,
2: una toma.
0: Y los del VAR agarran lo que les da su regalada gana, lo ponen claro. Contra el jugador que estaba ahí más cerquito. No era contra él, güey.
2: Era el otro.
0: Era el otro. Sí. Sí, era el otro. Lo pones contra quien te da la gana, ¿va? Pues no es así, ¿va? ¿Quién se salva de Tigres?
1: ¿Quién se salva de Tigres?
0: Yo, por ejemplo, Rómulo creo que se salva.
2: Yo salvo, a pesar de la expulsión que al último...
1: Sí, yo te voy a decir Paco Reyes.
2: Pero Paco Reyes fue un león en la defensa.
0: O sea, es que estaba por su lado todo el tiempo. Sí, fue un león. Por su lado...
2: Es el que salva la línea ahí, jalando la pelota que ya se iba para adentro. Yo lo salvo a él.
0: Yo la verdad...
1: Por correr, por meter y porque no le dieron nada de pelota, pues quizás al Rambo Aguirre.
2: No, no lo puedes
1: salvar. Pues que ni tuvo balones.
0: Pues no. Correa tampoco lo puede salvar. Bruneta tampoco lo puede salvar. No. ¿Sí? Ahora, yo lo que digo es, si vas a hacer un equipo... que se va a tirar atrás, Ingesú, y le vamos a reventar la pelota y todo lo que tú quieras, pues entonces busca jugadores que sean así, ¿no?
2: Sí. Ármate bien.
0: Ármate para eso, ¿no?
2: Sí.
0: Porque me parece que lo que tienes no está armado para eso.
2: De acuerdo.
0: Creo que Tigres no está hecho para eso.
2: Quique, me hiciste perder. Ya la había leído. No fue Quique, ya te dije. Pizarro. Correa y Broneto otra vez desaparecieron, igual que Lainez. No, Lainez entra tarde. Y el caso de Correa y Broneta, yo sé que sí estuvo el plan, así estuvo el planteamiento y todo, pero de repente hay que rebelarse. De repente hay que tomar iniciativas dentro del campo. Y ahí mismo decirles, muchachos, órale, güey, vamos a adelantar metros, vamos a apretar, salirte del script.
0: Pero estaba con los
2: brazos. Que te regañe, porque si anotas el gol, nadie te puede regañar.
0: Estaba con los brazos cruzados o con las manos en la bolsa.
2: Sí.
0: Desde ahí mandas un mensaje medio raro, ¿no?
2: Ajá.
0: Pero bueno. Vamos a la línea telefónica, ¿quién nos llama? Bueno.
15: Hola.
0: ¿Quién habla?
15: ¿Cómo andamos, Enrique? A lo mejor estoy más ofuscado que Terrela. Habla Alfredo.
0: ¿Qué pasó, Alfredo? ¿Cómo andamos?
15: Bien, gracias a Dios. Los saludo a los tres. Esta semana es tu evento para lo del H, ¿verdad?
0: No, hasta el 21.
1: Hasta el 21, es la
0: el siguiente 21. Semana. Sí, la siguiente bueno. Semana.
15: Bueno, ok.
1: El martes, ¿no?
15: Jueves. Pienso ir y a ver si los saludo. Y como quiera, ya hicimos una cooperación ahí en la cuenta que pusieron. De hecho, tenías que poner la en el comentario de la transferencia, Enrique,
0: sí.
15: Para que la raza sepa, tienes que ponerle apoyo a mi amigo Lacho.
0: Sí, exactamente.
15: Para que lo direccionen hacia la cuenta que le está apoyando al buen Lacho, ¿no? Y que le deseamos que se recupere, que sí va a ser, porque Dios es muy grande.
1: Primero Dios.
15: Del partido, Enrique, de ayer. Yo sí soy orgulloso de este América y lo que gustes y mandes. Sí, y no voy a dejar de ser americanista, aunque hubiéramos perdido. Soy americanista cuando íbamos 3-0 abajo y cuando el 3-3. El detalle está, Enrique, que voy a robarme una frase de Roberto. Ahí Roberto me, me permites que me
2: adelante, una señor. Tuya. Adelante.
15: Con este portero nunca vamos a ser campeones. Humberto Cota,
2: sí.
15: Cota, la verdad es de que el día de ayer se comió dos, y en el otro juego se comió dos. Es decir, con este portero nunca vamos a ser campeones, ¿no? Pero la culpa no la tiene él, Enrique. ¿A poco no vas a ver tú que el muchacho está totalmente inseguro, que sale hasta donde no debe salir, que sale cuando no debe salir, que se queda cuando no se debe quedar, que le rematan ayer en las barbas de él? No puede ser que te rematen en el área chica. Ese es balón tuyo, el área chica es tuya, y tú fuiste portero, Roberto, y tú ahora sé que eres portero, Enrique, no sabía que eras portero. Mis respetos, qué paradón hiciste ahí en ese ángulo con a mano cambiada, y no, mis respetos, Enrique. Si tú hubieras estado el portero ayer con nosotros, ganamos, Enrique. Ganamos.
2: Sí, Quique, sí.
15: No, para más tú que Cota. La neta, ese muchacho mentalmente está perdido.
0: Sí, Rodolfo Cota no anda bien. Y no es,
15: no, Cota fue el artífice de la
0: eliminación.
15: De los empates, que los empates nos llevaron a la derrota, ¿verdad? Ayer le dicen a Efraín Juárez, es más soberbio que la soberbia el muchacho, y eso que la soberbia era demasiado soberbia. Dice, con este triunfo de ayer, de hoy, que no sé qué, ¿cuál triunfo? Si empató, ganó por la posición en la tabla. ¿De qué triunfo me hablan? Si fue empate en los dos juegos, y en los dos juegos iba ganando 3-0. La verdad.
0: ¿Es cierto?
15: Y es cierto, al final de los finales, el colofón de todo, ¿por qué pones a que tire a gol alguien que viene de lesión? Tienes encendidísimo a Sendejas, ya le había hecho uno y le había hecho todo de cabeza, viene encendido Sendejas.
0: Ahora,
15: deja que lo meta o lo falle Sendejas.
0: Henry ya le había metido, ya le había metido un penal en el juego de ida.
15: Ya, y lo engañó y todo.
0: Sí.
15: Entonces, o sea, la verdad, oye, no estamos pasando haciendo homenaje. Estamos para ganar partidos. Por eso te decía que a lo mejor estoy más buscado que Rola. Pero bueno, ya ni modo, ¿no? Lo hecho pecho, eso sí, no le suelten la manga para traer jugadores a Jardine. No sabe traer jugadores. Él sabe, y te voy a decir una cosa, dice, ya pongo en tela de duda de su capacidad de director técnico de Jardín, te voy a decir, porque cuando fuimos campeones, ¿a qué jugadores teníamos? ¿A quién teníamos en la delantera?
0: Sí, teníamos a Quiñones, teníamos a Cabecita Rodríguez, teníamos otro tipo de jugadores, ¿verdad?
15: Teníamos otros jugadores, pues le dices, ah, caray, vas y traes Violante. No. Vas y traes ese tipo de jugadores. La verdad, ese no se lo achaco a él, pero él lo aceptó. Pero dale nomás el bajón de calidad que le dimos al equipo contra la calidad que tenía cuando tenías a Diego Valdés, el Majito Fidalgo, otro rollo, ¿no? Pero bueno, hemos de regresar y más fuertes, Enrique, primeramente Dios, y el día 21, primeramente Dios también. Vamos a vernos allá para apoyar a Lacho, y ojalá que la raza esté apoyando. Republiquen, por favor, Enrique, en sus,
0: sí, señor,
15: en sus páginas de ustedes, tuyo y el de, y si lo tienes, Héctor, también republiquen lo de Lacho, porque no dejen caer esa página para que la gente siga
0: participando y apoyando al buen Lacho.
15: Y apoyando al buen Lacho, ¿no?
0: Perfecto.
15: ¿Por qué? Porque se tiene que llegar a alguna meta, se tiene que llegar a un buen objetivo, que el objetivo principal es que Lacho se recupere, que ese es el principal, ¿no? Me dio mucho gusto saber en el video que no sé si es la esposa de Lacho, pero ella da también la información, y dice que Lacho va a asistir al evento.
0: Claro, ahí va a estar.
15: Republiquen eso, por favor, Enrique.
0: De hecho, la idea es tener a Lacho el próximo sábado en Playmakers, invitando a él mismo al evento. Sí, ojalá y que nos pueda acompañar ahí Lacho, ¿verdad? Pero bueno.
15: No, nos acompañamos también nosotros desde la casa.
0: Gracias, gracias.
15: No, saludos.
0: Ánimo. 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
1: Victoria. Ahí es donde dices tú, y en un escenario adverso, en una final de un solo partido, si se vuelve a equivocar, si vuelve, ahí generas todo este ruido de aquí hasta final de mes.
2: Y de una vez que diga Guido Pizarro, con qué postura va a salir el 30 de mayo en Toluca. Si va igual a ratonear, mejor para que la gente no ni siquiera haga el viaje, ¿verdad?
1: Sí, ¿verdad? Sí, sí.
2: El equipo de Tigres, ¿verdad?
1: El equipo de Tigres, ¿verdad? Saludos al ingeniero, hombre. ¿Cómo se le extraña al ingeniero?
2: Sí, cómo no. Oye, tenemos llamadas.
1: Audios.
8: Bueno.
2: Bueno.
8: Buenos días, señores.
2: ¿Cómo está, señor?
8: Hola, Mundo López.
2: ¿Cómo está, don Mundo? ¿Qué dice?
8: ¿Qué dice, Capi?
2: Pues aquí, Cristiano.
8: Ayer de las muchachas.
2: ¿Eh? Ah, ¿qué reacción?
8: Ganó el Monterrey.
2: Ganó Rayadas. Qué avanzó bueno. A la final.
8: Qué bueno.
2: Luego de un 3-0 global en contra.
8: Qué bueno. Saluda a su compañero.
2: A mí que el amuleto fue Tello. Fuiste el amuleto, Tello.
8: Oigan, el Quique.
2: Y anda con Julio en noticias.
8: Ah, le iba a decir una cosa del América.
2: Yo le digo.
8: Pues déjeme decirle, déjeme comentar. A mí me da mucho gusto ver ese equipo del América porque voltea marcadores pesados y eso es muy interesante. Y le voy a hacer una pregunta a Fed. Usted ve que cuando estaba el partido bien caliente, como una batalla épica, ¿a poco había ahí un sistema de juego ahí? Digamos el 5-2-3 y que el 3-4-2-3-1. ¿Usted vio eso?
2: Ajá, sí, señor.
8: A ver, dígame qué sistema estaban jugando cuando estaba el partido bien caliente.
2: Cuando estaba el sistema bien caliente.
20: Sí, cuando estaba la batalla pesada.
2: Pues era todo para usted, adelante.
20: Usted habla como esos merolicos de que a todos le quieren dar intelectualismo en el fútbol. No, ¿verdad?
2: No. Era
20: matar o morir, ¿verdad?
2: Ya cuando el partido se vuelve emotivo, ya cuando es así, que te mueve el corazón, ya olvídate de las formaciones.
20: No, también está en la condición física, voy de acuerdo. Uh-huh. Pero yo siempre he comentado, señor Hernández, que ese deporte, como deporte estructural, tiene un defecto que le permite especular. Y ese es un gran defecto que no se va a poder quitar nunca el fútbol, soccer como deporte. Uh-huh. En otro deporte usted no puede especular nada. Es imposible. Entonces ese trazado del juego, esa estructura del fútbol, soccer, está condenado a eso, a que como el pobre de Guido Pizarro, bueno, ¿qué saldré? ¿Atacaré o no? ¿Atacaré medio? ¿Me defenderé o qué haré? Especulan. Y ahí hay, a veces suceden tragedias como la del tigre.
1: Sí, señor.
20: Pero esa tragedia del tigre tiene un aspecto esencial. ¿Cómo te puede ganar un equipo, con todo respeto y broma, lleno de gente que vende tortas ahogadas?
2: ¡Ah! Tigre, ¡qué gacho!
20: Era un equipo de expansión, jefe.
2: Bueno, sí, era un equipo de jovencitos, ¿eh?
20: De a tiro.
2: Era el tapatío. Con el tapatío.
20: Ciencia, que yo le pueda meter un gol o dos a un equipo de esa naturaleza formado con esos jugadores. Ajá. Digo, yo no entiendo.
2: Bueno, muy bien, señor.
20: Entonces, ¿dónde está la cabeza del técnico? Oiga, con todo respeto, deportivamente hablando.
1: Muy bien. Muchas gracias, don Mundo.
2: Le agradezco. Oiga, tengo otra llamada. Gracias. Oiga, saludos.
20: Oiga, Capi, ¿cómo quedó el marcador ayer de las Rayadas?
2: 4-1. Vamos. Ganaron.
20: Bueno,
2: ándale.
20: Muy bien.
2: Gracias.
1: Gracias, buen día.
2: Ahora otra línea. Bueno.
21: Bueno, bueno.
2: Bueno.
21: ¿Qué ha habido?
2: ¿Qué hubo?
21: No, aquí, oyendo los lamentos. Oye, Capitán. Bueno, bueno, bueno.
1: Échale, Pedriño, porque sí. Se nos acaba el programa, Pedriño.
21: Y que no se escucha bien. No, pues ahora en la tarde hablo, entonces vos, saludos.
1: Ándale, pues. Abrazo.
21: Ahí estamos. Bueno,
2: vámonos con los audios.
22: Hay frases que me caen bien gordas, pero ni modo, hay que apechugarlas. Dice aquí que Tigres de lo genial a lo ridículo, y así fue. Y la otra, los chiquitigres, hijo eso, ni modo, apechugar. Buenos para nada esos Tigres.
23: Chiquitibuna, la bimbomba, a la bio, a la bao, a la bimbomba, la marrana, García, ra, ra, ra.
24: Oye, Quique, Capi, Pello, por favor. ¿Por qué la entrada de Reyes toca el balón, después le pega al jugador? Esa sí es falta. ¿Y por qué el gol de Chivas en el partido de ida toca el balón el jugador de Chivas, le pega a Rómulo? Esa no es falta. No entiendo, la verdad, ya nada de estos criterios en el fútbol mexicano.
25: Buenos días, muchachos. Miren, yo creo que el poco tiempo que estuvo aquí Paunovic, yo creo que Guido Pizarro le aprendió más a Paunovic que a los 10 años que estuvo con el Tuca Ferretti. No puede ser que otra vez te saquen el resultado, o sea, ya van dos veces, no, van varias veces, porque también en League Cup y no me acuerdo qué otro torneo también lo sacaron.

0: Andaba ahí estilo Bruneta, de repente pisaba la bola y tocaba y todo, pero de repente vio que no, como que no se daban las cosas y como que se agüitaba. No, muy buen juego, muy buen jugado, muchachos.
1: Ánimo.
2: Buenos días, Roberto Costa. Capi, ¿cómo sentiste hoy a Guerra? Creo que fue un programa difícil para él, el de las 6 de la mañana. Se notaba que no encontraba cómo defender al graduado, que hasta tuvo que meter el calendario de la
1: De
2: NFL.
1: acuerdo.
2: Saludos.
1: Saludos, sí.
2: Hola, buenos días, saludos, es Juan Grimaldo. Oigan, pues Tigres Ratonero allá en Guadalajara tenían todo para pasar y mira. Y pues en cuanto al partido de ABC, me encantó cómo Jasso voló. Parecía Gordon Banks allá en 1970 contra Pelé. Saludos.
1: Saludos. Ánimo, gracias. Quédense en ABC Deportes. Ahí viene ya Gerardo Jasso, viene Luis Reyes
3: Gerardo
1: también.
3: Jasso, alias el Ciboiler, le dicen
1: El
3: ahora.
1: Ciboiler. Y Luisito Reyes, la pareja, los abuelitos de ABC se juntan nuevamente. Así que quédese con ellos, Fútbol Consentido. Y regresamos a las 6 de la tarde en línea de 5, caliente.mx. Muchas gracias, Tello.
3: Vámonos, Capi. Buen día
1: Gracias,
3: para
1: buenos
3: todos.
1: días.
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0: Prevenidos provincia, dice Isaac, cuando ya íbamos a empezar el programa. Prevenidos, ¿qué tal? Buen día, amigos, ¿cómo están? Este lunes 11 de mayo vamos a platicar de fútbol con el mínimo esfuerzo. Tigres con el mínimo esfuerzo, eso es lo que yo le pusimos de título al programa. Platicaremos de eso, platicaremos de las otras equipos, los otros frentes de los cuartos de final, que ya se instalaron en la semifinal del fútbol mexicano, y platicaremos también del partidazo de la Rayada Femenil, sobre todo en el segundo tiempo, donde Luis Rey estuvo narrando y llegan a la final, remontan un marcador adverso de 3-0 y luego se ponen al tiro y llegan a la final contra el América. Platicaremos de eso, pero nos va a dar mucho, mucho de qué hablar el tema de Tigres. Luisito Reyes, buen día, bienvenido, que hay que decirlo, llegó temprano.
1: Buenos días, mijera, buenos días. Sí, llegué temprano y con el saquito que me dijiste, que claro, tengo que traer el saquito los lunes.
0: Que te veas bonito. No,
1: hay que traer disfraz todos los días.
0: Que entonces... te veas chulío. ¿Eh? Y fue, oye, feo, ¿no es? Lo que pasa es que no se peine el vato.
1: No, pues ya que me peine. Mijera, este es el mejor peinado que tengo ya.
0: Vamos, vale. Más o menos igual, vamos a la misma estética tú y yo.
1: Oye, es un tao.
0: Una pasadita ya, vale. Oye, yo salgo de repente de la casa y se me olvidó peinarme, ching. ¿Quién te peina? Bien, Luisito, ¿qué onda? Buen día.
1: No, pues, mínimo esfuerzo. Está bien, mínimo esfuerzo.
0: Mínimo esfuerzo.
1: Y muy mal manejo de partido. Pésimo manejo de partido. Y otra vez, a Guido Pizarro lo exhiben con los manejos de partido. O se exhibe él solo con el manejo de partido.
0: Él, fíjate, yo como lo he comentado, lo he dicho aquí con ustedes, lo he platicado. No es solamente Guido, es el cuerpo técnico, es el cuerpo técnico, porque, y yo creo en muchas cosas, el cuerpo técnico, el auxiliar Velázquez, sobre todo Maxi Velázquez, es más el que hace una estrategia, es más el táctico. Eso es lo que yo creo. No estoy ahí, pero no creo estar muy equivocado. Pero como quiera, las decisiones se toman en conjunto. Fueron a buscar cuidar un resultado que es muy peligroso, 2-0. Ante una Chivas, sí diezmada, pero con una voluntad bárbara, una voluntad tremenda. Podemos hacer muchas teorías y podemos sacar una lista y pudiéramos hacer un ejercicio ahorita, sí, irlo haciendo, quizás usted ya lo hizo, de qué pasó. Una, vamos a ir así más o menos, ¿se confiaron o se conformaron con tener el pase a la final en la Conca? ¿Y tiraron el torneo de liga? Mal, ¿verdad? Mal. Okay. El equipo estaba casi ya tronado. Ya no podían. Sí. Ya no podía el equipo. Esa es otra. ¿Le afectaron en demasía las ausencias? Que sí les afectaron, pero como quiera, no es para justificar. Esto que estoy diciendo yo es porque son muchos ejercicios que podemos hacer y muchas variantes y variables que podemos platicar. Al final... vamos a platicar como quiera y no crean que yo estoy muy conforme ni muy a gusto ni nada, ni me gustó la exhibición que dio Tigres. ¿Qué más pudiéramos meter ahí como una teoría o hipótesis de lo que pasó Tigres? Una, se conformaron porque ya estaba en la final, en la Conca, el equipo físicamente estaba casi tronado, les afectaron los cambios, se equivocó Guido en el planteamiento, los jugadores no se aplicaron de acuerdo al planteamiento.
1: Yo no creo, Gerardo, que hayan...
0: Soberbia. Despreciaron a Chivas, se creyeron superiores a las Chivas. O sea, hay varias.
1: A lo mejor puedes meter varias ahí.
0: No, hay varias. Es que en realidad no podemos hacer... En realidad, ¿cuál es una? Una no creo que haya sido.
1: El tronado físico no creo, Gerardo. Te lo digo porque han demostrado en otros partidos. Aparte, yo siempre lo he dicho, que tienen una muy buena preparación física. Lo que sí creo... que fue el muy mal manejo de partido, y hemos visto, Gerardo, en otros partidos, el mismo manejo, y lo vimos con Seattle, lo vimos a lo mejor hasta con Nashville, y donde el manejo de partido, con Nashville el partido pasado fue el mejor manejo que he tenido, pero contra Seattle, muy mal manejo, contra Toluca en la final, muy mal manejo, entonces...
0: Pero fíjate, tú acabas de citar Nashville, y hacemos un pequeño paréntesis, y luego te la suelto otra vez de botón, así de rebotito. Nadie no le exigió a Tigres.
1: No.
0: Nadie, ¿te acuerdas? No sabemos qué hubiera pasado si nadie le hubiera exigido. No sé, pensando yo en lo de que cómo andaba el equipo físicamente. Porque si te acuerdas que lo platicamos, pensamos que nadie le iba a ser un poquito más complicada la vuelta, o sea, ellos venir acá más complicado. No. No sé qué hubiera pasado. Y Nalby le hubiera apretado a Tigres. Ahora, como vi jugar el segundo tiempo, el partido de vuelta contra Chivas.
1: Y lo dijimos el jueves y viernes, lo dijimos, este equipo tiene hambre, el equipo de Chivas, y va a salir a morirse. Dice Humberto Rodríguez, le mandamos un saludo y un abrazo, Humberto, que tenga cuidado, Toluca también está eliminado. Los dos están dolidos, sí, los dos están dolidos, pero creo que esta forma de perder de Tigres, es que la verdad, es impredecible. Más. No sabes cómo va a salir en un partido y cómo va a salir en otro, y aparte cómo vas a dar el manejo. Y como vas a jugar una sola final, Gerardo,
0: sí,
1: no va a ser
0: ida
1: y vuelta, va a ser un solo juego. Uh-huh. Ahí yo creo, y voy a decir a lo mejor, no sé, a lo mejor una tontería, pero te voy a decir, yo creo que eso le va a beneficiar porque va a tener que salir a morirse. O sea,
0: pues sí, pero también va a salir a morirse Toluca. Sí. O sea, yo al final de la semana pasada, yo pensé que Tigres, como muchos, pensábamos que avanzaba Tigres sobre Chivas. Sí. Pensamos, ¿verdad? En el programa de Playmaker, sí, al inicio arrancamos, aun cuando yo pensé que Tigres avanzaba, sí lo dijimos, y me secundaron mis compañeros, que no iba a ser un partido fácil, y que había que jugarlo, y dije, hay que jugarlo, no es un partido fácil, y Chivas no es un flan. La dinámica, la intensidad, fue lo que le hizo daño a Tigres. Si Chivas hubiese tenido el jugador y el equipo completo, quizás desde el primer partido, a lo mejor Tigres no pudiera haber hecho nada, a lo mejor no hubiera hecho nada Tigres. Y en el partido de vuelta, la intensidad, la dinámica de Chivas generó una cantidad impresionante de disparos totales. Creo que fueron 28 disparos totales. Jugadas terminadas, ¿te imaginas? Y el primer tiempo, el primer minuto, un gol que anularon por fuera de lugar porque la frente estaba adelantada.
1: Por el granito de la frente.
0: Por el granito de la frente, la nariz, la chingada. O sea, por casi nada. Al minuto de juego. Y luego después Chivas se cansó de fallar por la calidad individual. Pero aquí es donde vemos y valoramos, y lo hemos dicho, el trabajo de Milito. Porque sin tener un grandes jugadores, que hoy van 5-6 a la selección, 5 a la selección mexicana, la idea de juego es muy atractiva. Y la idea de juego de ese día del sábado vaporó evaporó a Tigres.
1: ¿Por qué te digo que fue el manejo, Gerardo? ¿Por qué es el manejo? Porque cuando ya ibas, 1-0 todavía ni reaccionabas, y luego metiste defensas y cuando vas 2-0 tratas de reaccionar, pero ya tenías muchas defensas adentro y ya cuando ya no te alcanzó el tiempo y reaccionas y empieza Tigres a tener llegada, empieza a jugar a lo que sabe, empieza a tocar la pelota, empieza a preocupar a Chivas y bueno, pero no le alcanzó el tiempo. Por eso digo, Gerardo, por eso lo digo, que es el manejo. No puede ser que en todos los partidos te equivoques en el manejo. Ahora, no sé si realmente, y lo voy a decir, porque puedes pensar muchas cosas, si se quieren ir de vacaciones para esperar la final.
0: Esa es la otra, si quieren la ponemos también, porque esa también cabe. Por eso te digo, va más o menos pegadita, o podemos poner entre paréntesis, a la que se conformaron con obtener el título en la final para la Conca, pero no el título. Llegar a la final para la Conca, se conformaron.
1: Entre paréntesis,
0: se quieren ir de vacaciones. ¡Cabe! No, y también puede ser, y algunos lo están pensando. Otra. Partido arreglado. Porque le quitaron tantos para la selección mexicana que Chivas debería pasar sobre Tigres. Partido arreglado. Otra también lo tienen ahí. Otra. Sinvergüenzas. Ya se querían ir. Póngale ahí otra, lo que quieran. Lo que sí es cierto, y yo creo que estamos todos de acuerdo, y es más o menos lo que tú también estás diciendo, el manejo del partido. Vimos el juego, y así le voy a citar nada más dos jugadores del equipo de Chivas. Dos jugadores. Marín y Sepúlveda. ¿De qué juegan Marín y Sepúlveda? ¿De qué juegan? Juegan de delanteros. Juegan dos delanteros. Son dos delanteros. ¿Qué tenía que haber hecho Pizarro el ajuste cuando tan pronto se vieron estos jugadores? Meter línea de tres. Pero al inicio del partido, luego. Si ustedes se fijan, hubo poco tránsito de partido en medio campo. Muy poco tránsito de medio campo. La mayor parte eran balones filtrados, balones brincados. Brincaban líneas y brincaban a los delanteros.
1: Claro.
0: Entonces tenían superioridad, tenían manos a mano. Nunca deben jugar manos a manos. Se confiaron demasiado. Aquí lo que tú dices del manejo del partido es también la estrategia. Cambia la estrategia. Ajusta la estrategia. Ajusta lo que tú traes. Yo traigo una idea de juego. Pero al minuto 15, al minuto 20... ya me di cuenta que estos vatos traen otra revolución.
1: O si dices que al minuto.
0: Le metió en uno. Sí. Un golazo que le metió a Marín, pero lo anularon.
1: Yo llegué a ver el partido al medio tiempo. Luego ya vi el resumen del primer tiempo. Pero yo llegué al medio tiempo y me dicen mis amigos, ¿sabes qué?
0: No, hombre.
1: Le están llegando el primer minuto, le hicieron un fuera de lugar que está dudosísimo. Yo,
0: no, por nada, por nada.
1: Entonces yo
0: metió los lectores como 14
1: ahorita
0: veces.
1: Ahorita reaccionan, ahorita tienen que reaccionar. No, Gerardo, no reaccionaron.
0: Hay una escena...
1: Reaccionas cuando ya vas 2-0, Gerardo, pues así
0: hay, como... Hay una escena donde voltea Correa a la banca, Pizarro, y como que... ¿Qué onda? ¿O ya hacemos algo? ¿Haz algo? Correa no agarró la pelota, Brunete no agarró la pelota. No sé, insisto, si el equipo ya estaba a punto de quiebre, a punto de quiebre, de que con algún esfuerzo se iban a tronar, no sé. Pero lo que sí es cierto es que pudieron haber buscado una manera diferente de buscar el resultado. Buscaban, ¿cuál resultado? De veras, o sea, discúlpenme, pero discúlpenme, yo no soy así, discúlpenme, yo no soy así. Pero te hace dudar de que en realidad hayan querido avanzar. Te hace dudar, discúlpenme, discúlpenme. Yo soy de los que defienden la honestidad del jugador. Yo soy de esos. Yo, si yo el día de mañana sé que un partido está arreglado, está comprado, me retiro de esto. De veras, me retiro. Me voy a mero, me voy, pero me retiro un poquito antes.
1: Fíjate lo que dice Gerardo Soto Aguirre. Saludos. El negocio del fútbol es de los dueños. Hay mucho que pensar. Felicidades por su programa. Gracias, Gerardo, pero...
0: Saludos, toca yo.
1: Pero sí,
0: no, yo insisto.
1: Cuando hay este tipo de juegos, Gerardo, cuando tú pierdes con la Sub-21 de Chivas, porque perdiste con jugadores súper jóvenes que vienen a suplir a los titulares que se fueron a la selección, cuando ves así, Gerardo, cuando ves un partido así, dices, por el amor de Dios, como tú dices, la estrategia la hubieras cambiado, a lo mejor si ya estabas medio tronado. Ahora, Lainez es uno de los jugadores que más fuelle tiene. ¿Por qué lo metes hasta el segundo tiempo?
0: Ahora, Gerardo, insisto, mira, voy a dar la otra, el otro lado.
1: Sí.
0: Voy a dar las dos. O sea, sí, yo dudo, digo, a lo mejor ya no querían. A lo mejor ya no querían jugar, como tú eres ahorita, de vacaciones.
1: Sin arreglar nada, simplemente. Equipo,
0: no, ya, es más, mira, si avanzo o no avanzo, ya, a ver, madre.
1: Entre ellos.
0: Discúlpeme, ya, si avanzamos o no avanzamos.
1: De flojera, dicen.
0: No de flojera, sino a lo mejor de cansancio, de fastidio, hartos, y a lo mejor llegaron con hilitos, y ¿sabes qué, güey? Ya, o sea, ok, está bueno, pero córrele un poquito más, como quiera, güey, o sea, córrele un poquito más, disfrútale claro. Un poquito más. Ahora otra, no sé, insisto, el equipo está flojo y está, la banca está débil, la hemos dicho mucho tiempo. Terminas jugando con Guerrero, terminas jugando con Reyes, varios partidos. Terminas jugando con Marcelo y el Chicha. O sea, sí está jodido el equipo de Tigres. Y ojalá se den cuenta. Sí, también el técnico, habría que cuestionar al técnico. Y el técnico yo creo que sí tiene que mostrar un buen reporte a los directivos. A ver, ¿qué pasó? ¿Qué pasó? ¿Qué pasó? No nos va a decir a nosotros, no nos va a decir a los medios. Pero que lo diga arriba. Y ojalá hay el presidente, el directivo, uno de ellos. Porque ya no sé si el que se va o el que va a llegar le va a preguntar a Pizarro. No sé. No sé. O los que se están ahí, de Valenzuela o Torrado, no sé. Pero que alguien le pregunte, ¿qué pasó? Porque te voy a decir algo, fíjate. Y ahorita me regreso porque sí, ando medio acelerado. Lo que había ganado Tigres en un buen tiempo. Del sello de Tigres. De la intensidad de que veían y algunos rayados decían, yo quisiera que mis equipos jugaran como Tigres. El sábado lo tiraron, pero el excusado, lo hicieron bolita y lo aventaron el excusado.
1: Claro.
0: Pero lo que habían ganado de un respeto hasta del rival, hoy es causa de burla.
1: Sí.
0: Lo que había ganado Tigres,
1: sí,
0: de respeto de los rivales, de muchos rayados. Hombre, me gustaría que mis equipos rayados jugaran así. Aunque no te lo dijeran, algunos sí lo decían, otros no lo decían, pero se sentían... Yo quisiera que se la partieran así, y esto, y lo otro.
1: No, y si lo decían, digo, yo te digo porque yo en una mesa comparto con Rayados y comparto con Tigres. Varios amigos hemos ido muchas veces a ver diferentes partidos
0: Y bueno, ¿oías eso?
1: Y ellos decían,
0: okay.
1: A mí me gustaría que se la partieran.
0: Me da la razón, fíjate, ok, va.
1: Sí, exactamente.
0: Y algunos otros que están escuchando el programa. Pero con eso del sábado. No, hombre, la chingada, no, hombre.
1: No, mejor
0: no. No, mejor no.
1: Me quedo con lo que.
0: Síguele.
1: Mejor me quedo con lo que.
0: Perdió
1: tengo,
0: mucho, Tigre. Perdió mucho.
1: Claro.
0: Perdió mucho de lo que había ganado.
1: Sí, perdió.
0: No fue.
1: Sí,
0: perdió. No perdió nada más el pase a la semifinal, no. Perdió mucho. Perdió mucho de eso que estaban batallando para ir ganando y agarraron una idea y un estilo y un sello. Lo perdieron.
1: Lo perdieron totalmente.
0: y ojalá le dé vergüenza. Pero insisto, hay muchas aristas, muchos incisos, muchas teorías, muchas hipótesis. ¿Qué pasó? ¿Por qué? Ya no querían, ya no podían. Con el mínimo esfuerzo es difícil que logres los objetivos. Es bien difícil.
1: Dice Dante Rodríguez, así fue, tristemente, saludos. Así, tristemente, así fue. Y la verdad de las cosas, qué triste, porque te voy a decir una cosa, Gerardo. Yo sé que te fastidias como jugador, te fastidias en ciertas cosas y te vas cansando. Pero esa es tu chamba y esa es la gente va a todas. La gente que fue a Guadalajara, Gerardo, la gente que fue a Guadalajara gastó, fue, invirtió.
0: Creo que unos ni los dejaron entrar, creo.
1: Sí, y unos no los dejan ni entrar y batallan y siguen al equipo. ¿Para esto, Gerardo?
0: Sí, no.
1: Para esto no, es triste, no. Es triste. ¿Por qué? Porque no te superó el rival porque tú no tengas la calidad. Te superó porque tú no hiciste ni el mínimo esfuerzo, lo que dices tú en el editorial, sí, del programa. Ni el mínimo esfuerzo.
0: Ahora, insisto, sí había tiempo porque cuando ya te meten el 2-0, como tú bien lo decías, después mete a Guiñac y mete a Marcelo y generan 2 de gol. En los últimos minutos generaron 2 de gol. Entonces, ¿querías o no querías? ¿Sí querías o no querías? ¿Sí podías o no podías? ¿Por qué eso no lo hiciste antes? Alguien puede decir, bueno, Jaso, es que ya aquí iba 2-0 y el partido ya era diferente. Pero te voy a decir algo, Chivas buscó el tercero y el cuarto bien rápido. Es más, Chivas no cuidó el 2-0. ¿No lo cuidó?
1: No supo ni cuidarlo.
0: No, Chivas no lo cuidó.
1: No.
0: Chivas ya había hecho cambios, como tú decías, Tigres a la defensiva y Chivas a la ofensiva. Y Chivas buscó el tercero y buscó el cuarto. Tigres pudo haber hecho esos cambios que hizo cuando metió a Guiñac, cuando metió a Marcelo. Sacó a Aguirre y metió a Guerrero, que más o menos para el caso es lo mismo, ¿verdad? Pero sacó uno que estaba adelante y metió uno en la defensa.
1: Y Tigres iba por uno, Gerardo. Iba por uno y no lo pudiste meter cuando era el 2-0. Ya fue cuando te esforzaste, cuando ya vimos las jugadas, cuando vimos los taconcitos, cuando vimos... Oye, Gerardo, ¿por qué no lo hiciste antes?
0: ¿Por qué no lo intentaste antes?
1: ¿Por qué no lo intentaste?
0: El gol es táctico, antes. La frase antigua y siempre y vigente siempre de don Carlos Miloc. El táctico es el gol y el gol cambia mucho. El gol cambia humores, es cierto. Pero te metieron uno, güey, entonces hay que te cambie el humor. No, no te cambie el humor.
1: Dice, hay una cosa muy buena. Muchas, Gerardo Soto, mucha gente no vio el partido y qué bueno porque habría más gente enojada. Simplemente la actitud de Guido... con los brazos cruzados, no estoy señalando a Guido, yo siempre respeto, es solo mi opinión deportiva, y dice Adán Cas, a los aficionados rayados les gustaría que jugaran como Chivas, no como Tigres. Ah, dice Ramón Sánchez, saludos, pero eso fueron a perder.
0: Bien, o sea, como Chivas, ok, hoy sí está bien, pero insisto, hace unas semanas, muchos de rayados, algunos de rayados, no sé cuántos, de algunos equipos decían, valoraban lo que hacía Tigres. Y lo que ha hecho Tigres en este trayecto de cambio generacional y que ahí van, no tienen el mejor equipo, es cierto, lo hemos dicho, no tienen la mejor banca. Insisto, hay jugadores que deben de irse de los equipos y hay jugadores que no debieron de haber llegado. Igual a Tigres. ¿De cuánto este chavo, este guerrero, le suma minutos? Pero ya lo vieron. ¿A poco no hay uno en básicas así más o menos como él? Purata, ya no volvió a jugar Purata. O sea, ¿cuántos refuerzos necesita Tigres en realidad para hacer un mejor torneo? ¿Cuántos? Porque no nos olvidemos del torneo, ¿eh? El torneo fue Tigres, fue 7. Fue lugar 7. Y lo echaron en la primera. ¡Vámonos! 7. Lugar 7. Un regular. Sí, ya llegó la Conca. Ok, llegó a la final de la Conca. Qué bueno. Ojalá la ganen, de verdad. Ojalá la ganen. Lo veo bien difícil. Porque así como tiene ventaja Tigres para preparar el partido y preparar sus equipos, va a llegar quizás falto de ritmo. Habrá que ver qué partidos consigue. Toluca también. La ventaja de Tigres, entre comillas, es que pierde dos jugadores del equipo de Toluca. No tiene a Alexis Vega y no tiene a Gallardo. Ese puede ser un pro para Tigres y un hándicap para Toluca.
1: Es que la verdad no sabes cómo va a salir a jugar ese partido, Gerardo.
0: No, porque si decimos que Tigres va a preparar muy bien, pues Toluca también. Sí. Oye, es que tiene tiempo para descansar y para prepararse y recuperar lesionados. Toluca también. Oye, es que Toluca también.
1: Y Mohamed lo dice en la declaración que hace de que no tuvieron pretemporada y
0: se le acumuló mucho trabajo y todo lo que tú quieras. Bien, vamos a ir al corte. Vamos a ir al corte y regresando vamos a platicar. Voy a leer algunos comentarios que tengo aquí también, que son bastantes. y seguimos en la charla del fútbol. 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
12: El juego, el resultado no me cambia el humor. Ahorita porque estoy con ustedes en el programa y trato de empatizar con ustedes. Y el analizar como que dices, como que te da un poquito de impotencia. Nada más, pero no...
13: El almuercito no te va a caer mal ni nada, ¿no?
12: Ahora ya empecé mi dieta hoy. Hoy empecé mi dieta porque ando muy pasado. No, ayer la báscula me sacó la vuelta. Se fue corriendo. No, ya tengo que empezar mi dieta porque ando muy pasado. Me di cuenta ahí ayer que ese día que jugamos... Ay, nada más, no, sí, ando pasadito de peso. Jaso, este tigre desapareció. Cuando llegó Culebro y Torrado y compañía, y destruyeron todo lo que hizo el Inge Rodríguez. Arturo Rodríguez, no tanto, fíjate, porque aun cuando con Culebro, aun cuando sí ha habido muchos cambios de entrenadores, se mantenía ese sellito de intensidad, de lucha, de correr, de apretar. Cuando vino Miguel Herrera y se había mantenido algo, y luego con Pauno, y luego con Guido, aún con su juventud, falta de experiencia, se mantenía algo, un sellito, se mantenía algo. Pero lo del sábado, no, paupérrimo, paupérrimo. Porque si vas a jugar defensivo, tienes que ser bien intenso en la defensiva también, bien intenso. Las que sacó Nahuel, las que sacó Reyes en la orilla, las que falló antes Sandoval, antes de que metieran sus dos goles, que por cierto el segundo gol estaba muy bueno, ¿eh?
13: Sí, cómo no.
12: Si tú te fijas en el discurso corporal de él, va hacia atrás y hace un remate bien complicado, bien difícil, y le mete al otro poste.
13: Sí, y el recorrido.
12: Ya venía un compañero.
13: Dice, no, y el recorrido de Nahuel. No, esa no se puede.
12: No, es bien complicado, porque la bola va hacia un lado, va Nahuel siguiendo la trayectoria de la pelota, y luego lo agarran a contrapié, ya se fregó.
13: Ahí no te ahí pueden te rematar, quedas. Hombre, pues si te rematan ahí, ¿qué va a hacer el arquero ahí?
12: No, la de contrapié, la que saqué yo el día del.
13: Esa está muy buena. Ahorita voy a ver los videos, sí. Cara. Ahorita que me esté echando, yo sí, la dieta es con.
12: Yo huevito sin tortilla.
13: Ah, bueno.
12: ¿Ya? Se puede hacer proteína.
13: Huevitos sin tortilla.
12: Sin tortilla. ¿Sabes que yo
13: pedía? Como dicen, pollito sin piel.
12: Sin piel. ¿Sabes que yo era muy, muy, muy presumido yo? Sí, soy.
13: ¿Y
12: presumido.
13: De harina?
12: Esa, para allá iba, me la ganaste. Tráeme de harina, si vamos a pecar, que el pecado valga la pena. Tráeme unas de harina estrella, esas goloncitas. Vente, chiquito.
13: Y la báscula, Dios.
12: La báscula me sacó la vuelta ahorita. La dejé sin resortes.
13: Dice Torres JL, ni con la ayuda del Gato Ortiz pudimos ganar nosotros los Tigres, ya corran ese grillo Pizarro. No, yo creo que no es por ahí, pero yo creo que tiene que aprender a manejar los partidos y ajustar. No ajustaste, si sabías que a lo mejor físicamente, si el equipo no está, tenías que haber hecho un planteamiento diferente, tener la pelota en el otro lado para que no te estén llegue, porque te iban a meter los goles de la manera que fuera, te los iban a meter, si dieras tanta oportunidad de que te estén llegue, la pelota la tenías que jugar en el otro lado.
12: Agarrarla, sobarla, tenerla, darle un poquito de.
13: Y no saber tocarla, Gerardo, no ¿saben?
12: Mira lo que dice Milton Carlos Rivera, saludos Milton, gracias por tu comentario. No hay que caer en el juego de los partidos arreglados, ni conformismo de los jugadores. Tigres fue ese su torneo, no llegaba al juego jugando bien, ese torneo hasta el Puebla te ganó, ¿sí? De acuerdo, muy bien. El único detalle es la exhibida, cómo te exhibiste, cómo te viste en el último partido. Lo dijimos, fue un torneo de regular a malo, yo lo venía diciendo, fue séptimo lugar.
13: Pues sí, derrota, ¿no?
12: Sí, torneo pasado solamente una derrota y ahora seis.
13: 51%, llegaron al 51% efectividad con los puntos, Gerardo.
12: Dice el Warrior Knight, dice, caso, por favor, 5 torneos, 5 fracasos de Guido Pizarro, es por ser un novato, puede ser. No sabemos qué va a pasar con Pizarro mañana pasado.
13: No lleva 5 torneos.
12: Se refiere a los torneitos que han jugado, a la Conca, y eso, todo eso que han jugado. Los de Liga más la Conca. No hay excusa del tema físico. Yo creo que sí, como quiera, sí se acumulan las cargas, sí se acumulan. No sé, insisto, si es por ese motivo. Pero sí se acumulan, hay que decirlo, sí se acumulan. Tigres no era un equipo gordo. Vamos a decir rápido, mira. Toluca llega a la final de la Conca, es cierto, ¿verdad? Pero nada más hagan ustedes el ejercicio, que ustedes no lo hicieron, pero nosotros sí lo vimos y lo platicamos en su momento. Partido previo a un juego de CONCACAF, Mohamed dejaba 4 o 5 en la banca de los titulares. Sí. Lo hizo todo el torneo. Cuando se puso la cosa seria de eliminación, cuando entró Toluca a la competencia, 4 o 5 jugadores. Hasta el último partido que fue contra León, que aún así goleó, 4 o 5 jugadores titulares, Mohamed los dejaba en la banca para darle prioridad al juego de la Conca. Dejaba en la liga jugadores. Por eso bajó mucho en la estable posición Toluca. Bueno, Tir no podía hacerse lujo. Tir no sabe hacer lujo. Porque no tenía jugadores, no tiene plantel suficiente.
13: Tenía que jugar con los mismos.
12: Por eso cuando alguna ocasión Fer aquí, cuando estaba conmigo en el programa, decía... Caso es que yo creo que debe Tigres de tomar un torneo, uno u otro. Pues al final ya, ahorita. Ya cuando ganaron uno, cuando ganaron ya el pase a la final, por lo menos, ya no pudieron. No sé.
13: Mira, ahorita lo que decían de los jugadores, que se vaya ese. Yo creo que sí se van a tener que ir algunos. Unos 2 o 3. Pero lo que tienes es que traer más, Gerardo, para tener mucho mejor banca. No,
12: claro.
13: ¿Por qué? Porque Gignac ya se va, Gerardo.
12: Claro.
13: Purata yo creo que ya... a pesar de que Guerrero es joven, a pesar de estas Reyes, yo creo que han demostrado mucho más desarrollo y crecimiento que Purata. Como que Purata, ese sí,
12: ya
13: se fastidió estar aquí, y a lo mejor en otro equipo va a jugar, que juegue en otro equipo.
12: Terminó por no jugar Purata ya. Sí. Terminó metiendo mejor a Chavo este, a Guerrero, sí, en la central. Cuando Guerrero al principio lo metía por los minutos. Le ganó la carrera.
13: Y tuvieron que forzar el regreso de Angulo. Porque
12: ahora, pues... le pegó tanto a Tigres la ausencia de Joaquín, le pegó tanto la ausencia de Gorreán y le pegó tanto la ausencia de Osiel. Sí. Tres jugadores. A Chivas le quitaron seis. Cinco más el lesionado Aguirre. No tienes calidad, no tienes relevos para ellos. Chivas a lo mejor tampoco es cierto, pero Chivas como tiene, sí están acostumbrados ellos a esas adversidades y a esos jóvenes, ellos se preparan con chavos y los siguen metiendo.
13: No, y se conocen, esos chavos se conocen todos. O sea, todos esos chavos. Guerrero no viene de las fuerzas básicas de Tigres.
12: No, no.
13: Reyes no viene de la Liga Expansión, pero no viene de las fuerzas básicas de Tigres. Entonces empiezas, Marcelo, bueno, Marcelo ya tiene rato aquí. Marcelo hay partidos muy buenos de Marcelo y hay partidos que no le entiendo, pero así es así es en la carrera del futbolista. A lo mejor Marcelo ya también tiene que cambiar de equipo.
12: Si tienes que mejorar la plantilla, yo creo que sí. Vamos a ir al corte, amigos, con Tortillas Estrella para regresar a platicar un poquito del fútbol femenil o un mucho y también de los otros partidos que, sobre todo el de la América, estuvo muy, muy, muy intenso. 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
3: En las rayaditas, cuando está el Capi, yo narro el primer tiempo. Cuando el Capi narra el primer tiempo, es que sí llegue tarde. Sí llegue tarde, sí llego tarde, y yo le aviso al Capi, ¿sabes qué, Capi? El tráfico me pegó muy fuerte, pero entonces, pues ahí es donde yo narro el segundo tiempo, pero ha sido una o dos ocasiones.
7: Se va adelante el equipo de Pachuca, se pone adelante. Sí. El partido de ida, recuerden que había quedado 2-0, después un 1-0 aquí, eran 3 goles.
3: Esa es la reacción que debe tener un equipo, Gerardo. Lo que tuvo ayer Rayaditas es la reacción, lo que debe tener un equipo. Se partieron la mandarina en gajos las muchachas, fueron, sacaron el resultado y todavía tuvieron para meter 1 o 2 goles más.
7: Metieron 3 más, un autogol, ¿verdad? ¿Hoy hay un autogol? ¿Hay un autogol? El autogol, el empate a 1.
3: ¿De Okinachi o cómo se llama?
7: Bueno, no, sabes tú que la narra, menos yo que no.
3: Okinachi. Osinachi.
7: Y luego narraste tú 3 goles en segundo tiempo.
3: Sí, yo creo, pues ya no me acuerdo. Traigo la garganta, como había narrado sábado y domingo.
7: 4-1 quedó el marcador, ¿verdad?
3: Sí, anduve chambeando y estuve narrando sábado y domingo.
7: ¿Dónde narra? ¿Dónde talacheas o qué?
3: Talacheo allá, le mando un saludo a los de la Liga Nacional Elita, a Luis Álvarez, con los hijos de Leo.
7: Ah,
3: le mandamos
7: okay.
3: un saludo a Leo y a su esposa y a toda la familia.
7: De la raza del Canal 28, no conozco, discúlpeme, igual que ellos tampoco me conocen a mí, pero entonces me preguntó una persona por ti, el chavo que juega portero.
3: ¿Qué dijiste? ¿Está vivo
7: el
3: todavía?
7: El que juega portero me dijo, ¿y dónde quedó Luis Reyes? Dijo, dije, ¿sabes qué? Le salió chamba. ¡Ah, mercenario!
3: Sí, me dije. Y luego me platicaron que un compañero de aquí, un viejito, que viene después a...
7: sí, guerra.
3: Guerra. Lo dijo, de que dijo, oye, nos dejó por dinero. Sí, sí. La verdad, sí.
7: Pues sí, pues ¿quién no? ¿Verdad? Bueno, ¿y qué tal? Bueno, se enfrenta a Rayadas, avanza a la final contra el América. El América que dejó fuera... Al Toluca en la ida le había ganado, le había metido 7 goles, 7-1 creo, si mal no estoy, y luego 4-3 quedó el día de ayer ganando el América sobre el Toluca.
3: Muy bien, Gerardo, va a ser una gran final y espero que las Rayadas no empiecen hasta el segundo tiempo, que empiecen desde el primer tiempo, como estuvieron empezando los partidos en la temporada, Gerardo, donde empezaban con mucha intensidad, que sean intensas para buscar ser campeonas.
7: ¿Sabes cuándo es el partido de ida?
3: Creo que, Gerardo, ayer... En lo que salí del estadio, no he revisado ahorita.
7: Ajá.
3: Hoy creo que se definen las fechas, pero es jueves y domingo.
7: Jueves y domingo. Sí. De jueves es aquí.
3: ¿Verdad? Es aquí. Ahora, creo, Gerardo, sería el día 14. Creo que el estadio lo entregan a la FIFA el día 15.
7: Justo.
3: Entonces,
7: porque creo... la final es en América, porque América quedó en primer lugar general, ¿verdad?
3: Y creo que va a ser en la Ciudad de los Deportes. Creo.
7: Ah, por el partido de que tienen que entregar el estadio Azteca.
3: Sí, el estadio Azteca.
7: Bien. ¿Eso sería bueno para las Rayadas o no crees que...?
3: No, sí. La verdad de las
7: normal.
3: Cosas.
7: Normalón. ¡Aquí estoy!
3: No.
7: El Coach Mundo, que también anduvo en el juego, anduvo participando, pregunta que cómo ando, que si ando bien.
3: Después de la volada que diste, no, ¡que voló y voló!
7: Y sí le alcanzó.
3: Y sí le alcanzó. ¿Y cayó de qué?
7: Hombre, decían, se lanzó como marín y cayó como un costal de papas. Se lanzó, oye, cómo se la bañan, ¿verdad?
3: Dice Chesco.
7: ¿Qué esperan de un viejito de casi 60 años? Tengo casi 60 años, hombre, 59.
3: ¿Por qué viejito? Pues si yo tengo, voy para 62.
7: Bueno, estás más viejito, viejito.
3: Dice Chesco Torres, buen día, la soberbia se paga con humillación.
7: Pasa.
3: Eso también entra en las que...
7: Sí, eso.
3: Ah, sí lo dijiste, soberbia.
7: Sí, soberbia. Bien, pero no nos desviemos un poquito del tema. Demos de Rayadas. ¿Ves favorita a Rayadas para la...?
3: Yo creo que va a ser muy parejo. Campeones. Y
7: en la página de la federación estoy viendo y no viene todavía fechas oficiales.
3: Todavía no.
7: Lo acabo de abrir ahorita.
3: Pero para nosotros, de aquí de la Sultana del Norte, yo sí veo favoritas a Rayadas y yo sí quiero que ganen las Rayadas, obviamente.
7: ¿No asusta la contundencia del América, los 11 goles que le mete, 7 y luego 4 al Toluca? Que no. Toluca eliminó a Tigres, que Tigres le había ganado a las Rayadas en el último juego.
3: No, porque ayer, ¿cómo quedaron? 4-1 ayer.
7: 4-1.
3: Pues la contundencia de Rayadas también es...
7: No, pero no compares el meterle 7 a la ida allá al Toluca, 7... Y luego 4-3 fue el marcador. El partido de ayer ya estaba condicionado porque prácticamente era nada más un protocolo jugarlo, ¿verdad? Porque ya con 7-15 se levanta. Muy difícil, ¿verdad?
3: ¿Y también van a jugar la Conca las de Toluca o qué?
7: ¿Se cuidaron o qué? ¿Qué te gustó de las Rayadas ayer?
3: La reacción, Gerardo. La reacción, los cambios, los movimientos, los ajustes que hizo a Amandín Miquel, que los hace muy bien y hace los ajustes. Hace los ajustes para poder que el equipo tuviera mejor llegada y fuera contundente. Porque en el primer tiempo realmente sí fueron superadas por el equipo de Pachuca.
7: Sí, ¿verdad? Sí. En la ida tuve oportunidad de ver algunas jugadas, algún resumen. Pudo haber sido para más. Se quedó 2-0, se quedó marcador corto. También Monterrey tuvo algunas oportunidades en la ida, pero pudo haber sido para más. 2-0 parecía un marcador pesado. Y luego se te mete en el tercer gol. ¡Ay, caray!
3: No, la losa estaba... Pero tú metes después, ibas perdiendo 3-0 el global y metes 4, Gerardo.
7: Sí, eso es, como tú bien lo dices, la reacción, en el segundo tiempo la reacción, donde los ajustes que hace la entrenadora, todo eso, claro que hay que valorarlo también, ¿verdad?
3: Y quedaron 4-3 en el global.
7: Ajá.
3: O sea, Pachuca ya con el cuarto necesitaba 2 para superar a Rayadas.
7: Con uno, porque acuérdate que había quedado mejor en la posición de la tabla.
3: Quedó mejor en la posición
7: de la tabla, sí. Sí. Ah, no, Rayadas. Que Rayadas fue mejor posición detrás. Tienes razón. Sí. Es cierto.
3: Sí, entonces necesitaba dos. Ese cuarto gol fue fundamental para forzar a Pachuca. Y Pachuca insistió, hizo los cambios, hizo los movimientos, pero ya no le alcanzó. Las Rayadas manejaron bien el partido. Esos son los manejos que lo que se tienen que hacer.
7: Los cambios, los movimientos,
3: y siguieron
7: los ajustes.
3: Intentando porque tuvieron para meter uno o dos goles más, tuvieron oportunidades claras para hacerlo y no los pudieron hacer.
7: Sí, porque sí hizo las Rayadas sus cambios en segundo tiempo sobre todo y eso le ayudó bastante para cerrar el partido. La gente de Pachuca pues no, simplemente se quedó en la orilla. Osinaki fue la del gol, ¿o qué?
3: Debe haber sido, Osinaki. Osinaki.
7: Y luego Valeri Vargas, Buckingroll y Lucía García fueron las anotadoras acá de las Rayadas, ¿verdad?
3: Sí.
7: Tres y el autogol cuatro. Muy bien, vamos a ir al corte. Vamos al corte, Luisito, con Carrocerías Careza. ¿Te lo sabes?
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7: Antes Venga. Del corte, dice Ángel McLean, gracias, Jaso, sí cumplimos 42 años. Creo que ya libré la crisis de los 41, o aún estaré en riesgo. Ya depende de cada quien.
3: Pues de cómo, pues, ¿cómo la pasaste?
7: ¿Cómo la pasaste? Si la pasaste bien, pues ahí tú sabes. Ahí te puedes quedar.
3: Y ¿verdad? Si estás contento, pues quédate donde
7: quieras. Dale, quédate donde ves. Vamos y volvemos, dale.

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0: Lo debo de conocer.
1: Yo no sé, no recuerdo, tengo el gusto, igual sí, me lo he topado, no. Pero no sé, pero nos escribe y hace una pregunta muy, muy buena. ¿Consideran si Pizarro no gana la Conca Champions, debe de ponerse en duda su continuidad? Sí. Sí. Yo creo que sí. Es más, aunque, bueno, si la gana, va, la ganó. Y eso tapa muchas cosas. Pero sí, yo creo que, tienes que estar checando, insisto.
2: Ahora, lo acaban de renovar, Gerardo.
1: Lo acaban de renovar, cierto.
2: ¿Por cuánto,
1: sí,
2: años?
1: Sí, sí, pero tres, pues, como quiera, eso no. Hay algunas cláusulas ahí. Difícilmente se va a ir, hombre. Difícilmente se va a ir. Pero el crédito que tenía, la manera como pierde este partido, como lo dejas, por eso yo decía, por eso yo dije hace rato, le tienen que preguntar a alguien, no sé quién, insisto, si el presidente que se va o el presidente que llega, no sé quién.
2: Gerardo,
1: o los que se quedan ahí. ¿Qué pasó? ¿Qué pasó? O sea, ¿por qué nos vimos tan mal? ¿Por qué la marca de Tigres, por qué el sello de Tigres se vio tan débil, tan jodido y tan paupérrimo? No puedo decir otra palabra. ¿Por qué? Dime por qué. ¿Qué pasó?
2: Dime. Urriento no se puede decir.
1: Urriento. Hincho Riento. Es que yo voy a decir nomás hincha, nada más.
2: Oye, mira. La verdad de las cosas, Gerardo, después del partido contra Toluca en la final quedó mal sabor de boca, ¿no? Con este quedó apestada la boca. Con este, dices, bueno, era Toluca con grandes jugadores, lo que tú quieras, y luego había sacado Toluca los mejores, pero...
1: No, es que ese día acuérdate que Tigres tenía una ventaja aquí de un gol.
2: Sí.
1: Y luego vaya y mete otro gol y ya tenía ventaja de dos. Sí.
2: También lo manejó mal el partido. Y lo tenía para definir él.
1: Sí, sí.
2: Y luego
1: tuvieron que irse a penales. Y acuérdate que a veces también le dieron una zapatiza. Por eso yo lo decía hace día, lo comentaba, lo he dicho, cuando Tigres califica, Tigres no tiene un sistema de juego, una idea de juego como equipo que domine al rival, que controle al rival. Lo ganan con individualidades. ¿Qué dice?
2: Saludos bueno, desde García, Andresito Sánchez. Los invito en la playita de García. Ay, chévere para todos ustedes.
1: ¿Invita a la raza o invita a nosotros?
2: A nosotros.
1: No, oye, ¿y ahí en la playita hay pescadito o algo o qué? Un zarandeado,
2: unas mojarritas. Pues mándenos fotos para...
1: Unas mojarritas o algo, ¿eh? Sí. ¿O de perdido? Digo, a mí me gusta el pescado. Cerveza casi no tomo. Y ahora que ya empecé la dieta, pues menos. ¿Eh? Pero pescadito, un zarandeadito, unas mojarritas.
2: Con agüita natural. Sí. Una limonada con agua mineral.
1: Sí, con agua mineral.
2: Con esplenda.
1: Agüita con agua de limón con pepino o algo así, ¿verdad?
2: Lo que sí admiro es que cuando tú te pones a dieta, sí bajas.
1: No, sí le doy, me aplico, sí me aplico. Y vas a ver
2: si que quieren,
1: sí.
2: Les paso la mía, pero no creo que la vayan.
1: No, ya me ofreciste la dieta tuya o tu sistema de que cómo has bajado de peso. No, mejor prefiero que no. Hoy ya nos vamos. El otro partido, ya Cruz Azul dejó al Atlas fuera, muy bien. Y Pachuca dejó fuera al equipo de Toluca. El primer gol, de Ener Valencia es un penal que muy probablemente no era penal. Lo curioso es que se equivoca Don ahí, pero el VAR tampoco le habla. O sea, sí estuvo ahí medio raro, o sea, no sé, mal arbitraje, puede ser. Lo del América, nos quedamos ahí con un buen recuerdo de partido.
2: Sí.
1: Y la final que nosotros pensábamos, porque siempre nos preguntaban o comentábamos, y yo pensé que la final sería Pumas contra Pachuca. Pero se van a enfrentar en la semifinal.
2: Sí.
1: Y el otro partido es Cruz Azul contra Chivas. Es una buena serie. Yo creo que ahora sí Cruz Azul va a echar fuera a Chivas. Creo. O igual van a empezar las historias, o cómo se llaman, conspiratorias, y van a llevar a Chivas hasta el título. A Chivas hasta el campeonato. Teorías conspiratorias.
2: Dice Ricardo Mendoza, Luisito, pues qué me dejan gachos con mis 62 años. Lo único que no me gusta de las rayitas es la soberbia, falta de hambre a la chica morenita, Germain, muy flojita, sin las ganas implicadas que era antes. Como andan

0: están en la Secretaría de Obras Públicas.
1: Ya nos vamos, está muy buena esta, Emiliano, dice Emiliano.
0: Almuerzo, dice Rick.
1: Ah, almuerzo. Ricky.
0: No.
1: No, ya de una vez, ya. Ahorita nos ponemos de acuerdo. Que te diga dónde. Ricky Mendoza.
0: Richie Mendoza.
1: Saludos, Ricky. Claro que sí, aceptamos la invitación. Ando corto de lana y con mucha hambre, con dieta. son dos así factores que se conjugan y es
0: poquita lana.
1: Sin lana y con hambre, invitación, ya está.
0: Y
1: dime,
0: dieta,
1: dime dónde.
0: Y dieta, hombre, like.
1: Cállate. Oye, dice Emiliano, ya para irnos, chamacos, buen día, Luis. Jaso, Guido parece que juega serpientes y escaleras, al final cae y le va a volver a empezar. Nos vamos, sigue el coach Mundo Reyes y Andrés Guerra con su deporte de las tlaqueadas y algo más. Dale. Gracias, Luisito.
0: Nos vamos. Gracias.
1: Pásala bien.
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0: Tigres amigos, buenos días, muy buenos días tengan todos ustedes, bienvenidos, bienvenidos a Estadio ABC, lunes 11 de mayo, hoy entramos con las notas de George Harrison, All Those Years Ago. En 1981 George Harrison lanzaba este sencillo, el ex-Beatle, el 11 de mayo de 1981, así entramos el día de hoy en radio, gracias a toda la gente que nos sigue a través del 660 de AM, 92.1 en FM. Todos los que nos siguen, no nada más nos escuchan, pero también nos ven en las redes sociales, en nuestra página de Facebook, en nuestro canal de YouTube, en todas las plataformas donde ABC le lleva día a día toda la información del deporte. Ya estamos listos para arrancar hoy, lunes 11 de mayo, una semana más, a platicar sabroso de fútbol americano, como siempre lo hacemos acá en Estadio ABC. Saludo con muchísimo gusto a Andrés Guerra, que ya está aquí listo para arrancar con el programa de hoy. Andrés, ¿cómo estás? Muy buenos días.
1: Bastante bien, mi querido coach Mundo Reyes, con muchísimo gusto de poderte saludar una semana más, igual que a nuestro auditorio, que siempre está al pendiente. Una semana en la que pues nos deja muchas cosas que señalar, no solo a lo largo de la misma, sino hoy mismo, por la semana que se jugó de la LFA. Ya estaremos platicando de los resultados, de lo que vimos en esta LFA. Tenemos un saludo de Emmy de Smith, ni más ni menos que un saludo de Emmy de Smith. Y desde luego una semana importante, mi querido coach, porque es la semana en donde se dará a conocer ya de manera oficial el calendario de la NFL. Así es que pues va a ser una semanita, creo que bastante, bastante movida por la información que va a empezar a surgir. De hecho, ya empiezan a filtrarse algunos partidos que se vayan a poder tener en mente, como el primer domingo de esta temporada, que ya lo estaremos platicando. Ya hay rivales para el primer domingo por la noche, 13 de septiembre es la fecha del primer domingo de NFL de este 2026, y ya hay rivales, y pues de eso y mucho más estaremos platicando el día de hoy, como todos los días, mi querido coach.
0: Así es, se vienen fechas importantes de la NFL, por ahí estaremos viendo lo que viene, lo que podemos esperar de la NFL. Un saludo para todas las madrecitas, feliz día de las madres del día de ayer. Obviamente no estuvimos al aire para hacerlo de manera
1: presencial,
0: de manera en buen tiempo, vamos a decir, uh-huh. Pero un día después estamos aquí para felicitar a todas las madres en su día. Ayer se festejó el 10 de mayo, toda la gente estuvo ayer festejando a sus seres amados, a sus madres. Felicidades para todas ellas. Y como lo decías, ¿no? Hay mucha información. Por ahí traemos lo que mencionaba de Emmitt Smith. Un saludo que envía para todo el público, toda la afición del fútbol americano en México. Por ahí traemos un grafiquito con las fechas de NFL. Vamos a estar con mucha información el día de hoy. En un momento más debe estarse conectando Laura Sandoval para integrarse a la conversación. Laura, que estuvo presente allá
1: en Chihuahua.
0: En Chihuahua, en este partido, donde, dicho sea de paso, los caudillos les dieron un repasón a los gallos, que no levantan esos gallos. Desde que se fue el coach Strebel, y lo voy a decir porque así lo siento. Venga, desde coach. Que se fue el coach Strebel, voy a decirlo coloquialmente, se alborotó el gallinero.
1: Se alborotó el gallinero. Bueno, yo creo que el gallinero se alborota desde antes de que se vaya el coach Strebel y en el momento en el que se toma la decisión, porque bueno, hay que decirlo, hay varias teorías, pero una de ellas es el que por haber perdido el juego ese, el coach Strebel dejó de ser entrenador por la decisión de la gente de pantalón largo del equipo de gallos, ¿no? Pero son de las cosas que no entiendes, suponiendo que fuera esa teoría verídica. Pues caray, perdiste, pero por pocos puntos, y el fin de semana te aplastaron los caudillos. Muchos podrán decir, bueno, pues qué esperaban, es caudillos, el mejor equipo, el invicto, el que nadie vence, está bien, pero hay maneras ahora sí que de perder, ¿no? Coach, 52-6, otra vez caudillos vuelve a pegar fuerte en la mesa y vuelve a tener una temporada como las que ha tenido desde que ingresó a la LFA, reserva del año pasado, donde sí tuvo derrotas en temporada regular, pero sigue con esa marcha. Estaría interesante, voy a dar la tarea a ver si puedo lograrlo y sacar la estadística desde que Caudillos está en la LFA, ¿Cuál es su récord de ganados y perdidos? O sea,
0: Fíjate
1: debe
0: que
1: ser impresionante el récord de
0: sí.
1: caudillos.
0: Han perdido por ahí de dos,
1: Dos
0: tres juegos.
1: partidos, sí, o
0: Es
1: sea.
0: increíble el paso que lleva Caudillos. Ganaron esta semana, por ahí tenemos el gráfico de los resultados de la semana 5. Gana Raptors,
1: Gana Raptors,
0: gana Dinos y gana
1: Caudillos.
0: Caudillos. Son los tres equipos que se espera que
1: Descansó
0: estén
1: Osos.
0: peleando por el campeonato. Y descansa Osos, que es el otro equipo que se espera que esté. Ahí están los resultados, 25-6 en favor de los Raptors, que se impusieron al equipo de Jalisco. El coach Willy, ya lo decíamos, está en ese proceso de regresar al
1: Y
0: equipo de
1: bien, ¿eh?
0: Jalisco.
1: Y
0: Muy
1: bien,
0: bien,
1: a mí
0: muy
1: me
0: bien.
1: agrada Jalisco, es decir, no van a calificar, están perdiendo partidos, pero está el proceso de aprendizaje en muchos sentidos y el poner un sistema y una idea y una metodología con el coach Willy, y creo que Reyes va bien, ¿no? O sea, con todo y que está perdiendo, pero creo que Reyes en próximos años va a ser un equipo
0: Así
1: muy
0: es.
1: difícil.
0: Se está recuperando el nivel que se esperaba. Ya está con nosotros Laura Sandoval. Vamos a recibirla como se merece, con muchísimo gusto. Laura, te recibimos con muchísimo gusto el día de hoy. ¿Cómo estás?
2: ¿Qué tal, coach? Muy bien, muy buenos días. Igual, Andrés, un gusto saludarlos. Un fin de semana muy interesante. El audio, creo,
0: Sí,
2: ¿no?
0: el audio parece que está un poquito batallando. Estamos batallando con el problema de audio que tenemos con Laura, pero en un ratito más lo vamos a solucionar sin ningún problema. Te decía yo, el equipo de Raptors se ve muy bien.
1: Sí, pero gitanón, ¿no? Es un equipo gitanón, coach. Ya ves el partido contra los propios Gallos, ¿no? En el que lo ganan, en el drive en que Gallos estaba a punto de anotar para ganar el partido, ¿no?
0: Sí, que ya parecía que lo sacaban los gallos.
1: Exactamente, pero Raptors es. A mí me queda clara la situación, ¿no? Y ya lo estaremos viendo de qué equipos son los que se van a meter al playoff, pero Raptors me queda claro también que va a ser un equipo incómodo, como lo va a hacer Dinos, ¿no? Los grandes favoritos creo que hasta esta semana 5 pisan fuerte, aunque Osos no haya jugado, pero Raptors y Dinos están mostrando. Mexicas en esta semana, coach, pues estuvo 10-0 arriba en el marcador sobre los Dinos.
0: Dinos sufrió, ¿eh?
1: ¿Dinos
0: Dinos
1: sufrió?
0: sufrió, sufrió en serio. Por ahí los mexicas estuvieron arriba en el marcador dos o tres veces. Le dieron la vuelta al marcador. Empataba Dinos y regresaban los mexicas arriba. Después fallan un gol de campo.
1: ¿Sí?
0: Perdón, un punto extra. Fallan un punto extra y en lugar de irse a 24, se van 23
1: ¿Sabes qué es
0: a
1: lo
0: 17. Y ahí es donde se va arriba el equipo de Dinos y después ya vendría el touchdown del triunfo.
1: ¿Sabes qué es lo que me gusta a mí de Dinos? La confianza que está tomando Niño, su mariscal de campo, Eric Niño.
0: Sí.
1: Es un mariscal de campo que, pues quizá por no tener un apellido norteamericano, no estamos sobre lo que está haciendo. Pero realmente Eric Niño, calladito, calladito, está teniendo una gran temporada. Él y Zorrilla, este receptor que ha sido una
0: Buenísimo,
1: mancuerna bien
0: buenísimo el
1: interesante entre
0: colombiano.
1: Niño y Zorrilla, han hecho una gran mancuerna y son un ataque aéreo que sí hay que tenerles cuidado, ¿no?
0: Ayer, por primera vez en la temporada, los Dinos sufren un par de capturas, un par de sacks.
1: Es cierto
0: En
1: también.
0: lo que va de la temporada, los Dinos no habían tenido un solo sack, no habían permitido un solo sack. Esto habla del gran trabajo que se está haciendo en la línea ofensiva, donde pues destaca obviamente Ramiro Pruneda, el veterano de 42 años. El trabajo que había hecho la línea ofensiva de Dinos había sido perfecto en ese renglón. No habían permitido un solo sack. Bueno, pues ayer la defensiva de los mexicas, el sábado, perdón, la defensiva de mexicas le propinaron dos capturas
1: Sí,
0: al
1: es
0: mariscal de
1: cierto.
0: campo Eric Niño. Y yo creo que en gran parte el buen trabajo que ha hecho Niño es gracias a eso, ¿no? La gran protección que ha tenido su línea.
1: Definitivamente, definitivamente es algo y es un dato muy interesante el que das, coach, de que no habían tenido capturas en contra la gente de Saltillo, apenas hasta el fin de semana esas sobre el mariscal de campo. Y sí, definitivamente, o sea, un mariscal de campo con tiempo, pues siempre va a ser peligroso. Y creo que este año en el que, aunque creo que la competencia existe, está Cacho, el mariscal de campo campeón en ONEFA, y la competencia tiene que estar en el día a día, pero creo que esa presión extra que había en el entorno de Eric Niño de tener que competir precisamente contra mariscales de campo, incluso algunos en la NFL. Creo que se ha liberado Eric Niño de esa presión y ha entendido bien su rol y está teniendo una temporada bastante, bastante interesante. El mariscal de campo es Saltillo.
0: Y muestra aplomo Saltillo, ¿eh? La manera de manejar la adversidad, me gusta el equipo, muestra personalidad, el ir abajo y no se volvieron locos, sacaron el juego adelante. Muy bien por el equipo de Saltillo. Felicidades, ya está Laura, vamos a ver si ahora sí, desde la Ciudad de México, Laura Sandoval, a quien recibo con muchísimo gusto. Laura, buenos días.
2: Coach, buenos días, ahora sí ya, ¿todo bien?
0: A ver, un poquito mal el sonido, pero vamos a ver si lo podemos reparar en el sobre la marcha. Laura, tuviste la oportunidad de platicar allá con Emmitt Smith, estuviste pues prácticamente ahí con Emmitt Smith, mandó un mensaje importante para toda la afición de México.
2: Sí, realmente estuvo muy limitada el acceso con respecto a... Creo que se escuchó un poco mal, ¿no?
1: Sí, se escuchó mal. Igual y podemos hacerlo como lo hicimos vía telefónica, Lau, si no hay inconveniente. Telefónica. Y nos conectamos contigo. Y mientras, si te parece, coach, y luego ya que nos platique esa experiencia que debe de ser única, bueno, después del corte, para que la gente de radio también lo escuche, escuchar el saludo de Emmitt de Smith.
0: Sí, claro, vámonos al corte primero que nada, vámonos al corte y regresamos rápidamente. 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
3: Ese tipo de cercanía va a ser muy, muy positiva para la LFA. Enhorabuena, ya estamos de regreso en radio. Enhorabuena para la LFA con ese tipo de cosas, de traer a Emmitt Smith, de traer a Sam Darnold,
4: ¿cómo no?,
3: de tener socios comerciales importantes norteamericanos. Creo que en términos generales la LFA está creciendo, sí, de una manera muy, muy importante.
4: En ese sentido, mis respetos para la LFA.
3: Así es, y vendrán cosas mejores. Eso es lo que tenemos en mente, cosas mejores. Regresando al juego de caudillos, más allá de la visita de Emmitt Smith y todo esto, llama la atención lo dominante que puede llegar a ser el equipo de caudillos, sobre todo ofensivamente, esta ofensiva aérea que maneja Jeremy Johnson. Es impresionante, ¿eh? Es impresionante la manera en que este equipo puede lanzar el balón. Jeremy Johnson tiene una potencia en el brazo, pero sobre todo tiene una gran, gran capacidad para descifrar las defensivas y para disectarlas y hacerles daño.
4: ¿Y sabes qué, coach? Tú tienes que sumarle a ese hombre que tienen en la posición de mariscal de campo, Johnson, los caudillos, un jugador como manijo. En este partido ante el equipo de Gallos,
3: lo volvió a hacer.
4: Hace una jugada que tú tienes la confianza del lado ofensivo que dices: con una que me dé este cuate, puede marcarme la diferencia. No hubo la necesidad, fueron 50 puntos, ¿no? Pero lo espectacular de ese regreso de Manigo, en el que se zafa dos, tres tacleadas, uh-huh, en las que normalmente cualquier otro jugador, no quiero decir que sea un fuera de serie ni un Superman, ¿no? Pero Manigo es un jugador punto y aparte.
3: Sí, tiene... esa onza que se requiere para desequilibrar el juego y mandarlo al otro lado. También hay un poquito de complicidad, ¿no?, por parte del equipo especial.
4: Ahí está la jugada, mira, ahí está.
3: Había gente grande ahí en el equipo. Mira ese 78. ¿Qué está haciendo en un equipo de despeje un jugador como ese liniero ofensivo 78? Más adelante va a aparecer otro jugador, otro liniero. Ahí aparece un 94 liniero defensivo. Ese es otro, fallando tacleadas. En realidad,
4: sí, o sea, dices, la complicidad.
3: ¿Qué están haciendo?
4: Sobre todo al inicio, coach, esto es increíble, ¿no?
3: O sea, cuando en un equipo especial debes tener jugadores de destreza, puros jugadores rápidos. No tienes por qué tener jugadores linieros ofensivos o linieros defensivos,
4: sí,
3: en
4: no
3: el equipo de despeje.
4: Huecos, no vas a abrir nada, claro.
3: Pero bueno.
4: Esta jugada, me parece que ya está Lau con nosotros, la veíamos, Lau. Aquí cabe la frase de valió el boleto, ¿no?
5: Sí, bueno, ver a los caudillos siempre es un deleite, ¿no? Por la manera en cómo ejecutan. Y hubo varios momentos interesantes. También incluso hay que mencionar el reconocimiento que le hacen al coach, al padre del coach, Federico Landeros, que de alguna manera, pues ya sabe, ¿no?, todo este legado que ha construido allá en Chihuahua con el fútbol americano. Y se me hizo un muy buen gesto por parte de Caudillos darle este reconocimiento, porque enmarca precisamente lo que hace ahorita su hijo, Federico, con los Caudillos, ¿no? O sea, dominantes, los Gallos no veían por dónde, ¿no?, cómo podían de alguna manera salir de ese problema que estaban teniendo en el campo, alrededor de 13 lesionados, y el regreso de Justin Lewis. O sea, ahí sí no lo habíamos visto a inicios de la temporada, pero es un jugador que realmente hace diferencia también en el terreno de juego, es líder, y por supuesto ya extrañábamos también ver al Chucky, que tanto le gusta en el terreno de juego, su muñeco que trae con sus tatuajes,
4: sí,
5: y todo, ¿no?
4: Es cierto.
5: Este casco de Iron Man que ahora se mandó a hacer, de verdad, son un verdadero espectáculo.
4: Oye, Lau, pues platícanos, si te parece, no sé si tengas ya el saludo de Emmitt, Isaac, para que nos platiques también esta aventura que tuviste allá en Chihuahua. Adelante.
5: Claro.
4: Adelante lo de Emmitt.
6: Hello, Mexican fans. This
0: This is Emmitt Smith here, the Dallas Cowboys all-time leading rusher. I'm here in Chihuahua right now watching the game between Chihuahua and the other team. And so, hey, I'm enjoying it. Thank you guys for giving me all kinds of love in spite of my cowboy roots. I know there are a bunch of cowboys here, but I love it anyway. Thank you. Keep on supporting American football right here in Mexico.
3: Laura.
5: De verdad, o sea, lo escucho y no lo creo, porque si ustedes pueden observar las redes sociales, incluso hasta de la liga, ni siquiera hay un mensaje de Emmitt Smith, ¿no? O sea, tuvimos el privilegio realmente de que nos diera estas palabras, en especial para todos los fans de México. Lo voy a contar en partes, ¿no? Desde que llega a la ciudad de Chihuahua, ya empezamos a ver fotos de que visitó precisamente Gintercorp, a todas las instalaciones, conoció a algunos jugadores. Después tuvo una visita a un lugar que se llama La Casona, que es un lugar emblemático también del centro de Chihuahua, donde tuvo la oportunidad de comer. Y ahí fue el momento en el que lo pude saludar, precisamente por llevar el jersey del fan internacional. Parte de la organización me dio la oportunidad de poder saludarlo en ese momento, de que conociera lo que habíamos hecho en el año pasado en Green Bay. Me felicitó, estuvo muy contento, también saludó a todos los empresarios, y ahí fue justamente donde también gente de la liga me tomó la foto con él en la mesa en la que iba a comer. Entonces, para mí fue algo de ensueño, o sea, me encantó la manera en cómo también es él. Él es súper buena onda, súper accesible. El tema, pues ya sabemos, ¿no? Toda la seguridad y todo el tema que es alrededor de él, porque pues no hay que perder de vista, ¿no? Al final es un Hall of Famer top, ¿no? Uh-huh. Y con ello, pues también la gente, ya sabes, buscando la firma, la foto, y él estaba muy protegido, y también, digamos, la manera en cómo venía, pues tampoco venía así como que regalando firmas ni nada, era un poco complicado de verdad acercarse, pero bueno, ya en el estadio, salir con él, los jugadores, también ellos muy contentos de verlo, el coach Landeros, todos, Ginter, bueno, ¿qué te puedo decir? Muy, muy feliz por ello, también Raúl Lugo, que también es pues amigo de Ginter.
4: Claro.
5: Y con ello, bueno, pues toda la parafernalia alrededor, salió en un carrito, como lo pudieron ver, de golf, para uh-huh. que pudiera ser un poquito más ágil la situación, porque también se estaba retrasando un poco el tema, y aparte pues toda la gente en las gradas ahí, había un lleno casi total del lado de la tribuna local. Después poco a poco la del visitantes también llegó a llenarse un poco, y bueno, pues Emmitt Smith viendo el partido desde literalmente lo más alto del estadio, en un palco, contento de lo que estaba viendo, ser parte de que en México también se está creciendo y están haciendo grandes esfuerzos para profesionalizar, y por ahí dicen que hay interés de que también él pueda a lo mejor adquirir un equipo o apoyar a la liga, porque bueno, pues al final ya es también un pasatiempo para él. Pero bueno, ahí encontramos el momento para que nos mandara este saludo a toda la afición de México y que por supuesto también apoyen a la liga en México.
4: Hay dos cosas, a ver si ahorita podemos preparar lo que dices tú de la imagen del carrito, porque uh-huh. yo quiero señalar esto, Coach Lau, si me lo permiten. La impresión visual que a mí me deja este saludo que tú nos grabaste para nosotros, uh-huh. mi querida Lau, es que se ve muy contento.
5: Sí.
4: Se ve feliz. Okay. Se ve que está disfrutando el momento. Esa es la impresión visual que a mí me da
3: así es,
4: de entrada.
3: Y básicamente debe haber radioescuchas que no uh-huh. que no entienden el inglés, pero básicamente lo que dice Emmitt Smith cuando lo estamos viendo ahí para la gente de redes sociales, estoy muy contento, estoy aquí en Chihuahua viendo el juego y con mucho gusto de que el fútbol americano está creciendo en México. Un saludo para todos los aficionados en México, es básicamente lo que dice Emmitt Smith, que ahí lo vemos cómo llegaba en el carrito, como decía Laura, y se disponía posterior a esto y previo al juego a efectuar el volado. Él fue el encargado de lanzar la moneda.
4: Ahora, esta imagen que veo, yo volteo que Emmitt voltea y le dice algo al que va manejando, y me da la impresión de que Emmitt le dice, aquí párate. Y déjame gozar este momento. Por eso insisto yo que Emmitt se le vio bien, bien a gusto, ¿no? Incluso se baja con una sonrisa de oreja. Sí. Hay un momento en el que voltea, mira. Ahí va, ahí va. Y le dice, ey, párate, compadre, párate. Porque viene y a lo mejor estaba planeado que el carrito se fuera hasta el campo, no lo sé.
3: Así es, y sí. Emmitt Smith dice, no señor, aquí me quedo y yo continúo caminando.
4: ¿Qué? O sea, una figura de este tamaño y lo que dice dentro de lo que tradujiste, coach, él dice el fútbol americano de este país. Uh-huh. O sea, sí, en donde le cayó, es a donde yo digo, Lau, que pues muchos jugadores del tamaño de Emmy, del propio Darnold, están regresando a su país sorprendidos de lo que es el fútbol americano para nosotros.
5: Es que, Andrés, imagínate, ¿no? O sea, Emmitt Smith a lo mejor venía de vacaciones a Los Cabos, a Cancún, sí, etcétera, pero no a enfrentarse con sus fans, ¿no? O sea, bueno, a ver la realidad del legado que ha construido a lo largo de estos pues, 30 años que no han tenido un Super Bowl los Cowboys y que de alguna manera la afición sigue viva, ¿no? Por ejemplo, Oscar ha tenido la oportunidad de platicar con Darrell de Moose Johnson y te le platica, ¿no? Que es inolvidable la manera en cómo el Azteca coreaba los nombres de los jugadores y el Cowboys, etcétera, y enfrentarte, por ejemplo, en Chihuahua a un estadio que estaba pues lleno en la parte de la tribuna local, gritando el nombre de Emmitt Smith, queriendo ver, buscando, insisto, la manera de cómo acercarse en los diferentes puntos en los que estuvo en Chihuahua. Para él era así como de, o sea, ha trascendido, o sea, era para él como sorprenderse de que sí es real, o sea, hemos estado vigentes a pesar del tiempo y la distancia, ¿no? Entonces, ahorita hacerse presente en un momento donde está el fútbol de México, en un momento de aprendizaje, de reinventarse, de seguir invirtiendo, pues para él así como que hay que hacer más, como que se quedó con ganas de queremos hacer más cosas, ¿no? Entonces, se veían por eso, como lo mencionan, muy, muy contento. Uh-huh. Y ojalá pues que se anime también a tener un equipo así como lo hace Sam Darnold y compañía, ¿no?
4: Ojalá sería un hitazo. Es a lo que me refería yo, de que en ese aspecto y desde ese lado, la LFA esta, la 2.0, está haciendo muy bien las cosas, involucrando a estas grandes figuras de la NFL, ¿no? Y ojalá sigan por ese camino, ¿no? Pero bien. Bien, bien, bien, y pues a ti ni te pregunto, mi querida Lau, se te escucha todavía.
5: Es que la verdad fue un privilegio en el sentido donde, insisto, vean cuántas entrevistas o cuántas palabras dio Emmitt Smith, ¿no? O sea, literalmente dirigidos a la afición o a un medio en específico, y de verdad tener el privilegio de que él nos haya podido regalar estas palabras cortas, como haya sido, precisamente para compartirlas con todos, de verdad para mí fue la cereza en el pastel, o sea, poder empatar, ¿no? Y que gracias al reconocimiento del fan internacional, pues también él como que le hiciera clic y dijera, pues te lo voy a dar a ti, ¿no? Entonces, eso estuvo bastante bueno.
4: Porque no creo que sea una garantía, ¿no? Pero imagínate y pongámonos a pensar para lo que será el Tazón México, ¿cuántos jugadores o exjugadores no vayan a sumarse o a querer sumarse para venir?
5: Hemos hablado poco, pero en Cancún va a haber un camp de Ilaya Arroyo, que era el jugador de Seattle, que a lo mejor y ahí podría haber un enroque, ¿no? Donde a lo mejor podría venir al Tazón, digo, estamos hablando de más, pero de que va a haber un camp ahí en Cancún con Ilaya Arroyo, eso seguro.
4: Bueno, ya habías dicho tú que el Tazón México 9 olía a arena y mar.
5: Exacto. Entonces ya...
4: Saquen sus deducciones para todos nuestros compañeros que narran de pronto. Ya aquí Laura ya lo adelantó. Va a ser en Cancún el
3: Tazón México.
5: Aunque también una de las cosas que estamos platicando en Chihuahua es que sí, la gente está muy prendida y con toda la razón del mundo. Tuve la oportunidad también de estar en el tailgate y es una, de verdad, fiesta enorme.
4: De acuerdo.
5: O sea, han hecho las cosas muy bien la afición allá en Chihuahua. Y por supuesto que están peleando la oportunidad de también ser parte del Tazón ahora con esta nueva versión. Y la verdad, yo en términos comerciales, la verdad, empujaría por Chihuahua. Ya, porque asegurarías que prácticamente el estadio pues se llenara al máximo. Y más si puedes llevar figuras o alguna situación en especial, que sería así un éxito garantizado, más que empezar a trabajar una sede que a lo mejor y pues no tiene todavía el arraigo o el impacto, digamos, mediático dentro de la zona de la LFA, que eso tendrías que hacer ya una estrategia de, ya lo hubieras anunciado desde el principio, porque para comprar vuelos y demás, pues ya tendrías que haber estado pues dando esa oportunidad a la gente que quiera ir, ¿no?
4: Totalmente de acuerdo en eso.
3: Éxito garantizado. Me gusta eso que mencionas, porque eso es lo que harías. Al poner el tazón en Chihuahua, estás prácticamente garantizando el éxito del evento, por lo que ya conocemos, por lo que mencionaba Laura. O sea, la gente está metidísima con el equipo en Chihuahua, y tratar de evitar pues casos que ya se han dado, como el del
4: el año pasado,
3: que no fue del todo un éxito.
4: Un fracaso, México, coach, ¿verdad? Un fracaso.
3: Bueno,
4: o sea,
3: ya le pusiste nombre.
4: Es que, a ver, coach, desde más allá del clima y todo, la inconformidad de los equipos participantes, en este caso Caudillos y Osos, de que no había comida. O sea, la organización se salió de las manos prácticamente de la gente de la LFA. Pero ya lo venía diciendo yo, o sea, no hay que inventar nada. O sea, si están en esa etapa de transición, lo que señalaba el coach, lo que tú sumaste, Lau, también. Ahora, ¿cuál es la ciudad o la sede que comercialmente hablando tiene mayor apoyo en la LFA?
3: Chihuahua. Chihuahua. No hay duda de que Chihuahua es el equipo que más jala.
4: Exacto, su afición. Exacto. Y por ende, patrocinios, el tailgate que tú ya lo viste. Y todo lo que tú conoces a Jorge Ginter, has trabajado con él, coach. Yo tuve el gusto de conocerlo. En alguna ocasión nos invitó a Chihuahua para presentarnos lo que estaba haciendo él con su equipo. Entonces, yo creo que no hay que inventar mucho y no querer dar un siguiente paso antes de dar uno que se tiene que dar, que es fortalecer a la liga como tal.
5: Exacto.
4: Y un tazón 9 en Chihuahua, ya con la visita quizá de que a lo mejor Emi dice, oye, pues quiero ir al tazón, a ver, no sé, es garantizar desde ahorita un éxito el tazón en Chihuahua.
5: Si sí, es aparte la cantidad de patrocinadores que quisieran estar en el evento, también garantizas que si llegara a ganar Caudillos, bueno, pues tendría la noticia todavía de pospartido, ¿no?
4: O sea, si es en Cancún, imagínate la problemática, o sea, va a ser que en junio, el tazón.
5: 5 o 6 de junio, creo.
4: O sea, es temporada alta vacacional.
5: Ajá.
4: O sea, yo aficionado que quiero ir, a ver si encuentro hotel. Dos, ¿cuánto me va a costar?
5: De 10,000 pesos.
4: ¿Mandé?
5: Los taxis de 10,000 pesos que te cobran ahí, porque es un abuso completamente.
4: Entonces, de veras, amigos elefeños, no inventen. O sea, van bien, han hecho cosas bien, hay otras que les falta, pero esto no se salgan del renglón, hombre.
3: Así es. Vamos a la pausa.
4: Por favor, coach.
3: Vamos a la pausa y regresamos rápidamente para la segunda media hora de Estadio ABC.
2: 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Nuestra red de infiltrados informa que residentes del municipio de San Pedro, cuyo alcalde es Mauricio Fará, se encuentran inquietos desde ayer por la mañana al amanecer con un llamativo despliegue policiaco para catear una residencia en el exclusivo sector mexicano en la colonia Valle de San Ángel. Entre los vecinos del área residencial ubicada en las faldas de la Sierra Madre, circuló en chats de WhatsApp el reclamo para que el municipio no sea un dormitorio de delincuentes y que se vaya normalizando vivir con ellos como vecinos. 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
4: Ya regresamos. Ahí está Lau. Pregunta.
5: Sí.
4: La sorpresa sería, refiriéndome al tazón 9.
5: Ajá.
4: ¿Cuál sería la sorpresa?
5: Que no llegara Caudillos.
3: Sería que no estuviera Caudillos.
4: Que no estuviera Caudillos.
5: Que le hicieran una maniobra al equipo de Osos o alguien.
4: La sorpresa sería que el Tazón México 9 no lo jugara Caudillos y Osos.
3: Esa sería una sorpresa.
5: Para mí sería una sorpresa. Más bien que Osos sacara Caudillos o algo ahí en las combinaciones, no sé, ¿no?
4: Pero yo creo que va a quedar uno Caudillos, dos Osos, no se van a enfrentar en semifinal, se enfrentarían hasta el Tazón. Entonces, la sorpresa sería que la primera sería que no estuvieran los dos. Y la otra sorpresa sería que uno de los dos no estuviera.
3: Pues, así es.
4: ¿Sí?
5: Yo creo.
4: Aunque los de Dinos han de decir otra cosa, ¿verdad?
3: Bueno, Dinos también.
5: ¿O se puede repetir?
3: Está peleando y Dinos también está ahí en la pelea, ¿por qué no mencionarlo? Ya lo decíamos, ¿no? Dinos es uno de los equipos que está llamado a ser protagonista y está solamente un juego abajo.
4: A mí, ¿saben qué me gusta de Dinos? Que yo sí veo esta famosa situación tan repetitiva en el deporte, en lo colectivo, que vienen en ascenso, coach.
3: Sí.
4: Yo a Dinos, semana que pasa, lo veo jugando mejor fútbol.
3: Sí, de acuerdo contigo. Es un equipo que está creciendo, que va mejorando semana con semana. Y que puede dar sorpresas, ¿por qué no pensar en que puede dar sorpresas? Los Osos van a enfrentar esta semana a los Raptors.
4: Va a ser un partido interesante ese, ¿eh?
3: Raptors está con 3-2. Raptors está 3-2. De ganarle Raptors a Osos,
4: se sube.
3: Se pondría en el segundo lugar por el juego entre sí. Correcto. Entonces, ahí es donde se da esa posibilidad de que Osos no pudiese en un momento dado no estar en el tazón.
4: Exactamente. Y tener que visitar la semifinal. Porque se bajaría hasta...
3: Ahora Raptors, Dinos, no sé si ya se enfrentaron, ¿no?
4: Ya ganó Dinos.
3: Entonces ese sería un triple empate en el que se ganan entre sí.
4: Y serían, entonces irían a puntos.
3: Se irían a puntos en contra o a Average o lo que sea. Y ahí estaríamos ya hablando de incluso de la posibilidad de que Osos se enfrentara a Caudillos en una virtual semifinal.
4: Y allá en Chihuahua. Es por eso, y bien por la gente de Osos, que ya están vendiendo el partido. O sea, ya hace 15 minutos ya pusieron el que la gente de la MFL, otra vez, los niños van a entrar gratis, el partido va a ser a las 7 de la tarde, el sábado, y ya no hay nada. Bueno, no, sí hay funciones de cine, ¿verdad? ¿De qué te ríes, Laura Sandoval?
5: No perdonas nada,
4: hombre. No, bueno, ¿por qué? Bueno, es que sí, o sea, si la competencia es el cine, pues hay que decirle a todas las salas de cine que no pongan películas el sábado. No, a ver, ya no hay problemas. La única sería la final de las Rayadas Femenil, pero se juega, no sé, a lo mejor es el sábado, no lo sé. Pero ya no está Rayados, ya no está Tigres, ya no están las chicas de Tigres, solo queda Rayadas y no sé si se vaya a jugar entre jueves y sábado. Pero el partido invita, por lo que decías de entrada, coach, y lo importante que puede ser para Raptors venir aquí a dar la, yo diría, sorpresa de ganar.
3: Es un partido determinante para las aspiraciones de Osos y así creo que lo debe de encarar y así lo debe estar pensando encarar el coach Jorge Valdés. Porque es un partido que que tiene implicaciones para lo que viene después, ¿eh? Y puede ser un partido que te eche a perder una temporada o que te catapulte prácticamente a la entrada, a las puertas de un Tazón México.
4: Yo decía el caso de Dinos, el caso de Osos, yo comparto algo en cierta manera. Yo creo que la fuerza del equipo como equipo, coach Lau, está del lado de la ofensiva.
3: Sí. Hablando de Dinos.
4: De Osos.
3: Hablando de Osos.
4: En el caso de Dinos, yo lo veo colectivamente hablando, que sí viene en ascenso de los dos lados del balón.
3: Se ve sólido, sí.
4: Yo en el caso de Osos creo que es un equipo que es capaz de que meterte 30 puntos, pero si te enfrentas a un equipo poderosamente ofensivo, pues puede ser que te metan 31.
3: Sí, sí, por ahí pudiéramos decir que la defensiva de los Osos no está,
4: no es la fuerza,
3: pues, al mismo nivel que la,
4: que la ofensiva.
3: Y eso es lo más importante, ¿no? El poder generar ese balance en ataque y defensa. Uh-huh. Y creo que Osos debe trabajar mucho en este renglón. Ofensivamente, Osos se ve muy sólido, muy fuerte. Y estoy de acuerdo también contigo de que cada semana se va viendo mejor.
4: El equipo de...
3: Pero defensiva... Dinos.
4: Ah, Dinos. Sí.
3: Y Osos también, ¿no? Pero la defensiva de Osos sí muestra de repente algunas desatenciones y algunos, pues... rendijitas por donde se puede escapar
4: del
3: juego.
4: Sí. Déjame saludar a Alex Sendejas, que como siempre está con nosotros. Muchísimas gracias, buenos días. Un saludo también muy especial para ti, Lau. Para Hugo Macías, que también siempre está con nosotros. Dice, yo estuve en el juego de Mexicas y ese juego no lo ganó Dinos, lo perdieron los Mexicas. Y el arbitraje todavía con varias taches, pues yo estuve ahí, lo vi todo, amigos. Pensé que no eras de los que se recargaban en una derrota en el arbitraje, mi querido Alex. Pero bueno, Emmitt Smith, mi jugador favorito en mi infancia, dice Alex Sendejas. Y luego dice aquí también, todo por culpa de Andrés, que prefiere el Sinopolis VIP. No, yo no, güey.
5: No, pues no.
4: No. Es que hubo una declaración en la que se dijo que la competencia de Osos en taquilla era el cine. Uh-huh. ¿Sí? Entonces yo por eso dije, a ver, ¿qué eventos tenemos? Ah, ya, pues parece ser que el de las Rayadas, no lo sé, lo corroboramos, pero no, el cine, güey.
3: Pero que vayan todos a ver de una vez la película. Hoy, ayer fui a ver la de Michael Jackson, qué buena está, ¿eh?
5: ¿Y qué tal?
3: Qué buena está la película de Michael Jackson.
4: ¿Está en el cine también esa?
3: ¿En el cine, sí? Ah, no, por eso que vayan todos a verla para que después no sean competencias.
4: Sí, para que no
5: haya competencias. Pero no es sábado.
4: Muy bien, bueno, pues ahí está la situación de la LFA, que ya está acercándose al final, pero hay buenas noticias, Laura Sandoval. Sí, la LFA se está acercando a su final, nos duele porque es nuestro fútbol, pero ya empiezan a filtrarse algunos partidos de la temporada del 2026 de la NFL, y como siempre, ahí van los Vaqueros de Dallas a partidos inaugurales, ¿eh? Primer domingo por la noche. Dallas contra Gigantes.
5: Así es.
4: ¿Eh?
5: Ese partido no se lo pueden perder por nada del mundo, ¿eh? O sea, va a ser una batalla de titanes porque queremos ver a la defensiva de los Cowboys que tanto ha prometido, pero el equipo que ahora trae el equipo de Nueva York está cañón, ¿no?
3: Quiero ver esa ofensiva.
5: Vamos a ver cómo reaccionan.
4: La de Gigantes.
3: Quiero ver esa ofensiva de John Harbaugh. Quiero ver esa ofensiva porque creo que va a ser devastadora. Y también, obviamente, lo que dice Laura, hay mucho interés por ver la nueva versión de la defensiva de los Cowboys con estos nuevos nombres que tiene y que en el papel se ve impresionante, ¿eh? La defensa de los Cowboys. Van a tener un compromiso difícil en esa semana 1, donde estarán visitando a los Gigantes de Nueva York en domingo por la noche, prime time.
4: Prime time.
3: Televisión.
4: El año pasado nacional. Dallas fue el equipo que más prime time tuvo.
3: Uh-huh. Es un equipo que vende.
4: Ah, mira,
3: no gana, pero vende.
4: No gana, pero vende. Estamos viendo lo que platicaba también Lau, gracias a Oscar Clériga, que nos lo hizo llegar al grupo de trabajo de Estadio ABC. E insisto, lo que te da... Emmitt está gozando todo, coach.
3: Sí, está...
4: O sea, como diciendo...
3: Feliz.
4: Es más, lo veo así como si, ¿a poco si van a jugar estos cuates? O sea...
3: Yo creo que se habían vestido nomás para recibirme.
4: Sí, o sea...
3: No, y avienta, lanza la moneda y lo ves como está feliz.
4: ¡Feliz! Como
3: ellos, está disfrutando
5: el momento. Y festejaba, ¿eh? Cuando anotaban caudillos, festejaba.
4: Sí, pues claro. Claro, y viene nada más, ¿no? O sea, bien por el buen Emmitt Smith, ahí está. ¿Tienes pausa?
3: Sí, vamos a la pausa y regresamos para la recta final. Pausa y regresamos.
4: Sí.
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4: No, felicidades al Coach Mundo.
3: Oye, me da risa porque escribían ahí en redes sociales mientras estaba la transmisión del juego, decían, le va a dar algo, le va a dar un infarto al señor ese, hombre, sáquenlo de ahí.
4: ¿Cómo ves, mi querida Lau, el Coach Mundo jugando soccer?
5: No, bueno, eso hay que verlo.
4: Ahí en las redes sociales de ABC Deportes, Instagram, que la aprovecho para darlas, es @abc_deportesmx, seguido en Instagram. En el YouTube, que es ABC Deportes MX, y en Twitter, que es @abc_deportes_mx. Ahí pueden encontrar imágenes, fotografías y comentarios respecto al partido de fútbol que se jugó el sábado pasado entre ABC Deportes y el Canal 28 aquí en la ciudad de Monterrey, donde el Coach Mundo anduvo ahí preguntando que por qué no lanzaban el pañuelo y que cosas de ese tipo, ¿no? Oye, a ver si tienes por ahí esto que preparamos, mi querido. Ahí está, mi querido coach. Lo que se viene, si lo puedes agrandar para la gente que esté viéndolo, y lo vamos a leer para la gente que va en radio, mi
3: querido. Desde luego, arranca la pretemporada el jueves 6 de agosto con el nuevo Salón de la Fama, que siempre el banderazo, ¿no? Es el arranque de la pretemporada. Estarán jugando las Panteras de Carolina contra los Cardenales de Arizona.
4: Es correcto.
3: Allá en Canton, Ohio. En lo que es el juego del Salón de la Fama, que es el arranque de la pretemporada. Y después la apertura de lo que es la temporada regular ya será en miércoles.
4: ¿Miércoles?
3: Miércoles 9 de septiembre, donde obviamente tienen que estar los campeones. Los Seahawks van a estar en ese partido.
4: Es correcto.
3: Habrá que esperar a que salga el calendario oficial para saber a quién van a enfrentar.
4: Totalmente de acuerdo. Y luego ya viene ahí también lo que será el último día de temporada regular, que me parece que es 10 de enero, si no me falla.
3: Así es, enero el 27.
4: Y el domingo 14 de febrero se jugará el Super Bowl número 61. Entonces, este mini calendario, ahora sí, si lo quieres hacer normal, Isaac, este mini calendario, pues son de las cosas importantes que se vienen ahora que estamos de fiesta nosotros esta semana, mi querida Lau.
5: Sí, y hay que recordar que este jueves es justamente cuando a través de NFL Network se van a liberar el calendario de toda la temporada para todos los que están ansiosos y ya no pueden más y hemos visto que sufren en redes sociales. Bueno, pues ya por fin el jueves se va a liberar Y con ello también sabremos cuándo va a ser el partido de los Cowboys en Brasil para que vayan apartando sus boletos y sus viajes.
4: ¿Vas a ir al agua a Brasil?
5: No sé, estamos haciendo el esfuerzo más grande, a ver si se puede.
4: Ojalá, ojalá, porque sería muy interesante conocer el color brasileño para un partido sí. de fútbol americano.
3: No, imagínate.
5: Y en sería... un estadio que es como el Maracaná, ¿no? Que es mucho más grande que el que han tenido en otras temporadas. Incluso yo hasta creo que va a quedar en segundo plano el partido, porque imagínate, está la pista de tartán, va a quedar muy lejos para ver el partido. Y es un estadio muy grande.
4: Es un estadio muy grande, pero es una plaza que la NFL ya se dio cuenta que hay dólares.
3: Y hay mucha gente que está ahí involucrada también. Pues va a estar bueno, va a estar bueno. Imagínate en Brasil, que me imagino que la NFL está viéndolo como una posibilidad de otro país que puede convertirse en otro México, ¿no? México es una gran, gran...
4: Es una plataforma
3: afición,
4: enorme,
3: exacto. Una gran base de aficionados que hay para la NFL, la de México, y evidentemente en esa idea de internacionalización que está teniendo la NFL, ve a Brasil como una gran posibilidad por el tamaño de mercado que puede llegar a ser.
4: Y que bueno, pues nosotros otra vez este país tendrá de nueva cuenta, ya lo habíamos anunciado, San Francisco-Miami será el partido que se juega aquí por el mes de noviembre, si no estoy equivocado, de un partido de oficial de temporada regular en el nuevo Estadio Azteca.
3: ¿Muchos fans de San Francisco aquí en México?
4: Muchísimos.
3: Muchos fans de Miami también.
4: Hay muchos fans de Miami. Ya pintan canas como nosotros, coach, pero sí, sí hay mucha afición a los Delfines de Miami. A final de cuentas, yo creo que, a ver, se llenó en el San Francisco, Arizona, ¿no?
5: Sí.
4: Imagino. O sea, este se va a llenar, Lau.
5: No, este va a estar al tope. Sí, también.
4: Totalmente.
3: Yo creo que el juego que traigas. En México hay una afición muy grande del fútbol americano, de la NFL. No importa el juego que traigas, para mí es un juego que se va a llenar. Viniendo a México, la NFL está asegurado que se va a llenar. Por eso decía yo, la NFL entiende y comprende el gran mercado que es México, internacionalmente hablando. Y voltea a ver a lugares como Brasil, uh-huh. Y dice, bueno, ¿por qué no pensar que podemos establecer otro México allá, que es un gran mercado internacional?
4: Es que yo creo que ese es, y perdón que regrese un poco el cassette, pero yo creo que esa es parte de la sorpresa del propio Emmitt, porque yo creo que él, como miembro de los Vaqueros, en algún momento de su carrera supo que había una gran afición de los Vaqueros de Dallas a México, en México, uh-huh. Perdón. Pero quizá nunca había abierto más el panorama y darse cuenta de lo que se dio cuenta el fin de semana, de que sí, él sabía ya que hay una gran afición a los Vaqueros, pero se dio cuenta que la afición es hacia el fútbol americano.
3: Así es, no es exclusivamente a los Vaqueros.
5: Sí.
4: Yeah.
3: Pero bueno, ahí está lo que puede llegar a suceder con la NFL. Creo que ese juego en Brasil va a abrir muchas puertas. El juego en Madrid, inclusive la NFL está
4: Australia,
5: en Australia.
3: En Australia, la sí. NFL está buscando llegar a tener un alcance global, y esto pues obviamente va a hacer que crezca mucho más la ya de por sí enorme liga de internacional de deporte profesional más grande del mundo.
4: Oscar Clériga me escribe, pues si se llenó en el Tejanos Raiders. Perdón, mi querido Oscar Clériga, ese año que Raiders y Tejanos jugaron, teníamos al posible MVP de esa temporada.
5: Derek Carr.
4: Ese año que jugó Raiders Tejanos, así es que tenía que llenarse, mi querido Lau. Yo sé que.
3: ¿Cuándo vienen los acereros de Pittsburgh?
4: ¿Qué? Ahí está.
3: Ya van a venir los acereros de Pittsburgh.
4: Saludos.

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0: muy buenos y finalistas días para todos ustedes y sobre todo para la afición rayada y la afición azul crema. Así es, tenemos final de la Liga MX Femenil. Rayadas se enfrentará ante las Águilas del América en una final más. Pero bueno, oigan, a ver, espérenme tantito porque, a ver, me está llegando una noticia ahí como que de último momento. Al parecer es un breaking news. Les tenemos una información de último minuto para todos los clubs que quieran capacitar a sus entrenadores. Me dicen que Amandine Miquel va a estar dando un curso esta semana de cómo levantar un equipo en menos de 6 meses y llevarlo a una final, señoras y señores. Oigan, no. ¿Qué les digo? Amandine Miquel llevó a las Rayadas a una final más, su octava final. Las Rayadas estarán disputando esta semana contra el equipo de las Águilas del América. Partidazo importantísimo. A ver, tuvimos un muy buen partido. Un primer tiempo que, bueno, dices gol al minuto 3, temblaba Rayadas. O sea, no sabías por dónde podía Rayadas empezar esa remontada. Ibas empatando 1-1 con un autogol y después ya en el segundo tiempo ajustan, dan el discurso de vestidor, les encanta a las Rayadas hacer la emoción. Pero bueno, ahorita platicamos un poquito más porque ahora sí tenemos a mi amiga y compañera Cari. Muy buenos días, Cari, ¿cómo estás?
1: Que timbren, que le timbren los que están en la final.
0: Nomás, oye, un equipo regio.
1: Ya sé. Eso, súbele. Que todos los Rayados están bien felices. Gracias, Leo. Ya lo puedes quitar. Ya, quítala. Oye, muy buenos días tengan todos ustedes. Perdón por tardarme un ratillo. Ya es lunes 11 de mayo. Ya conocemos a las finalistas de clausura 2026. ¡Qué emoción! Ya estar terminando el torneo. La verdad es que fue una liguilla de locos. O sea, sí, me gustó mucho. Estuvo muy padre. Y sí, Gaby, yo me lo creí. O sea, es que yo iba entrando y dije, achis, pues es que un breaking news. O sea, y te escuché muy seria. Y va a dar clase los jueves, Amandine.
0: El jueves y el domingo.
1: Ah, ¿sí?
0: O sea, bueno, es casi un hecho. A ver, no quiero confirmar nada porque la liga no lo ha publicado.
1: Sí.
0: Pero es casi un hecho que se estaría jugando jueves y domingo por los diversos eventos que va a haber el fin de semana, tanto futbolísticos como, pues sí, o sea, va a haber muchísimas cosas este fin de semana, hay muchos cambios. Uh-huh. Ya se tienen que entregar los estadios. Rayadas sí va a alcanzar a jugar la final en el Gigante de Acero antes de entregarlo a la FIFA. Sí. Recordemos que tanto el estadio de Guadalajara como el estadio de América y el de Rayadas, Rayados, se tenían que entregar el 13 de mayo oficialmente, uh-huh, pero al parecer Rayadas sí va a alcanzar a jugar su final en el Gigante de Acero. Y pues bueno, todo parece indicar que la final de vuelta, o más bien, se va a jugar en Ciudad de los Deportes.
1: Sí.
0: Es casi un hecho que se estarían jugando jueves y domingo, a menos de que haya mucha actividad el día domingo en Ciudad de México, conciertos, etcétera, que puedan pasarlo a viernes y lunes. Sí. Yo creo que es casi un hecho que sí se juega jueves y domingo.
1: Sí, y además por el tema de la entrega a los estadios, sí, yo exacto, creo que ya... pues la buena noticia es que Rayadas iba a poder jugar pues la ida aquí en su estadio, no van a tener que buscar ninguna otra sede y pues va a estar bravo.
0: Pues sí, va a estar ahí bien bravo. Ahí a la profesora
1: dar clase. Dar clase los jueves, así como ya saben quién. Pero sí, mira, ayer yo estuve aquí en redacción siguiendo el partido y la verdad es que por un momento pensé que los fantasmas de Rayadas, porque ojo, a veces el propio obstáculo de Rayadas son las mismas Rayadas.
0: Sí, y lo decía la misma de Ciremon Sivais.
1: Sí, o sea, si algo podía salir mal, iba a ser a causa de las mismas acciones de las Rayadas. Creo que ayer hicieron el partido que tenían que hacer, justo, pero yo sí pensé que casi no la lograban, ¿eh? La verdad es que sí tenía mis dudas y yo pensé que iba a ser o sea, que iban a repetir final América y Pachuca, pero dijo Rayadas, no, dijo Burki, no. Yo ya voy a aparecer, es mi momento de hacer la magia. Y apareció con gol. Entonces, pues bien las Rayadas. Era lo que Amandín tanto trabajó,
0: Sí.
1: ir paso a paso, porque realmente así se sintió todo el torneo y
0: Todo.
1: sobre todo la liguilla, que iban paso a paso. Entonces, pues nada, o sea, eso es muy, muy merecido el boleto a la final. ¿Y qué final se viene contra el América?
0: Claro, ayer la misma Amandine Miquel lo comentaba y lo decía ahí en rueda de prensa. Se viene una final, los dos mejores equipos de toda la temporada, las posiciones en la tabla lo dicen. Recordemos que pues bueno, en la última jornada quitan a Rayadas de ese primer lugar que tuvo durante toda la temporada. Y a ver, creo que Tigres es lo único bueno que hizo esta temporada. Si se quieren colgar una medalla, creo que es lo único que hicieron que Rayadas no cierre la final en casa. O sea, porque de ahí en fuera, pues bueno, quedaron eliminados. Entonces,
1: Sí.
0: pues bueno, que ahorita platicamos al final ya un pequeño lapso de Tigres, pero bueno, ahorita no vamos a tanto a platicar de Tigres porque las clasificadas y las que están en la final son Rayadas. Y que a ver, al parecer se volvió a dar ese discurso el día de ayer en el vestidor, la que no creas se me sale. O sea, al parecer siguen con ese ADN que dejó Rebeca Bernal en aquella final del Apertura 2024 del bicampeonato. Al parecer sigue ese mismo ADN y la misma Mandín lo dice ayer. Dice, el ADN rayada, o sea, el ADN de estas rayadas es lo que más me gusta. Dice, cuando yo llegué a algo, a hacer algo bueno con lo mismo que había y que había, pues, había tenido dos malas temporadas. Entonces ella dice, bueno, se hizo algo ya con lo poco que teníamos, por así decirlo, o con lo poquito que teníamos, porque realmente hubo muy pocos cambios en Rayadas y al parecer Amandine trabajó con lo que tenía y pues bueno, le has dado frutos, tú muy bien lo comentabas ahorita, para mí Amandine fue paso a paso, tuvo una muy buena temporada, llegó, dio la masterclass de cómo levantar a un equipo, de realmente regresar a un equipo a la senda, tanto de la disciplina, tanto de ese hambre de ganar, de ir por más 16 partidos sin perder, de 17, la mejor defensa. Realmente creo que yo se los decía, Rayadas merecía estar en esa final y bueno. Su trabajo dio frutos y hoy Rayadas puede decir que está en una final más. Y ahora te queda un enfrentamiento contra un equipo que realmente te va a poner las cosas difícil. Pero bueno, ya fuiste y le empataste 1-1 a un América que le ha pesado siempre la falta de contundencia. Y vas a tener enfrente a un América así renovado con piezas y que te va a dar pelea. Y que estoy seguro que va a ser una final muy buena. Pero también a una América que ha perdido varias finales y que no sabemos si eso les pueda jugar anímicamente en contra. Ahora, Rayadas nunca ha llegado favorito a una final. Ahorita llegan, yo creo que a la par, pero si ves los resultados de las semifinales, dices, bueno, América llega como total favorito porque le dio una goleada a Toluca. Pero realmente, pues Rayadas nunca ha llegado como favorito a una final. Recordemos aquella final de 2000, del clausura 2024. Rayadas llega contra América y no llega favorito. La remontan en esa misma final. Pues bueno, ahora a ver qué, con qué, qué pasa en esta nueva final.
1: Sí, Gaby, de hecho ayer pues, ya lo estábamos platicando. Ya saliendo del estadio, Gaby, pues ahí... estábamos checando el historial de finales. Rayadas llega a su octava final. Recuerden que ha ganado 4 y correcto, ha perdido 3 finales. Perdió el clausura 2018 contra Tigres en penales. Pierde el clausura 2019 contra Tigres también. El primer campeonato llega en el 2019, en el apertura 2019 contra Tigres. En el apertura 2020 se vuelven a reencontrar con Tigres Femenil. En esa ocasión gana Tigres en penales nuevamente. Para la apertura 2021 se viene la revancha y la gana Rayadas 3-1 en penales, que ese fue el primer título de Eva Espejo. Después sigue el clausura 2024 contra la América, la que comentabas. Gana Rayada 4-3 en los penales. En el Apertura 2024, que es el último título de Rayadas en la Liga contra Tigres Femenil, gana Rayadas en penales 4-3. Y pues esta es la tercera entrenadora, pues mujer, que lleva a las Rayadas a una final. La primera pues fue Eva Espejo, lo gana. Después es Amelia Valverde, que también ahí vence contra el América, y pues en esta ocasión es Amandine Miquel, que pues sí, yo sí tuve mis dudas con ella. Yo pensé que sí le iba a costar, pues es su primera liguilla, creo que lo ha hecho bien, se ha recompuesto, ha tenido sus errores, pero los ha sabido retomar el camino correcto para encontrar la victoria. Esperemos que selle esta gran temporada de Rayadas, porque sí ha sido una muy buena, una remontada para ellas mismas. Claro. O sea, una remontada increíble que tuvieron, y pues esperemos que el título pues se quede aquí en casa, ¿verdad? Esperemos tenerlo aquí.
0: Que no lo traiga Rayadas.
1: Que traiga Rayadas.
0: Con una jugadora. No pedimos.
1: No, hombre, Gaby.
0: Mire, aquí invitamos a la China, que dio un partidazo anoche. A Valery Vargas, que también dio un partidazo.
1: Sí.
0: A Carol Bernal, que mi comadre cuando entró se notó el cambio. Y Dios mío, ¿qué centro puso? ¿Qué centro puso para el 2-1? Y a ver, cada directora técnica mujer que llega a Rayadas es campeona. Bien lo decías tú, llegó Eva Espejo, fue campeona. Llegó Amelia, fue campeona. Llegó Amandine, ¿será que Amandine va a ser campeona? Ahora, Amandine es la única mujer esta temporada de directora técnica.
1: Es la única mujer.
0: Ajá, entonces, bueno, dando ahí...
1: Dando cátedra,
0: dando masterclass. 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Vamos a cortecito en radio y nos quedamos en redes sociales.
1: No, hombre.
0: ¿Qué dices? Les tuve un momento.
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1: Enemigo de Rayadas, son unas rayadas. Y ya estamos de regreso en radio. Seguimos aquí comentando del partido de Rayadas y leyendo algunos comentarios. Yo creo que a veces ellas son su mismo enemigo. Entonces, por eso yo tengo mis dudas en momentos. Pero de que lo hicieron súper bien, ahí está la prueba. Dice Kenji Sato, ya no ningunen a mi Burki de oro, ya están como con Funes Mori, con récords, pero bien ignorado. A ver, es que es una realidad la irregularidad que tiene, en mi opinión. Yo así la veo, a mí no me gusta del todo. Si está tan cerquita de ser la goleadora histórica, ¿por qué? Que guardarte esos momentos para, o sea, porque se priva tanto, porque tiene que aparecer así, o porque se tarda tanto en aparecer, porque tiene, ahí ya está la lista, está a poquitos goles de alcanzar a decir, pero qué necesidad de andar ahí batallando con la ofensiva, si tú misma, o sea, ya queda en ella, si quiere hacer los goles o no. Queda totalmente en ella. Yo no la descalifico ni hago menos sus logros porque pues tiene 4 títulos con Rayadas, pero, o 3, 4, ¿no? 4. No me acuerdo si está en ella no estuvo en el 19, ¿verdad? Tiene 3. Y los goles. Entonces, sí, porque ella llega después de que se va a decir.
0: Llega y se va a decir.
1: Ya, okay.
0: O sea, ella llega, comparte tiempo con Desiree.
1: Pero luego ya se...
0: Comparten el del 2021. Uh-huh. Y luego Desiree se va en el 2022.
1: Ya, no me acuerdo.
0: Sí, o sea, haz de cuenta que Burki llega en el 2021 con Eva Espejo.
1: Ajá.
0: Y pues era el proyecto de Eva Espejo, Cristina Burkenroth.
1: Pues ahí está.
0: Y cuando ganan el título en el Volcán, es cuando se va a Desiree. O sea, después en el 2022 se va a decir y ya se queda Burki.
1: Como la total como referente.
0: Como el proyecto que había traído Evo Espejo.
1: Sí, pero sí, o sea, no la ningoneamos ni nada, pues ella depende de ella, que si quiere brillar, pues está totalmente en ella. Dice Nicolás Rodríguez, ahora falta que salga Tatiana Elizondo y Marisa, no, hombre. Buenos días, chicas, esperando la programación de los juegos de la final de fútbol femenil, así es, todavía no hay horarios. Pero cuando las tengamos, se las vamos a dar. Armando Angels, buenos días. Siempre les dije final América contra Rayadas. Hoy sí vino Gaby. Yo le daría la oportunidad a la director técnica de la Sub-19. ¿De qué equipo? ¿Tigres o Rayadas? No entiendo.
0: ¿Quién puso?
1: Nicolás Rodríguez. Dice Chesco Torres, un saludo. Muy buenos y finalistas. Díaz, lean... ¿Cómo? La mitad de Nuevo León... Porque la otra mitad está bien ardida y a partir de hoy le van a la América. Para rematar, Rayadas está en la final. Qué fin de semana tan más agridulce. Pachuca la regó, claro. Pachuca no tuvo defensa. ¿Cómo viste tú el partido, Gaby?
0: La verdad es que yo creo que Pachuca da la sorpresa desde el minuto 3. Uh-huh. Ese desborde que se le va tanto a Alejandra Lúa como a Vale del Campo, si no me equivoco, se les va por ese lado y pues, a ver, sorpresivo, porque así al minuto 3 yo me volteo a ver con varias personas de ahí del estadio de que ok, la Sultana del Norte se está quedando sin finales.
1: Amanecimos bravas.
0: Amanecimos, sí, o sea, ok, nosotros decíamos de que ok, no creíamos, porque al ver la alineación de Amandín, la ves y dices, echaste todo al asador, o sea, a ver, Valerie, Alice, Marcela, Burki, Lucía, o sea, realmente tenías lo mejor en el campo y decías, si te están ganando con lo mejor, pues no vas a meter ni las manos. Yo la verdad sí dije, bueno, ok, no hay que ser negativas, pero Rayadas puede perder, puede caer. Después cae el autogol, que a ver, ¿qué autogol? O sea, la verdad es Marcela, Burki, Lucía, o sea, realmente tenías lo mejor en el campo y decías, si te están ganando con lo mejor, pues no vas a meter ni las manos. Yo la verdad sí dije, bueno, ok, no hay que ser negativas, pero Rayadas puede perder, puede caer. Después cae el autogol, que a ver, ¿qué autogol? O sea, la verdad, Rayadas puede perder, puede caer. Después cae el autogol, que a ver, ¿qué autogol? O sea, la verdad,

0: a Álvaro Eric Sertuche Campos. Dice, sé que no tiene nada que ver, Gaby, se me hizo muy emotivo el video que subiste hablando de lupus, una persona a quien quiero mucho, se lo acaban de detectar. Muchos saluditos y apoya siempre a tu persona, saludos enormes y muchas gracias también por el apoyo que nos dan a todas las personas con lupus y un saludo enorme.
1: Oye, sí, qué bueno que des ese tipo de visibilidad y también ustedes por estar pendiente pues de lo que compartió Gaby y ahí denle retweet, digo, repost y todo ahí en Twitter. ¿Qué dice? Es que se me actualizaron. Burki calla bocas, se mete goles para final. ¿Qué? No te entendí. Oscar Coronado, Gaby, jugaste mejor que Katy Giller.
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1: A trabajar para ese torneo. Tienen la obligación de llegar a la final. Tienen la obligación de llegar a la final y ganarla.
0: Y mira que ahora, a ver, cambiaron todo el sistema. Mañana platicamos un poquito de cómo los cambios vienen para esa CONCACAF del 2027 femenil. Y, ojito que, a ver, parece que Toluca va a sufrir muchos cambios. Tráete a Faustín Robert.
1: ¿Qué?
0: Aquí así en secreto se los digo. Eo Espejo, ojito con Faustín Robert. Haz lo posible con Eugene Lesomer. Haz lo posible y píntalas de albiazules.
1: Sí, oye, pues ahí, sería una buena contratación pensando para este torneo.
0: Para este torneo.
1: Porque eso es lo que necesitan las Rayadas. Eso. Dice fuertes declaraciones, por favor, América no tiene rival. Lo que marcó la diferencia fue la banca. Pachuca no tiene un 11 y nada más. En cambio, Rayadas pues se miró el fondo de banca. Y fíjate que Rayadas no tiene banca.
0: A ver, en el clásico, el día del clásico, yo se los dije, para mí Rayadas no tiene banca.
1: No, o sea, se cuenta que es lo mismo.
0: O sea, volteas a ver la banca de América y dices, ¡guau! Perdóname. Y volteas a ver la banca de Rayadas y dices, no.
1: Y con
0: tenemos salud.
1: Con Carol, o sea, le salió muy bien ese cambio.
0: Sí, el de Carol Bernal le salió bien.
1: Pero ¿cuántas jugadoras tienes así que pueden marcar la diferencia?
0: Digo, tienes a Sofi, que para mí Sofi viene de un bajón un poco de nivel por falta de minutos. Después tienes a Germain, que bueno, siento que no está en su mejor momento. Tienes a una Alison Veloz, que bueno, al parecer ayer no fue convocada. No quiero decir que sí por molestia física, por decisión de Amandín, pero bueno, ayer no fue convocada. Tienes a... ¿quién más está en la banca? Tienes a una Nicole Pérez que, bueno, está en la banca.
1: Uh-huh. ¿Qué tienes a
0: ¿Qué, ¿qué tienes a que está ahí, que celebra los goles. Tienes a una, bueno, tienes a una Emily Yelnik que está intentando ese nivel y esa calidad. Entonces, bueno, no es mala, pero no es la mejor banca a comparación de una banca de Tigres o de una banca de América.
1: Claro. Es más, hasta ayer pusieron, el América puso a Itzel Velasco.
0: Sí.
1: En vez de a Paños. Pero bueno, dice, ¿cuántas veces ha quedado Burki campeona de goleo? No más preguntas, señoritas juezas.
0: ¿Y en qué momento nosotros apoyamos a Burki? Oigan, les digo que a mí se me hace que no nos entienden o no nos ponen atención.
1: Ya sé. Dice, ¿quién podría contener a Irene, Nancy y a Gaby? Pues sí, o sea, sí está muy, muy... Dice, buenos días, este va directo para ti, Gaby.
0: A ver.
1: Si van a subir su video blog del partido del sábado, en la transmisión solo salió medio tiempo. Sí, ahí hubieron ahí unas fallitas técnicas y solamente se vio la mitad del partido. Aquí estuvo en radio, Gaby.
0: Oigan, yo amanecí, a ver, yo me levanté, vi a Cari, vi a nuestro compañero Juan, porque nos fuimos juntos, y yo dije, sí, empecé a grabar. Sí, bienvenidos a este vlog y estilo. Ya no lo acabé. No grabé nada.
1: No, pues, ahí lo que tengas, Gaby, para que vea la gente.
0: Oigan, es que se me fue la onda. O sea, a ver, entre que nos metíamos a radio, entre que jugábamos, entre que les dábamos agua, entre que nos reíamos un poquito, entre que la pelea, oigan, porque calentó el partido, pero bueno, no, o sea, ya no pude grabar mucho, pero bueno, voy a juntar partes y aunque creo que las eliminé.
1: No, hombre, pues ahí checamos los teléfonos a ver si da para un blogcito.
0: Sí, para un blogcito.
1: Pero sí, dice, Pedro, las tres conductoras son rayadas, Anita también es rayada, de hecho toda la estación a veces es rayada. Ah, no sabíamos, la verdad.
0: Sí, cabina, son rayados.
1: No, hombre. Mira, nada más para que sepan. Del lado derecho, bueno, de mi lado derecho tengo a Leo. Ah, no, a Irra, perdóname. A Irra, que a él no es FIFAs. Y también está Isaac, si no eres FIFAs, ¿verdad? Isra, no eres FIFAs. Más o menos. Es FIFAs por Shakira. Que va a estar ahí más mundiales que Piqué. Y el del otro lado, Isaac, tampoco es FIFAs.
0: ¿O sí, Isaac?
1: No, no. Mira, no. Él es puro rock and roll. Él la malarda rockeando ahí con la cámara. Así que no, nada que ver. Dice, nuestra liga es de un nivel voluble, que los equipos cambian tanto de un partido a otro. Por lo tanto, todo puede pasar en esta final. Estoy de acuerdo. Por eso, yo cuando al inicio de la temporada hicimos pronósticos de la liga y yo dije que Tigres iba a ser campeón porque me parecía que venía de recién campeón. Y además, pues seguía conservando toda su plantilla campeona. Yo pensé que iban a ser campeonas, o sea, no me esperaba que fueran a tener tanta irregularidad y pues, y mucho menos que Toluca les fuera a ganar así. Coincido totalmente.
0: Dice Alejandro, ¿es verdad que va a salir de Lari Heredia, Andrea Hernández de Tigres? ¿Podría llegar Fong? Acerca de la situación, ¿se ha dicho algo en las últimas horas? Ya lo comentábamos un poquito de... ¿Es Dillary? Bueno, Dillary al parecer sí va a salir del equipo. Andrea Hernández, no sé, la verdad no había escuchado nada. Michelle Fong sale de Tijuana. Vamos a ver a qué equipo le va. Yo la verdad la quisiera ver en alguno de los dos equipos regios. La verdad es muy buena jugadora. Es una jugadora que va a tener su lugar en la selección mexicana, estoy casi segura. Y pues bueno, vamos a ver dónde la vemos. Y acerca de Pedro, ya lo comentábamos, es casi un hecho que sale de Tigres, pero bueno, no quiero adelantar nada porque después me dicen, no, que sí, que no sé qué, y me regañan y esto y el otro. Entonces, pues bueno, vamos a dejarlo como una incógnita hasta que no sea nada oficial.
1: Sí, vamos a... Ya saben que no nos gusta el fútbol estufa, entonces pues ahí platicando mejor de otras cositas. Oigan, pues sí, el sábado tuvimos este partido de cascarita contra Canal 28. Pues nada, los que nos vieron, pues muchas gracias por el apoyo. Yo ando bien aporreada, me caí dos veces, tengo toda la rodilla raspada. Me dieron un balonazo.
0: Cari dio todo. Cari fue y le cantó un gol a una chava en su cara, así que yo no sé, es lo que les digo. Oigan, y Marifer sí jugó. Marifer jugó en el primer tiempo y ya después en el segundo ya no dio para que Marifer jugara, pero sí jugó Marifer. Oigan, es que todas nos teníamos que, bueno, nosotras siempre había que tener una chica en campo. Entonces, pues bueno, ahí nos estuvimos rotando, créanme que ya estábamos así de que... Sí. Ay, ay, ya sáquenos, porfa.
1: Es más, hasta Marifer le tomaron una foto que aparece sacada de Supercampeones, porque está ella y luego están como cuatro ahí alrededor de ella. Vayan a su Instagram a checarla porque está bien chida esa foto. Pero sí, las tres ahí estuvimos rotándonos. Empatamos 3-3 y nada.
0: Oigan, están con lo de la delantera inglesa de Cruz Azul, que déjenme les digo su nombre porque se me va a mí también. No crean que está Leigh Ann Ruff de, ya sé, de Inglaterra. Y, pues bueno, al parecer hubo acercamientos, es una defensa central y, pues bueno, imagínate ahí verla combinada con Dayane Limeira. Bueno, es una defensa central ahí en esa posición de Inglaterra, Leigh Ann Ruff, está complicado el nombre, está Rob de Cruz Azul, al parecer va a estar buscando un nuevo proyecto y bueno, qué mejor que sí, que verla en Rayadas. Y bueno, vamos a ver también cómo refuerza Mandín Mikel esta próxima temporada. Todavía no se acaba la temporada para ellas, pero bueno, si con equipo heredado pudo llegar a la final ya, ¿qué puedo hacer con un equipo que ya busque sus propios refuerzos? Muchísimas gracias a todos por acompañarnos el día de hoy. Gracias por siempre estar al pendiente, por estar el día de hoy conectados. Nos vemos el día de mañana. Va a ser una

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0: ¿Qué tal, amigos? ¿Cómo están? Muy buenas tardes. Tengan todos ustedes y sean bienvenidos a este Versus de hoy, 11 de mayo, esperando que todas las mamás de todos ustedes hayan pasado un gran día ayer, 10 de mayo. Bienvenidos a Versus a través de ABC Deportes, redes sociales, Radio 660 92.1. 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Lunes, pues nada agradable para el equipo de los Tigres y desde luego para su afición, porque fueron eliminados en un partido ante el equipo del Guadalajara, un juego en el que todos decíamos ya está hecho, ya está dado, y creo que pues Tigres dejó muchas cosas que platicar aquí en esta mesa de ABC Deportes. Y estaremos platicando de ellas precisamente, Ramiro Amaro. ¿Cómo estás, Ramiro?
1: Mi queridísimo señor Andrés Guerra, muy buenas tardes. Buenas tardes a toda la gente que nos está sintonizando aquí a través de ABC. Y pues también aprovechando, espero que ahí el día de ayer todo el mundo haya pasado un gran 10 de mayo acompañado de sus mamás. Si están presentes, pues le hayan dado su abrazo, su beso. Y si no estuvieron presente, pues una oración, porque siempre estará en su corazón. Y pues como usted mencionó, hoy es un lunes gris, tirando a oscuro, un lunes oscuro para el equipo de los Tigres, porque cuando parecía que todo estaba ya con el camino hecho rumbo a las semifinales para el equipo felino, desgraciadamente el sábado sufren un golpe muy duro ante el equipo del Rebaño Sagrado y están eliminados y ahora pues a esperar 3 semanas para las finales de CONCA, pero eso lo vamos a desglosar en los siguientes minutos, así que sean bienvenidos a ver.
0: Iba a preguntar yo si hay excusas y no, porque pues sonarían a eso, a excusas. Yo creo que la pregunta correcta, ¿hay respuestas que tengas tú? Y en unos minutitos más, Alan Samaniego, no estaba aquí porque andaba en el baño, pues la verdad, somos seres humanos y pues también se nos ocurre ir al baño. No sé si para eso, Leo, tú nomás pensando en esas cosas, pero no creo que haya sido para eso. Ya está Alan Samaniego, le doy la bienvenida y dejo la pregunta en curso sobre lo que trataremos aquí al inicio de Versus, porque también hay cosas que platicar de Monterrey, ¿eh? El señor Almeida les dijo 3 semanitas, cabrón. Aguántame 3 semanitas y eso puede llevar a un tema a debatir, pero de entrada decía yo, no hay excusas, pero dejo en la mesa para que ustedes respondan bajo sus conocimientos qué respuestas tienen a lo que sucedió con Tigres. ¿Por qué sucedió lo que sucedió con Tigres? Alan, ¿cómo estás?
2: ¿Qué tal, Andrés? ¿Qué tal, Ramiro? ¿Y qué tal a todo el público? Primero que nada, una disculpa para ustedes dos aquí en la mesa y para todos los radioescuchas. Constitución es un desastre. Pero bueno, ya estamos aquí, bendito sea Dios. Y bueno, yo creo que de todo esto, digo, adaptando de poquito a lo que van iniciando en el programa, pues no me sorprende, a lo mejor nada más por el rival, ¿no? Que tocaba en turno, pero creo que termina siendo una constante de lo que ya estábamos viendo, termina siendo algo así. De ahorita vamos a ir desglosando poco a poco del por qué, pero bueno, muchísimas gracias el que estén acá con nosotros en Versus.
1: Bueno, primero que nada, pues el tema de Tigres, mi queridísimo Alan, pues es un golpe muy duro lo que terminan sufriendo el sábado, o sea, ir teniendo una ventaja considerable ante un equipo como el equipo de Chivas, que pues sí tenía unas bajas considerables que tanto se estaban platicando, y pues Chivas a base de esfuerzo y también mucho con la idea de Milito, considerando pues también que ha sido uno de los equipos más regulares de la liga, pues termina reconfirmando, logra remontar ante el equipo de los Tigres. Creo que es claro que no hay excusas en ese sentido. Yo lo único que le pondría, yo siento que lo que, digamos, la culpabilidad a lo que terminó sucediendo, creo que, digamos que Guido Pizarro, claro que tiene su culpabilidad, siento que se equivoca en la alineación, en la formación. Yo siento que, pues, ante la baja de Fernando Gorriarán y tomando en cuenta que te ibas a topar a un equipo como Chivas, que se iba literalmente a volcar al frente en los primeros minutos, yo hubiera preferido, en mi opinión, empezar mejor con un doble contención, en vez de empezar con Juan Pablo Bigón y que inclusive hiciera la misma labor que Gorriarán, ser un jugador de empuje, ser un jugador de marca, de ir a morder, como dicen coloquialmente. Bigón es claro que no es la misma calidad que Fernando Gorriarán, pero sé que es otra idea diferente, es un doble contención con Cachete y con Rómulo, y en la central hubiera puesto a Rafa Guerrero, y entre Cachete y Rómulo que se estuvieran turnando, ya sea uno metiéndose como tercer central, o el otro también quedándose como prácticamente como contención clavado, o intentar ganar en ese tema en la recuperación del medio campo, la verdad. Creo que desde ahí también creo que Guido tiene una parte de responsabilidad en ese tema de la formación de que alineó el sábado, la verdad.
0: Entonces, uno de los motivos tú del por qué es por la alineación.
1: Es uno, pero el segundo que yo veo, y es algo que hay que considerar, si ahorita lo mencioné en el tema de con Bigón y Gorriarán, de que sí te falta también mucho, y creo que se notó mucho cómo Tigres se desarmó en esta temporada y cómo nunca supo lidiar en ambos torneos cuando tocaba hacer una rotación. Perdió a Joaquín y tuvo, como mencionamos, tuvo ese tipo de problemas, perdió a Gorriarán, tuvo que meter a Bigón y tuvo que modificar inclusive. O sea, ahí nos damos cuenta de los problemas que tiene a ti. O sea, aún así tenía que modificar en
0: ¿Y
1: ese sentido
0: cómo,
1: para perder a un jugador de esa calidad de
0: y
1: Gorriarán.
0: cómo con eso que dices tú se instaló en una liguilla y está en una final?
1: Es que logró, digamos, el tema de la regularidad en el tema de la CONCACAF. O sea, encontró también ciertas maneras y aparte, creo que no voy a menospreciar el equipo de los equipos de la MLS, pero tomando en cuenta que son equipos que sufren mucho en defensa y Tigres, que es un equipo que se adapta, ya que es un equipo que le gusta mucho tener la pelota, la posesión, yo creo que eso también le terminó beneficiando mucho para la Conca. Y el tema con la liga es que sufrió demasiado, o sea, sufrió demasiado, empezó a perder partidos muy claves, puntos importantes, y pues esto fue lo que terminó sucediendo. Clasifican de panzazo, clasifican en séptimo, y fue gracias a esa rotación que lamentablemente pues no tenía el cupo suficiente. Perdiste piezas contra el equipo de las Chivas. Y desgraciadamente se notó, no los tapaste como debería en general, la verdad.
2: Yo creo que con esto ya podemos decir de manera oficial, porque así era, solo que el lograrte meter, como lo puedes decir, como lo acabas de decir, Ramiro, de panzazo o en último, como usted guste llamarlo, parece que disfrazó un poquito, pero yo creo que ya lo podemos decir de manera contundente, de manera oficial. Es un muy mal torneo de Tigres, ¿eh? Es un muy mal torneo de Tigres, que insisto, hay factores que lo maquillan un poco. Uno, que el equipo del frente lo hizo peor que tú, y la otra que tienes el tema de la CONCACAF. Pero ya ahorita cerrando el tema Liga, termina siendo un muy mal torneo. Y todavía si pones a comparación el torneo pasado que hiciste, donde quedaste en segundo lugar y tan solo tuviste una derrota en Liga, todavía remarca más lo mal que hiciste en este torneo, ¿no? Yo creo, bueno, yo decía, aseguraba que Tigres no iba a ser campeón de las dos, menos de Liga, pero tampoco creí que fuera a caer con el equipo de Chivas. Sí, ahí te voy a decir que me sorprendió sobre las expectativas que tenía con el equipo de Tigres.
1: No, es que creo que pues ahí se nota el trabajo, lo que ha terminado sucediendo en general con el equipo de los Tigres. O sea, digamos que perdiste 11 jugadores desde la temporada, nada más trajiste a dos, en donde digamos que uno pues tenía que meter los goles, no lo hizo, el otro sí se está cumpliendo como contención, como lo es el Cachete Araujo, pero para evitarte este tema de calificar en séptimo lugar, pues también perdiste puntos clave y fue que se te juntó en calendarios de la CONCACAF, en donde tuviste que hacer rotación. Lamentablemente perdiste puntos importantes, se te juntó en calendarios como contra Querétaro, como contra Juárez, como contra Necaxa, que
2: No,
1: donde
2: no,
1: perdiste
2: no,
1: puntos
2: no,
1: clave
2: discúlpame,
1: que te
2: Ramiro,
1: hubiera
2: pero
1: beneficiado.
2: no, discúlpame, pero no hay que empezar a intentar poner eso como una excusa. O sea, realmente para ganarle al Atlas, para ganarle al Querétaro, que son los equipos que no les pudiste ganar, para ganarle al propio Necaxa, no te afectaba si estabas jugando a la CONCACAF. ahí fue porque simplemente no estabas haciendo las cosas bien. O sea, te puedo asegurar, si no estuviera jugando a la CONCACAF, de como quiera, esos equipos no les ganabas, porque no fue obra de la casualidad de que no le ganaras a ellos. Fue el funcionamiento muy similar a lo que ofreciste el día sábado, ¿no? Entonces, el tema de la doble competencia, no hay que ponerla como excusa, y termina pues cerrando así Tigres una eliminación muy dolorosa.
0: Pero más allá de los puntos, los jugadores, los rivales, el equipo de enfrente, este Tigres venció dos veces al Guadalajara. Este Tigres le metió 7 goles en 2 partidos al Guadalajara.
2: Es correcto.
0: Yo creo que no nos estamos enfocando en lo que la serie como tal fue. La serie como tal fue, o sea, el torneo fue un fracaso. Sí, ahorita sí ya es un fracaso porque queda eliminado. Fue un mal desempeño en cuanto a productividad, sí, sí lo fue, porque terminó en qué, séptimo, octavo, ya ni me
2: Séptimo.
0: acuerdo. Una temporada muy irregular. Pero la serie Guadalajara-Tigres, los porqués de que se le escapa un partido a Tigres y a Guido Pizarro, que tenía una ventaja de 2 goles. Hay muchos matices. Tigres jugó de alguna u otra manera. A ver, cuando Tigres le gana a Guadalajara 3-1 aquí en el partido de ida, muchos acusaron a Milito que estaba demostrando no saber jugar liguillas. Porque en el segundo tiempo se lanzó al frente y Tigres los contragolpeó y fue donde sacó la ventaja de 3-1. Que de alguna u otra manera, pues Guido quizá en algún momento pensó, me la voy a jugar así. Lamentablemente creo que Guido se excede en darle toda la iniciativa a Guadalajara y en 5 minutos resuelve el partido. Entonces, el porqué de la serie, más allá de lo que sucedió y no pasó, sí pegado con la Conca, porque pues hay actividad doble, pero la serie, o sea, ¿en dónde y cómo? ¿En dónde? Pues ya sabemos en dónde la perdió. El cómo también. ¿Por qué perdió la serie?
1: No, de hecho, yo lo mencioné al principio, señor Andrés, ahorita mencioné, yo siento que sí se equivoca al momento de también de una formación inicial. Yo ahorita lo mencioné, yo hubiera preferido mejor iniciar con un doble contención, con Cachete y con Rómulo, poner a Rafa Guerrero junto con Angulo para que pudiera un mejor manejo desde el medio campo. Si algo Chivas había perdido, era el tema del medio campo. Había perdido a jugadores como Brian Gutiérrez, como el Piojo Alvarado, pues intenta ganarlo recuperando desde el medio campo con este doble contención que ya lo había intentado siempre cuando Gorrarán no estaba disponible. Yo creo que hubiera beneficiado y pues creo que puedo estar de acuerdo en el también en el tema del manejo del partido, en donde pues luego posteriormente, pues sí, entra Lainez, pero luego empieza los cambios de meter la línea de 5 y luego ahora sí mete el doble contención, pero ya prácticamente, pues Tigres estaba prácticamente completamente replegado, estaba en bloque bajo con una línea de 5 y luego dos contenciones clavados, pues prácticamente ahí le cedió la iniciativa a Tigres, pero yo creo que también se dio en parte por esa alineación inicial, yo creo que para mí no me hubiera gustado que hubiera iniciado Bigón, yo hubiera preferido mejor ese doble contención. En el
2: Si
1: tema de Lainez no me
2: quieres,
1: meto porque, perdón Alan, una disculpa, porque sé que Lainez ya tenía unos temas físicos en ese tema.
2: simplificar las cosas, es que tampoco Guido Pizarro sabe defender. O sea, yo entiendo que él sabe más de fútbol que yo, que a lo mejor que Andrés, que
0: Bueno,
2: Ramiro, que el
0: claro. No,
2: público, etcétera. Me queda
0: claro.
2: clarísimo, ¿no? Pero también no deja de ser un ser humano que también se puede equivocar, y él debe de entender que no es casualidad que se le haya ido una ventaja importante en la final con el Toluca de 2 goles por intentar defender, lo cual no le salió para nada. Con Nashville nada más porque no tiene la misma calidad en ofensiva, pero al igual tenías una ventaja, intentaste defender y estuviste al borde de volver a quedar eliminado. Sí, nada más, insisto, porque el Nashville no tiene la calidad de jugador en ofensiva, ¿no? Y ahora quieres defender contra el equipo del Guadalajara. Otra vez una ventaja de 2 goles y no te termina funcionando. Entonces son tres partidos que no es una casualidad que te brinden el mismo resultado. No te sabes defender. Entonces, si no te sabes defender, o le intentas trabajar en esa situación, o echa el equipo para el frente para intentar ganarlo con goles.
1: Bueno, es que también tomando en cuenta, si quieres echar el equipo enfrente, te vas a topar con un equipo que está completamente volcado, pues ahí yo creo que ese fue también un tema
2: ¿Y tú
1: de que
2: crees que
1: pues vas
2: estos
1: a, vas a
2: jugadores de
1: dejar
2: tiros
1: muchos
2: tienen la
1: huecos.
2: calidad
1: Vas a dejar muchos
2: para
1: huecos.
2: vencer a este Chivas?
1: O sea, a final de cuentas, Alan, ya que se demostró que pues sí pudo vencer al equipo del rebaño, pero ¿claro? La razón por la que le ganó fue a los contragolpes, o sea, replegado y salía a las
2: atacando,
1: contras.
2: O sea, atacando.
1: Cuando no, tú... Eso no es atacar, eso es replegar.
2: Cuando tú... O sea, no.
1: Es replegar y salir a las contras.
2: No. A ver. Cuando tú le ganaste a Chivas en la liga, no fue el mismo esquema de ahora de defensivo. Tú fuiste a buscar el partido y fuiste hacia adelante y fuiste hacia el frente.
1: Pero aguantaste el rebaño. O sea, lo aguantaste y saliste replegado. No. O sea, saliste replegado para salir en las contras, aprovechando que Chivas estaba echado al frente.
2: No, claro. Esto que mismo no.
1: El tema con Chivas, el problema fue que se equivoca en la formación y se equivoca en la alineación inicial.
3: Yo estoy con Alan porque, sí, otra vez, repito, sin irme a la temporada y a los partidos. De entrada, ¿por qué sacaste a Aguirre?
1: Sí, o sea, el tema de Aguirre, eso es lo que mencionó, el manejo de partido
3: número
1: fue
3: uno. Número dos, los últimos 10 minutos del partido te dejan claro lo que Alan dice. Si Tigres en algún momento se hubiera propuesto atacar a Chivas, tiene jugadores para haberle hecho un gol y obligar a Chivas a meter 3. Pero yo creo que sí, Tigres... ¿Qué sucedió en los últimos 10 minutos del partido?
1: Sí, metió a Guiñay a Marcelo Flores, intentó...
3: ¿Y cómo se vio? Y Bruneta tuvo una por ahí, y un remate de Guiñac, y el desborde de Marcelo por la izquierda. O sea, en 10 minutos uno se dio cuenta que si Guido hubiera sido un poquito más ambicioso, no hubiera pasado lo que pasó.
1: Pero también yo creo que va el factor de que Chivas también ya al conseguir ese objetivo de los 2 goles, creo que también ellos mismos modifican su idea. Yo creo que también eso... termina, por eso también ver al equipo.
3: Por eso. Pero tú, Tigres, obliga al rival, o sea, ¿cuánto tiempo de posesión tuvo Chivas del balón?
1: No, tuvo el 72%.
3: Bueno, entonces, eso te marca que Tigres dijo, ok, vente, traigo 2 goles, ¿no? Y luego, en 10 minutos, tú te das cuenta de que si Tigres hubiera dicho, bueno, pues te voy a asustar, lo hubiera hecho.
1: Pero también creo que va ese factor, como ahorita lo vuelvo a repetir, creo que Chivas también cambia esa postura ya al momento de conseguir esos 2 goles, ya sabiendo que la calificación ya la tiene, ya había conseguido la tarea, pues también esa modificación de la idea de y ahora sí aguantar, pues termina.
3: Perdóname, señor Amado.
1: Ya con Tigres termina.
3: Perdóname, volcado. Señor Amado, la calificación no la tenía.
1: Ya lo tenía con el 2-0, pues tenía ventaja.
3: Sí, pero el partido no se había acabado.
1: Sí, pero al final de cuentas ya con esa idea, ya ahora sí Chivas
3: modifica. Fíjate bien, con esa idea... que es la idea donde Guido se equivoca. Tigres no tenía la calificación y no la iba a tener hasta las 9:10 de la noche del sábado.
1: Pues bueno, ya estábamos dando todos por hecho que Tigres iba a calificar, pero a final de cuentas,
3: pero ahí es donde está el tema, ahí es donde está el tema donde nos equivocamos. Ya dábamos por un hecho y Guido también daba por un hecho de que si te juego a que tú te vengas, va a calificar. Pero otra vez, 10 minutos te demostraron que Tigres, con plantel corto, con dosificaciones, con lo que tú quieras, tenía para haber buscado algo. Y no lo hizo.
1: Es que yo lo vuelvo a repetir, yo creo que pues el tema de la alineación inicial, yo lo mencioné, yo creo que debió haber iniciado con el doble contención, pero yo creo que estos últimos 10 minutos también van por lo que cambia la postura del equipo de las Chivas, y es ahí en donde ya Tigres pues mete...
3: Tigres cambió la postura.
1: Pues que el detalle, señor Andrés, pues sí, el tema fue el manejo también del partido, que también lo estamos mencionando. El problema aquí fue para Tigres, fue que ya Chivas logra conseguir ese objetivo y pues también cambia la postura.
2: Pero ahí qué importa, o sea, discúlpame, pero qué importa el que haya seleccionado en la contención, si la idea de Guido fue... te entrego la pelota y me voy a defender y voy a intentar guardar el cero hasta donde me alcance. O sea, ¿qué tanto le puede cambiar en la contención? Ahí pudo haber jugado hasta Gorriarán. Y con esta idea de estilo de juego de Guido Pizarro, hubiera sido la cosa prácticamente a lo mejor similar. Porque, a ver, sí, los goles de Chivas caen hasta después del minuto 70, pero el primer tiempo te bombardearon. El primer tiempo ya había anotado un gol ahí dudoso entre que sí o que no. Y de milagro, porque Nahuel empezaba a ser factor en la primera mitad. O sea, de milagro mínimo, el Guadalajara no iba ganando 1-0 en el primer tiempo. O sea, el estilo de juego también siempre de Guido Pizarro no es nada similar al juego de la ida, discúlpame, Ramiro. O sea, no es nada similar. ¿sí? En la ida sí, me intenta defender, pero no olvides, Chivas, que te voy a contragolpear, que mis laterales se van a lanzar al ataque y que voy a dejar libres a mis dos extremos para que te estén bombardeando. Y bombardeaban a las Chivas.
1: Pero ahora nada. En el duelo de vuelta tuvo oportunidades.
2: ¿Hasta qué minuto tuvo oportunidades?
1: Súmale que hubo también jugadores de Chivas que tuvieron un gran partidazo, como por ejemplo el caso de Diego Campillo, que prácticamente le ganó todos los duelos a Rodrigo Aguirre, que nunca pudo con él. Entonces también sumarle que también el tema de los jugadores que también no beneficiaron para la idea que quería Guido, que era casi la misma, salir a contragolpear, pero te topaste también con un jugador, con una central, con Diego Campillo, con el Cotorro, que jugó como tercer central, pues también eso también termina afectando el sistema de tiro. O sea, a Rodrigo Aguirre no le pudo ganar ningún duelo a Diego Campillo, y también va de esa mano el nivel también de varios
2: jugadores. Rodrigo Aguirre no ha ganado ni un duelo, o sea, en todo el torneo. O sea, Rodrigo Aguirre ha tenido mucho más empujones que goles en el torneo. Entonces, yo creo que por ahí no va tanto la cuestión. Yo creo que sí, en verdad, se equivoca en la hora de tenerle tanto miedo a este equipo de Chivas. Si suelta el equipo, si lo manda al ataque, yo creo que le puede hacer mucho más daño que intentarse defender.
3: 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Pausa y regresamos.
4: 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Nuestra red de infiltrados informa que mientras que en el estado la relación entre Movimiento Ciudadano y el Partido Acción Nacional es turbia, en Aguascalientes, el gobierno panista de Tere Jiménez Esquivel firmó un convenio con Nuevo León para trabajar en la búsqueda de soluciones técnicas ante la degradación de áreas naturales. De hecho, se celebró el Foro Innovación y Sostenibilidad Ambiental, una mirada desde la acción exterior local, en el que se vieron temas como sequías, incendios y olas de calor. El artífice de estos acuerdos políticos fue Javier Navarro Velasco. Dicen los infiltrados que una coordinación de ese tipo, pese a la diferencia de los colores de partidos, es la que el gobierno estatal quiere ver en materias como el presupuesto, y por qué no hasta ir juntos para la elección de junio de 2027. 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
1: Y todo, o sea, creo que Chivas sí tenía también para poder tapar esos huecos, la verdad. Creo que de mucha gente como lo quiere pintar de que, perdiste contra el equipo B de Chivas. Yo no lo noto así, porque seguía Ledesma, seguía Dani Aguirre, seguía precisamente Miguel Gómez.
3: ¿Cuántos faltaron de la alineación titular de Guadalajara que venían jugando constantemente para el partido del sábado? ¿Cuántos faltaron?
1: Tres.
3: Con dos que le quites a un equipo, ya es una ventaja para el rival.
1: Por el tema de la suplencia, ¿verdad? El tema de los suplentes, pero al final de cuentas si viene jugando el equipo de
2: tú iniciaste ese,
1: tenía bastante
2: iniciaste el programa diciendo que no, es que Guido perdió a Fernando Guerrerán y no supo cómo acomodarlo y cómo darle rotación, un solo jugador. Imagínate si son tres. A Joaquín, al fin y al cabo, tú ya venías trabajando bien.
1: Joaquín, como quiera, no deja de ser una pieza fundamental para el sistema de Guido,
2: señor. Y el Piojo no.
1: El Piojo,
2: y el Tala no.
1: Y, cubrió
2: y el Hormiga
1: Sandoval,
2: no.
1: Lo cubrió con Santiago Sandoval, que era un revulsivo de Gabriel Milito. Y luego lo cubre con el Cuatro Sepúlveda, que era un delantero titular en Cruz Azul.
2: Para suplir.
1: El único suplente
2: suplir
1: así que
2: perdió Tigres.
1: Era bueno, era Oscar Wally.
2: Para suplir al que perdió Tigres en defensa central, tuviste a Angulo y tuviste a Rómulo Suar. ¿No está bien?
1: O sea, digamos que, pero no te funcionó. Y Joaquín parte fundamental de lo que buscaba Guido Pizarro con Joaquín.
2: Esa es otra cosa.
1: Rompiera línea.
2: Esa es otra cosa. Y te deja muy en claro la capacidad que tiene para poder suplir y moverle, a pesar de tener 5 bajas, el técnico Diego Milito, y lo loco que se vuelve Guido Pizarro, tan solo perdiendo a uno.
1: Pero no vayamos tan lejos, Alan. Así como tuvo que hacer rotación contra el equipo de las Chivas, por eso calificaron séptimo. Porque hubo rotación, hubo lesiones, hubo todo, y calificaron séptimo, calificaron de panzazo, y ahorita mismo estás eliminado por enfrentarte a un equipo como Chivas. O sea, ahí también va de la mano todo lo que ha perdido.
2: No, Tigres.
3: Pero estás eliminado para enfrentar. Estás eliminado para enfrentar a un equipo como Chivas, ¿cómo?
1: Un equipo, uno de los equipos más regulares de la Liga Mexicana, señor Andrés. Ajá. Y hubieras podido enfrentarte si hubieras tenido un mejor plantel, un plantel para poder liderar los dos torneos y no perder puntos clave y llegar a este tipo de escenario. O sea, no nada más es lo que tema de que yo aquí no jugó la idea de todo. Esto ya viene desde la temporada. Calificaron en séptimo lugar porque también perdieron puntos muy claves por hacer rotación, ya que tenían la doble competencia.
3: Dame los audios, ingeniero.
20: Señores, buenas tardes. Andrés, buenas tardes. Un saludo a tus invitados. Aquí, si sí, hubo jugadores que faltaron, hubo jugadores que se lesionaron, que si no, que si se hizo, que si llegó a la liguilla, que si llegamos a la final de la Conca, ya todo ya pasó. Aquí no hay que echarle la culpa que si muy apenas, que una mala temporada y todo eso, aún y con mala temporada se llegó a la liguilla y tenías para pasar a semifinales todo para servirte. Aquí todo es cuestión del técnico que se jugó cobarde, jugó ratonero y entregaron el partido. Aquí no hay excusas ni nada, ni echar la culpa a nadie. Aquí fue el técnico que fue ratonero y cobarde. Nada más. No hay que decir más ni echarle la culpa a nadie más que al planteamiento que hicieron.
21: Buen día para los tres. Es muy sencillo. El primero que sabía cómo iba a jugar Chivas es Pizarro. Y si en realidad Pizarro hubiera, su sistema, lo hubiera adaptado a buscar el contragolpe, hubiera empezado con jugadores rápidos, cosa que no hizo. Y por otro lado, haya sido como haya sido, se los cargó su... Chivas perdió a 3 titulares y 2 suplentes. Mató un lesionado, que es Dani Aguirre, según Ramiro. Y no era el Chivas B. Pero Tigres tenía algunos lesionados, incluidos Gorriarán, y sí era un Tigres muy disminuido. No entendí. Uno sí, otro no.
22: Como que se me hace corto en plantel Tigres, pero bueno, yo diría que fuera Guido, porque se me hace que ese técnico nomás, ¿no? Le hace el jale al jugador Correa y Brunete.
3: Mi estimado Ramiro, dice Pepe Peña, si no juega Guiñac, que es el mero papas fritas, menos iba a jugar Córdoba. No, Córdoba, o sea, estaba separado del plantel. Córdoba estaba separado del plantel. Dice Roberto, Santiago Sandoval llevaba 3 goles en 36 partidos antes de este partido. Y agrega Pepe Peña, calmados chavos, calmados, nosotros no nos peleamos entre los mismos, eso nomás los Tigres. Dice Manny, ahora sí vale más la Conca, pues no sé por qué lo diga Manny. Digo, para mí siempre han valido cualquier torneo que se juegue, que se dispute y que sea oficial, tiene un valor. No sé por qué lo digas, mi querido Manny. Bien, ¿se equivocó entonces Guido?
2: Sí, yo creo, y no es la primera vez, como lo menciono, o sea, en esto de querer cerrar los partidos de vuelta defendiéndote, pues bueno, no es así, no le funciona, no le sabe eso. A ver, en esta mesa se han enojado mucho cuando utilizábamos el término de técnico novato. Ok, perfecto, muy bien, ya no es novato. Entonces, esta ya es la realidad del técnico, que no sabe cerrar llaves, y lo peor, es que en las dos traías una ventaja. En las otras dos, bueno, ya sumando esta tercera, tenías ventaja importante. Y si no estás sabiendo cerrar partidos, creo que te acostumbras el equipo de Tigres a este tipo de técnicos donde en el momento importante le va a estar fallando, o empiezas a pensar si es lo mejor para lo que buscas como institución.
1: No, pues es claro, creo que ya lo repetí. Yo creo que sí se equivoca primero la alineación inicial y el tema de cómo maneja el partido, así que sí, Guido Pizarro sí tiene parte de culpabilidad en lo que terminó sucediendo el sábado, y pues un golpe durísimo, una derrota muy dolorosa, y pues ahora lo único que le queda a Tigres pues simplemente es enfocarse en la Conca, que es el trofeo que le queda, y pues puede lograr ese objetivo y posiblemente limpiar lo que terminó sucediendo.
2: Ahí sí, abajo. Discúlpame, Ramiro, es que no termino de entender, a lo mejor sí, yo no estoy entendiendo tu término, ¿no? O sea, tú, según tu Tigres, pierde porque Bigón jugó en la contención.
1: Es que no solo es el tema de,
2: o sea, cómo maneja. ¿Tú culpas a Bigón de lo que pasó, ojo, el sábado?
1: Es que yo creo que el tema con Bigón es que no iba a ser lo mismo que con Gorrerán. O sea, primero la diferencia de calidad.
2: No,
1: y
2: claro que no.
1: Y enfrentarte a un equipo que es prácticamente muy dinámico. Un equipo como Chivas intenta mejor ganar recuperación desde el medio campo. Entonces, ¿qué pasa? Utiliza dobles contención. Dos contenciones, dos cinco fijos. Y que inclusive tuviera beneficiado para jugar con una línea de cinco falsa, una línea de tres. En ese sentido, como líbero, ya sea que se meta Rómulo. Y yo creo que por ahí, yo creo, hubiera sido un mejor manejo para Guido Pizarro en ese sentido.
2: Es que de todo lo que me estás diciendo es como si estuvieran jugando contra el equipo de Pumas o contra el equipo de Chivas bien armado o contra el equipo del Pachuca, que tiene una dinámica impresionante. Rivas tiene jugadores muy importantes. Discúlpame, y hablando con todo el respeto del mundo, era un Chivas sin nada. A o ver, sea, tú me estás hablando que Tigres merecía
1: que
2: meter a jugadores y que ocupaba hacer todo eso. ¿Para ganarle estas Chivas?
1: Estaba el Cuatro Sepúlveda, ya te mencioné. Cuatro Sepúlveda,
2: el Cuatro Sepúlveda, por Dios, Cruz Azul. ¿De cuándo?
1: Ricardo Marín,
2: que era preocupar por el Cuate Sepúlveda.
1: Santi Sandoval, que era el revulsivo de Milito. Seguía Efraín Álvarez. Gobea, que siempre era titular.
2: Sandoval tiene 18 años, Ramiro, por el amor de Dios.
1: Pero estaba jugando. No estaba debutando, Alan. No estaba debutando.
2: Santi
1: Sandoval venía jugando con Milito.
2: ¿Cuántos goles llevaba en el torneo? Ahora resulta...
1: Pero no es delantero, Alan. Ni siquiera es delantero como para pedirle.
2: Por lo mismo. Ahora resulta que Tigres tenía que moverle nombres para ganarle a estas Chivas.
1: Pero tampoco eran unas Chivas completamente diezmadas, Alan. Estaba Richard Ledesma, estaba Dani Aguirre disponible, estaba Diego Campillo, estaba Miguel Gómez, estaba el Cotorro González, que eran titulares con el equipo de Milito. O sea, eran titulares con el equipo de Milito. O sea, no hubo una rotación completa del equipo de las Chivas.
3: Una pregunta, si Chivas no se sentía diezmado, ¿por qué a Mauri Vergara, cuando surgió el problema del Toluca, dijo a mis titulares me los regresas?
1: Porque se rompió el acuerdo de que no se respetó ese acuerdo nada más.
3: Pero a Mauri no pudo haber dicho, pues, con Sandoval, con el otro, con Menganito me la juego. O sea, ¿por qué a Mauri sí le hubiera gustado traer a los seleccionados al Guadalajara? Porque el propio Mauri reconocía que su plantel no estaba completo. Es una realidad, Amar. O sea, es una realidad clara en la que ahí está. Si a Mauri hubiera dicho, me las juego con esos porque Sandoval era un revulsivo, porque fulanito entraba algunos minutos, porque aquello... Está bien, Toluca, tú juegas con tus jugadores en la Conca, yo creo en mi equipo. Dijo Mauri, no, aquí se abre una puerta para donde yo traiga a mis seleccionados y ya no estar tanto en desventaja de un partido en el que Guido no supo llevar.
1: Pero pues al final de cuentas es un romper el acuerdo, señor Andrés.
3: Yo creo que va más de la mano de Camarillo, esa situación de que no respetaste nada,
1: pues yo también voy a tener a los míos. O sea, yo creo que eso hubiera repercutido no nada más con Chivas, hubiera repercutido.
2: Ejemplo, también al Cruz Azul le rompieron el acuerdo del Cruz Azul y ellos no le movieron a esa situación.
1: Pero porque luego cambiaron, Alan. O sea, ahí ya luego a la mañana ya habían sacado
2: el comunicado. Cruz Azul sabe.
1: Donde prácticamente, o sea, Cruz Azul todos hubieran hecho lo mismo al momento de ver el acuerdo.
2: No lo hicieron, todo lo mismo. Te estoy dando un ejemplo.
1: Porque en la mañana ya estaba todo arreglado. O sea, en la mañana ya estaba todo completamente arreglado. Ya todos de que, órale, regrésense, si no a las 8 no van al Mundial. O sea,
2: si tú arrancas.
1: Hubiera sucedido, todo el mundo hubiera recuperado a los seleccionados porque fue un acuerdo que se había roto con el tema de Toluca, la verdad.
2: Si tú armas un equipo con tu línea defensiva de Reyes, que bueno, pues a lo mejor es un chamaquito, pero del Stitch Angulo, de Rómulo Suar, y que juega por derecha también Chuy Garza, para preocuparte por Sandoval de 18 años, estamos muy mal, ¿eh? O sea, estamos muy mal. Si tú con estos nombres te preocupa, con todo respeto, que ojalá y le vaya muy bien en la carrera a Sandoval, no lo estoy demeritando, pero viene arrancando su carrera. O sea, yo creo que nunca habíamos hablado de él, nada más porque hasta el momento sí viene haciendo las cosas regularmente bien, pero, y por el nombre de su papá. Pero otro partido que se haya aventado así en el torneo, discúlpame no. Y si con estos nombres tú te preocupas o crees que tienen que modificarle mucho para detener a estos jugadores, caramba, o sea... Estamos muy mal, Ramiro. Yo no creo que haya sido por la elección de jugadores. Es por el sistema que planteó Guido. Porque, ejemplo, con Gorriarán jugaste la final de vuelta y fue lo mismo. Conseguiste, por quieras o no, un tiro libre y te encontraste un desvío y Tigres encontró el gol en Toluca. Y de ahí Guido echó el equipo para atrás con todo y Gorriarán. Y fue lo mismo. Tenías una ventaja de 2 goles y fue lo mismo. Te empataron esa misma ventaja.
1: Listo, finalizar campeón, Alan, y contó un equipo con Toluca que era
2: deja
1: el equipo
2: de más poderoso. Hubiera. Y la realidad es tema, que no le salió.
1: Tenías un penal,
2: es que tenías una ventaja de 2 goles.
3: Nomás no se empalen, muchachos. Dame los audios antes de ir a la pausa, por favor, ingeniero. Ah, no hay audios. Bueno, vamos a la pausa y cambiamos el tema. Está calientito, lógicamente, la eliminación de Tigres. Cada quien tiene su visión, su opinión. Pero Monterrey... 3 semanas pidió Almeida.
2: Hijo.
3: Rompe con ese rumbo que...
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1: Gracias. No, creo que aquí creo que sí es muy poco que decirlo. Creo que el tema de Almeida, que te esperes 15 días, pues claro que rompe con la planeación. Ya prácticamente, como se mencionó aquí, la información que se estaba viendo desde aquí, de que ya el plan era presentarlo esta semana o anunciarlo esta semana, ya para empezar a tener tiempo, como mencionó Alan, pues la verdad... O sea, presentarlo ahorita prácticamente empiezas a hacer una planeación de decir qué jugador te sirve, qué es el que no te va a servir. O sea, Almeida también para él mismo también conseguir los jugadores, porque también el dato parece que Monterrey se va a presentar el 1 de junio y según el plan era que Monterrey ya tuviera el entrenador para eso que sea. O sea, en 15 días, estamos a 11 de mayo, va a llegar el 26, solamente vas a tener 5 días de planeación. O sea, no, te rompe prácticamente el esquema de lo que todo... Y pues si vamos a ese tema de Almeida, de que se pone exigente, pues es claro. Claro que todo el mundo siempre va a poner sus condiciones, eso sí nunca se va a terminar entendiendo, pero si ves que te está faltando mucho tiempo, pues mejor vete por otras opciones. Vaya que sí hay varias barajas de opciones para buscar en el mercado, ya sea de fuera o aquí. Sí, yo también, el que era el Almeida y Mohamed, pero puedes buscar más opciones. O sea, hay más en ese tema, porque también Mohamed no va a soltar ahorita a Toluca. Todavía en el compromiso de la final hasta el 30 de mayo, así que también el tiempo no le va a beneficiar. Entonces, digamos, búscale por otro lado, la verdad, porque creo que ya si te está rompiendo el esquema, la planeación, que es lo que según ya tienes, pues mejor ya evítate problemas y mejor busca por otro lado, la verdad.
2: Que hoy Almeida no sea el técnico del Club de Fútbol Monterrey es completamente decisión del propio Almeida. Uh-huh. Porque Monterrey lo quiere desde hace tiempo, hizo todo, movió ahora la... pues ya publicó, ¿no?, que el presidente deportivo para poder después anunciar a Almeida. Monterrey fue y lo buscó hasta allá, y todo estaba asegurado, todo estaba encaminado en que así se diera. Ahora esta situación de lo que ahora resulta que quiere 3 semanas es algo nuevo que está pidiendo Almeida. O sea, Monterrey como que no se esperaba esa situación. Dice, ah, caray, o sea, espérame. O sea, yo hice que Dennis de Clos allá diera las gracias, que lo despidieran el domingo, que le dieran las gracias. Hice todo este movimiento porque ya aquí estaba todo listo. Prácticamente aquí ya estaba el contrato y ahora me estás pidiendo 3 semanas. Hijo, yo sé que el equipo de Rayados de muy arriba hay gente que en verdad le encantaría que estuviera Almeida, pero sí sería de pensarse. O sea, todo estaba ya encaminadito, nada más para la firma. Monterrey hizo todo lo que debía hacer para llegar a ese momento.
3: ¿Lo esperamos o qué onda?
2: Pues ese es el problema. O sea, digo, no. Si vas a esperar, si es cuestión de esperar, entonces espera el Turco Mohamed.
1: No, la verdad, yo creo que mejor... Yo la verdad, yo mejor mira por otra opción, pues sí, bueno, por ahí se estaba escuchando que también está Anselmi, está Siboldi, aunque Siboldi no me convence mucho, está, también se oye mucho la opción de Hernán Crespo, pero pues esos son temas de rumores, o sea, hay varias barajas, la verdad, hay varias barajas para poder buscar otra opción y que te podría ya beneficiar y ya tener ese plan ya establecido con el nuevo entrenador que vas a tener, porque si lo esperas total, él ya se te va a romper, vas a esperar al Turco, el Turco no va a terminar y posiblemente conociéndolo como es, te va a pedir por lo menos 2 semanas también de vacaciones porque viene de lo de que mucho doble viaje por la Conca, por la Liga, o sea, te va a pedir también de que dame tiempo porque quiero descansar, quiero esto, así que pues tienes varias barajas como para poderte aferrar a solamente un entrenador como ahorita que es el tema de Almeida, o sea, la verdad yo creo que tampoco lo esperaría porque estás rompiendo tu planeación por aferrarte a algo que pues siempre te ha rechazado, porque pues desde el 2019 cuando llega el Turco en su segunda etapa ya lo habían buscado y resultó que no, rechazó. Luego posteriormente también sonaba, siempre es el uno de los candidatos eternos y cómo olvidar el torneo el año pasado que parece que iba a ser el entrenador para el Mundial de Clubes y también dijo lo mismo. Espérame un mes, tuvieron que ir por Torreón. O sea, así de simple el tema. O sea, ya Almeida ya te ha rechazado siempre. O sea, te estás aferrando siempre al mismo entrenador. Y ya te ha rechazado. Y ya otro mismo te la volvió a hacer.
3: Yo sé que cuando los equipos regios no están en la liguilla, aquí en la ciudad de Monterrey, como dijo Guiñac, les vale 3 kilos de cacahuate en la liguilla. Pero es nuestra tarea y obligación informar. Y ya están los horarios de las semifinales definidas para buscar al campeón de este torneo. Así quedan Cruz Azul contra Chivas. La ida será el miércoles 13 de mayo en el Estadio Azteca a las 8 de la noche. Ah, mira, ¿van a jugar en el Azteca?
1: Sí, uh-huh. Aceptaron la Azteca.
3: Ok, la vuelta será el sábado 16 de mayo en el Estadio de Guadalajara, aunque aquí es Estadio Jalisco.
1: Iba a ser en el Estadio Jalisco, Chivas sí no le permitieron por el tema de las fechas, ya que entre el 13 y 14 eran las fechas límites para entregar, pero al Azteca pues les dieron la oportunidad un día extra, así que Cruz Azul juega la ida en el Azteca.
3: Bien. Pachuca contra Pumas, la ida el jueves 14 de mayo en el Hidalgo a las 19 horas y la vuelta el domingo 17 de mayo en el Estadio Olímpico Universitario. Repito, yo sé que cuando los regios no están en liguilla, a la afición, a la gente, realmente la liguilla ya les interesa 3 kilos de cacahuate, pero ahí está nuestra obligación como medio, es darle la información y ahí está. Por el amor de Dios, ya manden a Almeida a la goma, vayan por Siboldi, ahí está sentado en su casa, dice Pepe Peña. Mari Pérez dice, Herrera se fue al Atlante y luego pone los ojitos así para arriba. Buenas tardes, saludos, Alfredo Pérez, Jorginho, les apuesto que Siboldi o Tuca tienen una clara radiografía de lo que le hace falta al equipo. Tigre hermano, dicen que Milito va a Cruz Azul y a lo mejor algo trae con Chivas Almeida. Varias barajas, pone signos de interrogación, varias cartas, chavo, trae la escuela de Chavana este cuate. Jorginho, cuando Amaro dé su apunte, ¿para dónde carajo se le se la pasa mirando, no sé.
1: De frente a la pantalla.
3: Ramiro es el mejor. Saludos, Ramiro, dice Alfredo Pérez.
1: Saludos a mi tío Olvero.
3: A ver, dame el audio que tenías por ahí, ingeniero.
7: En el torneo 22 salió Culebro a decir que le harían una evaluación a Miguel Herrera. En esa temporada hizo 30 puntos, perdió con Atlas en la liguilla y los echaron fuera, pero a Miguel Herrera le quedaban 6 meses de contrato. Con 30 puntos lo echaron fuera a Miguel Herrera. Actualmente Pizarro hizo 25 puntos. Deben de correr a Pizarro. Deben de correrlo ya en carácter de urgente. Vámonos, el que sigue.
22: Oye, imagínate a Matías Almeida con Tigres, ya que pues a Monterrey se le puso pretextos.
3: ¿Ustedes creen que deben de correr a Pizarro?
1: ¿Qué? No ha sido tampoco una tan mala etapa. Te mete a semifinales después de un tormentoso paso de Paunovic. Te mete a una final de Liga, dos finales, la final de Liga, la final de Conca. Pero creo que pues el tema de la derrota con Chivas, pues claro que pues magnifica este tema de Pizarro. Sumarle que pues no, lamentablemente, pues no se le ha dado hasta el momento todavía el objetivo del campeonato. Pero yo creo que si llegase a ganar la final de Conca, esto se borra, o sea, se borra lo del sábado.
3: ¿Y si no la gana?
1: Si no la gana, ahí sí yo.
3: ¿Lo correrías?
1: Yo no lo correría, siento que yo respetaría el proceso.
3: Esa era la pregunta.
2: Le daría un torneo más. Sí, un torneo más, nada más.
3: Bueno, señores, pues ahí está. Tigres está eliminado, Monterrey está eliminado. ¿Y solo quedan las Rayadas?
2: Las Rayadas, que ya remontaron.
3: ¿No han salido, por cierto, los horarios del fútbol femenil? Ese sí nos interesa, para que veas. Ese sí nos interesa.
2: Sí, porque según yo no podrían... Bueno, van a lo mejor pedir permiso para el juego de Rayadas en el estadio BBVA. ¿Sí?
3: Ajá.
2: Y la vuelta, no sé dónde se jugaría.
1: Tendría que ser en casi una cancha de otro, a menos que se vayan de regreso a la Azul Crema.
2: Azul Crema.
1: A la Azul Crema, o sea, que es donde también América ha estado jugando. Así que yo creo que a lo mejor la vuelta sería en el Azul Crema, nada más. Pues la sede sería lo del tema del partido de ida.
2: Falta poco tiempo para que termine el programa. Muchas gracias por la invitación, Andrés. ¿Fue una falta de respeto lo que le hicieron a André Pierre Gignac el sábado?
3: ¿Cuánto?
2: El nada más darle unos pequeños minutos. Digo, por la actitud en la que él sale. O sea,
3: no
2: lo que
3: sé
2: parece
3: cuál
2: ser.
3: Sea la instrucción que tenga Guido a través de su directiva por la situación que está atravesando Gignac con el entorno de Tigres. O sea, de que él quiere y la directiva no quiere y ya se le anunció, pues aunque quieras, no. No sé, lo que sí es que sale muy molesto.
2: Sí.
3: Gignac, sale molesto Bruneta, y bueno, dice Chesco que será miércoles y sábado, gracias Chesco, pero no sé si tenga los horarios también ahí. Dice, Pizarro no se va a ir ni aunque pierda la Conca, los jugadores lo apoyan al 100%, dice José Ángel Ramírez, ni siquiera respalda a Gignac Pizarro. Fuera Pizarro, ok, bueno, pues ahí está, raza, estar al pendiente de los horarios del único equipo que hay en Liguilla, en el fútbol regio, que es el femenil de las Rayas, que ayer lo hicieron bastante bien, y pues estar esperando, ya nos decía Chesco aquí, que miércoles, ¿y qué dijo?
2: Y sábado.
3: Miércoles y sábado. Por el momento. Nada más estar esperando el horario. ¿Favorito para ser campeón?
2: Sigo con los Pumas.
3: Pumas.
2: Sigo con los Pumas.
1: Pumas, igual. Pumas igual, equipo
2: para regular. Está complicado.
1: Yo lo único que quiero, bueno, para Pumas la clave sería que hay que saber manejar esa inercia de la motivación de que a veces, pues, se calienta el partido, está todo muy enérgico y yo siento que eso también es lo que termina provocando ese tipo de situaciones. Pero por el momento, con equipo más regularidad, me inclino igualmente por los Pumas para cambiar.
3: Y bueno, si en algún momento, señor Guido Pizarro, usted necesita un abogado, aquí a mi derecha va a encontrar uno muy bueno. No va a ganar, pero al menos lo va a defender bien. Lo va a defender bien porque pues el veredicto en lo general de muchos y pocos es que Guido tiene un gran porcentaje de culpabilidad por haber jugado como jugó. Lo defendió bien su abogado, señor Pizarro, pero como quiera usted es el culpable. Gracias a Ramiro Amaro, no. Gracias a Alan Samaniego.
2: Gracias. Gracias. Sí, me quedo.

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1: Amigos del fútbol, ¿cómo están? Muy, pero muy buenas tardes. Vamos a abrir semana en este 11 de mayo, un día después de lo que fue el Día de las Madres. Como no estuvimos en vivo, pues felicidades a todas las madres de familia en general y obviamente de manera muy especial para mi esposa, madre de mis dos niñas. Y también para todas las madres que nos sintonizan, que siguen ABC Deporte, bueno, pues también un abrazo muy, pero muy especial para todos ustedes. Bienvenidos sean todos, todo este público, a esta nueva edición de Cascareando en una semana más, acá en ABC Deporte, donde ya vamos a platicar de lo sucedido, de lo acontecido el fin de semana, donde el equipo de Tigres queda eliminado de manera sorpresiva, tengo que admitirlo, por el equipo de las Chivas. Bien, ahí se está sonando el himno de las Chivas para todos los que están en redes sociales. El himno del Tapatío, del equipo Tapatío, que fue un equipo muy diezmado, con 5 jugadores menos, y que aún así logró empatar al equipo de Tigres y eliminarlo por mejor posición en la tabla. Ocupaba 2 goles, ganar por diferencia de 2 goles el equipo de Chivas, y lo termina haciendo con un doblete de muchachito Sandoval. 18 años tiene este chamaco, va saliendo apenas de la flor y ya eliminó al campeón del mundo, Ángel Correa. 1:08 p.m. y estamos acá desde la cabina en ABC Deportes. Los teléfonos para que usted pueda marcarnos estarán libres al 81-83-72-19-50 y al 81-83-72-26-50. Las notas de audio en WhatsApp también estarán disponibles al 818-0101-660. 818-0101-660. Este en vivo usted lo puede disfrutar a través de nuestro YouTube, ABC Deportes MX, ex ABC-Deportes-MX, y Facebook aparecemos como ABC Deportes. En Instagram estamos como ABC-Deportes-MX para todas las noticias y todas las actualizaciones. Actualización es que se cambió el horario para el partido de Tigres en la final contra el Toluca en la CONCACAF. Estaba programado a las 5 de la tarde, se adelanta una hora más. Se jugará a las 6 de la tarde el sábado 30 de mayo, 6 de la tarde, Toluca contra el equipo de Tigres desde la cancha del infierno. Entonces, para que usted lo tenga a consideración, ya de manera oficial se acaba de hacer este cambio, una hora más tardará en dar arranque este partido, donde jugarán dos equipos ya eliminados de la Liga MX. Creo que lo del Toluca nos sorprende, estaba enfrentando a un Pachuca que sí, los últimos partidos en Liga venía cayendo, pero no podemos negar la calidad de plantel que tiene el equipo de los Tuzos, que termina liquidando al Toluca, goleándolo en el marcador global. Y bueno, el Toluca está fuera de la Liga MX, al igual que Tigres. Tenemos llamada, ¿quién nos habla? Buenas tardes.
2: Sí, buenas tardes. Nada más para darle seguimiento a un comentario que ahorita hiciste en el programa anterior.
1: Buenas tardes. Primero, ¿quién nos habla?
2: Habla el señor Ovalle.
1: Gracias. Ahora sí, señor Ovalle, échale, dígame.
2: Un gusto saludarte de antemano. Te preguntó el señor Guerra si tú correrías a Pizarro.
1: Ajá.
2: Y dijiste que tú le dabas otros 6 meses. ¿Por qué le darías otros 6 meses?
1: Porque ahorita yo creo que lo que ha hecho, lo ha hecho bien. Bueno, y si nos puedes ayudar bajándole tantito nada más al radio, lo ha hecho bien. Le falta saber si va a ser un técnico ganador, ¿sí? Pero está ahí cerca, ¿no? Creo que sería injusto, porque no creo que en el radar de Tigres ahorita tenga la visibilidad a algún otro técnico. Entonces, desperdiciar ya este torneo, desperdiciar este técnico, yo creo que sí, no le vería mucho caso, ¿no? Porque creo que ha hecho bien las cosas hasta donde se ha podido, pero sí le daría una última oportunidad trayendo los refuerzos que seguramente va a pedir y sacando los jugadores que seguramente van a salir del club.
2: Bueno, dices que ha hecho bien las cosas. ¿25 puntos es hacer bien las cosas?
1: Pues es que al fin y al cabo le alcanza para estar en otra final que es en la de CONCACAF. Lamentablemente,
2: Espérame.
1: yo no.
2: Nada más, por favor, respóndeme lo que te pregunto.
1: No es un buen
2: ¿Tuviste
1: torneo.
2: 25 puntos?
1: No es un buen
2: ¿Eso
1: torneo.
2: bien las cosas?
1: No es un buen torneo. Así es.
2: Así
1: No es
2: es.
1: un buen
2: Entonces, ¿por
1: torneo.
2: qué le quieres dar otros 6 meses?
1: Porque está en una final de CONCACAF. A ver,
2: ¿La que perdió
1: y
2: 2-0? ¿La que perdió ganando 2-0?
1: ¿cómo?
2: ¿La final que perdió con Toluca yendo 2-0?
1: Ajá. Sí, es correcto. Pero recuerda que si Tigres llega a quedar campeón, jugará un torneo internacional en diciembre, ¿no? Entonces, mira.
2: Estás hablando de algo que puede o no puede ser. Y si la pierde, tú dices si la gana. Y si la pierde,
1: Si la pierde, para mí debería de aguantar lo mínimo un torneo más. Digo,
2: ¿por qué? No, no, no.
1: tampoco estuviera tan alocado si en dado caso decide no irse por otro proyecto. O sea, no lo
2: Y
1: vería tan
2: si
1: alocado como sí fue cuando sacaste a Siboldi. Eso sí estoy completamente en contra cuando lo sacaste.
2: dijiste, si le traen los refuerzos que él pide, ¿verdad?
1: Sí, sí,
2: Bueno, esta
1: sí.
2: temporada no le trajeron lo que él pidió. ¿No pidió él al Búfalo?
1: Pues sí, él lo termina pidiendo al Búfalo Aguirre, eso es cierto, sí, y no le funcionó. Entonces, como te menciono, o sea, yo realmente creo que sí se lo daría, pero tampoco estuviera tan en desacuerdo o no me sorprendería en dado caso de que Tigres. Bueno, sí, sí me sorprendería, porque
2: Es
1: tengo
2: que
1: entendido que
2: Pizarro,
1: Tigres quiere bastante quizá a Pizarro.
2: lo que pasa es que Pizarro ya lleva 3 torneos y no ha ganado nada. Sí ha
1: Sí.
2: perdido mucho y no ha ganado nada.
1: Así es.
2: Ha perdido incluso estando con ventaja de 2-0.
1: Pero es un
2: Eso ya
1: técnico
2: habla
1: que
2: de.
1: es su primer equipo. O sea, a ver, no ha ganado nada,
2: ¿Quieres
1: es cierto, pero te colocó en
2: para tener
1: semifinal, te
2: fuentes?
1: colocó en una final y no ahora en una final de Conca. O sea, también
2: O
1: tú
2: sea, tú
1: al
2: ya.
1: poner un técnico que nunca había dirigido antes, o sea, ¿cómo le exiges que rápidamente te haga campeón? O sea, esta decisión viene tomada mal desde antes, ¿no? Pero también qué injusto, seguido Pizarro. A ver, yo nunca había dirigido
2: Entonces,
1: nunca en mi vida y la primera vez que lo hago, lo llevo a
2: ¿eso es culpa de
1: semifinal.
2: Tigres?
1: Final.
2: ¿Eso es culpa de Tigres?
1: Pues sí, Tigres fue el
2: O
1: que
2: sea,
1: tomó la decisión de confiar en Guido Pizarro, de darle el equipo a alguien que nunca había dirigido. Sabías que te arriesgabas a esto. Y creo.
2: entonces deberían de correr también al que lo contrató,
1: Bueno, ahí
2: porque
1: sería.
2: Tigres más para tener un técnico novato
1: Sí,
2: de 25
1: ahí sí te la
2: puntos.
1: compro, ahí sí te la compro mucho más. El error viene desde un inicio, ¿no? Sí, eso sí te la compro mucho más. Pero a ver, si tú. Tú eres Guido Pizarro y dices, yo nunca había dirigido, me dan un equipo, lo meto a semifinal, lo meto a una final y después lo meto a una final de Conca y me estás corriendo, o sea, lo vería
2: Es que
1: injusto.
2: me estás hablando de anécdotas. El haber jugado una final con Toluca quedó en una anécdota nada más. Tigres no es para anécdotas,
1: Mire,
2: es para realidades.
3: ¿cómo está,
2: Esa
3: señor?
2: final.
3: Yo quiero también contestarle, voy llegando ahorita al
1: Saludos,
3: programa.
1: Gabo.
3: Saludos, le mando saludos, Gabo Ficarra. Y estaba escuchando la situación de si sostener a Guido o no sostenerlo. Pero a ver, yo le contesto. Un técnico que tiene 36 años de edad, ¿ok? 36 años. ¿Ustedes quisieran los Tigres volver a una época donde había un técnico que le dijo viejitos a sus jugadores? Un técnico como Paunovic que le dijo, sé que me odien, pero ganen. ¿Ustedes quieren volver a eso, en verdad? O quedarse
2: Bueno,
3: con un técnico que sí, tiene 36 años, pero está en una final de CONCACAF. El semestre pasado llegó a una final de Liga y estuvo también en su primer torneo a medias en una semifinal de CONCA y de Liga. Entonces, sí,
2: a ver,
3: claro,
2: ¿te puedo
3: es
2: responder?
3: inexperto, pero está ahí.
2: ¿Te puedo responder?
3: Claro.
2: Bueno, ese técnico que lo llamó viejitos, cuando lo corrieron, tenía 30 puntos.
3: ¿Ok?
2: ¿Sí te acuerdas?
3: Sí, me acuerdo perfecto.
1: A ver, Guido
2: A
1: quedó en segundo
2: Paunovic.
1: lugar el torneo pasado. O sea, tampoco estemos diciendo que Guido ha tenido este
3: Exacto.
1: equipo siempre muy abajo. O sea, lo tuvo en segundo lugar el torneo pasado. A pesar de que
2: Sí, pero.
1: apenas estaba comenzando su carrera como técnico.
2: Y eso no es culpa de Tigres. Tigres no está para novatos. Tigres no está para dar oportunidades. El técnico responsable de haber traído al Búfalo, que hace todo menos jugar y meter goles, fue Pizarro.
1: Sí,
2: O sea,
1: claro.
2: esa forma de ver el fútbol de ese técnico, ¿de qué te habla?
1: Sí, claro, pero también es culpa de Pizarro el haber traído a Ángel Correa, jugador que el aficionado Tigre está enamoradísimo con
3: A
1: él.
3: mí
1: O
3: me
1: sea, no nada más ha
3: habla
1: tenido malas decisiones.
3: de que es un técnico el cual priorizó la CONCACAF antes que la Liga y
2: Ahora lo
3: cuando
2: dices.
3: trató
1: No,
3: de
1: no, no,
3: hacer
1: no,
3: un
1: no.
3: planteamiento
2: Eso lo dices ahorita.
3: defensivo, no le termina saliendo bien la ejecución como lo hacía antes Tuca Ferretti.
2: Bueno,
3: pero
2: eso lo dice ahorita que perdió.
3: No, lo he dicho siempre.
2: Eso antes.
3: Lo he dicho siempre. Priorizó la CONCACAF porque es el título uno que Tigres necesita sí o sí para llegar al Mundial de Clubes y a la Copa Intercontinental, y dos, tiene solamente una en su historia. Entonces, ¿qué necesitaba Tigres? ¿Sabes? Priorizar la CONCA.
2: ¿Sabes? Si tú le preguntas a un aficionado si lo dejas o lo corres, ¿sabes quién te va a responder que sí lo dejas?
1: ¿Quién?
2: Los fanáticos. ¿Quién? Los fanáticos. Los que dicen, con Giro hasta la muerte. Con Giro siempre. No me bajo del barco. Pero no sabe ni siquiera decirte que hizo 25 puntos. No sabe ni siquiera decirte que él trajo al Búfalo Aguirre, que lleva un gol en la temporada. Un gol.
3: Uh-huh. Okay.
2: Un gol. Es malísimo.
1: Sí.
3: No coincido con la parte de que el aficionado es el que dice que hay que sostener a Guido, que es un aficionado. Para mí es al revés. Los que dicen que se tiene que ir cuando todavía no acaba la temporada, tienen un partido hasta el 30 de mayo, una final internacional, me parece que ahí sí es muy desmedida la opinión. Y me parece que también es muy difícil, sobre todo por el hecho de que viene una nueva directiva con un nuevo presidente, y tumbar un proyecto así de raíz de la nada... Habla también proyecto? De cuál va a ser el futuro del club.
1: ¿Cómo que cuál proyecto, amigo? ¿Cómo que cuál? A ver.
2: ¿Cuál proyecto? Se acaba de hacer 25 puntos.
1: Y el torneo pasado quedaste en segundo lugar.
3: Y estás en una final de CONCACAF.
1: Y estás en una final. Y te habías metido a cuartos de final. Estoy de acuerdo que es un mal torneo. Estoy de acuerdo al 100%. Pero es un proyecto que busca el equipo de Tigres. A ver, tú a lo mejor tienes la ideología del Tuca Ferretti, lo magnífico que hizo.
2: No, tampoco quiero Tuca Ferretti.
1: Bueno, entonces ¿quién?
2: ¿Quién?
1: Ok, el Tuca fue un técnico ganador, pero antes de eso tuvo dos temporadas con Tigres, o dos etapas en Tigres donde le fue muy mal. Y acá acaba de apenas arrancar Guido, y sí, este torneo le va mal, se va eliminado en cuartos, pero te tiene una final del otro torneo, y llegó una final del torneo pasado. O sea, donde ahí también jugadores no respondieron. También, ¿quieres agarrar un proyecto? Aguántate, que no siempre va a funcionar desde el día uno.
2: Mira, te voy a decir esto ya nomás para cerrar, para que hable la demás gente.
1: Sí.
2: Mira, cuando Culebro corrió a Miguel Herrera, salió Culebro a los medios a decirles, no hay palabras más, palabras menos, primero es Tigres. Y dijo también, pues habló sobre la evaluación, que buscando siempre el bien de Tigres.
1: Así es.
2: Herrera hizo 30 puntos. 30 puntos.
1: ¿Y llegó a una final? No llegó a una final. Guido llegó a una final. Ahí está. Y eso que Herrera tiene mucho más camino que Guido Pizarro. Y en poco tiempo Pizarro hizo más que Herrera acá en Tigres.
2: Esa vez que fue Herrera contra Atlas, aquí ganaron 4-2.
1: Sí, y allá perdieron 3-0.
2: Pero se la partió. Nada que ver con lo que vimos el sábado.
1: Pero al fin y tú crees que Tigres no se la partió contra Toluca en la final,
2: por lo que vi, y no te lo digo que lo crea, te digo lo que vi.
1: Sí, ahí es cuestión nada más de cada quien. Es cuestión de cada quien. Al que tú me mencionas, Miguel Herrera, con mucho más experiencia que Guido Pizarro, no logró a mínimo llegar a una final, como ya llegó Guido a dos finales, una de Liga y una de Conca.
2: A las formas de jugar, yo hubiera dejado mil veces más a Herrera que a este Pizarro. En la forma de jugar te das cuenta cuando hay evolución, cuando hay proyecto.
1: Bueno.
2: Ahorita debe de salir el mismo Culebro que irresponsablemente lo firmó por, no sé, 2 años más.
1: Sí, lo acaban, le renovaron un contrato. Pero bueno.
2: Debe de salir y decir, primero es Tigres, vamos a buscar el bien de Tigres, vamos a hacer una evaluación de Pizarro, vamos a revisar por qué hizo 25 puntos. Eso es lo que debe de ser.
1: Ajá. Uh-huh.
2: Un gusto saludarlos y los sigo escuchando.
1: Gracias. Venga, muy buenas tardes. Vamos ahora con la mención. 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Vamos a una pausa en red y nos quedamos acá en redes sociales.
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3: Al punto. Guido es un técnico con el perfil de lo que es la identidad del equipo felino. ¿Correrlo, en verdad? Esa es la pregunta que les tengo. ¿Correrlo? Aquí estamos muy acostumbrados ya entonces en Monterrey, en la ciudad, a correr y no esperar procesos, no esperar resultados. Aquí somos tiempistas. Uh-huh. Una ciudad, perdónenme y se los digo, una ciudad que si en 6 meses no haces algo, eres un fracasado. Y es lo que veo. Muchos comentarios por ahí, no, un fracaso de Tigres, no, un fracaso esto, no, un fracaso el otro. Ma, por favor. Todo es un proceso, señores. Estás en una final de CONCACAF. Lo que tanto se había pedido. Hace 2 semanas estaban festejando eso. No, ni hace 2 semanas, hace 5 o 6 días. Estaban en la final de CONCA. No, yo no entiendo al aficionado de hoy en día. Que...
1: Es que, bueno, lo que yo no entiendo es cuando se tomó la decisión de poner a Guido Pizarro, ¿no? ¿Qué esperaban cuando ustedes escucharon por primera vez que para mí sí?
3: No,
1: sí, para mí sí.
3: Ya te dije.
1: Para mí sí.
3: Te está llevando una final de CONCA.
1: ¿Es correcto?
3: Una final de Liga.
1: ¿Es correcto?
3: Que llevó a semifinales de CONCA y Liga. Uh-huh. Tiene 36 años de edad. Imagínate lo que va a hacer a los 40. En su primer equipo.
1: No sé, a lo mejor.
3: Por favor,
1: no sé,
3: ¿cómo puedes decir que es un error traer a un técnico que en un año, o bueno, 6 meses, ajá, ya te llevó a 2 finales?
1: Es que
3: ¿cómo puedes decir que es un error? No lo entiendo.
1: Nada te asegura que vaya a ser un técnico ganador.
3: Y nada asegura que no lo vaya a ser.
1: Pues hasta el momento.
3: No es un error.
1: Hasta el momento ha perdido más de lo que ha ganado.
3: Ha perdido una final.
1: Ajá.
3: Ok, de acuerdo.
1: Y se ha quedado,
3: tiene otra final.
1: Y se ha quedado eliminado. Tranquilo. Pues hay que empezar a pelotear, ¿no? Para poder platicar. Y ha quedado eliminado en semifinal y ahora en cuartos.
3: Ajá. Bueno, yo quiero que hagas esa conclusión, ese análisis, el día 30 de mayo, después de las 8 de la tarde. Ahí sí te la valgo. Te la valgo completamente. Pero ahorita no. Ahorita no es tiempo para criticar de esta manera.
1: Pero ¿por qué no? Si entre semana tú dijiste que asegurabas que Tigres iba a ser campeón de las dos.
3: Sí, yo sé, lo aseguré.
1: Entonces, ¿por qué ahorita lo quieres sacar del mapa, el torneo de liga?
3: No, pero a ver, no estoy saliéndome por la tangente ni mucho menos. Yo sé que Tigres tenía un equipo para ser campeón de liga.
1: Uh-huh.
3: Y claro, es un error. Es vergüenza lo que pasó. Eso sí. Ni hablar, o sea, no hay manera de decir lo contrario. En 3 minutos te anotó 2 goles, un jugador que era el tapatío, por favor. Yo sé.
1: Okay.
3: Pero tienes una final de CONCACAF, la cual priorizaste todo el tiempo. Y como lo dije antes, tenías la baja de Gorriarán, de Joaquín, de Osiel. ¿Qué ibas a esperar? Seguir en semifinales, ok, pero con la posibilidad de que tuvieras más bajas y que la final que sí le estabas dando prioridad, tener las bajas suficientes o darle descanso al equipo de 20 días y poder recuperar piezas para esa final de CONCACAF, que ojo, Toluca te ganó la liga.
1: Uh-huh.
3: Entonces, ahí está para mí el análisis que a mi entender me parece que es un proceso de recuperación de Joaquín, de Osiel, de Gorriarán para esa final de CONCA. No hay otra cosa más. Toluca, por otra parte, también es un equipo el cual lo goleó Pachuca.
1: Sí, pero Toluca viene un bicampeonato en liga.
3: Viene un bicampeonato, está bien. Sí. Pero volvemos al punto.
1: Toluca sí se puede dar el lujo
3: Toluca
1: de
3: pudo haber llegado a más.
1: No, pero
3: no le dice nada.
1: A ver, no, porque hay que...
3: Espérame tantito, déjame termino. Toluca fue bicampeón, ok. Eso te sostiene completamente que no se dice nada, perfecto. Pero un equipo que también está dando prioridad a la CONCA, ¿qué te dice eso? Que eliminarse en la primera instancia, cuando vienes de ser el bicampeón, ¿qué te dice? Estoy priorizando la CONCA. Turco claro. Ya lo había dicho. ¿No crees que ahí hay un duelo entre ellos dos para decir, vamos a arriesgar todo por la CONCACAF? ¿No te parece eso?
1: El Turco Mohamed desde el día uno dijo, yo voy por la CONCACAF. Y con sus alineaciones, nos demostró que es cierto que la liga no iba por lo mismo. Tigres intentaba ir por las dos. Tú me dijiste que iba a ir por las
3: claro,
1: dos.
3: Claro, está
1: no
3: bien.
1: No es igual, porque el Toluca hasta de cierta manera dijo, voy a ver la liga a ver qué sale. Tigres intentó, pero no pudo. Y no es lo mismo irte eliminado por el Pachuca con estos nombres que con las Chivas con estos nombres. Son dos cosas completamente distintas.
3: Las Chivas venían de ser su líder, quieres o no.
1: Con 5 jugadores
3: la
1: menos.
3: Las Chivas venían de ser su líder, quieras o no.
1: No fueron su líder gracias a Sandoval. No fueron su líder gracias a Wally.
3: Pero venían de ser su líder gracias a Milito.
1: Pues sí, pero le quitaron 5 piezas.
3: Gracias a Milito.
1: Pero le quitaron 5 piezas.
3: Le quitan 5 piezas, sí. Ok, está bien.
1: Ahorita tú estás...
3: Yo entiendo ese punto, pero vuelvo a lo mismo. Ah, perdón, ya me regañó Leo que no me volteé. No, mira, a ver, lo que yo estoy diciendo es... Toluca, ok, equipo que básicamente ya había priorizado la CONCACAF. Desde el día 1 Turco lo dijo, ok.
1: Claro.
3: Tigres, con toda la instancia de la regla de menores que tenía que cumplir, dio rotaciones... contra Querétaro, contra Necaxa, contra el equipo que quieras de media tabla para abajo. Perfecto. Buscaba también la liga y el mismo Guido lo dijo. En liguilla somos otros.
1: Y fue mentira.
3: Bueno, fue mentira por el hecho de que en 3 minutos echaste la borda de la eliminación.
1: No, en eso, tranquilo, yo coincido contigo.
3: Yo reclamino completamente
1: Chivas te paseó desde el minuto 1.
3: Ay, a ver, Alan. No. Por favor, usa la lógica. 3 minutos se metieron 2 goles.
1: Por eso,
3: es a lo que me
1: por eso. Pero no fue un accidente que
3: yo
1: nada más desde el minuto 70.
3: Vacunaron, es lo que dije.
1: Sí, nada más por Nahuel. Si no, esta eliminatoria
3: sí,
1: la pudiste haber perdido del primer
3: ya
1: tiempo.
3: Ya sé que fueron más de 20 tiros de Guadalajara, lo sé. Estoy diciendo que en 3 minutos se vacunaron 2 goles. Para no hacer mi comentario tan largo. Pero vuelvo a lo mismo. Otra vez, el equipo de Tigres tiene todavía la instancia de CONCACAF. Y a pesar de que sí fue un error... Y sí fue humillante la manera en la cual caes, porque tenías ya prácticamente la eliminación en tus manos y los cambios no fueron los precisos. Sacar a Chicha Sánchez, metes a Marcelo, metes a Guiñac los últimos 10 minutos cuando no te generó un balón. Solamente un disparo de cabeza tuvo Guiñac. Todavía tuvo la decencia de salir enojado. Búfalo que no se hallaba. Bruneta que no conectaba, a comparación de como lo hizo en las semifinales de CONCACAF. Yo entiendo eso. Pero vuelvo al punto. De una manera en la cual tienes que recuperar jugadores de la carga física, me parece que está jugando al all-in y mete todo.
1: Yo no voy de acuerdo que quieras justificar el fracaso que consumó Tigres el día sábado comparándolo con lo del Toluca.
3: No es
1: Estás haciendo completamente eso.
3: No.
1: Estás haciendo eso. Ahora resulta que se fueron eliminados para poder recuperar. A ver, ibas a jugar la final de CONCACAF. O la vas a jugar hasta el 30 de mayo. La vas a jugar hasta el 30 de mayo. Equipo que quiere ser importante o que quiere ser grande en el mundo deportivo, tiene que ir por todo lo que pueda ganar. Y Tigres no lo ve así. No tiene nada que ver lo que hace el Toluca, porque Toluca viene a ser de bicampeón. Ellos sí se pueden dar el lujo de decir, bueno, ya gané 2 veces la liga seguida, ahora voy por la Conca. Ellos sí, y el Turco Mohamed desde el día uno lo dejó claro a todos. Les guste o no, pero él lo dejó claro. Acá Tigres, y con sus alineaciones también en liga te dejaban claro lo que quería el Toluca. Acá Tigres no. Acá Tigres sí metía a sus jugadores importantes. Otra cosa es que no les estaba alcanzando. Eso es muy diferente. Querer y no poder. El Toluca no quiso en la liga. Tigres sí quiso, mas sin embargo no pudo. Son dos cuestiones completamente distintas, nada comparables. Y sí es fracaso el que te haya eliminado el equipo de Chivas con 5 jugadores menos. Sí es fracaso.
3: No me parece fracaso y lo segundo, yo te digo,
1: No puede ser.
3: aquí dice, no, Toluca sí tiró el torneo,
1: Es que
3: Tigres no.
1: el
3: A
1: turco lo
3: ver,
1: dijo.
3: sí, yo sé que Turco dijo lo de, yo lo dije aquí,
1: No lo dijo
3: yo
1: y
3: acabo
1: nada,
3: de
1: no
3: decir
1: solo lo
3: yo
1: dijo,
3: que
1: lo
3: tú,
1: demostró con sus
3: sí, yo acabo de
1: alineaciones.
3: decirlo, no sé
1: Entonces, ¿por qué
3: por qué me lo
1: porque lo
3: recriminas, yo acabo
1: comparas?
3: de soltarte la justificación, el debate de que Turco desde el primer día dijo que iba a priorizar la CONCACAF porque iba a ser
1: Claro.
3: bicampeón. Estoy de acuerdo. Ok. Tigres también, por otra parte, buscaba el título de liga y buscaba la CONCACAF. Yo no estoy justificando el error que hizo Guido en los cambios, como ya te lo mencioné. Sacar a Chicha, metes a Marcelo, metiste a un Guiñac que no te dio para más. Bruneta no estuvo conectado. La defensa en transición te ganaron completamente la espalda. El gol de Marina al minuto uno habla de eso con el pase filtrado, que para mi opinión no era fuera de lugar. Pero bueno, esas son las situaciones que yo digo. No estoy justificando. Estoy diciendo que fue totalmente desacertado el planteamiento de Guido. Que ojo, Tigres estaba como en el clausura 2019, compitiendo por los dos torneos, Conca y Liga. Perdiste la Conca en ese entonces, ganaste la Liga contra León. Perfecto. Hoy por hoy, evidentemente lo de Guido habla de que se equivocó en la Liga, no se puede equivocar en Conca, pero no me da a mí para decir que se vaya. No, no, no lo veo así. Es muy alarmista. Es la palabra que yo utilizo siempre cuando faltando tanto tiempo, quieren tomar una decisión de raíz, sin fundamento.
1: Vamos a una pausa en radio y nos quedamos acá en redes
3: Hay
1: sociales. Esto pasa.
3: otra.
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3: La palabra fracaso rebasa completamente las líneas de lo que es. ¿Hay una llamada?
1: Bueno, si quieres dale pie a toda la llamada.
3: ¿Tomamos? Bueno, ¿cómo estás? Te saludamos Alan Samaniego y Gabriel Ficara.
1: ¿Quién nos habla?
12: Sí, buenas tardes.
3: Buenas tardes. Hola, ¿qué nos dices? Rodríguez.
1: Señor Rodríguez, ¿cómo está? Buenas tardes.
12: Nada, por ahí te vi el sábado en el juego, ahí por ahí te saludé.
1: Ah, ok, y es el que estabas ahí partido, presente.
12: Sí. Excelente partido, Alan.
1: Muchísimas gracias por habernos acompañado. Primero que nada, de ese señor que está al pendiente de aquí de toda la programación de ABC Deportes.
12: Ustedes, ¿okay?
1: Muchísimas gracias por haber ido.
3: Muchas gracias,
1: por haber ido. Rodríguez. Espero que te hayas divertido.
12: También había a Ficar y también lo vi jugando.
3: Sí, allá anduvimos. Muchas gracias, señor Rodríguez. Le mando un gran saludo.
12: Ya está, muchas gracias igualmente. Oigan, en los comentarios ahorita coincido totalmente con Alan. O sea, yo creo que lo de Tigres sí. O sea, ya viene el tiempo que estuvo fracasando, que ha estado fracasando este Guido, porque ha tenido ahí partidos y todo que ha ido con ventaja y no ha sabido sostener la ventaja. Aparte, no es como dice Alan, el primer torneo, o sea, ya fue lo de Toluca, ahora viene lo de Chivas, anteriormente fue en los torneos de League Cup y no recuerdo qué otro torneo por ahí, y pasó lo mismo, o sea, no es porque uno no lo quiera pisar, o sea, dices tú, está joven el muchacho, sí, pero Tigre necesita un técnico con más experiencia, o sea. Ya Siboldi, después de Tuca Ferretti, Siboldi también te demostró que él podía hacer un buen papel en el equipo de Tigres.
1: Claro.
12: Lamentablemente ahí la directiva, no sé por qué lo sacaron de esa forma. Y aparte el equipo se te hizo viejo desde hace mucho tiempo y no han sabido ir ahí renovando a los jugadores. Ahorita más o menos ahí te están dando Correa y Bruneta y por ahí Gorriarán también, o sea, son los que te están sosteniendo el equipo y la temporada pasada se llegó a la final porque pues le ganaste a los que no les pudiste ganar esta temporada, a todos los de la tabla de abajo. Se le ganó a los de abajo, al Puebla, al Querétaro, a todos, y esta temporada no se les pudo ni ganar.
1: Así es.
12: Ahí también hay que analizar, y eso de la renovación de los jugadores es desde hace mucho tiempo atrás, o sea, ahorita apenas están ahí algunos que otros que de repente llegan y te dan como Correa, ahorita Paco Reyes, pero sí Tigres desde hace mucho tiempo debió ir y renovando la plantilla.
1: ¿Tú si Tigres lograra ser campeón de CONCACAF, de como quiera le diera las gracias, o por ser campeón de CONCACAF todavía le dieras tiempo?
3: Buena pregunta.
12: Yo creo que a lo mejor se le daría tiempo, pero yo creo que sería algo de que se analizara inmediatamente el torneo que viene, o sea, el funcionamiento del equipo, y o sea, porque a veces se le ve a Pizarro que no tiene a veces un estilo de juego, como ya lo tenía marcado el Tuca, como a veces Siboldi era un equipo así como ¿cómo te diré? Mixto, así de que atacaba pero también defendía, se sabía defender, y o sea, y a este Guido pues no sabes ahorita qué es lo que está jugando a veces el equipo, o sea, de repente los echa hacia atrás, de repente juegan bien, o sea, no sé por qué. Y más en los partidos importantes es cuando Guido se le ve ahí que le falta mucha experiencia, ¿no?
3: Sí. Mira,
12: yo creo que a lo mejor si gana la Copa, pues todavía se le puede dar un poco de crédito. Pero si la pierde, pues sí, o sea, yo ahí fue un error de Culebro el haberlo renovado antes de que terminaran los torneos, ¿verdad? La relación se hubiera hecho al final de los dos torneos.
1: Bien,
3: mira, sí, yo sí quiero decir, por ejemplo, ahorita comentabas el hecho de los jugadores que ya muchos tienen pues edad avanzada, es evidente, pero a ver, ese punto creo que es también cuestión de la directiva. Ahora, la nueva directiva que venga va a tener que trabajar en eso. Ya con Guido vimos la situación de que se fue Aquino, que se fueron también anteriores jugadores como Tercero, etcétera. Hubo bajas, ahora con la situación de Gignac, que pues ya está más fuera que adentro. Son situaciones que al final de cuentas Guido ha pedido. Y vuelvo al punto. Tigres, desde el momento uno, la prioridad fue la CONCACAF. Un equipo el cual iba perdiendo 3-0 contra Cincinnati y termina remontando. Entonces, ¿qué dice eso? Que buscaba la CONCACAF de un equipo que venía a empatar contra Querétaro en el Universitario. Entonces, ahí se ven los ángulos de cómo Tigres iba manejando paso a paso para llegar a la Conca. Después Guido sí dice, en Liguilla somos otros, de acuerdo. Ahí termina siendo el error de los cambios.
12: Ok, está bien. A lo mejor, como tú dices, iban por la Conca.
3: Sí.
12: Pero ya le ibas ganando a Chivas, ya lo tenías con un pie en el cuello, o sea.
3: Claro.
12: Era nada más, si le hubieras apretado tantito al principio, le hubieras metido un gol, lo ibas a forzar a hacerte 3 goles.
3: Okay.
12: Y yo creo que ahora sí ahí hubieras manejado el partido un poco mejor, nada más que es lo que le falta al Pizarro, manejo de partido.
3: De acuerdo.
12: Ahora, si ya sabías que los chavos de Chivas son puros chavos, puros chamacos, o sea, y pues andan corriendo para todos lados, o sea, no se cansan. O sea, tú debiste también de ahí más o menos tratar de una estrategia, no sé, o sea, también tienes jugadores en la sub-20 que también son chavos, ahí hacer una mezcla y poder ahí dosificar también ahí al equipo.
3: Sí.
12: Meternos el Chicha lo metiste desde un principio, yo pienso que desde que salió el Chicha, por ahí también empezó a llegar más a Chivas.
3: Sí, bueno, Chicha creo que fue más regular que Marcelo en ese partido, pero igual sí, como quiera fue una avenida.
12: No entiendo por qué también lo sacó Guido, o sea, ajá, era el que estaba más o menos ahí cubriendo y agarraba la bola y de repente se iba hacia arriba y ahí la sostenía, o sea. Ahí sí, eso ya no, también ya no lo entendí, o sea, son cosas que te digo.
3: Sí.
12: Eso es un técnico que va empezando, ¿verdad?
3: Uh-huh.
12: Pero pues aquí la afición, la plaza y todo eso no te da para cometer tantos errores en tan poco tiempo.
3: Bueno, me parece, perdón, ya para terminar mi comentario, sí voy de acuerdo con la inexperiencia al momento de hacer los cambios y lo del planteamiento de partido, pero a ver, Tigres avanzaba con un gol más y lo que hubiera pasado, ya se tiene de baja a Gorriarán, a Uciel, a Joaquín, seguías avanzando a semifinales, más carga de partidos, más acumulación, ¿cuántas lesiones más hubiera habido? ¿Cuánta carga? ¿Cuánta fatiga? ¿Qué hubiera pasado entonces en ese momento donde no hay un lapso de descanso enfrentarte a un Toluca bicampeón que te ganó una final en CONCACAF? Se hubiera quedado como el perro de las dos tortas. Ahora, el momento de Tigres es recuperar jugadores de la carga física y volver a buscar la manera de saber plantear partidos para Guido.
12: Pues, bueno, fíjate, si hubieras pasado, si hubieras tocado contra los Pumas.
3: Ajá.
12: Y los Pumas yo no los vi tan fuertes así ya en el segundo tiempo y con el América ya no llevan la puerta, ¿verdad?
3: Sí.
12: Yo creo que si hubiera tocado Pumas, yo creo que sí también le hubieran ganado. A Pumas sí tenía posibilidad de ganar. Ya en la final contra Cruz Azul, Pachuca, sí hubiera estado difícil, pero porque Pachuca está jugando muy bien y Cruz Azul pues tiene un equipazo.
3: Sí, pero Cruz Azul sí se lo estructuró. Tiene
12: posibilidades de haber llegado a una final y ahí en la final, pues, a ver qué pasa, a lo mejor así, ahí nos vamos a la larga o algo, ¿verdad?
1: Bueno, pero, sí. Muchísimas gracias, señor Rodrigo, muchísimas gracias por haber marcado.
12: Muchas gracias.
1: Gracias, saludos. Que tenga buenas tardes. Vamos a nuestra última pausa en radio y nos quedamos acá en redes sociales.
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3: Iban perdiendo 3-0 al 50. Después queda 3-2 y estamos en radio. Y están luchando por estar en Champions cuando hace 4 jornadas estaban luchando por el título de liga. Hoy esta camisa es de luto. De luto porque estoy triste.
18: ¿Estás triste?
3: El Milan, sí.
18: Ok.
3: Pero me gusta y apoyo tu...
18: Sí, claro, no, sí.
3: De lo del Madrid.
18: Si celebramos cuando quedamos tricampeón de Champions, ¿por qué nos vamos a bajar del barco ahora que las cosas están mal? ¿Viste los demás partidos? Ejemplo, los de ayer en la Liga MX.
3: Sí, me tocó ver
18: grandes juegos, ¿eh? Grandes juegos.
3: El de Pumas América fue el mejor.
18: Hijo, eso sí.
3: Ese no le pierde nada al Barça Inter.
18: No.
3: De la pasada ni al Bayern PSG de esta.
18: ¿Liga MX Prime? ¿Lo consideras así?
3: Siempre hay prime en la liga, uno nunca...
18: No, pero la eliminatoria como tal, los dos juegos.
3: Sí, o sea, sí, claro, pero hay veces en las cuales la liga te sorprende y el siguiente torneo va a quedar 10-10 un partido.
18: Y
3: un Querétaro, no sé, Atlante, que ya no somos Atlante.
18: Henry Martín fallando el penal en el último momento, sí. Y luego la cámara con Efraín Juárez diciendo ahí un
3: mi
18: dios,
3: hijos,
18: o sea... Las cosas que te brinda la Liga MX, a mí me fascina la Liga MX, ¿sí? Y este formato de eliminatoria, de liguilla, es espectacular, la verdad. Yo sé que mucha gente, y más los que ya son de edad más avanzada, que tienen todavía la nostalgia de cuando se jugaba la Liga
3: campeonato
18: completa.
3: Largo.
18: Ajá, pero no, hombre, quitar estos partidos de eliminatoria. Lo de las Chivas también. El ambiente en el estadio de Guadalajara cuando meten el segundo gol, cómo hay gente llorando en las gradas, etcétera. Uh-huh. Hijos, estas sensaciones, creo que, como ahora, ejemplo, el Barcelona quedó campeón, a falta todavía de 3 partidos. Sí celebras, obviamente, pero no es lo mismo, ¿no?
3: No es lo mismo.
18: No es lo mismo. Entonces,
3: sí, no es la misma sensación, pero...
18: Ahora que no están los Tigres, porque tú ponías favorito a Tigres.
3: ¿Sí?
18: Ahorita,
3: ¿sí?
18: ¿Quién ves que pueda ser favorito para ser campeón?
3: Lo había dicho anteriormente que para mí los favoritos eran Tigres o Pachuca.
18: Uh-huh.
3: Por el tema de seleccionados, para mí Pachuca es...
18: Pachuca.
3: Pachuca o Pumas.
18: Sí, al igual, a pesar de que los Pumas demuestran una baja importantísima, a ver, dan los mejores 30 minutos yo creo que han hecho en el torneo. 3-0 uh-huh. Tenían abajo el equipo del América.
3: Sí, pero...
18: Y de ahí le entregan toda la iniciativa al equipo de Jardiné. También hay que decir que el América es el equipo más grande del fútbol mexicano,
3: ahí,
18: sin duda alguna. Y
3: ahí está,
18: cae con la cara al sol.
3: Ahí está también el planteamiento de lo de Frajuárez. Echas todo el camión para atrás, te meten tres goles. No hay recriminaciones, pero bueno.
18: No, claro.
3: Lo que yo digo también, o sea... Pumas lo pongo también en un segundo lugar, pero muy inferior a lo de Pachuca.
18: Ajá.
3: Pachuca con un Kennedy encendido. Sí, viene de golear al bicampeón. O sea, Pumas no me convence de que va a ser campeón de liga al 100%, pero sí lo pongo como un segundo lugar.
18: Así es. Sí, no, pues también hay que decirlo, ¿no? Se le va casi la eliminatoria de las manos a Efraín Juárez. Sí. Al después del minuto 70, no veía por dónde el equipo de Pumas estaba ya agotadísimo todo el equipo, no tenía ni una salida, despejaban el balón, rápidamente recuperaba la América, sí. Ya después saca atacantes para meter a puros defensas, uh-huh. Y hijos, o sea, termina fallando un penal el equipo de América, y por eso termina avanzando los Pumas, que también está bien, ¿no? Que te den un premio por haber hecho un buen torneo, que en este caso fue el empatar el global y que te dé el gane, ¿no?
3: Sí, la posición de la tabla le ayudó a Pumas mucho. Uh-huh. Y pues bueno, ahora a ver si lo siguen aprovechando para semifinales, porque pues no veo otro planteamiento el cual, si te sigues echando para atrás de esta manera y concedes goles que te empaten en la segunda parte, pues bueno, lo que te va a salvar es la posición de la tabla.
18: Así es. Sí, ya salieron los horarios. Será Pumas contra el equipo del Pachuca, ¿verdad? Quedó cuarto, creo, el equipo de los Tuzos, y el Toluca quedó en quinto. Entonces, pasaron los primeros cuatro. Ajá. Terminan pasando los primeros cuatro en esta ocasión. Acá en el IMX, aquí tenemos ya los horarios. Cruz Azul contra Chivas. Será la ida el miércoles a las 8:00 p.m. en el Estadio Azteca. Pues se alargó un día más de permiso para poder jugar en el Azteca. La vuelta, ¿no? ¿Sí?
3: Ayer con lo de la selección también, que les dieron permiso por el Día de las Madres y así, digo, está bien, pues, celebras a tu mamá, ok. Pero todo el desmadre que hicieron la semana pasada con lo de, si no se presentan, no van a la Copa del Mundo.
18: Pues ya déjalos ahí, ya déjalos en su equipo. Pero bueno, la vuelta es el sábado 16 de mayo en el Estadio Jalisco. Ojo, no en el Akron. ¿Qué tanto le puede afectar esto al equipo de las Chivas, eh?
3: No, a ver, pues ya están acostumbrados también en el Jalisco, fue su casa anteriormente también.
18: Pero no, Milito, no estos jugadores, o sea, no, la afición sí, pero el plantel como tal.
3: No, pues, no veo una diferencia, digo, al final de cuentas Zapopan, pues sigue estando a ciertos kilómetros de lo que viene siendo Guadalajara. Uh-huh. Entonces, pues fue su casa al principio. Me parece que hasta puede traer nostalgia. Digo, no hubo diferencia cuando el equipo del AME se fue a Ciudad de los Deportes o cuando Cruz Azul volvió a la Azteca, que era su casa original y fue líder en el torneo. Entonces, si hacemos esa comparativa, no veo por qué tiene que haber algún factor. Ahora, incluso América, pero femenil, va a jugar en Ciudad de los Deportes también. O sea, son cuestiones que por FIFA se tienen que cumplir. Y si Monterrey hubiera pasado también a la final o semis, también hubiera tenido que prestar el estadio y a ver en dónde hubieran jugado. Pero pues, uh-huh.
18: Y luego la otra llave es la que mencionábamos del equipo de los Pumas contra los Tuzos del Pachuca. Gran semifinal, ¿eh? Yo creo que los dos partidos van a estar muy, muy atractivos. Yo sé que en esta ciudad ya nos quedamos sin liguilla, pero a los que nos gusta ver el fútbol, imperdible estos dos encuentros.
3: Sí, de esa llave era la que te decía que sale el campeón. Para mí el primer favorito es Pachuca en ese partido. Uh-huh. Y si llegase a ganar Pumas la llave, bueno, pues Pumas para mí sería pues el que pasa a ser el próximo campeón del fútbol mexicano. Pero yo pongo en principal a Tuzos. No sé cómo lo ves tú.
18: No, ¿crees que queda campeón? Yo nada más por no romper el discurso que había dado sobre el equipo de los Pumas, acepto que Pachuca está jugando mejor. Okay. Sí, pero tan solo para no andarme cambiando siempre de decisiones, me voy a seguir manteniendo con el equipo de los Pumas. Me agradaron muchísimo los primeros 30 minutos ayer de Pumas. Estaba mensajeando con mi hermano y le decía, hombre, qué envidia le tengo a los Pumas, pues juegan espectacular. Después de ahí, como si les hubieran bajado el switch, cambian completamente, le entregan la pelota al equipo del América, y el América es el América. El América, aunque ande mal, va a tener siempre jugadores de calidad. Y para cerrar el tema del América, a ver, si Rayados quiere volver a tener una hegemonía de equipo importante, este es el momento de abrir la cartera e ir a buscar a Brian Rodríguez.
3: A Brian Rodríguez, ya que yo pensé que ibas a decir a Efra Juárez.
18: No.
3: Efra Juárez o Monterrey.
18: No, pero tampoco Pumas te lo va a soltar, ¿no? Y creo que no. No. O sea, Monterrey, yo sigo diciendo, tiene que traer un técnico que haya sido campeón de Liga MX. Ya, hombre, a ver, con todas estas chiflazones, no sé si supiste, nos daba la información en acá de ABC Deportes.
3: A ver.
18: Que pidió 3 semanas más.
3: Ah, Almeida, sí. Uh-huh. Sí, lo supe. Monterrey, con información de Juan Cruz antes de todo, uh-huh. Reporta Monterrey hasta el 1 de junio. Faltan 21 días. 3 semanas.
18: Ya, hombre, pues entonces deja Almeida.
3: A ver qué pasa, a ver qué pasa. Creo que es un técnico el cual psicológicamente puede aportar al equipo, pero pues es una bomba ardiente porque así como puede ayudar mucho al equipo, lo puede perjudicar.
18: Todavía ni viene y ya no, está poniéndose sus moños, no, imagínate. No,
3: aparte también la cuestión de que tiene ya mucho tiempo que no viene a la liga. Uh-huh. Y aparte de que después de todo eso, okay, en Grecia tuviste algunos buenos resultados con Orbelín, pero en Sevilla casi los desciendes. Y a pesar de que sí, ok, Sevilla no lo salva a nadie, ¿de acuerdo? Pero pues también, eso también te habla de que, a ver qué pasa.
18: Dice Arturo Rodríguez, yo también le voy al Real, pero esa es otra historia. Bueno, nos vamos Gabriel Ficarra, muchísimas gracias por haber estado con nosotros. Quédese en la programación de ABC Deportes, que sigue zona mixta. Cierra el programa si gustas.
3: Muchas gracias a todos. Quédese para ver Zona Mixta con Jonas Sigo y Alan Samaniego. Y pues bueno, gracias a todos. Esperamos que Tigres siga encaminado a la final de buena forma. Hasta luego.

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0: eliminados en Nuevo León, cómo no, con todo gusto. Los Tigres están ardiendo, están aventando espuma hasta por donde no te puedo platicar porque estamos en radio totalmente en vivo en ABC Deportes y me mandaron puros audios, raza. ¿Qué es eso? ¿Qué es eso, Isaac? ¿Qué es eso? Oye, dije, es una prima, porque aquí a la prima sí se le da pasos chicles en Nuevo León, para que nos digan montaprimas todos, la gente que estuvimos viendo cómo los Tigres. A ver, Isaac.
1: Alan.
0: Isaac, perdón, ando perdido. Alan, después de que nos hiciste que empatáramos contra los del 28, que también traigo saludos para ustedes, los del 28, bueno, los que eran, porque hay unos que no eran. Oye, Alan, por algo les dicen los chiquitigres. ¿Viste cómo se comportó ese equipo chico, diminuto, de amarillo, allá en Guadalajara? Por eso me estuvieron mandando y mandando, mira. Una prima. ¡Son las Chivas, hijo!
1: Saludos para todos los que están presentes en este programa de Zona Mixta. Te veo muy contento hoy.
0: Muy
1: feliz. Qué bueno que estés muy feliz. Gracias a todos por sintonizarnos. Estamos completamente en vivo desde ABC Deportes. 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Y recuerde que estamos en el 92.1 de FM y en el 660 de AM. Esas son nuestras frecuencias de radio. Muchísimas gracias por estar con nosotros. Iniciamos semana este 11 de mayo. Ya sin liguilla. Ya los dos equipos regios están fuera. La fiesta de las finales es para los grandes. Y los Tigres y los Rayados estamos completamente eliminados. No podemos quitar el dedo del renglón, que lo que hizo el sábado en la cancha de las Chivas, el equipo de Tigres, es inaceptable, es un ridículo y claro que es un fracaso, porque cierra un torneo donde quedaste en séptimo lugar, cierra un torneo donde tuviste 6 derrotas nada más en el torneo liguero y donde un equipo B, me atrevo a decir hasta equipo C, te termina quitando una ventaja de 2 goles que tenías en el marcador. Así que es un fracaso, uno más para Guido Pizarro, uno más para el equipo de Tigres. Y qué ironía de la vida, ¿no? Los que tanto despreciaban la CONCACAF, los que tanto decían que la CONCACAF no valía y no tenía importancia, ahora es lo más importante para ellos. Saludos para todos ustedes, buenas tardes.
0: Muy bien, y bueno, para todos los que decían ahí, Alan, que Guido Pizarro es un gran entrenador, y que Guido Pizarro, para empezar ya se les cortó la racha. No, es que de perdido llega una semifinal. Estaban diciendo, mira, callarse los hiquitos, para empezar, porque ya quedó en cuartos. Uno. Y no me saqué que el Monterrey es una basofia, hombre. O sea, sí, el Monterrey es lo peor que existe en México. No me importa. Eso, nosotros los Rayados lo aceptamos.
1: Bueno, Alan. Sí, claro.
0: Una basofia,
1: claro, claro.
0: Una basura.
1: Sí.
0: A ver, tómelo él también.
1: Sí, ahorita sí. Sí, claro.
0: Y no nos duele.
1: No.
0: Pues la verdad.
1: No, pues es la realidad.
0: El problema son los Tigres, que se creen los super Tigres.
1: Ajá.
0: Y creen que tienen el mejor entrenador. Y creen que el viejito Guiñac, ya les he dicho, no tiene nada que estar haciendo ese señor en la cancha. Nada tiene que estar haciendo ahí, Alan. Y está enojado. Por cierto, no sé qué pasó, pero una nota en ABC que bajaron. Bajaron un tweet. ¡Cobarde! Yo no sé qué pasó, ¿Qué pasó? Hay que hablarle a Juan Cruz. Porque ahí decía, firma Juan Cruz esa nota.
1: Saludos para Juan.
0: Saludos a Juan.
1: Estás acabando con todo.
0: Pero, pues ese Guiñac ha salido todo un grillo, Problemático. O sea, no pateó una puerta, pero está pateando el pesebre. Está pateando el que le dio de comer 11 años. Todo lo bueno que habíamos hablado de él, Alan,
1: ¿sí?,
0: en cuanto a hacer grupo, en cuanto al manejo del grupo. Yo quiero ver en la noche, a ver si tiene los huevos, y lo voy a decir así, el señor René Fernández, Pedrito García, Y Andrés Boy, los porristas de André Pierre Guiñac.
1: No, pues puro chiquito y boom, te pasaste.
0: Los porristas de él, porque, Guiñac, se llena la boca, ¿sí? A ver si dicen lo que está aconteciendo con este señor. Porque la verdad, Alan, es detestable ver lo que está haciendo. No hace grupo. No juega y no juega nada. Porque yo entiendo que no hagas grupo cuando estás enojado, que tú eres la mera pistola. Y no te meten porque te andan haciendo grilla el grupo, porque el entrenador o algo. Pues sí, ni la toca. Tuvo una y no hizo nada. Ah, y el clásico, Yuna, el gol del clásico. Pues sí, el gol del clásico nomás fue para hacerme viral, el señor Guiñá. Quería hacerme viral y lo hice. Aparte yo le hablé a John Milton, lo ayudé. Sí. ¿Te acuerdas?
1: Sí, sí, sí. Aquí lo hicimos en vivo.
0: ¿Te acuerdas de eso? ¿Eh? Entonces, yo les dije, no va a pasar nada. Gané 10,000 pesos, que por cierto ya me los pagaron.
1: Ok. Ya.
0: Ahí está, mira. ¿Te enseño la prueba?
1: A ver.
0: Me pagaron los 10,000 pesos. Me dijo la persona que lo aposté, un saludo a Miguel Arispe, que no dijera que yo aposté con él. Pero, pues mira, ahí está.
1: Ahí está.
0: ¿Cuánto dice ahí? Chécale, chécale, chécale. El monto.
1: 10 melones.
0: 10,000 bolas.
1: 10,000 bolas.
0: Porque es bien fácil decidir, va a ganar las Chivas.
1: ¿Y ya fueron?
0: No, pues me lo acabas de poner ahorita, 11:30 a.m.
1: Ah, fue de ahorita. Sí, ahorita. Ah, ok.
0: Oye, porque es bien fácil decir, pasa las Chivas. Uh-huh. Ah, papá. Métele billetito para que se sepa si sabes o no de fútbol. Y reto cualquier tigre que me apueste contra el Toluca. Ah, No. Yo dije que iba a apoyar a los Tigres. ¿Te acuerdas?
1: Ajá.
0: Yo traigo la... Es más, que me traiga la bandera de los Tigres este...
1: Boli.
0: ¿El boli?
1: Sí.
0: ¿Sí?
1: Sí.
0: Que me Así traiga como, la bandera de los
1: como
0: Tigres.
1: Como una vez sucedió.
0: Y yo voy a apoyar a los Tigres. Ya le dije a Pedrito y compañía. Si ganan la conca, vámonos a la macro a festejar.
1: ¿Vas a ir a la macro?
0: Sí.
1: Ok.
0: No sé si salga vivo.
1: Es a lo que voy, ya sabes, ¿no? El riesgo. Ya sabes el riesgo. Digo, creo que hay más de uno que...
0: Va a tener ganas de pegar.
1: Sí.
0: No, porque eso no es así. Yo los estoy apoyando. En la conca, mira, es una afición muy golpeada. Ha sido una afición que duró 29 años de ser campeón. Uh-huh. No, que el Monterrey 45 y que no te sabes la historia. Yo no lo viví. No me interesa. No me interesa.
1: Okay.
0: Que se preocupe mi abuelo que vivió eso, ¿sabes? Uh-huh. Es más, que se preocupe si se murió.
1: Pues sí.
0: Que se preocupe en el cielo o en el infierno, no sé dónde está. pero pues yo qué. Mira, yo a mis 18 añitos fuimos campeones.
1: Uh-huh.
0: Me acuerdo muy bien. En el partido, fíjate, las anécdotas esas. Las Jonah historias, ¿cómo le voy a poner el libro ese que voy a escribir?
1: Fíjate que hay que ir pensando en el nombre de tu libro porque trae muchas historias. Sí.
0: Esa historia dice, yo estaba en Prepateca.
1: Uh-huh.
0: ¿Sí? En el 2003. Partido de ida. Miércoles.
1: Uh-huh.
0: No, perdón, jueves. Un jueves. Contra el Morelia.
1: Uh-huh.
0: En la noche. Y tenía mi graduación de Prepateca. Fui el único de toda mi generación que no fui a mi graduación. Yo me fui al estadio, güey. Yo dije, este pinche equipo no va a volver a ser campeón nunca en su vida.
1: O sea, oye, no llegan, y cuando llegan no voy a ir. No, pues no.
0: Imagínate. Oye, no, en serio,
1: Ok.
0: Y en aquel entonces tenía una novia muy guapa, le mando un saludo. Una exnovia. Estaba muy enojada.
1: Ah, ¿y estudiaba contigo? ¿Qué?
0: Sí. Okay. Sí. También no, se graduó. Pues,
1: claro.
0: Y muy molesta. Oye, todos van, menos tú. Yo, no, estos güeyes no van a volver a llegar a una final.
1: Y me imagino que no te arrepientes de no.
0: No me había tocado, O sea, vaya, me tocó de muy chico la del 92, 93.
1: Uh-huh.
0: La verdad es que me acuerdo muy pocas cosas. Entonces, pues para mí era la primer final.
1: Uh-huh.
0: ¿Sabes?
1: Sí.
0: Y no me arrepiento, la verdad. Y fue el juego que definió la serie, porque quedaron 3-1.
1: Uh-huh.
0: ¿Sí? Luego empezando gol de Walter Arbiti.
1: Así es. ¿Sí? Descuido ahí en la zona defensiva.
0: Sí, le dejan el balón ahí y lo clava. Y luego ya llegué como a la torna, güey. ¿No?
1: Ok, sí.
0: Ah, parecía yo jugador, tú me felicitaron como si yo ni metí gol, güey. Lo único que tuve fue huevos, no como ustedes, pinches mandilones, ustedes saben quiénes son. Porque pues no los dejaron ir.
1: Ajá.
0: Y hay una frase célebre a raíz de eso.
1: Ok, ¿cuál es?
0: ¿La puedo decir, Isaac, o no la puedo decir?
1: Digo, ya te aventaste como 3.
0: Bueno, yo dije en aquel momento, para que se la prendan, bola de mandilones. Soy mandilón, pero no pendejo. Eso fue lo que yo dije. Yo por eso pregunté si lo podía decir. Isaac no dijo que no.
1: Y, tampoco dijo que sí, pero...
0: Y de ahí quedó esa frase célebre para la historia. Uh-huh. Porque pues todos se quedaron con las ganas de ir. Luego me tocó ir a Morelia con los familiares de los jugadores. Ese también es una... dentro ¿cómo de, que con de los esa, van a ser capítulos. En ese capítulo, ajá, de mi libro,
1: sí,
0: van a ser, no sé, güey, unos 200 capítulos, pero... Porque van a ser cortos.
1: Ok.
0: En ese capítulo, viajamos a Morelia. Por cierto, nos ayudó. Un saludo a Claudia. Claudia está aquí, ¿verdad? Mm. Ella no sabe, pero nos ayudó para ir con ellos. Claudia Osuna, aquí está, ¿no?
1: Ah, sí.
0: Sí. Ella era la que gestionaba los charters. Okay. Y ahí nos pudimos colar. Y nos fuimos con los familiares de los jugadores. Y nos tocó, haz de cuenta, en un tiro de esquina. Como, vamos a suponer, preferente.
1: Ok.
0: En la esquina.
1: En la esquina.
0: Sí. Uh-huh. En aquel entonces, estamos hablando del 2003. En aquel entonces todavía vendían cerveza de botella. Bueno, allá en Morelia, güey. Pues empezaban a aventar botellazos, güey. Empezaron a aventar botellazos. La gente de Morelia.
1: Morelia.
0: Y la historia que culmina el capítulo número 16 okay, de mi libro.
1: Bien, bien.
0: Es que le pegaron a la esposa de Ricardo Martínez. Okay. La descalabraron, güey. Un botellazo. La descalabraron y se tuvo que mover de ahí porque le aventaron un botellazo. La gente de Morelia, muy chafita, ¿eh? Muy chafa, la verdad. Muy feo el estadio. Muy rústico, un lugar muy, muy así abandonado. Imagínate que era allá por el Cerro del Topo Chico del estadio.
1: Ajá.
0: Sí, muy feo, muy feo. Para llegar es un show. Como el de Pachuca también, que bien feo,
1: sí,
0: para llegar.
1: Sí, también.
0: Y esa fue la historia. Tengo otra historia en el capítulo 35 de mi libro.
1: Ya vamos ahí formando poco a poco.
0: Es que me acuerdo porque yo la tuve que cubrir. Yo como... caballero que soy.
1: Ah, míralo.
0: También nos cristalearon los autobuses que íbamos saliendo del estadio porque le ganamos al Cruz Azul, la del 2009.
1: Uh-huh.
0: Y yo otra vez iba con los familiares de los jugadores. Iba con la esposa de Baloy. Muy guapa, okay. Muy guapa la esposa de Baloy. Y pues yo la tuve que cubrir. Porque,
1: morenaza también, así como Pipe,
0: sí,
1: Baloy.
0: Pero...
1: no tanto como Baloy.
0: Exacto.
1: Ok.
0: Un poco más trigueña.
1: Okay.
0: Y... empezaron a caer los vidrios del
1: autobús.
0: Del autobús donde nos estaban aventando piedra saliendo del estadio. Muy mal, muy mal. También sí. Un estadio muy feo ese. Está bien empinado y ese fue el otro, pero...
1: ¿Y en esa ocasión?
0: Ya habrá tiempo.
1: Ya habrá tiempo.
0: Pero a ver, ¿cuál
1: es la pregunta? Esa ocasión la afición del Cruz Azul desde antes de arrancar el partido se comportó de una manera muy naca. O sea, cuando le empezaron a cantar a Aldo que se había muerto su hermano, todo ese tipo de cosas. Sí. Que por consecuencia, ese es el por eso Aldo festeja así el gol. Cuando se quita la playera, le dice, ¿quién se murió?
0: Claro. Tú no dices groserías, Alan.
1: No. Ahí la dije nada más, más o menos. Sí.
0: Oye, pero bueno, vamos a nuestra primera pausa. No sin antes, ponme el video. Hay un video que te mandé. Sí tenemos permiso de ellos.
2: ¡Tigres equipo chico! ¡Tigres equipo chico! ¡Chico!
1: Ya te caí bien.
0: Un saludo a mi gordo, el Chavira, que voy a andar con ellos. Ajá. Voy para allá. Me vas a extrañar. Vamos a Guadalajara. Vamos a otros horizontes.
1: Uh-huh.
0: Vamos a probar suerte por allá.
1: Nuevas mieles.
0: Vamos a ir a molestar a la gente de la Chivas del Atlas. A ver si regresamos.
1: Vas a inventar dinero allá ahora.
0: Si nos odian en Nuevo León, que nos odien en Jalisco también.
1: Hay que ser, sí.
0: Voy a hacer el América del micrófono. Te voy a decir, ódiame más. Vamos a pausa, regresamos, zona mixta.
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0: Los Tigres. En el estadio de la Uni. Ya estamos de regreso en ABC Deportes, zona mixta. Por favor, el video, cada vez que regresemos de corte, por favor, ¿me puedes poner el video?
2: ¡Tigres equipo chico! ¡Tigres equipo chico!
0: Oye, yo no lo estoy diciendo, ¿eh?
1: La estás gozando.
0: Yo no lo estoy diciendo.
1: Estás gozando,
0: ¿eh?
1: El día,
0: güey. Yo no lo estoy diciendo, ¿eh? ¿No? Yo nomás...
1: No te había visto tan feliz desde hace mucho tiempo, güey, bárbaro.
0: Pero bueno, no, es que le ganó el tapatí. No, mira, si lo del Monterrey es una burla, lo de Tigres dice quítate que ahí te voy.
1: Sí.
0: Pero no me has dejado terminar, güey. La afición de los Tigres es una afición muy golpeada. Y quiero que ellos vivan un mundial. O sea, en verdad, yo a Monterrey lo voy a exigir para que esté ahí. Pero yo creo que si no la gana este Tigre, no va a ganar ni una. No la va a ganar ni una. O sea, ahora va contra... Nomás hay que recordar, y este es para clip, a ver si me ayudas, Isaac, con el minuto, por favor, para que lo pases a Ángel, o el angelito que se la partió el sábado. Tigres es el único equipo que ha sido eliminado por el mexiquense y por el tapatío. Están haciendo historia. Guido Pizarro, estás haciendo historia. Venga. Ese es el ahí. Y les va a doler. No, sí. ¿Cómo va a haber ámpulas eso? Pero bueno.
1: Ha empezado a salir. Y yo no sé esto.
0: Oye, este teatro me había reído tanto todo el año.
1: Claro.
0: Me había reído tanto.
1: Me da gusto escucharte reír tanto.
0: Oye, bueno. Pero sí quiero que vayan. Y esto no es broma, ¿eh? Yo sí quiero que vayan al Mundial de Club. A mí me encantaría que fueran los dos. Y hacer una fiesta porque voy a ir a ese Mundial. Bueno, si regreso a Guadalajara.
1: Ajá. Si regresas primero.
0: Si regreso a Guadalajara después del desmadre que voy a hacer allá. Voy a ir a ese mundial y quiero que vayan los Tigres. Y quiero que vaya el Monterrey.
1: Ok.
0: Pero si no ganan este los Tigres, no van a ganar ni una. Con tantas bajas del Toluca. Mira lo que le hizo ayer el Pachuca. Caminando pasó. La eliminatoria. Entonces. Yo creo que Tigres debe, yo se los dije, queden eliminados, agarras un descansito y a prepararse al 100% al partido más importante de los últimos, ¿qué? ¿Qué te gusta? Los últimos 10 años. ¿Cuándo fue la final de los Libertadores? ¿Cuándo fue?
1: En el 2015, ¿no?
0: ¿Cuándo fue? Pues cuando vino Guiñac.
1: Sí, en el 2015.
0: Bueno, del 16 para acá. ¿Cuál te gusta que haya sido el más importante? ¿El partido más importante de Tigres?
1: El del 1 de mayo. Debió ser el más
0: importante. ¿Cuál es ese?
1: Contra Monterrey en la final de CONCACAF.
0: No, otra vez. Un equipo que no lo conoce después de Gonzalitos. Uh-huh. Por eso para mí esto es más importante. Si va al Mundial de Clubs, con el ruido que hace su gente, uh-huh, con lo bueno que es esa directiva, porque ahí los mantiene, ¿eh? Sin dinero ahí los mantiene. Yo te aseguro que no van a hacer lo que hizo el Monterrey de no traer jugadores. Yo te aseguro que la directiva de Tigres le va a meter billetes, Cemex le va a meter billetes para ir a un Mundial de Clubs y otra vez aplastar lo que hizo el Monterrey en la Intercontinental. Porque acuérdense, ustedes no han ido a un Mundial de Clubs, han ido a una Intercontinental. Llegaron a final de la Intercontinental. Y si a usted no le gusta lo que estoy diciendo, quéjese en la FIFA. Porque la FIFA fue quien le cambió el nombre. ¿Sí o no, Alan?
1: Es cierto. Si tú ahorita buscas en la FIFA con cuál es el nombre del torneo, ahí dice que es Intercontinental.
0: Intercontinental.
1: Así es.
0: Entonces, no se enojen conmigo.
1: No.
0: Entonces, yo sí quiero que vayan, ¿eh? Traemos información del Monterrey. Traigo información del Monterrey.
1: Ok.
0: Tema Funes Mori y temas Matías Almeida. Ahorita escuché a Marifer que dijo que Mohamed está aquí. Yo no tengo ese dato, ¿eh? Yo ese dato no lo tengo. Ahorita lo estaba diciendo Marifer en la otra estación. Pero yo no tengo ese dato. Y es más, no, ahorita escuché a Marifer. Yo venía escuchando radio y está con el de que da las noticias en el canal, en Televisa, ¿no? Se me fue el nombre.
1: No recuerdo cómo. Ah. No, ¿cómo este se llama? José Luis, ¿no?
0: José Luis. Sí, pues es más conocido que yo. Sí. Pero pues se me fue el nombre, discúlpenme. El punto es que Marifer dice que fue al hotel. Yo escuché que dijo que fue al hotel.
1: ¿Ay?
0: Sí. A investigar. Yo no tengo esa información. Esa información de Marifer la dejo a un lado y la pongo ahí. ¿Sí? Y dice que Mohamed está aquí. Yo no creo que esté Mohamed.
1: ¿Por qué no creerías que esté aquí?
0: Porque sería una falta de respeto para el Toluca.
1: Okay.
0: Yo creo que podría ser su representante.
1: Uh-huh.
0: Sus allegados. Esos de los que piento. No me voy a meter en problemas. Más problemas no. Pero traemos información de eso. Nada más, sí, ya quiero cerrar el tema Tigres. Uh-huh. ¿Tú quieres hablar del juego? Pues mañana hablamos porque se me hace que ando lesionado, no voy a ir allá. Okay. También traigo lo del Canal 28, las patadas arqueras que dieron. Sí, mala leche, ¿verdad? Y traigo capítulo 150. Capítulo 150 de mi libro, lo que me dijo el muchacho ese.
1: Ah, te dijo algo.
0: No sé ni cómo se llama. A ver, uh-huh, si alguien sabe cómo se llama ese muchacho. Pero bueno, ¿qué dice la gente? ¿Qué dice la gente, Alan?
1: A ver, dice acá en Facebook, hay otro comentario nuevo. A dice Ubaldo Garate, dice...
0: ¿Por qué no le hacemos caso a Facebook?
1: Digan sus mafufadas.
0: Ok.
1: X de imbéciles. Cuando se hizo el torneo era Mundial de Clubes.
0: No me importa, quéjate en la FIFA. Ya con eso déjalo, Alan. Uh-huh. O sea, conmigo no te quejes. Quéjate en la FIFA. Ese es el problema de la FIFA. Dice Julián Peña, bien Jonah que puso en su lugar a uno al 28. Así lo viste. Así lo viste.
1: Es que se ve en la toma, Se ve clara en la toma.
0: ¿Vamos con eso o vamos con lo del Monterrey? ¿O leemos a la gente? ¿Qué quieres, Alan?
1: Vamos a leer a la gente. Vamos a leer a la gente de volada.
0: Dale, uno y uno.
1: Dale. Échale. Dice Aldo, dice, lo mejor para Tigres fue perder. ahora sí. Porque si no llegaban a la final enteros.
0: El que no lo entienda, que
1: se dedique a otra cosa.
0: Aldo, en serio, eres un porrista. De esos porristas ciegos, enfermos, de esos de los que si pierden... ¿Ayer no golpeaste a tu mujer? ¿Porque perdieron los Tigres? Bueno, ¿entier? No, es de esos. Mira, aquel dice que también.
1: Leo dice que él sí.
0: Leo, no, sí lo
1: creo. No, Aldo, yo te aprecio mucho. ¿Qué más? Te aprecio mucho, hay que cambiar ese pensamiento. Apoyo total 100% a los mejores técnicos finalistas, Pizarro y Mohamed. Dos finales seguidas.
0: Muy bien.
1: Dice Francisco Salazar, dice, buenas tardes, Jonah y Alan. Jonah, ¿crees que los Chiquitigres ganen la que más brilla en el Nemesio 10?
0: Pues yo quisiera, Francisco. Yo sé que todos creen que estoy bromeando, pero no. Sería una gran fiesta, güey. Uh-huh. Te lo juro, yo ya que viví, mira, fui a dos intercontinentales.
1: Ok.
0: ¿Sí? No son Mundial de Clubs. Fui en Japón. ¿Sí?
1: 2011.
0: Que por cierto, ahí en uno del 28 me dijo, tú eras el que andabas allá en Japón 2011. Él andaba con Omar Cerón, estaban en TV Azteca. Uh-huh. Él era el camarógrafo. Chao. Que te dio el pase de gol. Ángel. El pase de gol. Sí. Sí. Bueno, dijo, tú eras. Y fíjate, capítulo 29, porque fue en el 2011, güey.
1: Hay que apuntarlo, güey. La tengo que traer en la libreta.
0: Después de los míos son anécdotas de que el vato dice puras mentiras y les pone números a la gente.
1: Ok.
0: Mala leche. Entonces, sí. No, yo son anécdotas, sí, son anécdotas. Me gustan las anécdotas. Fíjate que, ¿sabes? Fuimos, agarré un vuelo de aquí a Tijuana. Y lo de Tijuana a Narita. Uh-huh. Allá en Japón. Uh-huh. Como 17 horas del vuelo. O sea, se te borra la raya de la nalga. Se te borra. Y TV Azteca, yo creo que Kike estaba en TV Azteca. Y, o no sé. Hicieron un concurso del más rayado. Y ese vato traía tatuado el escudo del Monterrey, no sé qué. El oso, un saludo al oso de la adicción. Y traía el pelo largo, acá sus Converse y acá se... Acá, no lo veías y dices, oye, güey. Oye, yo luego me metí las tarjetas y el dinero así, en los huevos. Los gumaros. No, te da miedo. Bueno, la historia él la contó Chago el sábado. Es que ya en Japón... Yo traía un desmadre, güey. Yo estaba feliz. Y saque. Y pues le estábamos al saque. Y el oso decía, no, yo nada, tranquilo. Que si nos meten a la cárcel. Y yo, ¿cuál cárcel? Oye, agarraba bicis, güey, de la calle. Y me iba a las bicis. No, traíamos un
1: descontrol.
0: Sí, total. Sí. La historia del capítulo 29. Ajá. Dice que el de la adicción era más tranquilo que yo.
1: Hasta él estaba consciente. ¿De dónde estaba, güey? Hasta él decía, no, cálmate acá.
0: Oye, un saludo al oso. Todavía ahí veo que a veces me escribe y todavía va ahí al estadio y todo, pero... No, sí, traía de esos aretes los que se perforan aquí y todo.
1: Expansores.
0: Muy ¿no? peligroso que se veía el oso. Pero el desmadroso era yo. ¿Qué más? ¿Qué dice la gente?
1: Dice es que me perdí.
0: Ah, bueno, es que fui a ese y luego fui al que perdón contra el Al-Ahly.
1: ¿Ok?
0: ¿Sí?
1: Sí. El de Javier Aguirre, dices tú.
0: El de Javier Aguirre, que también me metí capítulo de mi libro. No, pero ese sí ya no lo voy a contar ya, porque si no se van a aburrir la gente. Que ahí fue donde me agarró tanto odio Willy. Porque okay. Fue de multimedios como 10 personas y el único que entrevistó a los rayados después de haber perdido contra los utileros del Al-Ahly fui yo.
1: Pues hasta Willy andaba allá, ¿no?
0: Y no pudo. Y aquí su servilleta se metió al hotel, se fue hasta atrás y los puso en Facebook Live. Y ahí tengo el video, por cierto. Y fue la vez que un directivo de Monterrey me mandó a la policía. Eso no se hace, por eso no me caes gordo. Por eso se me olvida tu nombre, ¿te acuerdas? Que se me olvidó el nombre de un directivo. Sí. Y ya me acordé cuál es. Que se cree dueño del equipo. Eso no se hace, y menos en aquellos lugares.
1: Sí.
0: Pero bueno, salí bien librado.
1: Saliste y aquí está, ¿verdad?
0: Oye, no sé si se enteraron, pero hubo un aficionado que se metió al campo, güey. ¿Acá se enteraron de eso?
1: No.
0: Cuando pita el árbitro,
1: ajá,
0: se mete este vato. Y quería madrear a los jugadores, güey.
1: Ah, eso no lo sabía. Sí. No, pues mira,
0: por respeto a él, ustedes saben de qué estoy hablando muchos. Lo entrevisté en la silla eléctrica.
1: Venga.
0: No voy a decir su nombre, pero se metió, güey. Eso sí está... No, yo sí dije, no, le van a dar unos latigazos ahí en la plaza, güey.
1: No regrese.
0: Allá en Abu Dhabi. No. Porque si tú recuerdas, Juan Ramón Palacios, alguna vez lo llevaron a la policía por andar grabando.
1: Ajá, sí.
0: Ahora imagínate que te metas al campo, güey.
1: Te metas a la cancha. No, hombre.
0: ¿Qué más? Entonces, bueno, para acabar, y este último Mundial de Clubs, bueno, muy diferente. Es una fiesta el Mundial de Clubs.
1: Uh-huh.
0: Y quiero que vayan los Tigres. Creo que mucha gente de Tigres iría y sería muy feliz. Y esto es un show. Esto es una fiesta y ojalá puedan ir los Tigres también y los Rayados. O sea, obviamente, claro. Quiero que vayan los dos. Aquí quiero que vaya la América. Uh-huh. Aquí quiero que vaya el Toluca. Mi gente va a llevar el Toluca, hombre.
1: Así es.
0: ¿Eh? No hay ni vuelos, hombre, para allá.
1: Pero no, bueno. Estuviera muy bien, estuviera muy bien llevar al equipo, a los equipos para
0: porque
1: allá.
0: Porque traigo lo de Funes Mori y lo de Almeida.
1: Al Barça, Iñak se debe de ir... Ya le pagaron más de un año y demás. Una buena liquidación se merece.
0: Y sigue enojado y tratando mal a la institución y a la gente.
1: Uh-huh.
0: Porque es el primero que se va, es el primero que sale. Y otra vez, ¿qué pasó con la nota esa de ABC?
1: Aquí, de hecho, la gente está preguntando quién bajó la nota. Dice Francisco Salazar, dice, imposible ganar en el ataque con un ruquito de 41 años y sin el gol Aguirre.
0: Y el
1: en
0: sin el gol.
1: Así es. ¿Sí? Así, y
0: Guido Pizarro es un experimento de entrenador. Pues sí, es un novato.
1: Dice Fusión, dice, dijiste que regalarías una parte de esos 10,000.
0: ¿Quieres que lo regale? Hay que llegar a 500 en vivo. Y si no, no. Así le hacen todos.
1: Sí.
0: Que yo no lo haga. Órale.
1: Y el miércoles.
0: ¿El miércoles?
1: Sí, si el miércoles llegamos a 500 en YouTube.
0: O el jueves.
1: ¿Y qué día vas a venir?
0: Es que el miércoles viene Piñeiro y hay que aprovechar a Piñeiro.
1: ¿El jueves?
0: El jueves.
1: Sí, el jueves. Perfecto, muy bien.
0: Si llegamos a 500...
1: ¿En YouTube?
0: Regalamos... ¿Qué? Una milpa.
1: Ok.
0: Y si el lunes llegamos a 500, otra milpa.
1: Va. Ok. Ya el jueves ya le decimos la dinámica de cómo va a funcionar. Pero lo primero es llegar a 500. Dice Francisco Salazar. Dice...
0: No, ni nos ven, güey. Y se van allá a ver al otro pinche mentiroso. Y nosotros nos... Ah, ¿quiere corte? Y bueno, ahorita seguimos con la gente, pero antes ponme el video, acuérdate. Cada vez que nos vayamos a corte y regresemos, ¡ahí les va!
2: ¡Chico! ¡Tigres equipo chico! ¡Tigres equipo chico! ¡Tigres equipo chico! ¡Tigres equipo!
0: Pausa, regresamos, zona mixta.
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2: Hablar bien de Tigres. Y Andrés, como siempre, cantinfleando. Andrés nunca será entrenador, cree que todo lo sabe. Pobre. Leo dice, ayer en el Día de las Madres no le di nada a mi mamá, porque cuando pierde Tigres, pierde a mi familia.
3: Tranquilo.
2: Ya regresamos.
4: Ya estamos de regreso. A ver, el video, por favor. Ya estamos de regreso en radio y en...
2: Sí, ya estamos de regreso en...
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4: Oye, ahí sale el turro también, saluda el turro. Ajá. A la gente de Team México, que la mejor casa de apuestas, que por cierto, ahora que empieza el Mundial, se viene, ya su mixta va a cambiar.
2: Ok.
4: Olvídense, a menos que traiga una nota, una noticia, Lucy, vamos a apostar en vivo.
2: Bien, con Team México.
4: Y si tú, ahí te va lo que voy a hacer. Vamos a apostar $1,000. ¿Sí?
2: Ok.
4: Y lo que se gane en vivo, lo vamos a regalar.
2: Ah, ¿tal cual?
4: $1,000 diarios, por todos los días va a haber juego. Ok,
2: sí.
4: Nos va a tocar, según yo, en este horario nos toca
2: juego. Nos debe tocar.
4: Toda la primera fase. Bueno, cuando venga, porque no sé, no creo que Ale vaya a querer poner esos 1,000 bolas. Pero vamos a estar viendo un juego en vivo y vamos a estar aquí con ustedes. Y los que estén interactuando, quiero ser claro, y tengan cuenta en Team México. Si ganamos $5,000, los vamos a regalar.
2: Ok.
4: Si ganamos $500, los vamos a regalar. Si nos dan tronco, también
2: voy a compartir el tronco que me vayan a dar. Sí, pues parejo, ¿verdad? Okay. Pedro, ja. Bailaron los Tigres. Ya es que ya se vea, estamos a radio, ya no lo puedo leer como tal cual. Dice Arturo Rodríguez, Jonah, bien prendida en la cascarita.
4: Ah, vamos con
2: eso. Es que él estuvo ahí, fue de aficionado, quiso ir a ver nuestros saludos. Fue de la poca afición que tenía a veces deportes, entonces saludos para el buen Rodrigo.
4: Pues no me saludó, ¿quién es? ¿No me saludó?
2: Arturo Rodríguez, no, es que ya fue el último cuando a ti te estaban separando para que no te bronquearas.
4: Ah, ok.
2: Ahí andaba y se acercó a saludarnos. ¿Quieres dar información?
4: No, él todo dice, el día del juego contra el 28 lo que más hiciste es pelearte y quieres hablar de fútbol. No, hombre, y una, bájale la crítica, hablas de fútbol como si la armaras. Mira, ¿cuántos años tienes, Alan?
2: 29.
4: ¿Y Ángel?
2: No sé. Menos
4: que
2: tú.
4: Ah, sí. Okay. 23,
2: 29
4: 20 años, no sé cuántos tenga Ángel. Uh-huh. Los señores, que deberían de ser mi apoyo, yo jugué la mitad del primer tiempo. Y el segundo tiempo lo jugué todo. Tengo 41 años. ¿Qué? No sé cuántos años tengas tú. Yo tengo 41 años. Y jugué delantero, jugué de medio y jugué de defensa. Sí,
2: de boxeador casi.
4: Jugué las tres posiciones. No me faltó el portero. ¿Qué? Oye, Quique, hijazo. Qué bárbaro. Qué porterazos teníamos ahí. Pero eso es lo primero. Segundo, pues el que le daba la salida ahí era yo, hijo. A este tenía capa que corriera allá. Pues ya no corro yo, eso sí. Tercero, ¿tienes ahí lo que te mandé, Isaac? Vamos con eso porque quiero hablar. Primero, empatamos. Hay que hacer un preámbulo. Empatamos con la gente del Canal 28, que fue un partido el sábado que tuvimos allá en el Polideportivo. 3-3.
2: Uh-huh.
4: Rescatamos el empate que íbamos perdiendo. Hubo ahí varias chanchullas. Mira la jugada. Mira, no traigo nada, ¿eh? No traigo nada. Y ahí voy contra dos.
2: Ahí me das bola.
4: Pero fíjate. Repítela, por favor. Y ahí se armó la bronca, pero mira. Mira. Sin bola, ¿cómo me avientan, Alan? Fíjate, ya la pasé. Eso, güey. Por eso fui y lo empujé después.
2: Sí. Y ahí se está armando.
4: Y se arma la bronca, como siempre yo nací. Otra vez, una vez más, ponle una vez más. Ah, ya tú tienes todo el video. Mira, fíjate. Yo paso el balón y doy como tres pasos y todo. Y va y me... Mira, ¿qué es eso? Por eso fui y lo empujé, güey.
2: Te avienta la lámina. Sí, y luego ya se siguen empujando.
4: Por eso fui y lo empujé.
2: Calienta el
4: asunto. Se armó. Sí.
2: Ángel irá, Ángel logró saltando. Ángel también.
4: Yo no sé quién sea ese, porque pues obviamente, ya, si quieres ya quítalo. Yo no sé quién sea ese muchacho. Porque pues obviamente no sale en la tele.
2: No lo he visto.
4: No sé. Y no lo hago menos, ¿eh? No, por eso lo hago menos. Pero la verdad es que no lo conozco. La primera jugada que yo estaba delantero fue me pegó al tobillo de espaldas. ¿sí? Uh-huh. El coach mundo, ¿eh? Es el que sigue. El coach mundo trae una cortadita, una cortada atrás en el chamorro. Uh-huh. Porque le dio ese, vino y se quejó conmigo. Oh, ese, y dije, ah, a mí también me pegó al medio tiempo. Okay. Y luego, ¿tienes las fotos que te mandé? Mira, a nuestro coordinador. Mira, Fer.
3: Lo bajan.
4: ¿Y quién crees que es?
3: ¿El mismo? Es el mismo.
4: ¿Es el mismo?
3: Es el mismo.
4: O sea, ese muchacho, señor, está pelón. ¿Sí? Tiene entradas y aparecen salidas. ¿Fue a golpear?
3: Sí, fue a buscarlo, fue directo a tumbarlo.
4: Y luego el otro, Campos, que pues habla de béisbol. Está bien enganchado. ¿Sí sabes quién es?
3: Sí, el que está con el árbitro bien enganchado.
4: Bien enganchado. Yo soy el ganchado, yo no me ganché más que ya me cansé, porque si ustedes vieron, di el pase, di dos pasos, y ni siquiera lo voy viendo, o sea, me uh-huh. llega por el lado ciego y me da un empujón, que casi me manda en nalgas, no, porque estoy pesado. Y ese muchacho fue a golpear, a estar pateando, uh-huh. empujando, y luego al último decía que no, yo no hice nada. No, muchacho, y voy a contar la historia de lo que me dijo. A que veas.
3: Ok.
4: Se me acercó y me dijo, ay, ya te voy a dejar de seguir en Twitter. Ah, o sea, era un fan. O sea, era un fan, aparte. Uh-huh. Entonces por eso me andabas pegando, porque eras fan. Mira, me dijo, te mando una foto autografiada, pero no andes pateando en un partido amistoso. Por favor, ubícate. Yo, fíjate que a uno lo pisé y fui y le dije, discúlpame, y lo levanté uh-huh. y todo. No fue de mala leche, lo quiero así, de lado como él, del lado ciego. Y le dije que una disculpa. No se disculpó nunca. Y le pegó a todos.
3: Al contrario, también se puso picudo.
4: No, pues por eso fui y lo empujé. Porque después de eso, no se ve muy bien ahí en la toma, pero pues fui y lo empujé y se armó la rebambaramba.
3: Sí, se armó la melee ahí. Todos contra todos.
4: Y luego ellos eran como 500 que se metieron puros verdes. Yo nomás sí. veía puros verdes.
3: O sea, tuvo que meterse en...
4: Ellos los azules estaban ahí en mi banca, por cierto. Sí. Parecían tigres tienen miedo.
3: Es que nuestra banca ya estaba agarrando aire. Ya estaban
4: todos con tanques ahí de oxígeno. Sí, pero bueno, el señor Alan, ¿cuántos? ¿Hiciste dos goles?
3: Dos y una asistencia para el
4: dos angelito. Y una asistencia. Y quedamos 3-3.
3: 3-3.
4: En el que, fuera de eso, fuera de ese muchacho y el otro, ese Campos también medio desquiciado, señor. La verdad, estaba... Le dijo majaderías al árbitro. ¿Sí escuchaste que le
3: dijo groserías? Yo al principio pensé que era como que jugando, no, como que pero ya después vi que si eran serio y dije... Sí, sí.
4: Fuera de ellos dos, y luego me han echado la culpa a mí, pero pues, oye, si me patea, y luego me empuja, y luego va y le pega a Fer y a todos, pues, ¿quién no se enoja? Uh-huh. Nomás uno que no tiene esos puestos, ¿verdad? Pues fuera de eso, creo que estuvo muy bien.
3: Sí,
4: de hecho, hasta hubo ahí, llevaron al convivio. No, se portaron bien.
3: Chicharrón,
4: comúnmente, ¿no? Fuera de eso, fue una gran competencia, gran convivencia y un gran partido, que en el cual traían mucha... Los hijos, llevaron a hijos de los que trabajan ahí, pues eso no vale, ¿verdad? Uh-huh. Nomás son los que salimos aquí.
3: De hecho, el tercer gol del empate cae por gracias al equipo de zona mixta, porque fuimos tú y yo a hacer presión.
4: Sí.
3: Presión alta. Como pudimos dar presión alta, recuperar el balón y que cayera el gol del empate.
4: Así
3: es. Y el árbitro, faltan 5 minutos y el árbitro ya mejor pitó el partido.
4: No, yo fui que le dije, ya vámonos, ya vámonos, están empatados. Pero faltan, decía que faltan. Le dije, sí, ya pítalo, güey, ya nadie puede. Y estos son puros muchachitos, traen como 5 muchachitos ahí que... Canijo, pero bueno, estuvo muy buena.
3: No, bueno, ahora, fuera de eso.
4: Estaban preguntando, bueno, que por cierto, a mí no me preguntaron, gracias a la que andaba entrevistando, que a mí no me preguntó. No conoce a la estrella. Y varios dijeron, queremos a Televisa. Yo no sé con quién jugaría, ¿eh?
3: Fer dijo que él quería a Televisa.
4: Si me les cambio, pierden, ya saben.
3: No puede ser así.
4: Y a mí no me andan pateando, ¿eh? Porque. No, te voy a decir yo a quién quiero.
3: Ajá.
4: Yo quiero a los de la mejor.
3: Ándale.
4: Échenme el Peyu. Okay. Échenme el Peyu, que está allá.
3: Yo contra la Parca.
4: Quiero el Peyu.
3: ¿Ya no está la Parca?
4: Quiero el Peyu ahí, a ver qué tal. Lo quiero en la cancha. Y lanzo el reto a la gente de la mejor FM. Sería un gran clásico.
3: Ajá.
4: Un gran juego. Está Toño Nelly. Está la flecha.
3: Está la flecha Zavala.
4: Tienen a Licenciado Guerra.
3: Ajá.
4: Al buen Musquis. ¿Sí?
3: Sí.
4: Por cierto, yo soy parte de ese programa. Ya no voy a contar más. Y el Peyu. Échenme el Peyu. Yo me pongo de defensa central cubriendo el Pello.
3: Ok. ¿Tú te encargas de él?
4: Yo me encargo de él.
3: Bien. El Pello pone en sus redes sociales que él mueve bola y que juega bien.
4: Quiero verlo. Bien. Quiero verlo en la cancha. Pero bueno, ese es el reto que yo mandé. Como sea que no salí. Mira.
3: ¿No estás?
4: Mira, como sea que no salí. A lo mejor en el segundo sí salgo.
3: Puede ser, ¿verdad?
4: Mira cómo son las cosas. Bueno, ya nos vamos. Quedan 2 minutos. Caso Funes Mori. Mentira.
3: Ok.
4: Funes Mori no es buscado por el Monterrey. Ese es un movimiento ahí, yo no sé si de representantes.
3: Lo están promoviendo.
4: Alguien lo está moviendo ahí, pues se quedó sin chamba. ¿Mm? Quiere agarrar chamba. Pero no entran planes, no es lo que busca el Monterrey. No tiene nada que ver con el proyecto. Viene un proyecto de jugadores chavos. ¿Sí? Ah, mira. Uh-huh. Pues es que ahorita empieza. De jugadores chavos, menos de 30 años, van a estar contratando. ¿Mm? O es lo que están buscando. Quieren rejuvenecer. Y con esto, pues Funes Mori no entra en ese perfil. Entonces es totalmente falso. Uh-huh. No lo busca el Monterrey y no creo que sea viable.
3: Okay.
4: Matías Almeida. Lo dije, hablé el viernes aquí que estaba el Tigre Asturias y tú.
3: Sí.
4: Que se empantanó la negociación. Uh-huh. Aún así, es el que más probabilidad tiene de llegar. Sí. Pero son cuestiones finas del contrato. Hablamos de años, que Monterrey quiere firmarlo por menos años. Y, o sea, un año y revisar. Uh-huh. Y Matías pide 2 y revisar para el tercero. Se están poniendo de acuerdo. El tema del sueldo ya está.
3: Okay. Es
4: cuestión de $100,000 de diferencia por ahí. No $50,000. No es tanto la diferencia que tienen por ahí. Entonces eso se va a arreglar. Uh-huh. Y el otro tema es la cláusula de salida. Si Matías quiere poner una cláusula en donde dice que si viene una selección a buscarlo, va a salir. El tema que trae Matías en Arabia no le llama mucho la atención, es una lanota, le llama la atención la lana. No sé si luego le van a ofrecer camellos y se vaya a quedar allá.
3: Todo,
4: Pero le interesa más lo del Monterrey. ¿Okay?
3: ¿Ok?
4: Ahí está la información. Matías Almeida sigue siendo el más adelantado. Que no les extrañe que esta semana se ha presentado.
3: Perfecto.
4: Pero está empantanado con eso, ¿eh? Tan es así que ya regresó la comitiva. Ya regresó la comitiva. Ajá. Y no lo cerraron. ¿Algo más, Alan, que quieras para despedirnos?
3: No, pues vamos a tener mucho tiempo para hablar de ese tipo de cuestiones, pues ya que los dos equipos están eliminados en liga, pero arrancamos la semana. Buen arranque de semana, lindo arranque de semana, y creo que hoy fue un programa donde estuvimos muy felices.
4: Así es.
3: Qué bueno.
4: Y nos despedimos con este video. Muchas gracias por estar en Zona Mixta. Nos escuchamos el día de mañana en punto de las 2 de la tarde. ¡Pónganme el video, hijo!
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1: Tenía que decir,
2: el América hasta en la derrota es grande, y hay equipos que la necesidad, la urgencia de los títulos, hace que se olviden de las buenas formas, como Pumas. El América regresó de un 3-0 salvaje y espectacular, y a pesar de que tú

tuvo la eliminatoria en los pies de Henry Martín, que termina fallando el último penalti, es justo que queden eliminados por su terrible torneo regular. Terminar. El lujo, Efraín Juárez se dio el lujo de volver a ser ratonero para poder avanzar a las semifinales. Un lujo que le permite haber terminado como superlíder en el Clausura 26. El mejor equipo de la fase regular de nuestro fútbol. Eso no hay duda. Ya las formas, estoy convencido que no habrá un solo aficionado auriazul que le pueda reclamar a Juárez que fue ratonero de nuevo contra el América, porque está el resultado. Los termina eliminando. No importan las formas. Aunque no nos gusten a muchos de nosotros. Logró conquistarlo. Soy Efraín Juárez. Si termina con la corona, habrá justificado plenamente las formas ratoneras de poder eliminar a la. Silbante que hay en nuestro fútbol. Le quitó a la América y le dio a la América lo que era justo. Así que los Santis no pueden decir que le ayudaron de nuevo a las Águilas. Pumas no gustan las formas, pero termina avanzando gracias a que fue el mejor en el torneo regular. Y la Liguilla hoy nos regala de nuevo la justicia deportiva. El 1 contra el 4, Pumas contra Pachuca y el 2 contra el 3. Chivas ante Cruz Azul. Me parece que Universidad sigue siendo el gran favorito para conquistar el título. Pongo a Pumas en la final, enfrentando a la Máquina. Porque no creo que a las Chivas, a estas sorprendentes e increíbles Chivas que con 6 bajas fundamentales, 5 por selección y 1 lesionado, Aguirre, terminaron eliminando a los Tigres, que ahí sí, los Tigres se murieron de nada. Insisto, hay equipos que incluso en la derrota son grandes como el América y otros como Tigres que se mueren de nada. Pero el América demostró que hasta en la derrota es grande. Y se dijo.

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1: Habla Efraín Juárez, director técnico Club Universidad Nacional.
2: He escuchado, he leído, he visto que hablan mucho de la experiencia. Yo tengo una anécdota con el hijo de Angelotti, con Davide Angelotti, que hicimos el curso en Gales juntos. Entonces, cuando habla un poco de experiencia, él se refiere mucho a que el papá le habla y le dice, Carlos le habla y le dice, es que una cosa es experiencia y otra cosa es conocimiento. Y te cuento una anécdota muy buena que dice, ¿te acuerdas la final Liverpool-Milan desde 2005? Un equipo, a ver si me acuerdo la alineación del Milan, Dida, Cafú, Stam, Nesta, Maldini, Pirlo, Sidor, Gattuso, Shevchenko, Crespo. 3-0 ganaron en el medio tiempo, con Carlo Angelotti en el banco. Dime si no tenía experiencia ese equipo. Una locura. Y Davide te cuenta y te dice, es que esto es fútbol. Y ni ese monstruos, porque son monstruos, todos campeones del mundo, Champions League, terminan perdiendo y le terminan remontando. Un Liverpool con Rafa Benítez, con mucha gente en experiencia, juegan su... Ahora hablamos de experiencia. Díganme un técnico mexicano, joven, que haya tenido el bagaje, campeón en la MLS, campeón en Bélgica, campeón en Colombia, y hoy estamos en semifinales. La experiencia son las vivencias, y obviamente que de aquí tenemos que mejorar, porque tampoco podemos taparnos los ojos. Pero si bien es cierto, el equipo hace cosas increíbles, que eso hay que seguirlo repitiendo por más momentos dentro de la cancha y dentro del partido. Y después, cuando hay que aguantar, un poco tu segunda pregunta, es que es eso. He tenido la fortuna de salir campeón muchas veces como jugador y como entrenador. Y también he perdido. Entonces, todo es en tema de detalles. Y los detalles es donde ahí está la diferencia. Hoy somos dignos semifinalistas porque fuimos superlíderes y porque al final las reglas del marcador te dan para estar en semifinal.
1: Habla André Jardine, director técnico Club América.
3: También parabenizar Pumas por el pase, ¿no? Fue otro de los partidos que justifican el clásico, ¿no? Yo vi siempre dos equipos en la cancha. Que competimos, que jugamos. Y bien, me quedo con lo que mis jugadores demostraron en la cancha, que es tal vez la cosa que un entrenador más busca frente a un equipo como este, es sentirse líder. Y creo que América viene dando ya algún tiempo demostraciones de las dos cosas.
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0: ¡Oli, oli! ¡Qué gusto saludarlos! Bienvenidos, bienvenidos. Aquí comienza el show del Octava Sports. Las caídas decorosas, heroicas. Fíjense, fíjense, fíjense la narrativa, cómo la quieren acomodar. No sé si desde el Palomar o no sé, porque a lo mejor creen en ellas. El América fue eliminado de una forma como caen los grandes. Ay, güey, los grandes ya festejan eliminaciones en cuartos de final porque te pusieron un baile en 20 minutos y con eso tuvieron. La lectura del americanismo, el único animal de las liguillas que fue eliminado en cuartos el torneo pasado por Monterrey y ahora con Pumas. Ah, pero qué manera de caer. O sea, les está mandando una madriz a 3-0 y solo el América se levanta 3-3, condicionando el arbitraje desde el minuto 2. Y luego cuando cae el primer gol de Pumas, no querían regresar a la cancha hasta que la revisara Cesarín. Ese es el ADN americanista, claro, el que empata de 3-0 a 3-3. Pero también el que condiciona, el que se mete. Qué bárbaro, son una bola de cínicos, sinvergüenzas, unos ridículos, por no decirles de otra forma. Esos jilgueros, ¿eh? Esos jilgueros del Palomar. Que ayer salen a decir, vean, que se acabe el mito que al América lo lleva el arbitraje. Eso sí, al 97. Imagínense lo que ha de ser la garganta de Andrés Vaca ahorita. ¿Cuántos penales para el América tuvo que narrar ahorita? ¿No? Y además todo así, todo orgasmeado. ¡Penal para el América! Hablemos de fútbol, Nacho, Fantasma Suárez, Miguel Ángel Luis Castillo, los saludo con un gusto tremendo, tremendo, tremendo. Tres de los cuatro grandes están en semifinales. El Azteca el miércoles va a ser una fiesta gigantesca. El Jalisco el sábado, el jueves en la Bella Irosa, el domingo en CU. Semifinales apoteósicas, semifinales que realmente serán un deleite para el fútbol mexicano. Ignacio Fantasma Suárez, te
1: escucho. Más, perdón, no es una apoteosis, no es apotete, ¿qué dijiste?
0: Apoteósicas.
1: No, apoteósicas.
0: ¿Cómo se dice?
1: A ver, ¿cómo dijiste? No. ¿Qué dije?
0: ¿Cómo se dice? No,
2: deje que le acaben de hacer al chavo de Nacho. Mira, ¿cómo es el discurso del señor Beas?
0: No, el señor Beas de los americanistas.
1: Quiero hablar.
2: En lugar de calificar el milagro llamado Chivas, que con seis ausencias, cuando nadie esperaba, creo que el único que confiaba en las Chivas con seis ausencias era Enrique Beas, y bueno, pues tenemos que celebrar que, pues, digo, a final de cuentas, pues la fe hizo. Vamos a ver cuánto les dura la fe. No todos son Tigres, no todos son Pizarro, pero yo creo que es tan importante lo de Chivas como lo de América. Lo de América sí lo celebro porque nos puso a sufrir a los Santis, a todo el que ama el fútbol, los que odian a la América y los que aman a la América estaban pegados al televisor diciendo, ¡oh, ahora sí! ¡Oh, no, otro penal! De eso se trata el fútbol, más allá de tubo de ensayo, que si fueron, que si no. La polémica es como la sal o la salsa, los tacos. Eso es lo que hace que tenga tanta difusión el fútbol, a que estemos alegando nosotros aquí, que estén cientos de programas y podcasts y todos. ¿Por qué? Porque eso, hasta los errores arbitrales, a veces a favor o en contra de otro, es lo que le dan el condimento para que este fútbol sea maravilloso. Ayer el 3-3, no importa a quién le ibas, pero cómo te tuvo la última parte, el cuestionar el si lo perdonaron o no, si fueron muchos penales. A mí, de todos los penales que le marcaron a la América, el único que me parece que no era, que era una jugada peligrosa, era la de la que falla Henry Martin, y como dijo Efraín, justicia divina, creo que sí, si le marcan 10, qué bueno que le marquen 10, si los 10 son, y creo que también Pumas tendrá que aprender la lección, ¿no? Porque Pachuca no es el América. Pachuca tiene también cómo liquidarte en el contragolpe. El partido que se jugó recién en Pachuca lo ganaron porque hubo una expulsión al minuto 5. Es un partido condicionado. No va a ser una final, de una semifinal igual, y creo que ganamos todos. O sea, con la liguilla, más ahí si le vas a la América, odias a la América, lo que hicieron Chivas.
0: Pero Nacho, fíjate, o sea, yo entiendo esa reflexión que tú ya dejaste de lado. Uno, la editorial de Carlos Ponce de León, que te valió madre, está bien. Y dos, esta situación. Y estoy de acuerdo, estoy de acuerdo, porque creo que te lo llevaste al plano más terrenal y más objetivo del planeta Tierra. Y te lo agradezco. Pero nada más dime una cosa, y déjame saludar a Luis con esto. Y para seguir tu punto, Nacho. Pero ¿no se te hace ridículo? ¿No se te hace ridículo que una vez más la narrativa del americanismo sea esta decorosísima eliminación? O sea, para ellos sí son decorosas las derrotas.
2: Para ellos sí lloran del arbitraje. Que cuando tuviera que perder mi equipo, quiero que pierda con esos huevos de avestruz que tuvo la América. Eso es lo que yo le agradezco, porque en el fútbol vas a perder muchas veces. Pero cuando me toque perder con el equipo al que le vaya, quiero que pierda con esos huevos de avestruz que tuvo la América, porque no fueron de águila. De verdad, eso se lo vas a agradecer, porque como aficionado te emocionó, rescataste el 3-0 donde ya estabas liquidado, donde parecía que iba a ser una goleada histórica. De verdad, eso, un aficionado al que le preguntes, todos quisiéramos que Chivas cuando perdiera vendiera así de cara a su derrota. ¿Por qué? Pues porque eso es lo que te crea tu identificación. No siempre vas a ganar.
0: Pues así la vendió, no siempre vas a tener remontadas históricas. No, por eso se celebra, Nacho.
2: ¿Qué?
0: Así claro se que la eliminación claro contra Cruz Azul, no salimos a festejar esa eliminación.
2: En lugar de que sea
0: por un penal fallado de Javier, hasta nos pitorremos. Aquí falló el penal de Henry.
2: Regresaste del más allá, por eso tienes que agradecer eso como aficionado al equipo. Si no, entonces tú, ¿cómo, cuando le agradeces a un equipo que pierde entregando todo, entregando las nylon? O sea, hay maneras de perder, y América no perdió. Reglamentariamente empata y pasa reglamentariamente Pumas por posición en la tabla, pero no pierde.
0: Luis.
2: Ah, Luis, ya verá que te dejé hablar porque está interrumpiendo.
1: ¿Cómo está?
2: ¿Qué gusto saludar a América?
1: Exactamente. A ver, queda claro, y hoy, ay mira, pensé que bueno, bienvenido Charlie, pensé que ya nos habías abandonado cuando ayer anunció David Faitelson que línea de 4 era desde el Palomar. Dije, no, pues ya nos abandonó Charlie, pero bueno, ¿cómo que estás aquí con nosotros, Charlie? El más grande es el América, porque hoy se sigue hablando de la eliminación del América y no de la hazaña de las Chivas, que fue una gran hazaña, aunque fue en sábado. El domingo no tuvimos programa y eso queda claro. Y yo lo decía hace una reflexión anoche tras la eliminación del América, que queda claro que termina una gran etapa del América, un tricampeonato que aprovechó América definitivamente para desmarcarse, convertirse en el máximo ganador, ¿no? A 4 títulos de sus más cercanos perseguidores, Toluca y Chivas, ¿no? Ayudó para que el americanismo creciera y se sintiera orgulloso, ayudó para que este antiamericanismo ardido por los títulos del América también pudieran jugar. Es decir, ayer terminó una gran etapa del América, viene la reconstrucción del América, pero es, yo lo pongo, muy similar a esta etapa que vivimos. No me tocó vivir esa, la de la final de Chivas con Outes, Brailovsky, Celada, pero sí me toca vivir ya muy chavo esa etapa del bicampeonato de los 80, que le ganas a Pumas y a Cruz Azul con Chávez, con Tena, con Ortega, con Santos, con Sague, con Edu. Esa etapa es muy similar a esta porque abonó en el ánimo al crecimiento de aficionados y a confirmar que es el más grande. Ojalá y Chivas pueda acercarse, pero hoy el gran reto para Chivas es en el tiro directo un tricampeonato, ¿no? Ojalá lo logre, pero por eso... Yo
2: juego con un campeonato, o sea, porque también va a ser muy difícil para Chivas. O sea, mira, ahora le faltaron 6 y sí fue una hazaña, y hay que dimensionarlo como es, como una enorme hazaña, más allá de cuestionar si ellos no tuvieron la culpa, si Guido Pizarro es timorato, si los menospreció. Eso es culpa de Tigres y es culpa de Guido. Hay que aplaudir que Chivas con tantas ausencias, demostró también unos de avestruz gigantescos y lo enfrentó sin miedo, arriesgándose a que en la contra les metieran uno y los liquidaran o les metieran tres. Eso es lo que le agradezco a Chivas. Mira, y si Chivas hubiera quedado eliminado porque le hubiera faltado un gol, también estaría orgulloso de esas Chivas por la actitud que mostraron, porque no se murieron de nada. Lo más lógico es que si le metía tres Tigres otra vez, pues eran seis ausencias. Y no, sin hombres, con un chavito que a su papá no lo conoce más que por fotos, porque desde hace 15 años o 16 no ve a Sandoval, que ha querido cambiarse hasta el apellido. Él fue el héroe, imagínate todo lo que vive hoy Santi Sandoval. O sea, es un triunfo a la vida. O sea, es decir, ¿sabes qué? Mira cómo me fue. El padre famoso me olvidó, no sabe ni si me morí, si me vacunaron, ni qué pasó desde hace 15 años, y todo el mundo dice, es que es el hijo del negro Sandoval. Dice, no me diga, por favor, Fanti, yo te pido, no que no digan que soy, dime Santiago, dime como sea, pero no digan, es hijo del negro Sandoval, porque no tiene nada que agradecerle. O sea, el padre no es el que da la genética, y mira lo que hizo, todo se conjugó. Y es maravilloso, el fútbol es maravilloso por historias como esta. Que se repita, pues voy a hacer la culpa de Cruz Azul si no aprovecha seis ausencias. Entonces tendríamos que decirle a Cruz Azul, si no le ganas a estos Chivas, ¿a cuál le vas a ganar? Váyanse todos.
0: Charlie. Sí. ¿Sigues enojado? Te veo encabronado, tranquilo. O sea, es una eliminación normal, calma, o sea... A la otra sale,
3: pero yo por qué tranquilo, estaría enojado.
0: Porque pues el América cayó y de una forma como los grandes caen, porque ya celebramos derrotas decorosas de la grandeza del América, demostrada, ¿no? Ahí orquestada, con un penal que no era condicionado al 87, fallándolo Henry en la portería maldita, donde también lo cayó Javier y Chicharito Hernández.
2: Imagínate qué estaría diciendo si lo hubiera metido Henry.
0: ¿Te imaginas, Kaun, no? Imagínate que hubiera sido el penal para el América. Cuatro penales, güey.
2: Deja contarse una anécdota. Ayer veníamos viendo, nos fuimos a una van, la gente de Fox, veníamos del partido del partido de Pachuca de Toluca. Y en la camioneta estaba la televisión y venía viendo en el streaming. Y cada que caía un gol del América, el Chaco Jiménez, que venía atrás con nosotros, ponía de su celular le apretaba su celular y traía una voz en off que decía, después de la revisión bancaria, penal a favor del América. Y entonces se la pasó así todo el camino. Fue, de verdad, es por eso que dice lo divertido que fue venir viendo con los Santis. Y no, lo que provoca el fútbol, de verdad, cada ratito la ponía el Chaco, pero era, te tiras por viaje. Después de la revisión en mi cuento bancario, penal a favor de la América. Y así, no, de verdad, pero estamos a grito abierto en una camioneta. De verdad, eso es el fútbol, por eso tenemos que agradecer partidos. Más allá, si hubo un montón de errores, me vale madre. No, oye, Nacho, es lo bonito.
1: Dile a alguien que conoces bien, porque... Que Mikel Arriola no llegó a la final de la Champions dirigiendo al Arsenal. Que es Mikel Arteta. Ahí te lo paso al costo. Charlie, dejen hablar a Charlie.
2: Sí, que no lo
1: vamos a hablar. ¡Ponce de León! Mira, ya se enojó Charlie.
2: Ya no se enojó. Se quedó así con gestos.
0: Está friseado, güey. O sea, está, no sabe qué decir. Está friseado, está... El americanismo está choqueado, no saben por dónde entrarle al tema, sí, o sea, es lo que te digo, vino el mensaje contundente, ahora a vender cara las derrotas decorosas, porque esa es la grandeza del América.
2: Pero ¿por qué salió derrotado? ¿No fue empate?
0: Salen eliminados, Nacho, no digas.
2: A ver, ¿qué dijiste?
0: Están eliminados. ¡Ah, ya van a empezar empates, eliminaciones!
2: De Nacho, derrotado, no eliminados. Son cosas diferentes.
0: Pero Carlos, tranquilo, güey. Charlie, me dan ganas de... ¿En dónde estás? ¿Quieres que...? Voy a darte un abrazo, güey.
3: ¿Pero por qué?
0: O sea, te veo desconsolado, te veo desencajado. Tranquilo, tranquilo.
3: ¿Pero por qué?
0: Porque está eliminado el América.
3: ¿Y?
0: ¿Cómo que ahí? O sea, ¿estás bien?
3: ¿Te dolió la eliminación del América?
0: ¿Estás bien, Charlie?
3: Yo sí. ¿Te dolió a ti la eliminación del América o qué?
0: No, a mí me hubiera gustado la semifinal contra el América. Me hubiera encantado. Agarrar de bajada este proyectito así, tómala, papá. Les metes 4 con todo y el tapatío. Pero vámonos con calma, paso a paso. Pero, Charlie, ¿qué lectura le das al partido de ayer? Más allá del editorial, más allá de la grandeza del América que cayó con la cara en alto, compitiendo como solamente el ADN americanista compite en el fútbol mexicano. Jardín sigue, no sigue. ¿Qué va a pasar con el AME, no?
3: Les voy a adelantar algo. El futuro de André Jardine en el América ya está definido. Ya está. Hoy volvieron a hacer reunión en Cuapa. Los jugadores fueron a recoger cosas, ya saben, a romper filas, como tradicionalmente se hace. Les voy a adelantar otra. Henry Martín, que tiene contrato todavía hasta final de diciembre, hasta final de año, ya le puso en la mesa a la directiva de la América que, como quiere dejarle algo al club, como quiere ser agradecido con todo lo que le ha dado la América, con los campeonatos, con el título de goleo, en fin, con todo lo que le ha hecho, haberlo llevado a la selección, Henry Martín le dijo a la América, ponme transferible. Quiero irme dejándole lana al equipo este verano. Henry Martín sabe que está en deuda por este último penalti, pero ya le dejaron la opción en la mesa y yo creo que la América la va a tomar para poder dejarlo libre este verano. Son muchos factores los que envuelven a la permanencia o no de André Jardine. Básicamente podríamos ponerlo, resumir cinco puntos esenciales. Uno es la salida de Héctor González Iñárritu, que era su gran protector, que se había convertido en uno de sus grandes protectores. La pelea con Diego Ramírez, que termina bajándose como director de fútbol. Y las opciones que puso André en la mesa, pues no funcionaron, como ya vimos con los brasileños. La relación con Santiago Baños no es la mejor, ¿no? Han tenido diferentes temas. Al final de cuentas es, el tema es, va a pasar. Se va Pau Víctor, eso ya es un hecho, ese sí es un golpe duro para su cuerpo técnico. Y la última es la decisión de los nuevos directivos de la América, de los catalanes, de Ferran Reverter, que ellos no quieren que siga André Jardine porque preferían ver otros candidatos. Tienen armadas ya las carpetas, ya los hemos platicado, le llaman las carpetas de las AS, ¿no? Almada, Diego Alonso, Almeida, que Almeida va a terminar siendo técnico de Rayados, me parece que estamos ya muy cerca de conocer el cierre de ese arreglo. André Jardine, ayer, pues yo creo que muchos escucharon ya este tono de casi despedida, ¿no? Del club de Cuapa. Al final de cuentas, el proyecto sí, yo creo que no sufrió esta renovación que estábamos esperando muchos. Me parece que a muchos, pues se la atragantaron en la garganta después de ver los 3 goles con los que reaccionó el América, que tiene esa capacidad, que sigue siendo el conjunto de Cuapa, de caer como los grandes. Es muy distinto como pierde Tigres, que ojo, yo creo que Chivas, sí, como dice Nacho, es una hazaña, por supuesto, es una hazaña porque todos nos dábamos por perdidos, pero me parece que el que le abrió la puerta a la hazaña fue justamente Guido Pizarro y su planteamiento. Me parece que fue Tigres el que le dijo a Chivas, toma, pasa, aprovechate, hoy no tengo ganas de jugar, hoy no tengo ganas de tener esta garra de Tigres, etcétera, que lo hizo, por ejemplo, Pumas se defendió y se defendió con este juego ratonero, pero al final de cuentas, pues Pumas tenía de su lado el reglamento.
4: Nada más antes de desviar el tema, Nacho, si me permites, yo tengo otra información con respecto a André Jardín. Le resta un año de contrato a André Jardín. Sé yo que habla directamente con el dueño, ya se saltó a todos, ¿no? Solo dejarán ir a André Jardín si él se hace a un lado. No está en el plan del América
1: el pagar por los temas que todos sabemos que trae temas económicos como estos 1,000,000,000 de pesos que tiene que pagar, que es 1,200 lo que es la operación anual del Club de Fútbol América, lo tiene que pagar a FIFA el 20 de mayo. Es más, ya André Jardín pidió al alta esfera del América el regreso de su mano derecha, con quien fue campeón en Tokio 2020 Plus 21 y con quien hizo una gran temporada en Atlético de San Luis, que recientemente acaba de dirigir a Tlaxcala, se llama Gustavo Leal. Ya André Jardín es su primera petición ante la salida de Víctor, el regreso de su auxiliar, su mano derecha. Veamos, en América tienen esta opción. No le van a rescindir el contrato por temas económicos. Solo se va si encuentra Jardín otra oportunidad y él da la mano. Si no, tienen que adecuarse hasta hoy lo que me decían al mediodía, y por lo pronto ya André Jardín empieza a rearmar su cuerpo técnico con Gustavo Leal.
2: Y fíjate, yo también tenía algo, información parecida, y también algo que lo relaciona con lo de Jardiné, con lo de Almeida. En el tema de Almeida, platicaron con él ya la gente Rayados. Lo que no le gusta a la gente de Clos, y se le hicieron saber, a ver, en Chivas, ¿cuál fue la problemática? Un poquito lo que está viendo Jardiné, el control absoluto. Yo soy el director deportivo, el que hago las contrataciones, el que centro, el que remato y el que toma la foto para el gol. A Almeida decir, si vas, no, nosotros decidimos qué, tú nos pides, como es en todos lados, un lateral, de qué condiciones, y nosotros decidimos. Porque el tema de Almeida, cuando sale de Chivas, pues es que tenía el control de todo, de la casa. Y acá le están diciendo, si quieres, sí, te queremos, pero no con ese control absoluto. Es un proyecto donde van a apostar mucho por el mercado mexicoamericano y de la MLS, que conoce muy bien de Clos, y un poquito lo que está pasando ahorita con Jardiné, y que lo confirmas tú también, Luis, pues es el control de todo. Yo quiero a este técnico, quiero a estos, y te fallaron tres, escogiste a tres y de los tres no hiciste uno.
1: Y sobre todo Nacho, Charlie y Enrique, que hoy André Jardín, ustedes, tú, Charlie, mejor, perdón, Nacho, yo creo que de los tres, mejor que nadie conoce al propietario del América, lo apasionado que es, que hoy más que nunca se mete, y al tener línea directa André Jardín, que lo tiene, es decir, a partir del cisma que vino, pues él, la renta, el rédito que tiene gracias a lo que hizo el América, le da esa potestad de poder hablar directo con el dueño, y es el planteamiento que hace. Primer refuerzo es Gustavo Leal. Veamos, todo puede pasar, pero esa es la otra línea que está manejando André Jardín directamente con el propietario del Club de Fútbol América.
0: Tremendo. Tremendo. O sea, Jardín, ahora, ¿cómo hacerle con ese tema de toda la lana que debe ahorita el grupo? O sea, ¿cómo poder planificar? O sea, ¿cómo hasta? Si al final del día creo que el rendimiento se va a ver hasta después del Mundial, ¿no? Ahí es donde van a poder cuadrarse las finanzas para decir si esto fue un éxito o no.
2: ¿Pero qué va a ser un éxito? ¿Qué? ¿Las finanzas de qué?
0: Pues el negocio de Oramani, del Estadio Azteca, de... ¿No les están saliendo las cuentas?
2: El estadio, lo que van a ganar y todo ya está proyectado. Incluso los comerciales que van a vender en la selección se pueden incrementar un poquito más, y pasa, a lo mejor México pasa a otro partido, pues incrementan los de un partido más, pero eso ya está perfectamente calculado, el Mundial ya está vendido, todo lo que tiene, el tema es que viene este desembolso de que había que pagar de los palcos y los plateas, que no lo pudieron destrabar como ellos hubieran querido, viene el tema del FIFA Gate, que van a tener que llegar a un acuerdo en lo confidencial con FIFA, o sea, vienen varios trancazos que le pegan a la América en las finanzas, pero como grupo, o sea, no nada más a la América per se.
0: Pues qué situación. Antes de hablar de Chivas y de lo que fue también una muy buena, una buena llave, dice, fuera Beas, Dice, ¿saben cómo anda Televisa con el SAT? Por cierto, dice el Cuau. ¿Qué saben del problema con los palcoavientes? Pues ya lo explicaba un poco ahí Luis, y si no, también toda la información está en estadio, ¿no, doctor? Todo lo que está pasando con los palcoavientes.
4: Todo lo que ayer, está pasando.
0: Ayer me enteraron que una, a ver si me lo, si quiere abrir, porque están ya ahorita en litigio, pero fíjate que de los palcos nuevos sí hubo un par de personas que no fueron notificadas y cuando llegaron al palco ya los habían tumbado para hacer los palcos nuevos y justamente están ahorita en temas legales.
4: Uno de los grandes temas que apresura esto es la liberación de los boletos. O sea, que normalmente tendrían que ser el 20 de mayo se tienen que liberar los boletos. O sea, estamos ya a 10 días. ¿De qué depende? De que haya ese pago o una negociación de Grupo Televisa con Ollamani, mejor dicho, ya no es Televisa, la costumbre, Ollamani con FIFA para que les pueda liberar. ¿Qué pasa? Que me enteran. Los boletos están ahí en el sistema de FIFA. FIFA no los libera. ¿Qué es liberar? Que tú ya los tienes y tú puedes pasarlos de manera digital, si se vale la palabra, ¿no? O sea, ahí están ya.
0: Pero que ya ves que le pusieron muchos candados con unas, que solamente ese boleto va a poderse
4: a una persona pasar
0: una vez.
4: Sí, señor.
0: Pero parece que esa una vez es toda la cadena de los 5 juegos, que es lo que están ahí apenas liberando, ¿no?
4: Justamente.
0: Dice, la semana que entra que esté chillando no te va a hacer endejo marranón y pone los comentarios. ¿Quiénes terminan contrato en América? ¿Por qué el señor Ponce no se está riendo con los chascarrillos del fantasma? Que alguien lo abrace, por favor. Sushi Rockstar, yo en cuanto sepa la dirección de Charlie me lanzo para darle un abrazo. Ponce, ¿estás de acuerdo que el América no solo les debieron marcar 6 penales como dice Jardín, sino como unos 10? Es más, que los goles de Pumas contarse a América y así pasar sin ninguna duda, dice Alejandro. Enrique, se lo bombean, mejor vete a jugar tu liga de marranos, borrachos y ancianos. Gracias, Santiago Baños, por convertir a los queridos chalacros. No, dice Karma para el América, jejeje, por tanto. Imagina al patrón llegando a Copa a felicitar a los jugadores por su derrota honrosa. Sushi Rockstar, no seas así, o sea, acuérdate que es la narrativa ahorita que han controlado y han dicho, ¿no? Es el América el que pierde así, ese es el América. Siéntanse orgullosos porque el América pierde así, eliminado así. Dice que aflojara con Castillo por su chiste local y además repetitivo.
4: ¿Pero cuál chiste local?
0: ¿Que sigues con el mismo chiste? Dice, a pesar de la churribirria de Beas, buenos analistas y buen programa, saludos. Usualmente Enrique Rumiantes, muchas sus respuestas y opiniones, cada día van con cuernos. Dice, ¿qué opinan del comentario de Mohamed respecto a la queja del calendario del próximo torneo de la Liga MX cuando ni siquiera termina el Mundial de manera oficial? Muy buena crítica del turco, muy buena crítica. Ponce de León ya pidió la Copa Grande hasta en la eliminación para el América, chayotudo. Bueno, acuérdate que cuando es para Chivas ahí Charlie va a tener una cara sonriente y se va a burlar y va a sacar la tacita y va a decir,
3: ¿por qué le sabe ahora que tanto es la América, pues no el dice hecho que de que
0: esa es la el
3: América esté eliminado? ¿Por qué le sabe tanto que el América esté eliminado? O sea, en América fue mejor Pumas en el torneo y por eso terminó avanzando. ¿Fue justa la eliminación del América? Pues yo creo que sí, ¿no? ¿O por qué es tanto relato con la eliminación de América?
2: Eso es lo que me gusta a mí, que por lo menos el calendario regular te da esa ventaja.
3: ¡Claro!
2: O sea, eso de irme a los penales y tiempos extras, no me gusta, porque entonces todo lo que hiciste durante 6 meses no vale, y creo que sí vale, y esto les podrá gustar a unos o no, pero esto es un poquito más, es totalmente una cucharada de mayor justicia.
3: Total.
5: 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Nuestra red de infiltrados informa que David Castillo se quedó con la dirección de la Facultad de Derecho y Criminología de la Universidad Autónoma de Nuevo León en la elección efectuada el viernes pasado. Castillo, allegado al exdirector y ahora secretario general de la UAL, Mario Garza, obtuvo el voto de 170 maestros, de 200 posibles, que son quienes determinan el ganador, aunque entre estudiantes quedó empatado con su contrincante, Víctor Castillo, con 2.700 sufragios cada uno. Dicen los infiltrados que ahora se espera la salida, por su propia voluntad o por invitación, de maestros de la vieja guardia ligados al PRI o allegados en los últimos años al PAN, mientras que los de ENC o recién convertidos a este partido político fortalezcan las filas del profesorado. 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

0: que León cree que todos son de su condición.
1: Está bien, está
0: yo
1: bien.
0: Yo no genero una opinión a partir de algo que me digan. Yo genero opinión a partir de lo que veo. Hay una imagen muy
1: pero
0: clara
1: entonces
0: donde
1: no ha sido
0: invaden
1: lo
0: el área.
1: Objetivo cuando beneficia el arbitraje a la América.
0: Claro que sí, claro
1: no,
0: que se ha
1: no
0: dicho.
1: No, es cierto, Charlie. Yo no te lo dice Héctor o Santiago.
0: No,
1: por eso,
0: no, pero,
1: callas,
0: pero no
1: callas,
0: asumas que todos somos
1: callas,
0: como tú. No asumas eso.
1: Arbitraje a favor de la América.
0: Yo tengo... No, no,
1: ¡pum!
0: No, y te voy a dar el mejor ejemplo. Yo sigo diciendo que no era penalti para el América contra Cruz Azul.
1: No,
0: y lo seguiré diciendo.
1: Bien, no. Entonces, pero, si no era penalti,
0: pero ¿ves?
1: No se que
0: entonces,
1: repetido,
0: si
1: ¿no?
0: digo blanco, si digo blanco es porque
1: entonces,
0: alguien me dicta línea. Si digo negro es para quedar bien.
1: No lo habías dicho.
0: ¿Tú crees?
1: Entonces,
0: deberías de tenerte más autoestima, mi querido Luis Castillo.
1: Carlos,
0: y saber que como
1: si no
0: periodista
1: era,
0: tienes derecho
1: si
0: a tener
1: no
0: una opinión propia.
1: Mira, si no,
0: que
1: era
0: no es
1: falta,
0: necesario que alguien te dicte línea para que tú opines.
1: Escucha,
0: que no
1: bien,
0: es necesario que alguien te diga, oye,
1: mira,
0: vete por ahí, ayúdale, porque vete por ahí.
1: Línea. Te lo
0: puedes,
1: pregunto, lo acabas
0: tú puedes,
1: de
0: tú puedes tener, tú puedes
1: mira,
0: tener una opinión propia.
1: Yo tengo propia, pero si tú...
0: No, no lo creo,
1: línea,
0: porque tú asumes que yo tengo una opinión.
1: No más una. Entonces, Charlie, ¿no era falta el penal que falla Henry para ti?
0: Yo creo,
1: no,
0: yo
1: no creo.
0: Creo.
1: ¿Era o no era falta?
0: Yo creo que no era falta.
1: Ahí
0: yo
1: está.
0: Creo que no.
1: El arbitraje entonces le dio una buena posibilidad de que pasara la siguiente ronda.
2: Aparte, la más entonces, importante
1: palmito,
2: por el minuto.
0: ¿Cuál falta? ¿Cuál falta? ¿La de ayer?
1: ¿La de ayer?
0: No, la de ayer sí hay. Hoy hablamos con Eduardo Galván
1: no, Basurto,
0: que me parece
1: ti,
0: un,
1: no,
0: muy buen,
1: no, no,
0: un muy buen.
1: Ya,
0: me parece un muy buen,
1: no.
0: Muy buen analista. Me parece un muy buen analista. No. Él nos explica que habló con gente de justamente del arbitraje para entender por qué él tampoco veía falta en esta patada que hace a Suaje. Y le explicaron que sí hay una toma donde se ve cómo contacta la cabeza del jugador del América. Y ya
1: pero
0: con eso es un penalti.
1: Yo desde el minuto uno dije es falta porque hay contacto y deja de ser indirecto para convertirse en directo. Y directo dentro del área es un penal. Pero entonces no te contradigas.
0: ¿Por qué?
2: Oigan, perdón.
0: Pero a ver, perdóname, no te entendías a qué.
1: Mito de la América y esto te enoja.
0: ¿Pero
1: no
0: cuál
1: pasa
0: mito?
1: Nada.
0: ¿Pero qué me contradigo?
2: No.
0: ¿Pero qué me contradigo? Explícame, porque creo que tú...
1: Yo creo que no era. Y tuvo que venir alguien a hacerte
0: no,
1: la
0: no,
1: plana.
0: Yo no te entendí. No, yo no te entendí.
1: No,
0: ayer yo cuando veo la imagen, yo sí creo que es penalti. Hoy nos explicó un árbitro profesional que sí era penalti. Hoy nos dimos cuenta que hay una imagen donde están invadiendo la cancha y se tuvo que haber repetido el penalti. Eso no
1: ¿y eso basta
0: ver,
1: para terminar con el mito de la América, Charlie, en verdad?
0: Es una de tantas.
1: Directamente.
0: Es
1: asume
0: una de tantas.
1: Papel de periodista.
0: Sí.
1: No.
0: Sí.
1: No,
0: a ver, nada más.
1: Porque
0: estamos...
1: Yo no voy a discutir.
0: Pero ¿por qué tú sí tienes derecho para cuestionarme y yo no te puedo contestar?
1: No es que te diga, o sea, para ti, termina el mito de que han ayudado a la
0: ¿por qué
1: América,
0: tú sí tienes no, derecho a cuestionarme a mí y yo ya no te puedo replicar?
1: No, abiertamente me puedes cuestionar, pero es que como tú dices
0: no,
1: que a mí me da el
0: yo ya no te puedo replicar.
1: Me da el pues se acaba la conversación.
0: Yo no te, tú lo dijiste, no yo. Tú asumes que yo tengo una línea y yo te
1: no,
0: estoy explicando
1: pues,
0: que el
1: no,
0: periodismo.
1: Pues,
0: a ver, déjame, nada más, dame chance a poder decirte algo porque parece que contigo no se puede hablar porque tú crees que todos los periodistas son como tú. Yo no tengo línea, yo digo lo que veo. Y si yo creo que ayer al América le marcaron bien el último penalti, estuvo bien marcado. Así como los dos penaltis que le marcaron en la ida, que lo marcó Santander, estuvieron bien marcados. Yo no tengo duda de eso. Ayer, en el último penalti que falla Henry Martín, se debió haber repetido porque hay un ingreso al área y hay una imagen muy clara. Eso sí es fácil, ¿eh? Eso sí es fácil.
1: Entonces,
0: ahora, yo lo que digo es que eso ayuda a desmitificar esto que
1: no,
0: Enrique Beas ha tratado de construir durante tantos años de que ayuda al arbitraje a la América. No lo ayuda. El arbitraje, nuestro arbitraje es malo.
1: No,
0: es malísimo.
1: No, no, no. Me quedo
2: vamos
1: con
2: a
1: la
2: pausa,
1: risa del fantasma.
2: Vamos a pausa con el comentario de Charlie.
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1: Estamos muy agradecidos por la confianza que han puesto en este partido, por todos los logros que hemos obtenido, principalmente en el programa que tenemos de Vida Te Escucha. Tenemos una forma de poder atender a toda la ciudadanía muy cercana, muy amigable. Nosotros como seres humanos siempre buscamos estar en lugares donde podamos ser cobijados y creo que Vida es el mejor lugar y estamos muy contentos de poder servir a toda la ciudadanía.
2: Vida Nuevo León.
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0: Buenas tardes, señoras y señores. Bienvenidos al programa de Balonazos Nice. Mandamos saludos a la gente que nos va escuchando.
1: Espérate.
0: Por la 92.1 de FM.
1: A ver, vamos a hacer una cosa, compadre.
0: ¿Qué?
1: Fútbol es fútbol, güey. La seriedad que aquí el programa tienes que presentarlo bien, güey.
0: Así está, ¿no?
1: Eso, o sea, seriedad que,
0: güey. Pues lo estoy presentando,
1: güey. Está enojado, mi compadre.
0: Lo estoy presentando.
1: Fútbol, compadre, tú.
0: Pues déjame meterme.
1: Buenas tardes, ¿cómo andamos, señores? Bienvenidos a Balonazos Nice de 4 a 5 de la tarde.
0: ¿Tú por qué andas feliz?
1: No, yo siempre soy feliz.
0: No siempre.
1: ¿Como una lombriz?
0: No siempre. Hace 3 semanas no eras feliz.
1: No era feliz, estaba enojado conmigo mismo. ¡Adelante, compadre! ¡Ánimo, compadrito!
0: 92.1 de FM.
1: ¡Eso!
0: 660 de AM. Y en todas nuestras redes sociales, Facebook, YouTube, Instagram y X, por el link de abcdeportes.mx. ¡Bienvenidos! Sean todos ustedes. ¿Qué pasó a Tigres? ¿Confianza? ¿La culpa fue de Pizarro? ¿Fue de los jugadores? Ahí está la encuesta, contéstela usted. A ver qué es lo que piensa usted. Yo, la verdad, vi el peor partido de Guido Pizarro en la era como entrenador. La verdad, no lo entendí, pero ahorita vamos a entrar en materia. Presento a mi amigo, mi compañero, Marco Antonio Pérez Alvarado, el joven Maravelo. Compadrito, ¿cómo estás? Buenas tardes.
1: ¿Cómo está, mi compadre Boli? ¿Cómo está, racita? ¡Excelente inicio de semana para todos! ¿Qué pasó con Tigres? La verdad, buena pregunta que dice mi compadre, ¿eh? ¿Culpa de Pizarro? ¿Culpa de los jugadores? ¿O de quién es la culpa de esto raro que pasó? Yo creo que nadie pensábamos que iba a pasar esto. Todo el mundo decíamos, ya, Tigres, hombre, le faltan 5 a Chivas. Allá en Chivas, ¿con qué puede ganar Tigres? Digo, ¿con qué puede ganar Chivas? Aguantar 15, 20 minutos, decíamos en la peña allá en el Chagoya.
0: ¿Qué era lo importante?
1: Aguanta 15, 20, y sí, aguantaron 15, 20 minutos. 2 o 3 buenas paradas de Nahuel Guzmán, otra que sacaron de la raya. Aguantando, pero seguía igual, el partido seguía igual, segundo tiempo, igual, bueno, lo vamos a ir platicando, porque la verdad, el Maravilla también está bien encabritado, porque
0: chica,
1: me hizo recordar mucho a mis Rayados, compadre, a mis Rayados me hizo recordar mucho, ya vas perdiendo, ahora sí, tienes que ir a atacar, pero ¿por qué tienes que esperarte?
0: ¿Eh?
1: Ya vas 2-0, Tigres, a minutos, ¿qué? ¿70?
0: No, con el 75.
1: ¿Gol de Chivas? ¡Ah! Ahora sí déjame atacar. Pues, ¿de qué se trata?
0: Claro.
1: ¿De qué se trata, señores? Ah, tiro de Brunetta, luego, compadre, la mano del portero, y luego otro de...
0: El cabezazo de Iñá.
1: O sea, fueron 2 o 3 después del 2-0. Esto no puede ser, señores, la verdad. Voy a pasar los teléfonos porque se va a poner bueno. 81-83-72-19-50 y 81-83-72-26-50. También los audios de WhatsApp al 818-0101-660. 818-0101-660. Señores, bienvenidos a Balonazos Nice el lunes, compadre.
0: Me valió queso, güey. No te di la segunda.
1: Vale,
0: ¡otra vez! Pero bueno, a ver, compadre.
1: Échale.
0: Sí tienen mucha razón en lo que comentas. Sí tienen mucho... Por eso hago la pregunta. Yo... Los primeros 20 minutos dije, ok, sí, está bien, es parte de lo que se estaba presupuestado, pero ya después de ahí ya no, güey, ya era para que te sentaras,
1: claro.
0: Tocaras, hubo un momento en el primer tiempo que Tigres hizo eso, tocó el balón, Chivas se replegó, por ahí hubo 2 acciones de salida de Tigres, en donde mal pase de Aguirre, uno muy adelantado, otro muy atrasado, en donde

0: quién sabe qué hubiera pasado, ¿verdad? Pero aquí el punto final es, bien lo dices tú, ¿por qué cuando vas perdiendo tienes las llegadas de gol? ¿Te diste cuenta que en cualquier momento lo podías hacer? ¿Por qué tienes que esperarte a ir perdiendo? ¿Por qué tienes que esperarte a darle esperanza al Chivas? Lo que bien resalté en otros partidos y en la temporada cuando decía, este equipo es intenso, este equipo copa todos los sectores de la cancha, este equipo siempre está corriendo, subiendo, bajando, tiene hambre. El sábado no lo vi, güey.
1: ¿No?
0: El sábado no lo vi. El sábado vi un equipo medroso, un equipo salió a no perder. Yo no sé si le compro o no le compro el comentario a Guido Pizarro, la entrevista cuando dijo, es que venimos con dos torneos, el equipo ya está cansado. Eso lo hubieras pensado antes, güey. Lo dices como Mohamed, y en el cuadro contra Chivas, en Chivas, pues metes a los que no juegan. Metes a Guerrero, metes a Paco Reyes, metes a Loroña, metes a Guiñac, metes al Chicha, metes al Gacelo. O sea, a esos mételos, güey. Si es que el equipo está cansado.
1: Sí, yo digo que no, el señor, cuando lo entrevistan, está bien nervioso, güey.
0: Claro.
1: Está bien nervioso. Y te voy a decir otra. Sí. Aquí se las voy a decir. Contra Cincinnati fue lo mismo, güey.
0: Allá. Pero allá tiene un porqué.
1: Sí.
0: Con los vuelos que llegó, que no sé qué, que llegó el mismo día. Estuvieron 2 horas en el hotel y se fueron a jugar.
1: ¿Cómo quedó allá el partido?
0: 3-0.
1: ¿Favor?
0: Cincinnati.
1: Y aquí, compadre, cuando...
0: 5-1.
1: Sí, espérame. Pero aquí, ¿qué tenía que pasar? Dime qué partido fue donde mete el gol Correrán al 98.
0: Ese, Cincinnati. Bueno,
1: ¿por qué cuando Tigres ya con los goles, si te acuerdas que se echa para atrás?
0: Sí, con y el
1: luego,
0: 4-0.
1: Claro, compadre. Y luego... Gol de Cincinnati y otra vez quiere atacar.
0: ¿Eh?
1: Es cuando lo mete Gorrerán al último. Si no le da, vole, yo sé que el qué pasaría no tiene nada que ver. Pero esto es como desde Chivas. Como
0: Sí.
1: Allá sí te salió con Cincinnati. Pues ándale.
0: Segundo tiempo del Seattle.
1: Correcto, compadre. O sea, eso para mí es culpa de Pizarro. Para mí, compadre.
0: Ok.
1: Ahora sí, adelante líneas. Váyanse por así porque estamos perdiendo. Ahora sí van todos para arriba. Yo digo que fue Pizarro y de acuerdo contigo. El peor partido de Gara Pizarro.
0: Sí.
1: El peor.
0: La neta.
1: Y en el menos momento debió de pasar.
0: Pero tampoco, güey. Pero tampoco le da eso a que la gente insaciable, ahora sí vete ya Pizarro.
1: Sí.
0: O sea, no manches, güey.
1: Ya con eso, con un partido, digo, yo sé que ya te eliminaron lo que tú quieras, pero ya para fuera Pizarro no puede
0: Así ser. Así es. Oye, ¿qué va a pasar en Toluca? No lo sé, pero espero que agarre la experiencia este güey y no va a ir a encerrarse a Toluca. A ver, ve y pierde 3-1, güey, pero partiéndote la madre como lo hizo la América.
1: América, es correcto. O sea, son diferentes. O sea, América, no, pero perdió va a morir la raya,
0: güey. A ver, América va perdiendo 3-0 en el minuto 25, güey.
1: Es correcto, compadre, es correcto.
0: Yo dije, le van a meter 6.
1: Sí.
0: Ándate.
1: No,
0: y tuvo para ganarlo la América, güey.
1: ¿Por qué lo falló, compadre? Henry Martin, si no,
0: pero
1: cállate,
0: güey. Esa es la... Eso es lo que yo quiero del equipo, güey. Sí,
1: la diferencia de uno
0: eso,
1: y otro.
0: Eso yo quiero que te partas la madre así, güey.
1: ¿Sí?
0: Que te lo aplaudí cuando lo hacías. ¿Por qué no lo hiciste el sábado, güey?
1: Sí, ayer, digo, el sábado, la verdad. Irreconocible Tigres.
0: La verdad.
1: Irreconocible.
0: Oye,
1: los mismos jugadores cabizbajos. ¿Qué pasó?
0: No, no puede ser que todas las salidas las tenía Chivas.
1: Sí.
0: Cualquier rebote lo tenía Chivas. Y tarde o temprano tenía, o sea, se ahogó tanto, güey, que tarde o temprano iba a caer.
1: Claro. Ahora, y ahora menos, como dices, que dijo Pizarro, es que 2 torneos, pues ahora menos, la final está el día 30, avanza contra Chivas, compadre, preocúpate por un solo torneo.
0: Claro, a ver, pero no me lo digas ahorita que ya perdiste, güey.
1: Sí, claro, o sea, para mí son barras, güey.
0: Claro, no me lo digas que ahorita que ya perdiste. Sí tenías 2 torneos, sí, todos lo sabíamos, pero tú dijiste, voy por los 2.
1: Sí.
0: Pizarro dijo, voy por los 2.
1: Entrevista, ¿no? Estamos tratando de ir avanzando poco a poco. Tenemos 2 torneos, estamos viendo qué meter jugadores unos y otros para que puedan aguantar. Pero no el mero día que te eliminan. Ahí sí saco la barra de que posamos torneos y ya la gente está cansada, ¿verdad? Está, es imposible. ¿Tú?
0: Vamos a la llamada si quieres.
1: Ahí, llamadita. Buenas tardes. Bueno. ¿Se fue, Leo? Otra llamada. Buenas tardes. ¿Va?
0: No se oye nada, Leo.
2: Hola, hola.
0: Ahí está. ¿Quién habla?
2: Habla el señor Ovalle.
0: Mara, mira.
1: Mira, señor Valle,
0: ahora sí
1: está.
0: Habla. Ya cuando Tigre, ya cuando Tigre está eliminado.
2: Toda la temporada he hablado.
0: No, no, pero ¿por qué cuando calificó no?
2: Toda la temporada.
0: ¿Por qué cuando calificó no hablaste?
2: Bueno, ¿me permites hablar?
0: No, porque no se vale. Nomás cuando ves el árbol caído es cuando te quieres colgar. Es cuando te quieres colgar. No se vale, Ovalle. En las buenas y en las malas habla. No, nomás cuando está caído. Habla, ándale, habla lo que quieras. Tira tu veneno.
1: Adelante, Ovalle.
2: Es una realidad.
0: Tira tu veneno, échale.
2: ¿Te acuerdas? Voy a usar esas palabras que usaste tú. No me gusta usarlo, ¿verdad? Porque, y lo voy a hacer porque la usaste tú. ¿Se acuerdan cuando Tigres se partió la madre contra el Atlas en la época de Herrera? Y aún así quedó fuera.
1: Sí, sí, sí, sí, claro.
2: Te pregunto.
1: Sí, compadre, bueno, claro, sí, sí.
2: Bueno, en ese entonces salió este señor Culebro a declarar y dijo el señor que iban a hacer una evaluación de lo que estaba pasando con Tigre después de su eliminación. ¿Qué pasó? Lo corrieron a Herrera. A Herrera con 30 puntos lo corrieron. Yo quiero que salga el señor Culebro y haga lo mismo con Pizarro, que le haga una evaluación a sus pinchurrientos 25 puntos.
1: Ahorita Culebro
0: está en Atlanta.
1: En el club, ahorita ya no existe Culebro, compa. Ya no tiene voz ni voto.
2: No, ahorita está Culebro.
1: ¿No?
2: Ya,
1: bueno.
2: Ya viene el nuevo presidente.
1: Sí, pero ahorita Culebro. Si Culebro dice, sácame a Pizarro este, no vale, no, compa.
0: Claro,
1: no vale.
0: Claro.
2: Que salga Culebro a hacerse claro. Responsable.
0: Ahora, el señor Ovalle, aparte de que él no sabe el por qué le iban a evaluar, no fue porque perdió. Sino fue por la tontería de haber metido la alineación indebida.
1: Ándale.
0: Eso se equivocó Miguel Herrera y dijo, de eso se va a evaluar. Y luego abres el hocico en Pachuca y dices que este equipo está viejo. Y cuando dices eso te corren y en el mismo torneo eres campeón.
1: Fíjate nomás.
0: Entonces dices tú, ya no entendí.
2: Pero dijo mentiras.
0: ¿Qué?
2: Lo de los viejitos.
0: Pues fue campeón.
2: Te pregunto.
0: ¿Fue campeón?
2: No responde.
0: Pues fue campeón. Pues fue campeón.
2: Les dijo viejitos. ¿Dijo mentiras?
0: ¿Fue campeón?
2: Responde, papá.
0: No, pues tú. Que nomás aviéntase. Ya nomás se cayó Tigres. Ahora sí voy a hablar.
2: Eres un fanático con micrófono.
0: ¡Ey! Ándale. Bye.
2: Bye.
0: Bye.
1: Otra llamadita. Buenas tardes.
0: Eso es lo bonito, güey.
1: Claro,
0: espérame, padre. César, espérame. Eso es lo bonito, güey.
1: No, wey. ¿Y le contestaste?
0: No sé.
1: Fue campeón.
0: Pues sí, güey.
1: Fue campeón, o sea, viejitos, ¿cómo te demuestro? Siendo campeón.
0: ¿Campeón?
1: Siendo campeón.
0: No, y deja tú, nomás se cayó el árbol. Ahora sí hablo. Sí. Ah, pero cuando calificó, me cayó el hocico Pizarro.
1: Por ejemplo, en Rayados, ridículo, sí, compadre, se lo acepté, ¿verdad? Pero Tigres, como iba avanzando, ya no decía.
0: Ahí está.
1: Y hoy que si se eliminó Tigres, pues ahí está.
0: Bueno, mi compadre, y estamos criticando a Tigres.
1: Y bienvenida a la llamada, puede hablar cuando el señor quiera, pero si estamos criticando a Tigres y bien.
0: Pero espérame, no cuando hable cuando ya nomás le voy a echar a un equipo, ya. No, habla cuando también le vaya bien.
1: Cuando ande bien. Es
0: claro, güey, mira qué fácil,
1: sí,
0: así nomás.
1: Adelante, mi César.
0: Échale, mi César.
3: Pues antes que nada, saludarlos. Y yo también, después de ver el espectáculo que vi, ir a una cancha ajena, perder 2-0, que te dan esa afrenta, yo digo que el técnico debe salir inmediatamente. Yo he hablado todo el torneo, no es posible que el Real Madrid ande dejando su prestigio por los suelos y que se corone el antetitular, el super rival tuyo.
0: Archirrival.
3: Yo creo que Arbeloa debe salir ya de la institución.
0: Muy bien.
1: ¡Arriba el Barça!
0: ¿Y Tigres?
3: Pues, ¿qué? ¿No jugó Tigres? es una pena, es una vergüenza deportiva que salgan con esa, primeramente, decisión táctica. Hicieron todo al revés. Debes de aguantar los primeros minutos, que es lo que yo presupuestaba y lo que mi entendimiento aficionado me da, aguantar los primeros minutos. ¡Ah, no! A los 50 segundos, la línea defensiva está en la línea de medio campo. Y te meten un gol que, de veras, yo no sé qué fortunas tenemos ahora que debieron marcarlo, para que nos atizara. Sí. ¿No lo marcaron?
0: Sí, estoy de acuerdo.
3: Y ahora le echan al técnico por la disposición táctica, pero los jugadores tienen sangre a todo lo que... A mí si un técnico me dice, aguántense, oye, aguanto 10, 20 minutos, oye, me está peleando el rancho, creo que yo también tengo una forma pues de responder a eso, decir, sabes que yo soy el centro delantero, mándame la bola, yo soy el extremo derecho, voy a desbordar, yo soy el chicha, yo lo voy a hacer lo mío, el chicha de defensa. ¿Dónde está el carácter de los jugadores? ¿Dónde quedó? ¿Ahora son muy obedientes?
1: Te voy a decir dónde quedó, te voy a decir dónde quedó el carácter. Se quedó aquí, compadre, mi compadre Gorriarán, aquí se quedó. Con ese ímpetu y corazón que tiene Gorriarán, yo creo que Tigres sí hubiera avanzado, porque es el que les inyecta la, oye, el ímpetu y todo, compadre.
3: Oye, ¿qué razón tienes, mi querido Maravilla? Imagínate, les atiza con un hierro ardiente a los jugadores, al menos... en la forma futbolística, con su forma de ser, con la pura forma, claro. Ya tienes que arrastrarlos. Pero bueno, mira, no me puedo quejar de nada, porque no hay nada que demostrar, no he demostrado nada, entonces no hay nada de queja. Jugaron un, de verdad, mediocre, ratonero, vergonzoso, y si a eso le acumulas que un chamaco que no conocemos, de 18 años, te ensarta dos goles. Dijo Juninho, y él sabe de eso, de la defensa, dijo, el tener gran número atrás no significa, claro, que estás marcando bien.
0: Claro, claro.
3: Todos amontonados, no había quien dirigiera, todos metías en el primer, en el gol de ese que te meten en el primero de un saque de banda, 11 Tigres en el área. No puede ser esto, Bolívar, es vergonzoso, es más... Me da tanta vergüenza que me voy a poner ahorita una... Bueno, ahí lo vemos mejor.
0: ¡Órale!
3: La estoy regando.
1: ¡Saludos!
3: Y vamos a esperar al día 30 y pues a ver cómo nos va.
0: ¡Órale! ¡Ya está!
1: ¡Otra llamadita! ¡Buenas tardes!
4: Buenas tardes.
0: ¿Cómo está, señora Adela?
4: Muy bien, señor Treviño, señor Maravilla, ¿cómo está usted?
1: De maravilla, gusto saludarla.
4: Qué bueno, ándele. Oiga, ahorita que dijo César que había que correr al técnico, ¡ah, caray! Dije yo, ¿qué pasó? No.
0: Pero dijo que estaba... al del Real Madrid.
1: Y luego dijo,
4: claro que sí, yo pensé que estaba hablando del de acá, no. Oiga, yo no lo corro todavía, le doy oportunidad.
0: Ajá.
4: Aunque yo no soy nadie. Oiga, y el señor anterior que habló, que decía, que dijo, ¿verdad?
1: Ovalle.
4: A los, ¿se acuerda que yo no voy a decir a los de enfrente, a los Rayados también, dos cuando Aguirre les dijo también, y el señor grande, ¿cómo se? Ay, ya se me olvidó el
1: Buse.
4: El anterior nombre, Aguirre, el anterior este,
1: el de Michelis.
0: El nombre.
4: No, el señor que le decía usted tío, abuelito, quién sé quién le decía así. Ay, ya se me olvidó. Entonces español. También él decía él decía verdad también, no decía Torrent, mentiras.
1: Dominic Torrent.
4: Ándele, Torrent. No decía mentiras de todo lo que dijo.
1: Es correcto, es correcto.
4: Pero bueno, no pasa nada. Para mí, mire, yo vamos a esperar a 30 y de ahí, pero yo no. Ajustan los procesos un poquito con más oportunidad, que es eso de cortarlos de... técnicos, un...
0: Usted no se mortifique, no van a correr a Pizarro, no se mortifique.
4: Ah, muy bien, me da tranquilidad, señor Treviño.
0: Y, bueno, y pues eso les va a dar para que sigan hablando los venenosos.
4: Ah, claro, porque salieron arañas, se levantaron las piedras.
0: Es correcto.
4: Salieron las arañas. Es correcto, bueno. Un saludo.
0: Saludos. Saludo. 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
1: 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Vámonos a dónde.
0: Sí.
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0: 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Salud para todos ellos. Vámonos al corte. Regresamos rápidamente. Esto es...
1: Balonazos Night.
0: ¡Vámonos!
5: 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Nuestra red de infiltrados informa que residentes del municipio de San Pedro, cuyo alcalde es Mauricio Fará, se encuentran inquietos desde ayer por la mañana al amanecer con un llamativo despliegue policiaco para catear una residencia en el exclusivo sector mexicano en la colonia Valle de San Ángel. Entre los vecinos del área residencial ubicada en las faldas de la Sierra Madre, circuló en chats de WhatsApp el reclamo para que el municipio no sea un dormitorio de delincuentes y que se vaya normalizando vivir con ellos como vecinos. 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
0: Ay, mal YouTube. Dale. Ya regresamos a radio. ¿Qué tenemos?
1: Llamadita.
0: Échale.
1: Llamadita. Buenas tardes. Bueno.
19: Bueno, bueno.
1: ¿Quién nos habla?
19: Luis Ríos, del texto de las poesías.
1: ¡Ah, mi compadre Luis Ríos! ¿Qué ha habido, compadre? ¿Cómo andas?
0: ¿Qué pasó, Luisito?
19: No, aquí saludándolos, escuchando aquí a los buenos comentarios, y bueno, yo sé que están hablando mucho del partido del sábado de Tigres.
0: Ajá.
19: Y pues, híjole, tú sabes tú, mi boli, que yo soy bien Tigre, igual que Tinieblas, ¿verdad? Pero me gusta aplaudir cuando se debe.
0: Claro.
19: Y criticar cuando también,
0: ¿verdad? Es correcto.
19: Creo que el sábado, y ya lo vamos, a lo mejor vamos a redundar un poquito, pero Pizarro traicionó al fútbol con el planteamiento ese de meter ahí todo el camión atrás y esperar a que Tigres te estuviera atacando y apedreando el rancho, ¿no?
0: Ajá.
19: Y definitivamente, tú sabes que ese tipo de partidos siempre terminan mal.
0: Es correcto.
19: ¿Verdad? Digo, no se necesita saber mucho el fútbol o ser un mago para saberlo, pero... lamentablemente la afición estábamos ilusionados de que teníamos fe, llevamos una ventaja de 2 goles, sabíamos que Chivas se metía 2, que fue lo que vino metiendo.
0: ¿Sabes qué es lo que más a mí me molestó, aparte de lo que estás diciendo tú, Luis?
19: A ver, mi
0: que al momento de las declaraciones de Pizarro, él dijo vamos por los 2, y ahora que perdiste, dijo no, güey, es que estábamos en 2 competencias, güey. O sea,
1: cambió,
0: no manches, güey. No manches, o sea, a ver, desde un principio como Mohamed dijo, yo voy por la conca.
1: ¿No lo dijo?
0: Yo voy por la... Bien. Y Pizarro no, Pizarro dijo, yo voy por los 2.
19: Así es.
0: Y ahora que ya ya ahora pues dices, no, güey, pues es que estábamos en 2 torneos, el jugador estaba cansado, lo estábamos cuidando, no manches, eso es lo que me molesta.
19: Así es, entonces pues son las formas y los modos, ¿no? Entonces, pues lamentablemente nos quedamos fuera en la liga, sabíamos que en la liga no habíamos hecho una temporada muy buena, que digamos, a lo mejor nos alcanzaba, sí o no, había muchos lesionados y lo dejas, por ejemplo, el partido del sábado no entendí por qué Lainez no inició, ¿verdad?
0: ¿Eh?
19: obviamente, pues, tienes que meter a tus mejores hombres desde un principio, ¿verdad? Tienes que jugar a... Tú sabes que la mejor defensa es el ataque.
0: ¡Claro!
19: Los vas a tener acá con Nahuel, pues va a estar difícil el asunto. Digo, la verdad que no solamente nos ganó Chivas, nos exhibió, y exhibió lamentablemente a un técnico primerizo, que, pues bueno, podemos decir, digo, a mí me gustaron muchos partidos que ha planteado y que ha ganado, pero lamentablemente en este torneo, jugando los dos, ha dejado mucho que desear con los resultados. Hablaban de lo del Cincinnati.
0: No, el Seattle sobre todo, güey.
1: También Seattle.
19: Así es, o sea, el estar jugando contra corriente siempre y así, y luego haciendo experimentos, pues como que no. Digo, la verdad, el sábado estuve viendo muchos programas de medios, tanto en redes como en la televisión, y pues todos llegamos a lo mismo, ¿no? Que definitivamente Pizarro se traicionó a sí mismo y traicionó al fútbol.
0: Correcto, es correcto.
1: ¡Ya está, mi Luis!
19: ¿Mande?
1: ¡Ya está, compadrito! ¡Vamos a otra llamadita, mi Luis!
19: ¡Ya está! ¡Un abrazote! ¡Saludos!
0: ¡Saludos!
1: ¡Gracias! ¡Otra llamadita!
19: ¡Aquí los estoy escuchando!
0: ¡Gracias! ¡Gracias,
1: compadre! ¡Saluditos! ¡Otra Hola. Llamadita! ¡Buenas tardes!
20: Bueno.
1: Bueno, ¿quién nos habla?
20: ¿Qué ha habido, mi querido
0: Alfredo?
1: Mariana. ¡Ah, mi querido Alfredo, el americanista, hombre! ¿Cómo andamos?
20: Bien, bien.
0: ¡Felicidades, gracias, Alfredo! ¡Felicidades! El partido de ayer del América, no tienes idea cómo lo voy a poner de ejemplo en lo que me resta muchos partidos.
20: No, deja tú. El problema, te voy a decir una cosa, me volviera parte de mi comentario. El problema del América es que, como dice de repente el Capi Deportes, con este portero nunca vamos a ser campeones.
0: ¿Qué?
20: La verdad es que Cota se comió el día de ayer dos y en el primer juego
1: ¿también?
20: Se había comido dos.
1: También.
0: Y la estaba regando al último. ¿Sí? La estaba regando al último.
20: Mira, Boli, después de que nos hicieron el tercero, todavía no sé qué andaba haciendo, papando moscas, y por poco nos hacen el cuarto.
0: Sí.
20: La verdad, sale cuando no debe salir, se queda cuando no se debe quedar. Con un portero así, difícilmente, yo lo puse en el Facebook en el pleno partido, yo puse, con un portero así, o sea, no lo culpo a él, culpo al que lo metió.
0: Pero ¿sabes qué, Alfredo? A pesar de eso, sí. Mi respeto para el América. Yo les decía siempre, sí. Y por eso les dije, el ADN del América... Puedes ir 3-0, y ayer lo demostró, 3-0 minuto 25... Y no sé de dónde salió, güey, pero en el primer tiempo, nomás por un centímetro, el gol del chiquito.
1: Ya.
0: Si no se hubieran ido 3-3 al medio tiempo.
1: El anulado. Es correcto. No, o sea, ahí es para que vean las ayudas de la América. Si le hubieran ayudado, le dan el gol, hombre.
0: Claro.
1: Le dan el gol.
0: Claro.
1: Ese anulado, digan algo por el anulado. Fue milésima, Boli.
0: Claro.
1: Cualquier cosita, hombre.
0: Y yo, por eso lo pongo de ejemplo. Ese equipo del América, yo a Tigres antes le aplaudía porque hacía eso. Se partía la madre en la cancha, ocupaba todos los sectores de la cancha, iba y venía, apretaba, hacía la presión con dos, a veces hasta con tres. ¿Y el sábado qué pasó, güey? ¿Se les olvidó todo eso? ¿Qué pasó?
20: No, entregó el partido Guido Pizarro, la verdad. Guido Pizarro lo entregó desde el momento en el que sale con la alineación que sale.
0: Ajá.
20: Mira, yo no tengo nada contra el muchachito.
0: Chicha.
20: Tiene mucho futuro el Chicha. Pero, ¿cómo te estaba dando resultados? Como revulsivo.
1: De revulsivo, de cambio, claro.
20: Mételo de revulsivo, no lo metas de inicio, porque lo quemaste al chamaco, lo quemaste. Mételo de revulsivo, agarra los defensas ya un poco más corridos, un poco más cansados, en que eran puros huecos los del nivel de él, de la edad de él.
0: Ajá.
20: Pero aún así, ya les había hecho daño a él.
0: Sí, claro. Entonces,
20: mételo de revulsivo, que lo vas y lo quemas. La verdad, yo pienso que gran parte de la derrota de Tigres...
0: Es culpa de Pizarro.
20: Boli, termino con esto.
0: Sí.
20: Fácil, yo le cargo un 70%
0: a Guido. A Guido Pizarro. Esa es la pregunta encuesta que está ahorita
1: lo chequeamos,
0: en YouTube.
1: A ver qué tal.
0: ¿Quién tuvo ¿de quién fue el error de la eliminación de Tigres? ¿De Guido Pizarro o de los jugadores?
20: No, es Guido y en un 70, fácil.
0: Ok.
1: Muy bien, Alfredo. No,
20: lo estaba viendo en el Facebook, me voy a ir al YouTube y voy a votar.
0: Ahí vota, por favor.
20: Sale, claro que sí.
0: Ya está. Gracias, Alfredo.
20: Saludos.
1: Ándale, saludito. Llamadito, mi Leo.
0: No.
1: Adelante, buenas tardes.
2: Sí, buenas tardes, muchachos.
0: ¿Quién habla?
2: Hola, Arturo Rodríguez.
0: ¿Qué pasó, mi tigre?
2: Nada, amigo, mira, ahí por ahí te saludé el sábado ahí en el juego.
0: Ah, andaba en el juego, mi compadre.
1: Ay, mi compadre Arturo, sí. ¿Qué ha habido, compadre?
2: Nada. Oye, yo hubiera querido que mis tigres hubieran hecho lo que hizo a veces deportes, que le hubieran puesto así la garra que le pusieron. La intensidad que le pusieron al juego. O sea.
0: Oye, los viejitos contra los jovencitos del 28, güey.
1: Sí, veía las jugadas ahí, compadre.
2: Ándale, o sea, si tú ves que juegas con puros chamacos, o sea, ya te habían tocado así partidos anteriormente en otras épocas. Bueno, lamentablemente anteriormente teníamos a Carioca, teníamos jugadores que te agarraban la bola, te controlaban el partido. Y este juego, lamentablemente, todos echados atrás y con un miedo. No, o sea, sí, me dio mucho coraje también a mí.
0: Totalmente.
2: Y además porque el campeonato también que se nos fue contra Toluca fue lo mismo. O sea, que no puede ser que otra vez esté pasando lo mismo.
0: Claro.
2: Y que la vez anterior también contra en la League Cup, no me acuerdo qué torneo jugó. Y no, o sea...
0: Y fíjate, Arturo... Aquí lo peor del caso es de que te meten el segundo gol, cabrón, y empezaste a criar jugadas de gol,
2: sí,
0: y el portero apareció, el Wallace, entonces dices tú, ah, tía, o sea, sí, ¿cómo? Podía, entonces sí pudiste haberlo hecho.
1: Claro, compadre.
0: Eso.
2: Sí, y aquí también, pues, lamentablemente empezaron las fallas del primer partido, las que tuvieron ahí enfrente de la portería y las fallaron.
0: Pero te digo una cosa, meten ese 4-1, es lo que le decía ahorita al Maravilla, meten ese 4-1, y tenlo por seguro, que se hubieran metido 3 goles las Chivas.
1: Sí, porque en el 2-0, avanza Tigres y Chivas ya se retira.
0: Con esa, claro. Con esa actitud, no, olvídate.
2: Sí.
0: Pero bueno.
2: Hasta para eso hay que tener la dignidad y la forma de caer como cayó también así en América, ¿verdad?
1: Y con la frente en alto, compadre.
2: No, pues ahora hay que esperar nada más en lo del Turco, y yo lo veo bien difícil. Yo nada más con que no se empiece a burlar ahí el Turco también, Chihuahua.
0: Ya está, compadre.
2: Y salgan a jugar lo que debe de ser. Bueno,
0: un abrazo.
1: Saluditos, compadrito.
0: Abrazo a la otra.
1: Otra llamadita, buenas tardes.
0: Cortaron.
1: ¿Ya se fue?
0: Sí. ¿Cortaron, Leo?
1: ¿Otra llamada?
0: No.
1: ¡No hay llamadita, compadre!
0: Andan bien aquí. Échame el audio, antes de irme al corte.
21: Buenas tardes, aquí su compadre.
0: ¡Ah, mira el tigre Toño!
21: ¿Qué ha habido, mi boli? ¿Cómo está mi compadre Maravelo? Oigan, pues aquí les hablo, no nada más cuando se gana.
0: ¡Eso! ¡Correcto! Compadre. Así debe
21: aquí
0: ser.
21: Y me hago presente. Oye, pues, ¿qué le pasó a mi Guido Pizarro, compadre?
0: ¿Se cubrió?
21: ¿Por qué? Con el camión atrás. Todo el maldito juego, el camión atrás, no puedes ver,
0: hombre. Se cuqueó.
21: Oye, y luego ya te van rebasando, compadre, pues haz algo en medio tiempo, ahí muévele. No hizo nada, mi compadre. Se lo comió el otro técnico, compadre. Chihuahua, y luego con una bola de huercos, no puedes ver, hombre. Era nada más de que le metieras ahí otro enganche u otro delantero y se acababa todo, hombre, Chihuahua.
0: Pero bueno,
21: ¿qué le vamos a hacer, mi boli?
0: ¡Saludos!
21: ¡Ya salgo, compadre! ¡Saludos a mi compadre Bochido!
22: Buenas tardes, doctor Boli, señor Maravilla.
0: Aquí Eugenio.
22: Quería felicitar al señor Boli porque se fajó en la defensa el día sábado contra el Canal 28, gracias a su gran defensa. Pudieron mantener el empate al final y muchas gracias por todo, profesor Cora, pero vete ya.
0: ¡Ajá!
22: Vete ya.
1: ¿Qué pasó con Cora?
23: Discúlpame, yo soy tigre. Y les quiero decir una cosa. Yo ratoneramente jugaron mis tigres y ese no es el equipo que yo estaba viendo. Yo
0: es
23: veía
0: correcto.
23: Un equipo que en la cancha se la partía.
0: Este
23: juego no le vi nada. Yo... Sí, voy a seguir siendo Tigres porque nunca voy a cambiar. Soy Tigres de las Puentes, desde que me iba caminando, desde que tenía 5 años al estadio universitario. Tengo 54 años, nunca voy a dejar de ser Tigre. Eso es lo que me duele nada más, es cómo jugaron, que no se la partieron. Siempre nuestro lema era, como sea, pero pártete la madre en la cancha.
0: Sí, totalmente de acuerdo. ¿Quién es, Leo? A ver si viene la... ¿El no?
3: Mi Boli, ya no batalle, ya no reciba o valle sus llamadas. Con eso tenemos, no lo queremos aquí.
4: Señores, buenas tardes, Andrés, buenas tardes, un saludo a tus invitados.
1: Nick.
4: Aquí sí hubo jugadores que faltaron, hubo jugadores que se lesionaron, que si llegó a la liguilla, que si llegamos a la final de la Conca, ya todo ya pasó. Aquí no hay que echarle la culpa que si muy apenas, que una mala temporada y todo eso, aún y con mala temporada se llegó a la liguilla y tenías para pasar a semifinales todo para servirte. Aquí todo es cuestión del técnico que se jugó cobarde, jugó ratonero y entregaron el partido. Aquí no hay excusas ni nada, ni echar la culpa a nadie. Aquí fue el técnico que fue ratonero y cobarde. Nada más, no hay que decir más ni echarle la culpa a nadie más que al planteamiento que hicieron.
1: Licenciado La Rosa,
0: ¿verdad? Licenciado La Rosa.
1: Oye, anda con todo, a ver, ahí está. Nadie es tapadera. Todos están hablando lo que vieron, porque la verdad, sí es para enojarse. Cambiaron al equipo de Tigres el sábado, boli.
0: ¿No?
1: Totalmente, boli.
0: No cambiaron. Se cuquearon.
1: La idea, bueno, se cuquearon.
0: Se cuquearon, se pero cuquearon. Bueno. Racita anda buscando cambiar su aceite de su auto.
1: A ver.
0: O de su transmisión. 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
0: Bien, compadre.
1: Eso, compadrito. 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
1: Excelente, compadrito. 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Adelante, compadre.
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0: hacer el ridículo, no tenemos cómo competir. La verdad, Maravilla.
1: Iríamos contra, y hubiéramos ido contra Pumas.
0: Contra Pumas, ¿verdad?
1: Ahí. ¡Echa la llamada!
0: ¡Llamadita! ¡Buenas tardes!
2: ¿Cómo están? Buenas tardes.
1: ¡Mi Charlie!
0: ¡Charlie! ¿Qué ha habido, compadre?
2: Un saludo para los dos. Buen inicio de semana.
0: Okay. Igualmente, todos. Compadre, igualmente.
2: Oye, Bolí, ¿sí? Y Marco, ahí va mi comentario.
1: Échale.
2: Mira, ¿no será también que los traicionó ahí la confianza? O sea, vas con un 2-0, ves que 5 titulares no están, acabas de jugar con ellos y como dices tú, no cayó el cuarto o el quinto gol. Y aflojaron.
1: Charlie, o sea, pero si vas así, la verdad, entonces estás mal tú como entrenador y como jugador.
2: No, Bolí, no estoy, o sea, estoy viendo
1: que... No tú, te estoy hablando del jugador o del entrenador, por el comentario que dices tú. Se relajaron, ya van 3-1, llevamos diferencia de 2, Chivas no está al 100, no tiene a sus 5 seleccionados, más el central que está lesionado. O sea, dices tú, nah, pues no hay bronca.
0: Oye, si le sale a Pizarro la partida que hizo, ¿qué estuviera diciendo la gente, compadre? Porque hasta el 70 le estaba saliendo el partido.
1: Yo hubiera dicho tinto en sangre.
0: ¿Sí?
2: No, okay,
1: tinto en sangre, o sea, ¿pasaste?
0: Sí, mal.
1: Cagao.
0: Sí, la verdad sí, porque hasta el 70 nadie decíamos nada. Estaba encima y encima el Chivas y encima, porque ellos sabían a lo que iban. Morirse la raya, bolé.
1: ¿Sí?
0: Y le salió el 2-0 y ahora sí Tigres dice... Déjame ir a atacar porque me falta un gol. No puede ser, compadre.
1: Sí.
2: Oye, haz de cuenta que estaba... Ahí va este comentario. Digo, pero no, como dices tú, no pisas callos. Haz de cuenta que estaba viendo Rayados con ¿sí? el uniforme de Tigres.
0: ¿Fue lo que le dije al Bole? ¿Así jugaba Rayados, güey?
2: Ah, bueno, ándale, sí. Igual, haz de cuenta, sin corazón, sin garra. Tenía mucho que yo no veía un juego así de Tigres tan flojo.
0: Menos de Tigres, güey. O sea, si hay algo que se le reconoce a Tigres, es la garra que tienen, hombre.
1: Totalmente de acuerdo. Pero bueno, ya está, mi Charlie, déjame irme otra llamada.
2: Oye, y felicidades a las Rayaditas, siguen las finales.
1: Ah, es correcto, contra América.
0: La final, compadre.
1: Contra América.
0: Ya está, mi Charlie.
1: Un abrazo. Vamos a ver
0: otra llamada. Otra llamadita, buenas tardes.
1: Ya cortó.
0: Ya se fue, compadre.
1: Bueno, vámonos al último corte, compadre.
0: Ya tan pronto.
1: Pero déjame decirte.
0: ¿Qué pasó el viernes?
1: El viejo, hoy estuvo bueno.
0: Ah, estuvo bien. La verdad, mi respeto para la raza que va. 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
0: Compadre.
1: ¡Vámonos al corte!
0: Y regresamos
1: rápidamente, esto es...
0: Balonazo Dice.
1: ¡Vámonos!
0: Dice por acá, ¿quién más? Jiménez Humberto. A Pizarro le pasó en la final con Toluca, también contra Seare, y pasó de panzazo, y ahora contra Chivas y Boli, quiero darle más.
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1: Él se ve en ese tipo de personas, güey.
0: ¿Qué te dije al principio? Van a hablar más rayados que Tigres. Sí, y wey, afortunadamente han hablado Tigres que dan la cara,
1: güey. Pero te digo una cosa, qué mal se ven, güey. Como el Ovalle y este señor. Sí. O sea, a ver, habla también con lo otro, güey. ¡Habla! Sí. No nomás cuando ya perdieron.
0: Correcto, compadre.
1: Borra, bola de corraleros. Échame el audio y luego la llamada.
7: Hola, hola, otra vez yo. Estamos tristes con los Tigres, pero como dicen varios amigos, colegas, seguimos siendo Tigres y esperemos que el día 30 de mayo podamos levantar esa copa allá en Toluca.
1: Ya está, mi
7: ánimo,
1: Luis.
7: Señores.
1: Saludos, vamos a la llamada, compadre.
0: Llamadita, buenas tardes.
8: Sí, buenas tardes.
1: ¿Cómo estás, señor García?
8: Mis dos amigos.
0: ¿Cómo le va?
8: Saludo al respetable público. Agradecerle, señor Treviño, por ahí del minuto 7, 8 de este gustado programa, pondera usted comentarios bastante positivo respecto al Club de Fútbol América. No me queda más que como caballero agradecérselo, señor.
1: Pues estoy diciendo la realidad, señor.
8: Viniendo de una persona con, bueno, viniendo de dos personas como ustedes, con situación de credibilidad y que tienen el respeto del distinguido público, sus palabras para mí son un halago, tocayo.
1: Gracias.
8: Y como americanista se lo agradezco. Me dio
0: simplemente
8: saludarlo.
0: La verdad, Bolívar.
1: La verdad.
0: Simplemente la verdad. Murieron en la raya, compadre. Sí, es más, hasta merecían que yo... más que Pumas, hombre.
1: O sea, Tigres murió de nada. ¿Sí? El América murió de todo, güey. De todo, compadre. De todo. Es
0: correcto.
1: Pero bueno, ya está, tocadito. Déjame ir a otra llamada.
8: Un abrazo, señor. Gracias.
0: Saludos.
1: Igual.
0: Llamada, mi lado.
9: ¿Qué tal? Buenas tardes.
1: ¡Ay, apareció! ¡Ya apareció! ¡Ya apareció! ¡Cadena, cadena, cadena!
0: ¡El ojo de vidrio aquí con nosotros! ¡Adelante, compadre!
9: Por dignidad deportiva, yo esperaría la renuncia.
1: ¡Ya ves! ¡Ya ves! ¡Ya ves! ¡Gracias, Pizarro! ¡Quédate siempre!
9: Es una vergüenza lo que jugó Tigres. A ver, es más, yo creo que ha sido el peor partido de todos los tiempos del equipo de Tigres. De todos los tiempos.
0: Oye, ni cuando jugaron con 8 jugadores que ganaron aquí, ¿te acuerdas?
1: Atlante.
9: No, esto fue una vergüenza nacional e internacional. Y Guido Pizarro ya no debería ser técnico de Tigres. Técnico novato.
1: ¡Ve y pon mantas, güey! ¡Ve y pon mantas!
9: ¡No! ¡No voy a poner mantas! ¡Voy a quemar el estadio!
1: ¡Ah! ¡No me va a quedar tu lugar!
9: Sí. Oye, jugando así, Toluca nos va a hacer 6, 7, 8, 9, 10. Pues aquí,
1: si salen así, se equivocan. O sea, espero que hayan aprendido y salte a partir la madre. Si no, no salgas, no vayas.
9: Estoy de acuerdo. La verdad es que, pero ¿con qué le vas a competir? Ah,
1: bueno, con lo que tienes, con lo que tienes.
0: Por un partido ya.
1: Sí,
0: ya.
1: O sea, con lo que tienes, porque tú la semana pasada decías que Tigre era lo máximo. Y hoy no sirve para nada.
0: Ya nos vamos, compadre. No. Ya nos vamos, mi licenciado.
9: ¡Órale!
1: ¡Un abrazo!
0: ¡Saludos a Roberto Palacios! ¡Benjas! ¡Que así Andrés Hurtado, la pelota regia, Oscar Gómez. A todos ellos, boli. Gracias, señores, mi boli.
1: ¡Vámonos!
0: Ya nos vamos, señores. Esto fue
1: Balonazos Now.
0: La encuesta, mi boli.
1: ¡Ah, la encuesta! ¿Quién fue el culpable de la eliminación de Pizarro? Ah, bueno, dale eliminación.
0: ¿Pizarro?
1: 69%.
0: No, 89, compadre.
1: ¡Ah, 89!
0: ¿Y de los jugadores?
1: El 11.
0: 11%. Ahí quedó la encuesta, señores.
1: Pizarrito, ya no te cuques, güey. Ya no te cuques.
0: ¡Vámonos, compadre! Esto fue
1: Balonazos Now.
0: ¡Vámonos!
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0: Buenas tardes, bienvenidos al día de hoy, señores. No sé por qué ando yo tan contento. Estoy muy feliz, muy alegre, pero no encuentro el motivo. Vamos a ver si aquí encuentro ese motivo, el cual no he dejado de reír desde el sábado como a las 9 y no he parado, güey, esto. Pero bueno, vamos a hablar de fútbol, que ese es el programa, y después ahorita me acuerdo de qué chingados me estoy riendo, pero bueno. ¡Chuta Pina! ¡Regresa, balonazo!
1: ¿Cómo estás, Limón? Pues fíjate que yo terminando, pero bien contento.
0: ¿Estás bien?
1: Sí, desde el sábado ando, y más contento desde el día de ayer, en que logró mis Rayaditas otra final, la quinta. Vamos por la quinta.
0: ¡Otra final más para las Rayadas! Contra la América va a estar difícil, güey, pero bueno. El Chiqui, bienvenido también el lunes.
2: ¿Cómo está, Chiqui? Dios bendiga a toda la raza. Pues bueno, se termina el campeonato mexicano, por lo menos para la ciudad de Monterrey, de una manera catastrófica, de una manera en la que pues nadie esperaba, y vamos a estar hablando de ello a lo largo del programa.
0: Perfecto, pues bueno, vámonos de una vez por todas. Te vas a Guadalajara con un marcador de 3-1, dos goles de ventaja para poder manejar, para poder hacer tu sistema a tu gusto y poder clavarle el tercero, que podía ser ya el definitivo, pero no, sales atrás, cobardemente te echas para atrás y ahí está el resultado. Lo mismo que casi le pasa a Pumas, pero a Tigres sí le pasó.
2: Sí, la verdad es que, bueno, creo que muchos aficionados de Tigres se quedaron desconcertados con la planeación estratégica. También creo que el comentario de muchos aficionados está equivocado, porque si bien Guido Pizarro sí manda a defender el equipo, no le están dando mérito a un equipo de Chivas que te dominó totalmente la cancha desde el minuto uno. Al minuto dos, por ahí, le anulan un gol a Chivas que, desde mi punto de vista, debió haber valido. No puede ser que el remolino que tienes en el peinado te lo marquen como fuera de lugar, la verdad. Muy dudoso, tardan media hora en enseñar la toma. El Gato Ortiz hizo todo lo que pudo en el primer tiempo, pero no fue suficiente.
0: Correcto, ese gol anulado a Chivas casi se asemeja al del América, que le anularon el 3-3 ayer en el primer tiempo. Así es que sí, muy dudosos y muy difíciles de decir que si era fuera el lugar, así hay cierta.
2: Y hubo un penal que no marcan, en una mano de Angulo.
0: También.
2: Por ahí al América sí le marcan el penal, una jugada algo similar, pero acá en Tigres, Gato Ortiz no
1: lo que
2: le
1: pasa
2: marca
1: que, pero yo no vi penal, la verdad.
2: Desvía la mano Angulo.
0: Pasa es que el Gato Ortiz hizo lo que pudo, güey. Dijo, ya, güey, sí. Estos vatos no, pues ya no pudo, güey.
1: No, pues.
0: Váyanse para el área para marcar un penalti, ¿no?
2: No llegaron,
0: güey. Y mírale la cara al árbitro, cómo la tenía así de angustia, de que chinga.
2: No, el Gato, dámela a mí, güey.
0: Nomás faltó eso, güey, que estoy solo acá, güey.
2: Yo juego también con ustedes, güey, acuérdense.
1: Por eso por ahí unos comentaristas que estaban ahí, hicieron el comentario de Adonais que de tantos errores que ha cometido a lo largo del torneo, y por qué sigue

0: pitando.
1: El Gato Ortiz
0: Es
1: fue el
0: el Gato
1: árbitro.
0: Ortiz, sí, perdón, perdón.
1: El Gato Ortiz siempre se ha manifestado a favor de Tigres. Chécale todos los partidos que le pita a Tigres, siempre le da uno, dos a favor.
2: Lo curioso es que el Gato Ortiz en todas las finales de Tigres les pita, güey. O sea,
1: Oye, ¿cómo
2: todas
1: le
2: las
1: hace?
2: liguillas de Tigres les pita el Gato Ortiz.
1: ¿Cómo le hará a estos vatos,
2: No,
1: güey?
2: nadie se ha preguntado eso, ¿por qué el Gato siempre les pita en cuartos de final al menos?
1: Siempre es correcto, siempre les toca en partidos
0: No,
1: decisivos.
0: y mucho menos comentan que por las ayuditas que les da.
2: Mira, te pusieron cuando venías 3-0 contra Tijuana, te
1: ¿Ahí?
2: pusieron al Gato y hizo la gatada.
1: ¿Ahí?
2: Contra Chivas, sabías que tenías que manejar el partido y metiste al mejor contención que tiene Tigres, al Gato Ortiz, y te aguantó el 2-0 en el primer tiempo.
1: Es correcto, ya se les andaba haciendo, pero pues no era mucho. Chivas estaba llegue, llegue, llegue, y tarde que temprano iba a caer uno, y ese uno iba pues a darle motivación a Guadalajara, y Tigres iba a poner nervioso, que fue lo que pasó, tú, compadre.
0: Yo tengo una pregunta para ustedes y para el público.
1: Ah, vale, casi a preguntar a
0: En
1: este güey.
0: serio, ¿a pocos pensaron ustedes que iba a salir con este planteamiento Tigres? A
2: Sí.
0: echarse para atrás y a cuidar un gol sin... O sea, puedes jugarlo así, puedes echarte para atrás al estilo Tuca, pero con el balón.
2: Pero tú mismo lo dijiste, Chuta, o sea, es a lo que ha jugado Tigres en los últimos 10 años al menos.
1: ¿Eh?
2: Ese es su estilo, echarse para atrás. Yo no sé qué se sorprende la gente. Es que te echaste para atrás. Es que todos te echaste para atrás. O sea, con León quedaste campeón echado para atrás. Con
1: ¿Eh?
2: otras finales, otras instancias
1: Contra Rayados,
2: contra
1: hombre.
2: Monterrey, donde no puede. Oye, Nahuel Guzmán quejándose el último. Es que están haciendo tiempo. Pero por favor, hombre, si el partido de Liguilla que menos minutos ha jugado fue un clásico de semifinal que jugaron 21 minutos porque los otros 24 estuvieron tirados en el piso y ahora sí vienes a reclamar. No, no entiendo,
1: Hubo
2: ¿eh?
1: una jugada después del 2-0 contra Nahuel, un choque con un delantero, pero se paró así.
2: ¿Eh?
1: Si hubiese sido del marcador a favor de Tigres, juro lo que
0: Ahí
1: se
0: se
1: hubiera
0: queda
1: quedado.
0: tirado.
2: Sí, yo creo que no les queda, no tienen cara para estar reclamando que el tiempo que hicieron los jugadores de Chivas, ¿eh?
1: Correcto, y ni modo, ya caminaron, iban por el doblete y pues ya no alcanzaron nada.
0: No, y todavía falta la coca.
1: Pues peor tantito,
2: No, pero pues esa no vale, ¿a poco la van a festejar si
1: hoy
2: la
1: sí es
2: ganan?
1: cierto, güey.
0: Oye, ¿y no va a ser internacional o sí?
1: No,
0: Digo,
1: espérame.
0: porque son dos equipos mexicanos.
1: No, pero ellos no le dan importancia a ese torneo, güey.
0: Oh, ahorita sí le van a dar.
1: No,
0: Como
1: ya.
0: ya chisparon de la liga, están
1: Pero,
0: chispados, pues
1: ¿con qué
0: ahora.
1: cara, güey? ¿Con qué cara van a festejar un gol en ese partido? Bueno, para empezar, ni lo van a meter.
2: No, mira, hay una serie de circunstancias e incongruencias por parte yo hablo, no hablo del equipo, hablo del aficionado felino, y siendo específico, el aficionado que habla aquí a balonazos, güey. O sea, en este caso, por ejemplo, pues qué cara vamos a tener para festejar un torneo que a lo largo de los años hemos dicho que no vale, que no importa, que la ganan los Atlético en Elfrid y allá de la
1: Ah, sí.
2: colonia de Lincoln o sea, ¿cómo vamos a festejar eso, Limón?
0: Un torneo
1: Bueno.
0: que ellos mismos han divinizado. ¿Sí?
1: Lamentablemente, a lo largo del tiempo, ellos mismos han hecho ver que ese torneo pues, no existe, no vale, no, pues no es nada. En cambio, yo lo vi el último partido de la CONCA aquí en el Estadio Universitario, parecía que habían ganado el campeonato mundial.
2: Sí,
1: Y
2: la verdad.
1: entonces, ahí sí son incongruencias de ellos mismos. Ojalá y hable un tigre, no, ahora
0: Sí,
1: no vino
0: pero
1: ningún
0: también hay que
1: tigre.
0: decir que
2: No,
0: no
2: esperes que
0: son,
2: hablen.
0: no son
1: No,
0: todos los
1: hablar.
0: aficionados, son ciertos aficionados los que se sacan la matraca.
1: Ah, sí.
0: Son
1: ¿Quiénes?
0: ciertos
1: A
0: aficionados,
1: ver, di
0: Limón, tú lo
1: nombres.
0: sabes.
1: No,
0: Aquí,
1: no, di
0: no, no vas a decir
1: nombres, di
2: nombres
1: nombres,
2: allá.
1: güey.
0: Por ejemplo, está el Tigre de Acero,
1: Tigre de acero, vámonos.
0: está el Pastelero,
1: Pastelero.
0: está
1: Venga, venga.
0: de repente el Boli, por
1: Ah, también, mi
0: ahí.
2: compadre. También es matraca,
1: Ah.
2: güey. No, pues hay que decirlo abiertamente.
1: No,
2: Pues, ¿qué
1: no.
2: tiene? No pasa nada.
0: Como ahorita me sorprendió el licenciado de la Rosa que habló
1: Ah, también anda la
0: le
1: rosa.
0: habló al Boli y,
2: Llorando.
0: hombre,
2: Llorando, mi Nick,
0: todo lo
2: llorando.
0: que dijo.
1: Anda
0: N
1: llorando de la
0: nunca, nunca
1: rosa.
0: había
1: Sí.
0: escuchado hablar así al licenciado de la Rosa de Tigres. Ratoneros.
1: La tuna, ¿no?
2: Otro está peor,
0: No,
2: es
0: fíjate que
2: también.
0: pero la Tuna es más crítico. La
2: ¡Dame
0: Tuna
2: de qué!
0: sí.
2: ¡Mirame! ¡Dame,
0: O sea, fíjate, no. Chiqui, chiqui,
2: no, no, de
0: ¿no has
2: veras,
0: escuchado a la Tuna cómo ha criticado a
2: de
0: Pizarro?
2: los comentarios más pa'l perro que he escuchado en mi vida, hombre.
1: Hay una llamada, a lo mejor es un tío. ¡Bueno!
3: Buenas tardes, doctor Limón, aquí habla Eugenio.
1: Eugenio, échale.
3: Qué mal, señor Chuta, atacando así a su gran amigo, casi hermano, Pil Pastelero.
0: También es mi amigo, y no lo estoy atacando, yo estoy diciendo las cosas como son.
2: Verdades incómodas.
1: Hey.
3: Pero debería de decirlo un poco más suave, porque eres una persona muy sensible, no sé, yo creo que fue un ataque demasiado directo.
1: Ah, sí.
2: A la yugular.
3: Sí, pero respeto mucho, pero no me gustó que lo atacara así tan directamente. Yo creo que fue demasiado.
0: No, la y no es porque, y no lo hice porque él no esté aquí.
1: Mañana
0: estando él aquí también lo digo. O sea,
1: mañana viene, mañana le recuerdas tú, compadre.
0: Mañana si sigo el programa, si tengo oportunidad en el trabajo de ver el programa, le voy a echar una llamada para tirarle. Para que
1: deja ir a Paloma, vente, güey, al programa.
3: Está bien, muchas gracias y cuídese bastante.
1: ¿Ya quedó?
0: Igualmente.
1: Échale. Era Eugenio, se llama.
2: Eubase, sale en Facebook.
1: Eubase.
2: Eugenio.
1: Correcto, pues ahí está ya, lamentablemente, Tigres fuera, Rayados fuera, Tigres femenil fuera, lo único que nos queda las Rayadas.
0: El único equipo regiomontano que va a dar la cara.
1: Que va a dar la cara por la ciudad.
0: Nuevo León, por el fútbol, que como tú lo comentaste, Limón, va a estar un poquito difícil con el América, pero pues ahí estamos y hay que darle, los partidos hay que jugarlos y ojalá y que nos quedemos con la quinta.
1: Pues eso lo vamos a platicar el día del juego, tú, compadre, sí. Porque vamos a estar transmitiendo desde allá.
2: No, y en cuanto, volviendo al tema del día sábado, yo creo que Tigres le empezaron a temblar las piernitas desde el minuto 2 que les anularon el gol, porque sí trataron de empezar con la presión alta Tigres en los primeros 2 minutos. De hecho, por eso se da la jugada del gol anulado. Se da porque Tigres busca una presión alta. Brinca la línea el equipo de Guadalajara muy bien por Milito, que detecta que la debilidad de Tigres es el espacio y la velocidad. Lo detecta inmediatamente y esa fue la ideología de todo el juego de Chivas. Vamos a jugar con velocidad e intensidad porque a Tigres se le va a acabar el gas. Simplemente se le va a acabar el gas. No van a aguantar el ritmo a unas juveniles Chivas que traen el hambre de triunfo y que estaban ante su gente, querían ganar. En esa jugada ves inmediatamente la toma de Guido Pizarro en la banca y la indicación es reacomodarse en la parte baja. Tigres simplemente fue desaparecido en cuestión de velocidad. Con la velocidad fue más que suficiente para superar a Tigres, que ya veías que estaban corriendo con la lengua de fuera. No aguantaban el ritmo y Chivas, por más de que me hacía cambios, de que de repente sacó a los del Tapatío, metió al Tepatitlán, y aún así Chivas siguió insistente.
1: Es correcto. Hay una llamada, vamos a ver si es un Tapatío. ¡Dale, bueno!
4: Buenas tardes, Limón.
1: ¿Qué ha habido, señor López?
4: ¿Cómo está, chiquis?
2: ¿Cómo está, chiquis? Dios lo bendiga.
4: Tu compañero ahí, el señor, dijo que nadie se imaginaba que le iba a pasar eso a Tigres.
2: Ajá.
4: Bueno, yo sí me lo imaginé, porque eso lo hizo en Toluca, yendo 2-0.
2: Exacto.
1: ¿Eh?
4: Y tuvo suerte con el segundo gol ahí en Toluca. Pero yo mi pregunta es esta, ¿en dónde está que lo alaban tanto a los entrenadores y que unos hasta ponen de genios y esto? Y este cuate ya le pasó en Toluca y le vuelve a pasar aquí con las Chivas. ¿A poco no puede meter un gol? Él no, el equipo.
1: Pues al menos buscarlo.
4: Sí, ¿verdad? Tú, Limón.
2: Oiga, es que, o sea, no puedes jugar un partido de finales de fútbol con línea de 5 teniendo 3 centrales al límite del área chica. O sea, es imposible.
4: ¿Sí viste el partido del América, tú, Boli?
2: Sí.
1: Boli, ya se fue.
4: Ahí no hubo ninguna estrategia desde el principio. Yo niego eso categóricamente. El América salió desvelado, medio distraído, y le meten 3 goles. Pero no le atasca 3 él.
1: ¿Eh?
4: Pero está atacando. Yo siempre he repetido, ya para colgarles a ustedes, este juego de fútbol, soccer, estructuralmente tiene un gran error. Y nunca se lo va a quitar. Que permite especular.
2: Exacto.
4: ¿Qué crees de eso, tú, este chiquis?
2: Sí, yo estoy totalmente de acuerdo. O sea, lamentablemente el reglamento de fútbol te permite esto.
4: Para que los equipos no se pasen todos los 30, 40, 50 minutos, los 90, especulando y haciendo esas cosas. y luego aparte los premian con un punto.
1: Oiga, abusados, porque Pumas, después de conseguir los tres goles, hizo lo mismo y ya lo andaban chispando.
2: Sí,
0: pero se relajó y lo andaban empatando.
1: En los dos juegos Pumas hizo lo mismo también. Y le pasó lo mismo, lo empataron.
4: Pero la América le dio golpes, Limón, por eso también se quedó así medio groggy.
1: No, por eso yo estoy hablando de Pumas, que teniendo el poderío de meterle más goles se echó para atrás.
2: Mira, o sea, a lo que va...
4: Otro, pero lo fallaron, pero ese partido estuvo épico.
2: A lo que va Mundo es que está bien, el América recibió tres goles, pero desde el minuto uno el América salió a jugar fútbol. No jugó a especular, a echarse para atrás, o sea, porque el anotar tres goles, como lo hizo el América, no se hace de suerte, se hace porque vas con la condición de atacar.
1: No. Bueno, habría que ver si el América se pone en ventaja si hubiera seguido atacando, ¿eh?
4: Yo no sé cómo le van a hacer, a lo mejor es imposible lo que te digo, de que reglamenten eso, a ver qué hacen, para que no haya tanto equipo especular, o sea... Epa. No, de especular, tú, Limón. Porque no entiendo. Oye, chiquis.
2: Mándame.
4: ¿Viste el partido del Cruz Azul contra el Atlas? No lo vi. Es cierto que le era una mano del Cruz Azul y era para ir a ver al VAR y que era penal.
2: Ese no la vi.
1: No lo vimos. Ese, pues no, teniendo Pumas América. Me que ibas a perder el tiempo.
4: No, yo estaba viendo el de los Tigres y yo creo, pienso que es la derrota más, para mí, la más ridícula de toda la historia del fútbol mexicano.
2: Sí.
1: Muy bien. Ya está tú, Rino.
4: Ya me lo metían la que vendía las tortas ahogadas ahí en las gradas.
1: ¿Está bueno tú, compadrito?
2: Sí, o sea, viene a pasar. Y yo sé que hay gente que le va a doler, como David Juan Vargas y toda esta gente que...
1: Ah, sí, le duele
2: que, también. Que más que ser aficionados al fútbol, son fanáticos de un equipo, la verdad. Hay que decirlo, pero si no vamos a reconocer que fue la derrota más humillante de la historia de las liguillas... esto es nunca vamos a entender el deporte entonces.
1: Muy bien, vamos a ir a un corte en radio y seguimos en redes sociales, mucho comentario, vámonos.

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0: Estamos de regreso en radio, señores. Si hay dos llamados, vamos primero con la primera. Bueno.
1: ¿Qué pasa, señores? ¿Cómo están? Un saludo. ¿Qué dicen?
0: ¿Qué ha habido, compadre?
1: Que dicen, fíjate que cuando uno dice, cuando la cantas antes, vale doble.
0: Vale doble.
1: Así y es. Como dice el chute, la chuta, si alguien ha sido crítico ante la estructura de este equipo, no nada más porque se me haría injusto irme en contra del técnico, exclusivamente. No, aquí hay también una estructura que trajiste, poco refuerzo, refuerzo de bajo nivel, y pues ahí están las consecuencias. Tienes un equipo muy justo, quitas una pieza y te descuadras como te descuadraste. Pero aquí lo más raro, y no es un análisis de físico, porque eso de, es que la lengua, no. No hubo estrategia. Tú en una liguilla tienes que ir por goles, y lo que no hiciste en este partido, y que sí lo hiciste en el anterior, fue ir a buscar el gol. Yo no, extrañamente, ¿por qué? No lo sé. Ese es el misterio y eso es lo que me tiene intranquilo. ¿Qué pasó? ¿Por qué no fuiste a buscar un gol? ¡Un gol! Porque lo que hiciste fue no tirar, no buscar, romper, ni el correcaminos de aquellos de Richard Smith y Zambulá, los veí como este tigre. A mí me dio vergüenza, me dio pena ver a un equipo que lo único que hizo fue aventar el balón a la grada, errar pases de un metro o dos metros. Una cosa espantosa. Por eso también André y varios jugadores salieron bien enchilados. Pues, oye, quieres que ataque, pero no me pones un delantero, pues ¿a quién le doy la bola? O sea, aquí está muy raro, no sé, yo decía don Robert, piensa mal y acertará. Entonces, decir que por lo físico, que porque las Chivas iban a eso. Las Chivas, si les hubieran metido cuatro, ellos iban a atacar, pero tú no los atacaste. Estratégicamente Tigres no existió. Un craso error del director técnico que no entiendo qué quiso jugar o a qué quiso jugar. Ahora, dentro del campo no hubo una reacción de los jugadores. Hay responsabilidad también de ellos. Pero también no tienes banca, tienes a un Marcelo que lo metes. Y que, pues, ¿qué te hace a un jugador que tiene 40 años? Pues está camión. Pero sin no, bien descuadrado el equipo, merecidamente estamos fuera. Y acepto la crítica de los que entraron. No, de los que no entraron.
2: Ya te contesto. Ya te puedo contestar. Ya escuché.
0: Ya le voy a contestar.
2: Es que este señor se contradice solo.
0: A ver.
2: No, bueno, cuélguele para de contestarte, porque luego no me vas a dejar contestar. Pues ahí está. O sea, cállate entonces, güey. Cállate. Tiras mucho rollo y no dices nada y te revuelves tú solo. Mira, yo le digo en tres palabras, ¿eh? Yo te la voy a contestar en tres palabras. Usted solo se contradice, señor. Solito se contradice. Primero viene a decir, primero viene a decir, no, yo soy un crítico y siempre he dicho y la canté y dije doble, pero no entiendo qué pasó en el partido. Señor, sea congruente, señor. Simplemente el equipo no tiene las condiciones para jugar un buen fútbol.
1: Para ti,
2: así de simple. O sea, le duele decir, no, ya te escuché, ya, mira, me hartaste. Mira, ya. Es que dices y no dices nada. Es que tú solo te contradices. Es que yo la canté. Y luego dice, es que no entiendo. No, pues escúchate, papá, escúchate. Es que escúchate. No, de veras. Es que lo critico, pero no lo critico. No, es en serio, ¿eh? De veras. Por eso dije ahorita de los comentarios más pa'l perro que escuché. No, de veras. No, ya sabes qué. Ya voy a callar. Déjalo que la hable.
1: Exclusivamente.
2: Sí, está bueno, de verdad. Yo nunca caigo como tú. Siempre solo te contradice, señor. Solo se contradice. Eres incapaz. Incapaz.
1: Entra tu doble moral.
2: No, me estás loco. Es que escúchate, Tuna. Es que escúchate.
0: Déjalo hablar.
1: El aficionado fanático. No, tú vives del fútbol. Hipócritamente tú narras y sacas dinero de tus narraciones, que las alteras, esa es otra cosa, otra de las mentiras tuyas, pero sacas dinero, pero vienes pegándole al fútbol, no aportas nada al fútbol, únicamente
2: tú dices, oye, perdido, yo soy congruente con lo que digo, señor, crítica, yo guardo una línea y esa es la línea
1: del fútbol, maestro. Que te siga quien te quiera seguir. Uno no te
2: paso a uno, esto una paquete, síganme.
1: Y vuelvo a decirte,
2: No la puedes, no puedes engañar a la gente, tú no, es en serio, hombre. No puede ser posible que la gente no es ignorante, pues si te escuchan decir lo que dices, tú solo te estás echando la paleta tú solo. No, es que la conté. Oh, bueno, pues no hablaste de estrategia, estás hablando del corazón. A ver, di por qué. A ver, di. ¿Qué dijiste?
1: Físicamente no traía. ¿No traías?
2: ¿No traías para competirle a las Chivas? ¿Falso? ¿Falso?
1: ¿Es falso? Nada, Tigres.
2: ¿Es falso?
1: ¿Pudiera tener?
2: ¿Es falso?
1: Algo presumió. Tigres está en dos competencias, no me digas.
2: No, ahora pesan las dos competencias.
1: Pero tú hay físico, güey. No fue físico, fue técnico.
2: Ahora pesan las dos competencias. Antes no pesaba.
1: No lo físico. Lo físico hasta el minuto 70 te estaba resultando.
2: ¡Dame, por favor!
1: El fútbol, cuando tú eres cobarde, el fútbol te cobra tarde que temprano, y a Tigres le pasó eso. Tigres fue mezquino con el fútbol. Dime qué estrategia fue. Por favor, Chiquis, abre tu mendiga mente.
2: No te contradigas. Dices una cosa y luego dices otra, hombre. Es que sé congruente, papá, con una línea. ¿Tú crees que Chivas técnicamente es superior a Tigres?
1: ¿Técnicamente?
2: Sí, técnicamente. Mí, sí, jugador mí, por jugador.
1: En este partido pasado.
2: No, se acaso por la tarjeta. ¿Usted cree que Chivas es mejor técnicamente que el equipo de Tigres?
1: Técnicamente sí.
2: No puede ser. No, es que no puede ser.
1: No,
2: estamos hablando de un partido, papá. Estamos en general.
1: Técnicamente,
2: ¿tú crees que Chivas técnicamente? Tácticamente. ¿Tú crees que Chivas técnica, tácticamente, en calidad de jugadores es mejor que Tigres?
1: Estás hablando de calidad.
2: No, por lo que te estoy diciendo. Espérame, entonces, ¿por qué perdiste?
1: ¿Qué jugó, Chiqui?
2: No, por eso, Tuna. Te ganaron por el físico, Tuna, entiéndelo. No por lo técnico.
1: No jugó a nada, güey. ¿A qué jugó? ¿A qué?
2: Tuna.
1: Pudieras estar con infantes de Marina. Tuna, los muchachitos.
2: No les dio.
1: Te exigieron porque no tuviste táctica ni técnica. Físico te sobró. Pero táctico y técnico.
2: Físico, tesoro. Por favor, traían la lengua de fuera, hombre. El minuto 30. Bigón pidió el cambio a grito, señor. Por favor, no podía corretear ni a Gobea. Ni a Gobea, señor. Ni a Gobea, ¿eh?
1: No se lesionó, no se cansó.
2: No, hombre, señor, ya no podían, hombre. Ya, hay que ser realistas.
3: Dice la raza que ya.
1: Pero se lesionó, güey. Sale por lesión, no porque se cansó.
2: No te dio. Simplemente no te dio.
3: Deja que termine el comentario, mi compadre.
2: Pero no vengas a decir. Que la has cantado toda la temporada, y luego dices, es que yo no entiendo. Pues si tú estás cantando, según tú, toda la temporada, que el equipo es malo, entonces no vengas a decir que no entiendes por qué perdió contra Chivas.
1: Espérame.
2: No vengas a, y luego a especular de que aquí hay algo raro. Si alguien le llamó
1: gitano a este equipo, fue un servidor. ¿Por qué? Por esos altibajos, güey. Y hoy no fue ni altibajo, güey. Uy, no hubo estrategia. Yo a Guido Pizarro lo cuestionaría tremendamente si fuera directivo. Decirle, oye, güey, ¿qué fue lo que hiciste, güey? Oye.
2: Hace 3 semanas lo tenías en un altar, hombre. No puede ser posible, hombre. Tú. Hay tantos programas grabados, hombre. Los ponías, lo tenías en un altar, hombre. La semana pasada, hombre, que le ganaste a Chivas. Hombre, por favor, no seas hablador, Tuna. De veras. No, ¿sabes qué? No, es que tú solo te haces el jarakiri, hombre.
1: Un día yo quisiera que Limón hiciera un programa para yo desmentirte todas
2: las veces. ¿De dónde, Lalo? Tú solo te das en contra.
3: Oiga, señor Tuna, de una vez, el jueves lo tengo libre. El jueves está libre.
2: Cántelo. Es más, el jueves antes de la final de la Conca para que quede grabadito. Porque
3: anótame a la Tuna el jueves.
2: El jueves 28. El jueves 28, papá. Porque luego pasan 2 semanas y dices que no dijiste las cosas.
3: Ya, el jueves, viene.
1: Estás para el jueves. ¿Sí o no, cobarde?
2: No, este jueves no puedo, pero el jueves 28 aquí. Te estoy diciendo. Cállate el hocico. Vengo el jueves para ponerlo en su lugar. No seas jueves, rajón. Jueves. Nomás no seas rajón, Tunay. No me vas a estar diciendo allá afuera. Ey, no seas bañado, chiqui. No seas bañado. Te voy a empezar a quemar. Te voy a empezar a quemar, güey. Te voy a empezar a quemar, no tengas miedo, güey. No se ponga muy loco tampoco, bájale, bájale, papá. Aquí ya sale.
3: Ya está, amarrado para el jueves.
2: Llega temprano, cobarde. Llegas, cobarde, temprano.
3: Ya quedó, ahora sí. Muy bien. Oye, ya tengo. No tenía nada para el jueves, ya me salió este programa.
4: Ya salió.
3: Bueno. Oh, ya se fue el otro también.
5: Buenas tardes, ¿qué tal? ¿Cómo están ustedes? Habla César, ¿cómo les va?
3: ¿A quién se fue el jueves? Ah, no, no. Otro. Ah, oh, échale, compadre. Échale.
5: Me rindo ante comentarios tan espléndidos, tan de otra dimensión. Fíjate, te habló un señor que dijo, nadie se imaginó lo que pasó, nada más yo me lo imaginé, dijo. Yo le digo a ese señor sinvergüenza, ¿por qué si se imaginó eso? ¿Por qué no habló antes? ¿Por qué me dijo? ¿Por qué se espera que pasen las cosas? Son gente sinvergüenza, de veras. Ahora sí tira del equipo. Está como el niño de Pumas. Oye, ya está Grijón, ¿para qué anda diciendo esas cosas? Nadie se imaginó, nada más yo. Y luego los comentarios del Chiqui, no hombre, espléndido. Milito se dio cuenta que podía atacar a Guido con velocidad y juventud. Todos sabíamos. El posicionamiento de Tigres es vergonzoso y penoso. Y luego me dice, Tigres no tiene capacidad para competir deportivamente. Oye, se ven abajo 2-0 en el minuto 85 y empieza a llegar Tigres. Tres veces llegó a la portería. Tenían la capacidad y no la sacaron. Pero los genios del fútbol ahora sí salen, como dijo aquel. Los perros ladran cuando ven el perro tirado al otro, pero antes ahí están echados, mendigos perros. Ahí nos vemos.
3: Ya está.
2: Pues yo dije el viernes que Chivas pasaba, güey.
3: ¿Quién?
2: No, ¿tú dijiste? No, sí. Puse, ahí está.
3: Yo dije que Tigres.
2: ¿Cómo dijo la tuna? ¿Cantada vale doble?
3: Yo dije, gana Chivas, pero pasa Tigres, dije.
2: No, dije, no, pasa Chivas.
3: ¿Pero la tiene al del Barcelona?
2: Oye, la tiene a todos, güey.
3: No, la tuya
2: de Madrid. Le falló al Real Madrid.
3: Yo dije Barcelona, güey.
2: Bueno, güey.
3: Nomás pero... me falló el de Tigres, güey. Por ir en contra de mis pronósticos.
2: Empatamos, güey.
3: Empatamos, ¿y quién ganó? Viene el miércoles, viene...
2: Manolito, güey.
3: No ganó Toluca, güey. Pero el miércoles viene el bicho, vamos a ver quién ganó. Vámonos a una corte y ya tenemos programación toda la semana, señores. Se faltaba el jueves, fíjate, ya se amarró.
2: El jueves, cobarde.
3: Ya se amarró.
2: No vayas a llegar tarde, cobarde.

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6: Empezó con Don Melquiades.
7: Este sí, habla.
8: Es que nada más es de. Es que yo pienso que nada más es de decir las cosas como son. O sea,
9: Y trae el cronómetro aquel, güey, porque no está.
8: Y quitarse las playeras.
9: Y ponle tiempo, güey, porque.
7: Hay una. llamada, tú, compadre. Que se la está curando. ¡Llamada, bueno!
10: Buenas tardes, Limón, ¿cómo estás? Habla Jorge, saluda a tus panelistas.
7: Ah, tan sabrosa que estaba el agarrón y habla Jorge, hombre.
10: Oye, después de 15 minutos de que no se entendió nada, porque nomás escuchaba. Uno y otro, pero no se entendía.
7: Estaba es lo que yo les digo, que era por uno, pero pues, bueno, eso lo va el jueves.
9: Es amor apache, güey.
10: Estaba muy trabada ahí la plática, no se daba tiempo uno de otro. Bueno, mira, a lo que yo observo son las reacciones normales de aficionados que tratan de justificar lo que en un momento dijeron. Hey. Tratan de salir limpios de sus declaraciones anteriores y quieren salir desempolvados y no se puede. O sea, tú tienes que ser responsable de lo que comentes.
7: Claro.
10: Y amarrarte con lo que comentaste, que no sucedió, que no pasó como tú pensaste, pues es otra cosa, pero muchas veces es un error justificar lo que tú piensas que va a pasar y no pasa, y aún sigues queriendo justificarlo. Lo más sensato es reconocerlo, y no es que pues yo pensé que esto iba a pasar y no pasó. Pero te quieres envolver en una nube de discusión, en una nube de estar alegando para salir bien librado, pero te enlodas más. O sea, es lo que yo veo del señor que ahorita que está discutiendo con Chiqui.
9: La tuna.
10: Te estás hundiendo más como en el pantano. Te mueves más, te hundes más. Entonces,
7: El jueves que esté aquí, marcas.
10: Sí, yo le marco. Cobarde. Lo que digo no es
7: cobarde, nada. Cobarde, ya se fue.
10: No, pues estaba hablando por teléfono, ¿no? Que cómo le hablo a él. Pero, güey, le
7: comento. Ahorita te paso su número.
10: Debe ser más sensato, hombre, que al cabo no te hace menos el reconocer que no.
7: Yo reconocí que dije que Tigres pasaba.
10: Ándale, o sea, si uno piensa que va a pasar y no sucede, pues qué cambia, no cambia nada, así pasó. Pero no tienes que engancharte para que de tratar de salir limpio, que no va a suceder.
7: Muy bien, compadre, el jueves hablas.
10: Órale, pues.
7: Ya quedó, vámonos pues. Otra llamada rápidamente, bueno.
11: Bueno, buenas tardes.
7: Hey, compadre.
11: Habla David Vargas.
7: Adelante, David.
11: Bien, bien. Oye, hablaba porque viste que me estaba diciendo el Chichi que era un fanático, pero quería dar mi comentario de fútbol. Lo que le pasó a Tigres es porque no supo definirse en cuanto a las competencias. Una, también es toda de Guido Pizarro, porque sabiendo que está en ambas competiciones, no fue capaz de armar un grupo de máximo 30 jugadores, porque si se dan cuenta, en los últimos 4 partidos se le estaba lesionando uno por partido. Y eso es todo de Pizarro por su mala planeación. Otra, llegamos a Chivas y no hicimos ningún tiro hasta el minuto 75, así no vas a ganar. Y tampoco le podemos competir a lo físico porque los muchachos tienen 18 años. y ustedes saben, y eso, aunque no lo quieras ver, la edad pesa. Y más en un fútbol como el de Chivas, que te estuvo bombardeando fácil. La huelga en el primer tiempo sacó 4 de gol.
7: Sí, señor.
11: Y es lo que les digo, o sea, en lo físico el equipo de Tigres la iba a llevar de perder. Nosotros estábamos apelando a la experiencia, pero cuando quisimos meter la experiencia como fundamento para ganar el partido, ya era muy tarde, era el minuto 75. La otra, yo prefiero como Tigre perder ahorita contra Chivas que el ridículo que íbamos a hacer contra los 4 semifinalistas. No tenemos nada que hacer contra ellos.
7: Lo mismo pensé yo del Monterrey, que qué bueno que no calificamos, güey, porque imagínate contra el América o contra el Pumas como jugaron ayer.
11: No, contra Pumas, con Tigres, contra Pumas. Fácil nos hubieran metido unos 6 goles, porque la intensidad que está manejando Pumas, sí son muy malos para defender, pero en la intensidad que está teniendo Pumas hacia el frente.
7: Muy bien, entonces el Toluca también te va a ensartar.
11: Mira, en contra el Toluca, porque ambos equipos decidieron de que van sobre la misma competición.
7: No, Toluca sí lo dijo abiertamente, Tigres no.
11: Sí, no, Tigres, es que Tigres también lo dijo, porque la final prácticamente la perdimos por un volado, en un penal.
7: Ah, sí, un volado.
11: Porque nos fuimos hasta 15 penales.
7: Ah, me estoy hablando de esta, güey. Ah, bueno, tú, compadre. El jueves. Ah, no, este no.
11: Saludos.
7: Otra llamada, rápidamente.
9: Oye, espérate, antes nomás. No, ya se fue David. Oye, este me está criticando en redes sociales de que estás analizando mal. Dijo lo mismo que yo dije, güey, que Tigres perdió por el físico.
7: Ahí está.
9: Dijo lo mismo.
7: Vamos a ver otra llamada, bueno.
3: ¿Cómo está, doctor Limón?
7: ¿Qué ha habido, señor?
3: Javier Gucho, hola, por acá.
8: Saludos.
3: Un saludo. Oiga, doctor, a ver, le voy a hacer una pregunta. ¿A quién te preferiría usted llevar de así de camachito? ¿A Don Chuta o al Cascarita?
7: Oh, no manches, güey. No, pues al Chuta.
3: Yo le digo porque los últimos 3 güeyes ahí que hablaron, la túnel, Texas, y este último que habló, nomás están diciendo que la edad pesa. No, pues entonces la Don Chuta pues va a estar muy pesado, pues a todos dicen que la edad pesa.
7: No, en el fútbol, compadre.
3: Ah, okay. Oiga, pues del fútbol yo le quería decir, ¿verdad? Porque te estoy oyendo ahí los comentarios. Ahora que no vino el bicho, le quería echar ahí un coro de una canción. Ahí te escribí, a ver si...
7: Ah, también cantas. A ver, échale.
3: Ahí le va. Acuérdate de aquel éxito del grupo Bronco, ¿verdad? Ahí de cervezas. Dale Limón.
7: Dale Limón. Aquí soy Limón. Échale.
3: Ahí va.
12: Dex esto. Llorando en una esquina, le echan carro Chuta Chiquis y Limón. Y la tuna, abrazado con el Cejas, les dan papas, agarró dos por las orejas. Y hasta el bicho ya lo canta en el camión.
7: ¡Ay, qué loco! No, pues te sigue ganando el bicho.
9: Oye, güey. No, antes de que te vaya, ahí te va otra que no se les he dicho, güey. Se las traigo guardadas, güey.
7: Otra.
9: Estos vatos, la tuna y todo su séquito de gente, güey. Cuando Gilberto Mora le metió gol a Monterrey, decían: un chamaquito de 18 años te bailó y te anotó gol. ¿Te acuerdas?
7: Sí,
9: de ese juego contra Tijuana.
7: Perdimos, ¿no?
9: Gilberto Mora era seleccionado nacional, güey, de 18 años. Ayer te eliminó el sábado un delantero del Tapatío, papá, de 18 años.
7: Así Sandoval.
3: Fíjese, don Chiquis, y yo me acuerdo que esa vez ellos pedían, ¿te acuerdas? Que Gilberto Mora no jugara la
9: sí,
3: vuelta.
9: También.
3: Y acá cuando jugó ya lo andaban rompiendo Ibáñez.
9: Sí, les tiene con su debilidad, son los de 18 años.
7: El jueves hablas, cobarde.
8: Y lo tupieron a patadas.
7: Síguele para que cantes otra canción, güey. Pero más.
3: Saludos, doctor.
7: Órale, mendigo. Échale la llamada que sigue, bueno.
13: Doctor, buenas tardes.
7: Don Jesús García, viene el miércoles.
13: Saludos al panel, a Miguel y a mi amigo El Chuta.
8: Saludos.
13: Saludarlos. Una pequeña reflexión, doctor. Usted fue portero, ¿verdad?
7: Sí.
13: Bueno. Aún en la nebulosa, déjeme darme a entender, Miguel, aún en la vorágine de juegos de ida y vuelta con 6 goles cada juego, observando al equipo al que yo le voy, al América, doctor,
7: ¿eh?
13: Y poniéndolo a usted en una recepción de ideas, la defensiva total del América, aparato defensivo, sí, incluyendo contenciones, incluyendo portero, si te atreves a recibir 6 goles en 2 juegos, doctor, no todo es una situación del portero.
7: No, no, está mal, defensa y portero también.
13: Estamos de acuerdísimo. No puedes atribuirle una par de derrotas con 6 goles recibidos para buscar aspirar a un campeonato. Se ha dicho siempre a nivel deportivo que la defensa es la que te puede proporcionar una situación a favor en un campeonato.
7: Sí,
13: las ofensivas van a meter los goles, pero las defensas... No nos vayamos muy lejos, doctor. La cátedra que dio el Monterrey en el juego de vuelta en el 2003...
7: A Morelia.
13: Morelia hace un juego perfecto a Morelia, sí, y se traen el 3-1 que se habían llevado aquí del TEC.
7: 0-0 quedaron.
13: Allá. Exacto. Entonces, un buen manejo defensivo, América. Hablo con una estricta autocrítica. Nos sí, hubiera llevado a otro nivel, pero el hubiera no existe. Jugamos mal defensivamente.
7: Claro.
13: El gol primero ayer de Pumas es una clínica de lo que no debe hacer una defensa. El portero se queda confiado de que va la pelota para afuera. Pega en el poste y se regresa. Y los 3 defensas del América que se quedan viendo, doctor.
7: No, pues no.
13: ¿Para dónde vamos, verdad? Eso es una clínica que se la pones a los chamacos para cuando estás hablando de reacción. Yo jugué mucho tiempo y usted también jugó. Tú tienes que ir sobre el balón. No tienes que ir a lo que estás pensando. Si el balón está en juego, juégalo. Te quedas viendo, pues te acalambran, güey. Y ahí están las diferencias.
7: Muy
13: ahora,
7: bien.
13: Si el muchacho Sendejas andaba encendido, Jardiné, déjalo que tire el penalti, güey.
7: Sí, sí, ahora es correcto.
13: Metes al otro y pues, el otro con toda la responsabilidad del mundo, porque te le estaban dando oportunidad de lucirle, pero el del boleto era el otro muchacho. Repito, es a toro pasado, no hay excusa, ganó bien Pumas, pero el desorden defensivo de nosotros queda palpable, muy palpable.
7: También
13: de saludar, doctor,
7: ya quedó. Gracias por
13: darle tiempo, bye.
7: Dale, sobre.
13: Adiós.
7: Sí, señor, otra llamada rápidamente, bueno.
14: Oye, Limón.
7: ¡Ey!
14: Nada más era para una reflexión del señor que le dicen ustedes, yo no, en Texas.
9: Uh-huh.
14: Yo estaba aquí en la casa, yo nomás me estaba imaginando, porque antes que jugara con el Toluca, el Tigre, yo sí le hablé al boli, y le dije, si va a Toluca a defender el gol en la final, va a marchar. Y estuvo peor porque la Fortuna les dio otro gol, ¿sí te acuerdas?
7: Sí, señor, 2-0.
14: Y como quiera se fueron para atrás. Es como el ladrón que roba, lo más seguro es que va a robar de vuelta. Yo dije que me imaginé, yo no soy agorero. Dije, si este cuate se va a echar para atrás, va a marchar. Ahora, no es artículo de fe. Si el señor este, con todo respeto, no me cree, pues es problema de él. Imaginarte es no, simplemente imaginarte, ¿sí me entiendes, chiquis?
9: Sí, sí.
7: Muy bien.
14: Nomás es imaginarte.
7: Está bien, tú, compadre.
14: Una cosa, ahora... ¿Cuántos imaginaron de ellos que iban a ganar? ¿Qué iban a pasar, chiquis? Te
9: no,
14: pregunto.
9: No, pues yo creo que el 99.9 ya se hacía...
7: Pero este señor ya había hablado. ¡Sácalo, vámonos!
14: ¡Hasta luego, Bolívar!
7: ¡Órale, güey! Nomás puedes hablar una vez, güey. Te di chanza,
9: bueno,
7: te di chanza. Oye, le di chanza, pero luego agarró. Espérate, güey, nomás ibas a tirarle al Cejas y...
9: Por pues eso, güey, Cejas habla 3 veces.
7: ¡A mí no me digas, güey! ¡A mí no me digas, güey! ¡Yo no soy la cuna, güey! ¡Vámonos a corte, güey!

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5: Sí.
6: No te oigo. Ya sabía que era él. Ah, domingo a las 12.
5: La vuelta.
6: No, pues.
5: ¿Aquí?
6: No, allá.
5: ¿Allá?
7: Allá, sí.
5: El domingo a las
6: 12. Entonces es jueves aquí y domingo allá.
5: Ay, me se la bañan.
7: No, no, te dije, Limón, que América estaba proponiendo jugar al mediodía.
6: Pero siempre es a la noche, güey. Méndigos, América no está rateros, güey. Deja que venga don Jesús García el miércoles. Bueno, llamada, bueno.
8: Limón.
6: ¡Ey!
8: ¿Cómo andas?
6: Ando.
8: Saludos a ti y al Chiqui.
5: Ah, saludos, Chiqui.
6: Cantú.
8: Oye, Limón, me acordé del viejo. En paz descanse. Porque aparte de que ya viene su aniversario, ¿cómo decía su palabra famosa? Que agarraba las orejitas y...
6: ¡Papas!
8: Así fue el sábado. Dos veces. ¡Papas y papas! ¡Papas y papas! Oye, aquí me miraron, perdóname. ¿Cuántos años tenía el chavito?
6: ¿Quién?
8: El de los goles. ¿Cuántos años tenía?
7: 18.
5: ¿18 goles? ¿18 goles en 8 años? ¡Ja! 18 años.
6: 18 años, el chavo. Todavía no tiene ni la credencial.
5: Recién cumplidos, 18 años.
8: Todavía no iba a votar el vato, güey. Y ya no es un chupón.
6: Vámonos, porque hay otra llamada. Rúmpale a este vato. ¿Qué sigue? La última llamada. Bueno.
5: Te digo que se burlaron cuando Gilberto Mora anotó gol aquí. Te enchorizó uno de Liga Expansión, güey.
7: ¿Y qué gol le metió, eh?
6: Y metió dos, güey. ¿Quiere decirle algo a su gente? Ah, un audio, échale. Ah, tres audios.
9: Se le oye contento a mi compadre, licenciado Ángel Limón. No sé por qué. No me imagino por qué, pero... Qué chido es que andes con... Como un águila real volando así en los Alpes, así bien padre. Felicidades, Limón. Feliz día. Que te la pases bien bonito en tu programa. Qué chido, qué bonito es lo bonito.
10: Muy buenas tardes, doctor Limón, aquí Eugenio. Saludos al señor Chiquis, excelente cobertura de toda temporada por parte de Territorio Soccer y saludos a la Chuta Medina. Cada que voy al centro me siento seguro porque sé que está la Chuta Medina, aun y cuando me han robado la etiqueta fuera del museo.
6: ¿Te robaron la saludos. Paloma? Este güey, se la cuida.
11: ¿Por qué no dejaron entrar al Limoncito allá a la raza de los Tigres?
5: ¿Eso lo había puesto?
11: Se la bañaron bien gacho y creo que sí traen hasta boletos.
6: Vamos a checar eso, compadre, pero pues oye, ya no tiene caso.
5: Oye, ya nomás...
11: ¿Por qué sería?
6: Ya está. Ahora sí, ¿qué vas a decir?
5: Chiqui, si me dejas agradecer, quiero agradecer a toda la audiencia, a toda la gente de Tigres que nos acompañó a lo largo de esta temporada. Gracias porque a todos, en verdad, Dios los bendiga. Muchas gracias. Audiencias muy grandes, el sábado tuvimos 15,000 de audiencia a través de las redes sociales, y yo quiero agradecerle enormemente a toda la fanaticada Tigre por acompañarnos, por apoyarnos, Y esperemos que sigan la siguiente temporada. En la final nos escuchamos en la narrativa del partido. Y aunque se queje la tuna, tengo más tigres que me quieren.
6: Ah, un audio antes de que hable la chuta.
12: Doctor Limón, buenas tardes. Un saludo a sus invitados.
6: De la Rosa.
7: De la Rosa.
12: Sin apasionamientos, viendo ya el partido y viéndolo ahí. Aquí no hay que buscar que hubo jugadores que se lesionaron, que se enfermaron, que no tienes banca y que no nada. Aquí un responsable para la derrota hay uno solo y se llama Guido Pizarro. El técnico salió cobarde, salió miedoso, entregó el partido. En los últimos 10 minutos se vio que podía haberle hecho daño a Chivas desde un principio. Pero el señor salió medroso, salió cobarde y traicionó al fútbol. Hay un solo responsable que se llama Guido Pizarro. Y lo de Chiquis, pues para eso lo entendemos. Usted, doctor Limón, para eso lo lleva, para que haga escarnio de los tigres. Y siempre le funciona. Y siempre le funciona. Es muy diferente estar frente a frente
5: un aplauso,
12: que por la tele o por el teléfono.
5: Un aplauso a Milí, que reconoció que Tigres jugó pésimo.
7: Un saludo para todos y muchas gracias.
6: Y la paloma no se la han robado, ahí está todavía.
7: La quitaron porque le están dando mantenimiento.
6: No, pues se la llevaron, güey. Allá en San Nicolás ya.
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